0: Esta es la hora en nuestros estudios. 8:56. 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
3: En la vida es fácil acumular posesiones, títulos o aplausos, pero a menudo nos descubrimos con el alma vacía. Intentamos llenar ese vacío interior con trabajo, compras o entretenimiento, pero la satisfacción dura muy poco. Eso sucede porque tenemos un vacío con forma de Dios. Nada en este mundo material puede llenar el espíritu humano excepto la presencia de su Creador. Cuando ponemos a Dios en el centro de nuestras vidas, descubrimos el verdadero significado de la abundancia, el gozo inagotable y la plenitud. Juan 10:10 nos dice, «El ladrón no viene sino para hurtar y matar y destruir. Yo he venido para que tengan vida y para que la tengan en abundancia». 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
6: Un día como hoy, 9 de agosto, pero de 1887, la Review and Herald publicó una nota anunciando el lanzamiento al público del libro El Conflicto de los Siglos, de Elena G. de White. El Conflicto de los Siglos es uno de los libros más famosos de Elena G. de White. El contenido del mismo fue conformado a lo largo de muchos años, desde aquella visión en Lovett's Grove, Ohio, en 1858, y a lo largo del tiempo, Dios fue revelando mayor información que fue necesario hacer varias ediciones. Finalmente, otra edición quedó lista para su publicación y entrega al público. Un día como hoy, la Review and Herald anunció que el libro estaba listo y dio información al público acerca de su contenido. Esto es parte de lo que el anuncio decía. La gran controversia entre Cristo y Satanás durante la dispensación cristiana por la señora E. G. White, autora de La Vida de Cristo, Bocetos de la Vida de Pablo, La Biblia y la Santificación y otras obras populares. Este libro presenta la historia más maravillosa e interesante que se haya escrito sobre el gran conflicto entre el cristianismo y los poderes de la oscuridad, como se ilustra en las vidas de los mártires y reformadores cristianos por un lado, y los hombres malvados y los poderes perseguidores en el otro, comenzando con la gran profecía de nuestro Señor, dada al ver a Jerusalén desde el Monte de los Olivos. Este libro describe la historia de toda la dispensación hasta el momento en que el pecado y los pecadores ya no existan, y el universo entero de Dios sea limpiado, y la gran controversia se termine para siempre. El período de historia cubierto por este libro es uno de los intereses más profundos para todas las clases de lectores. El estilo del autor es claro y a menudo sublime, y aunque es bastante simple en sus declaraciones para que lo entienda y lo aprecie un niño, su elocuencia provoca la admiración de todos. La demanda de este popular libro es tan grande que hemos tenido que imprimir 8 ediciones, y como tenemos cientos de agentes en el campo, esperamos vender muchos miles de copias de este valioso libro durante los próximos meses. Lección para hoy. Los resultados de la circulación de este libro, El conflicto de los siglos, no han de juzgarse por lo que ahora se ve. Leyéndolo, algunas almas serán despertadas y tendrán valor para unirse de inmediato con los que guardan los mandamientos de Dios. Pero un número mucho mayor que lo lea no tomará su decisión hasta que vea que los propios acontecimientos que han sido predichos están ocurriendo. El cumplimiento de algunas de las predicciones inspirará fe de que otras también se cumplirán. Y cuando la tierra sea alumbrada con la gloria del Señor en la hora final, muchas almas harán su decisión con respecto a los mandamientos de Dios como resultado de este instrumento. Esta lección nos llega desde Eventos de los Últimos Días, página 181.
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0: grande a la vista de Dios. El que se porta honradamente en lo poco, también se porta honradamente en lo mucho, y el que no tiene honradez en lo poco, tampoco la tiene en lo mucho. Lucas 16:10. La vida no solo consiste en los grandes detalles. Son los pequeños detalles los que conforman nuestra felicidad o desdicha. Son las pequeñas cosas de la vida las que revelan el verdadero carácter de una persona. Si los jóvenes y los adultos pudieran ver, como yo he visto, el espejo de la vida de las personas que se presenta delante de ellas, considerarían con más seriedad los pequeños deberes de la vida. Cada error, aunque parezca sin importancia, deja una cicatriz en esta vida y una mancha en los registros celestiales. La vida está llena de quehaceres que no son agradables, pero todos estos deberes poco agradables resultarán agradables si se llevan a cabo alegremente. Si nos interesamos en las obligaciones que se deben cumplir y nos esforzamos en hacerlas con el corazón, se tornarán placenteras hasta las más fastidiosas. Hay muchos que desestiman los pequeños acontecimientos de la vida, los pequeños actos que deben realizarse cada día. Pero estas cosas no debieran considerarse insignificantes, porque toda acción se realiza para el beneficio o el daño de alguien. Nos ponemos en el lado correcto únicamente obrando de acuerdo con los principios de la palabra de Dios que rigen las pequeñas transacciones de la vida. Somos probados por estos pequeños incidentes y se estimará nuestro carácter por lo que fuere nuestra obra. Lo que le proporciona a la vida la mayor belleza y lo que da el éxito es la concienzuda atención de lo que el mundo llama cosas pequeñas. Pequeñas obras de caridad, pequeñas palabras de bondad, pequeños actos de abnegación, un sabio aprovechamiento de las oportunidades, un diligente cultivo de los pequeños talentos, hacen a los hombres grandes a la vista de Dios.
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0: Es que el pecado mancha nuestra alma.
1: ¡Ya sé! Deberíamos comprar un jabón poderoso para sacar esas manchas.
0: ¿Saben? En la antigüedad existía un jabón llamado lejía. Se usaba para blanquear. El profeta Jeremías usó esta palabra para recordarnos

Esta es la hora en nuestros estudios. 9:26. 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

Muy bienvenidos a nuestro programa. Les saluda Julio Pagán Delgado y les invita a mantener la sintonía. Hoy el doctor Frank González presentará un tema inspirador de suma importancia. Pero antes, seremos favorecidos con la hermosa interpretación que el Cuarteto Decisión hace del himno titulado Vamos al Cielo.

Gracias, Decisión, por esta vibrante interpretación. A continuación, escucharemos a la solista Marisa Martínez, que entona para nuestro deleite el cántico espiritual titulado Nadie me conoce mejor que tú.

0: Y ahora con ustedes, La Voz de la Esperanza, en la palabra de su director, el Dr. Frank González. 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
1: Amigos oyentes, cuando el pintor Diego de Rivera terminó la decoración de los murales de un hotel en la Ciudad de México, escribió en la parte superior la frase, «No hay Dios». Esto despertó a controversia. Hubo hasta quienes borraron la palabra «no» para que se leyera «hay Dios». Pero ¿cuán razonable es creer que hay Dios? ¿Dónde están las evidencias? Era de la Tierra, pero estaba parado en el suelo mismo de la Luna. Con emoción repetía estas palabras inspiradas. «Cuando veo tus cielos, obra de tus manos, la luna y las estrellas que tú formaste, digo, ¿qué es el hombre para que tengas de él memoria, y el hijo del hombre para que lo visites?» Salmos 8, 3 y 4. A algunos les pareció un poco infantil la actitud de este astronauta. ¿Acaso consideraron más científicas las palabras que años atrás pronunciara Yuri Gagarin? Él, que también había surcado el espacio, que había visto los mismos cielos, la luna y las estrellas, irónicamente había declarado, «No he visto a Dios». Y era cierto. Tampoco los astronautas habían visto a ser alguno a quien pudieran haber identificado como Dios. De ser por eso, todos podrían haber sido ateos. Pero hay hechos cuya precisión sería arbitrario adjudicar a la nada o a la casualidad. En su obra, El hombre no está solo, A. Cressy Morrison señala que si la Tierra estuviese más cerca del Sol, este con su temperatura de 6.650 grados centígrados, nos abrazaría. Si estuviese más lejos, nos congelaríamos. Si la Luna estuviese más cerca, sufriríamos tales mareas que todos los continentes quedarían sumergidos dos veces al día y las montañas desaparecerían a causa de la erosión. Si la capa atmosférica fuese más delgada, no habría vida por falta de oxígeno, y si la profundidad de los océanos fuera mayor, serían absorbidos el oxígeno y el óxido de carbono, eliminando toda posibilidad de vegetación. La mente científica más asombrosa del siglo que dejamos atrás, el fenomenal Alberto Einstein, cuyos descubrimientos rigen el mundo de la ciencia moderna, creía firmemente en la existencia de Dios. No por dogma religioso, estaba muy lejos de ser religioso, sino como consecuencia lógica del análisis científico y minucioso del universo físico. En una ocasión, cuando varios reporteros se le acercaron y le pidieron razón de su firme creencia en la existencia de Dios, Einstein se limitó a esta ilustración. Si usted entra en una biblioteca, ante todos esos libros, a nadie se le ocurre que surgieron de una explosión en una imprenta o de la nada. Puede uno no saber quiénes ni cuándo crearon esas obras literarias, pero es evidente que alguien alguna vez lo hizo. Tiene razón el gran Einstein. Así es con el universo. La Escritura señala que la eterna potencia y divinidad de Dios

echan ver desde la creación del mundo, siendo entendidas por las cosas que son hechas. Romanos 1:20. El apóstol Pablo, otra mente privilegiada, llega a la misma conclusión que el más celebrado hombre de las ciencias modernas. Hace algunos años, en rueda de prensa, el doctor Whitney, por entonces presidente de la Sociedad Americana de Química, declaró que si tuviera que dar una razón por la que los electrones se juntan alrededor de un centro atómico, o por la que los planetas viajan por el espacio sin estrellarse unos con otros, tendría que confesar su total ignorancia. Los hombres de ciencia, dijo, establecemos principios y declaramos leyes, la ley de gravedad, la de la atracción universal, etc. Pero eso no es sino un modo de disimular nuestro desconocimiento de los misterios del universo. Si en cambio decimos que todo ello sucede porque hay un Dios que así lo quiere, podría parecer pueril nuestra explicación, pero la verdad es que carecemos de otra mejor. Los científicos no aciertan a explicarse el porqué de esa matemática precisión con que está ordenada la naturaleza. Más aún, les asombra el raciocinio del hombre. Pascal decía, «El hombre no es más que un junco, el más débil de la naturaleza, pero es un junco que piensa. No es necesario que el universo entero se arme para aplastarlo. Un vapor, una gota de agua, bastan para hacerlo perecer. Pero aun cuando el universo lo aplaste, el hombre es más noble que lo que le mata, porque él sabe que muere. Toda nuestra dignidad consiste, pues, en el pensamiento. Pero ¿por qué tiene el hombre la facultad de pensar? La ciencia no puede explicarlo, pero la Biblia da la razón. Declara, el día en que creó Dios al hombre, a la semejanza de Dios lo hizo, varón y hembra los creó y los bendijo. Y díjoles Dios, fructificad y multiplicad, y henchid la tierra, y sojuzgadla, y señoread en los peces de la mar y en las aves de los cielos, y en todas las bestias que se mueven sobre la tierra. Génesis 5:1 y 2. Y 1:28. El orden, la belleza, la armonía de todo lo que existe, y esa supremacía del hombre sobre los demás seres de la naturaleza, son evidencia contundente de que Dios lo hizo todo, porque así lo quiso, para bienestar y felicidad del ser humano. Podrá parecer muy simple esta respuesta, pero sin duda es la mejor, ¿no le parece? El asombroso mundo de las hormigas ofrece un interesantísimo tema de estudio, particularmente si lo relacionamos con la teoría de la evolución, uno de cuyos postulados es el de la selección natural mediante la lucha por la supervivencia. Según esa teoría, cada organismo debe, primordialmente, propagarse y servirse a sí mismo. Sin embargo, existen varias especies de hormigas que contradicen ese principio. Las Tetramoria, por ejemplo, sacrifican deliberadamente sus vidas para que sobrevivan otras hormigas inferiores a ellas. Más aún, la hormiga carpintera defiende a las larvas del escarabajo Atemeles antes que a las suyas propias, lo cual resulta bien extraño, pues el Atemeles se alimenta de las larvas de hormigas. En cuanto a las hormigas del Amazonas, son completamente inútiles sin el concurso de sus hormigas esclavas. Solas, no pueden alimentarse a sí mismas, ni fabricar sus nidos, ni ocuparse de cuidar a su descendencia. El estudio detenido y comparado de las 3.500 especies conocidas de estos insectos, así como el de las demás criaturas y fenómenos de la naturaleza, revela que en verdad nada ni nadie vive ni muere para sí. Hay un orden y una correlación extraordinarios entre todos los seres y las cosas creados. Claro que el orden es una combinación de detalles que suponen un plan preconcebido, y cuando ese orden se repite constantemente, exige una mente superior. En el caso de la naturaleza, exige la existencia y la presencia de un creador. Por eso, lejos de suponer que el mundo existe por casualidad, la Biblia declara, acertadamente, que Dios es el que formó la tierra
el que la hizo y la compuso, no la crió en vano, para que fuese habitada la crió. Isaías 45:18. Y en cuanto al hombre, no lo remonta a ningún antepasado animal. Asegura que fue hecho a imagen y semejanza de Dios, y que aun cuando esa imagen se haya desdibujado, volverá a plasmarse. Haré, promete, más precioso que el oro fino al varón, y más que el oro de Ofir al hombre. Isaías 13:12. Este es el maravilloso designio que Dios tiene para nosotros, y es también su respuesta a nuestro origen y destino. Y no se trata de buscar a Dios detrás de los astros o debajo de las piedras. En honor a la verdad, la propia Biblia declara que a Dios nadie lo vio jamás. Pero el pasaje indica en dónde debemos buscar supremamente la realidad de Dios. Añade que el unigénito Hijo, que está en el seno del Padre, Él le declaró. San Juan 1:18. Amigo que me escuchas, Cristo Jesús, el Verbo hecho carne, es la mejor prueba de la existencia de Dios. Y Él es una persona. Quiere decir que tú y yo podemos relacionarnos con Él. Es precisamente así que se arriba a lo que la Biblia llama fe. Veamos lo que dice el apóstol Pablo en su epístola a los Hebreos, el capítulo 11 y el versículo 6. Pero sin fe es imposible agradar a Dios, porque es necesario que el que se acerca a Dios crea que le hay y que es galardonador de los que le buscan. Amigo que me escuchas, no basta con hacer el asentamiento intelectual de reconocer la existencia de un ser supremo. Eso es solo la mitad de la ecuación de la fe. Dios desea que sepamos que Él existe, claro está, eso es elemental. Pero su mayor anhelo es que sepamos que es nuestro Dios, que tiene cuidado de nosotros y que procura nuestra felicidad y salvación eterna. Panchito era conocido en su pueblo como un buen negociante, incansable para el trabajo e irreprensible en sus negocios. Era propietario de la tienda de ropas con mayor clientela en toda la ciudad. A sus amigos y colegas le impresionaba mucho su nobleza y su activa lucha por los derechos ajenos, sobre todo los de los más marginados por la sociedad. A muchos le parecía contradictorio que un notorio agnóstico anticlerical como él pudiera abrigar sentimientos tan nobles y justos. Él se limitaba a decir que la verdadera piedad se demuestra en la calle, afuera de las vitrales de las catedrales y no tanto adentro de ellas. Panchito no estaba del todo cerrado a la idea de que hubiera un Dios. Después de todo, hombres de indudable genio como el de Einstein veían en el innegable orden del universo a un supremo diseñador. Pero el interés de nuestro Francisco no se remontaba a las estrellas, sino a los estrellados de este mundo, al universo poblado de injusticias, pobrezas, abusos, odios y violencias. Si ese Dios existe, ¿por qué permite tanto sufrimiento? ¿Por qué no hace algo por los pobres de este mundo? Si este Dios ha ordenado con tanta exactitud el mundo físico, ¿por qué el caos de carne y hueso? Alarmado por lo que consideraba una sofocante ola de tiranía totalitaria de parte del gobierno de su país, pronto se vio involucrado en un torbellino de fallida actividad política, y en un santiamén vino a parar a la cárcel. No se conformaron las autoridades con arrestarlo. Lo sometieron a días enteros, escasos en sueño, descanso y alimento, de interminables interrogatorios y otros tipos de torturas psicológicas y físicas. Ya llevaba 47 días en ese infierno. Para entonces, su estado mental y su salud se habían deteriorado a tal grado que la muerte no le parecía lejana, aunque eso no le preocupaba en lo más mínimo, por el contrario, la deseaba. Su único temor era que antes de entregarse a ella, fuera a divulgar los nombres de sus camaradas del movimiento. Esa noche, el conocido agnóstico decidió hacer lo que nunca había hecho en su vida adulta, dirigirse a ese Dios de cuya existencia desconfiaba. No hizo intento alguno de esconder su disgusto. Con tono subido y dedo acusatorio exclamó: «Dime, si existes, ¿cómo puedes ser tan indolente?
No sabes la cantidad de niños

y dedo índice apuntando hacia arriba. Los soldados lo daban por desquiciado. Pero algo muy distinto aconteció esa mañana. En vez de ser llevado por el pasillo acostumbrado, lo dirigieron por otro desconocido para él, uno con rumbo a la calle, donde sería montado en una camioneta y transportado a la cárcel. ¿Puede creer, doctor González, que nunca más me pusieron la mano encima? Y añadió, ni aun cuando daban palizas colectivas indiscriminadas a los presos de mis predios. Era como si Dios me hiciera invisible ante los ojos de ellos. Panchito fue sometido a 13 largos años del más inhumano presidio imaginable, pero hoy por hoy goza de libertad física, mental y espiritual. Panchito es uno de incontables creyentes de todos los siglos que ha podido comprobar que Dios existe y que es galardonador de los que le buscan. Amiga, amigo mío, tú también puedes comprobarlo. ¿Por qué no invitar a ese Dios de amor a que intervenga en tu vida, en tus problemas, en lo que atormenta tu espíritu y priva de paz y de gozo a tu corazón? Ábreselo ahora mismo y pierde cuidado. Él entrará y nunca te dejará.

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1: Muchas gracias por habernos permitido pasar con usted estos momentos de meditación. 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Y ahora nos despedimos de nuestros oyentes diciéndole a cada uno...

Dios te bendiga y te guarde. Haga resplandecer Dios su rostro sobre ti y tenga de ti misericordia. Dios alce a ti su rostro y ponga en ti paz.

0: Esta es la hora en nuestros estudios. 9:56. 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

0: Esta es la hora en nuestros estudios. 11:02. 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

Esta es la hora en nuestros estudios. 11 y 34 minutos. 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

venid a mí, todos los que estáis trabajados y cargados, y yo os haré descansar. Llevad mi yugo sobre vosotros y aprended de mí, que soy manso y humilde de corazón, y hallaréis descanso para vuestras almas, porque mi yugo es fácil y ligera mi carga. Así dice el Señor.

El éxito se ha convertido en un negocio. Miles de consultivos y expertos se ganan la vida explicando cómo hablar en público, cómo ganar dinero fácilmente, cómo influir sobre otras personas o cómo escalar posiciones en las empresas. El éxito que se vende hoy está basado en el logro material y en la capacidad de lograr lo que uno se propone. Pero todos sabemos que hay otras dimensiones fundamentales de la vida que también merecen nuestra consideración, porque ya hemos visto a personas con renombre y dinero que no son exitosas ni felices. Hoy yo te invito a considerar el éxito de una forma integral. La piedra fundamental del éxito es poner a Dios en primer lugar. Todos necesitamos depender del Todopoderoso para ser dirigidos en cada aspecto de nuestras vidas. Así es que, ame a Dios, camine y planifique con Él, ponga a Dios en primer lugar. Por otro lado, no se deje engañar por un llamado éxito que le lleva a fracasar en su familia. Un reconocido escritor decía que ningún éxito sustituye el fracaso en el hogar. De ahí que debemos ser sabios al considerar qué tipo de éxito estamos nosotros buscando. Si la carrera por conseguir cosas ha de sacrificar nuestra familia, debemos considerar esa oferta de éxito. ¿Para qué lograr cosas si después no tenemos con quién celebrarlas? El verdadero éxito, amigo, es integral. Es un éxito que no enferma, que no roba relaciones, que no pisotea al otro para escalar. Es un éxito que te lleva por el camino de paz y tranquilidad. Y es que, en esencia, el éxito es estar en el centro de la voluntad de Dios. ¿Quieres ser exitoso? Pregúntate, ¿cuál es el plan de Dios para mi vida? ¿Me estoy dejando conducir por

Dios en todos los aspectos de mi vida? Solo así se podrá disfrutar de logros duraderos que unan a tu familia y traigan paz al corazón. Miqueas Fortunato te invita a tomar mejores decisiones. Hasta la próxima.

0: Esta es la hora en nuestros estudios. 11 y 57 minutos. 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
6: Saludos amigos radio oyentes, una vez más ante ustedes. Con este su programa Conociendo la Verdad. Mi nombre es Luis Germán Cajiga, su amigo y hermano, y me acompaña el pastor Matías.
7: Buenos días, Luis Germán Cajiga, y buenos días a toda la hermandad.
6: Qué bueno. Y amigos. Qué bueno. Matías, tu nombre siempre se me olvida, ¿cómo es?
7: Héctor Matías. Héctor Enrique.
6: Matías. ¿Y el segundo apellido?
7: Pacheco.
6: Eso es muy... No quemaba tanta gente. Vamos a orar para comenzar el programa de hoy. Señor, te damos gracias porque nos has dado una vez más la oportunidad de poder llevar al aire nuestro programa. Esperamos que el mismo sea de tu agrado y además que sirva de bendición para aquellos que nos escuchan. En el nombre de Jesús lo rogamos. Amén. Amén. Amén. Pastor Matías, estábamos hablando de la segunda bestia. Uh-huh. De Apocalipsis 3, y vimos que las señales apuntan hacia Estados Unidos de Norteamérica como esa bestia. También hablamos de que esa bestia tiene cuernos como un cordero y habla como dragón, lo que indica que como cordero que es Cristo, son bondad, democracia, libertad, etcétera, pero que luego habría de cambiar a dragón, que es Satanás, que sería entonces a un poder perseguidor.
7: Sí, tenemos que el capítulo 3 de Apocalipsis está segmentada en dos partes, ¿no? Ya del el versículo 11 al 18, ¿no?
6: Al 17.
7: 17, ¿no? Nos habla en términos de esa...
6: Segunda bestia. Que es Estados Unidos.
7: Que es Estados Unidos.
6: También oímos o dijimos que esa bestia hace, ¿cómo diremos nosotros? Que adora o que sigue a la primera bestia, la apoya. La primera bestia, el papado. Y hemos visto eso. ¿Sabes qué? Hubo un artículo que vino a la revista Time, donde habla de cómo el Ronald Reagan, el presidente de Estados Unidos, se unió con el papado para derrocar al comunismo. Se supo hasta después que pasó.
7: ¿No? Esa revista, sí, se fue en el año...
6: Creo que fue 93 por el 94, no me acuerdo.
7: No, Ronald Reagan estuvo en la presidencia hasta el 88, ¿no?
6: 88.
7: Fue presidente 8 años. Eso era en el año 1986. Yo tengo la revista.
6: 86, sí. Yo también la tengo guardada también.
7: Se denominó la Santa Alianza.
6: Sí, Holy Alliance.
7: Y de paso, después que pasó los eventos, supo que tuvieron que ver el derrocamiento del comunismo en Rusia.
6: Sí.
7: Y más aún, también tuvieron que ver que influenciar en que las dos Alemanias también se unieran.
6: Sí.
7: En una sola Alemania.
6: Sí. Fíjate que el Papa es polaco.
7: Sí.
6: Y en Polonia estaba aquel sindicato Solidaridad con Lech Walesa.
7: Sí, fue presidente.
6: Walesa, como dice ahí. Y entonces el Estados Unidos y el Papa se unieron para apoyar a ese sindicato que fue el causante.

0: antes de la caída del comunismo. Fíjense que estas cosas no se supieron hasta mucho tiempo después. ¿Qué pasó? Pero vemos nosotros cómo el papado, que tiene mucha influencia, necesita del poder y el dinero de Estados Unidos.
1: Y
0: Entonces,
1: viceversa, ¿no?
0: y le apoyaron con computadoras, apoyaron con un montón de cosas, mucho material, muchas
1: Sí.
0: cosas, pero millones de dólares que de
1: Ahora,
0: apoyo.
1: alguien se preguntará en qué puede radicar la influencia de un hombre, ¿no? Como el Papa, en el mundo entero, ¿no? ¿En qué radica su influencia? De paso, él influye en el pensamiento, en las decisiones políticas, religiosas, de una nación. Y pues cuando el Papa habla, pues es escuchado por lo que él representa. Entonces, en este sentido también vemos cómo también esto trasciende al campo pues religioso también, siendo un personaje que tenemos estimado, que ha sido el más que ha viajado en el mundo, y el hombre que ha llegado a más masas y a más personas, ¿no? De paso, yo escuché, pude leer un artículo en un rotativo, que su sueño, ¿no?, era llevar la unidad de la iglesia, ¿no?, en este milenio que recién comienza.
0: Bueno, el papado se escucha mucho también porque recordemos que el papa es un jefe de Estado. Cuando él va a un país, lo reciben como un jefe de Estado.
1: Sí.
0: Por eso es que la Iglesia Católica se la ha arreglado para que su sede religiosa sea a la vez un Estado político, porque de esa manera el papa es respetado y escuchado y aceptado como un líder político. ¿Eh? Y cuando él habla, habla como cuando habla el jefe de Estado español, cuando habla el presidente de Estados Unidos, cuando habla el presidente de cualquier país, pues el papa es el presidente o gobernante o rey de un estado que se llama el Vaticano.
1: Sí.
0: ¿Ve? Entonces, Estados Unidos, Ronald Reagan, una de las últimas cosas que hizo antes de dejar la presidencia fue establecer relaciones diplomáticas con el Vaticano.
1: Que hacían 108 años estaban rotas, ¿no? No estaban establecidas.
0: Bueno, nunca estuvieron realmente establecidas, nunca realmente, pero el que papado se fundó,
1: Sí.
0: la única nación que nunca quiso unirse fue Estados Unidos, nunca quiso darle el apoyo a la nación occidental.
1: Y pues
0: Y
1: corrido
0: ahora
1: lo
0: por fin
1: logró.
0: le dio el apoyo ahora. Entonces, eso quiere decir ahora que Estados Unidos tiene un representante, o sea, un embajador en el Vaticano, y el Vaticano tiene un nuncio o embajador en Estados Unidos. Ahora, y entonces ahora hay también una línea directa entre un estado y otro, de teléfono,
1: Sí.
0: que pueden hablarse en cualquier momento. Y las cosas que se dicen que se hacen, uno nunca sabe. Pero hay muchos planes, muchas
1: Bueno, ¿y qué
0: cosas
1: relación
0: que
1: tendrá eso con la profecía de Apocalipsis capítulo 13?
0: bueno, que sinceramente que hace. Es contemporáneo que apoya a la primera bestia, la apoya, le da total apoyo.
1: Ahí hay cumplimiento de lo que dice el pasaje
0: Claro que
1: bíblico.
0: sí, pasaje bíblico. Entonces, ahora, la voz del dragón es la voz de la intolerancia y la persecución. Es repulsivo para la mente del norteamericano pensar que la persecución religiosa pueda echar a perder el hermoso registro de la nación sobre la más amplia libertad. Pero a través de toda la historia del país, desde la misma fundación, los hombres de Estado de larga visión han reconocido que la tendencia a imponer dogmas religiosos mediante la ley civil es demasiado común en la humanidad y está expuesta a estallar en activa persecución en lugares inesperados, a menos que se esté específicamente en guardia contra ella. Dijo Thomas Jefferson. En el comienzo mismo de la existencia de la nación, dice Jefferson, el espíritu de los tiempos puede cambiar y cambiará. Nuestros gobernantes llegarán a ser corruptos, nuestro pueblo descuidado, un solo fanático puede comenzar la persecución y los mejores hombres ser sus víctimas. Oiga, es una profecía, ¿verdad?
1: No, y de paso, lo que él habló hace años se está
0: Se está
1: cumpliendo hoy día, ¿no?
0: cumpliendo.
1: También hay que ver que siendo el Papa una autoridad eclesiástica y religiosa, pues con poder y con influencia ante una nación pues que se desborona. De paso, los eventos en estos días y en este pasado año en los Estados Unidos de Norteamérica ha puesto de relieve la inseguridad que hay en esta nación y cómo estos acontecimientos pueden ser y han de ser una disyuntiva, ¿no? Para buscar el apoyo religioso, una vez más, de aquel que tiene poder religioso en el mundo, que es el Papa.
0: Ahora mismo también en Estados Unidos hay una presión grande contra los latinos, los ilegales que hay también allá, y están maltratando. O sea, que hay también los principios elementales de democracia también se están echando a un lado.
1: Sí, de paso, podemos preguntarnos y decir, hasta dónde todos estos elementos que se están dando, ¿no?, que se convergen, pueden a la fin y a la postre estar preparando el camino para que haya entonces

0: tipo de legislaciones religiosas, ¿no? Con el fin de imponer a la gente, ¿no? Al pueblo, a la nación, una sola religión.
1: Sí, es el ecumenismo.
0: El ecumenismo.
1: Eso es lo que está rampante hoy día. Como dijimos en el programa anterior, el ecumenismo es bueno, es algo bonito, interesante, pero unirse bajo qué creencia,
0: ¿Qué
1: ¿verdad?
0: premisa es eso? ¿Qué
1: Así
0: creencia?
1: que nosotros, los adventistas, por ejemplo, pues creemos en la amistad, en la concordia, en el respeto a las otras religiones, pero en unirse en sí, nosotros no creemos porque tiene que ser unidos en la verdad, no en el error.
0: No, y es que ese tipo de lealtad va en contra de Dios mismo, ¿no? Porque este tipo de ecumenismo es lo que hace abonar que los individuos, las personas, los grupos, la nación, pues rechaza los principios, particularmente los principios de obediencia a la santa ley de Dios.
1: Sí, seguimos leyendo el capítulo 13 el capítulo 13, vamos a ver el versículo 12, que
0: El 12 dice: y ejerce toda la autoridad de la primera bestia en presencia de ella, y hace que la tierra y los moradores de ella adoren a la primera bestia cuya herida mortal fue sanada.
1: es el versículo 12.
0: El
1: Ahora,
0: 12.
1: mira, mira qué interesante cómo Estados Unidos está logrando que el mundo entero reverencie a la primera bestia, al papado. ¿Eh? Eso es lo que indica el
0: Ahora,
1: texto ahí.
0: sería bueno que explicásemos un poquito, ¿no? Ese término que utiliza la Biblia, ¿no? Y hace. Ahí estamos viendo una imposición obligatoria. ¿Cómo será?
1: Por medio de leyes.
0: De leyes.
1: Leyes que favorezcan al papado y sus instituciones. Pero
0: Entonces,
1: vamos a ver de una ley específica ahora. Vamos a ver ahora.
0: cuando se hacen leyes o una ley que está en contra de los principios de mi conciencia, ¿cuál será la actitud mía, de los creyentes, de las personas, hacia esas leyes? Entonces, hay dos tipos de lealtad y me recuerdo lo que es el apóstol
1: Pedro,
0: San Pedro, ¿no? Es menester obedecer a Dios antes,
1: que a los
0: y ahí
1: hombres.
0: pues estaremos ante el grande
1: Esa
0: abismo decisional, ¿no?
1: frase me trajo problemas a mí cuando estaba de soldado, porque me querían obligar a trabajar el sábado y me dijo el capitán que porque yo no obedecía al capellán que me dijo que eso no era importante. Y yo digo, tengo que obedecer a Dios antes que a los hombres. Y entonces por poco me botan de ahí, poco me mandan para la cárcel de mí allá. Eso fue en Panamá en el año 1959. Ha llovido mucho, ¿verdad? Hace ya más de medio siglo.
0: Sí.
1: Está bien eso. Ahora, el versículo 13 entonces, pastor,
0: El
1: 13.
0: versículo 3 se menciona: también hace grandes señales, de tal manera que aún hace descender fuego del cielo a la tierra delante de los hombres.
1: Bueno, ese verso es bien significativo,
0: Sí,
1: porque viene de la
0: y
1: segunda
0: muchísimo,
1: bestia.
0: sí.
1: La segunda bestia. O sea, esa segunda bestia hace señales. Y entre las señales dice que hace descender fuego del cielo a la tierra, delante de los hombres.
0: Bueno, sí. Y el fuego en la Biblia tiene un símbolo, pero también hay fuego extraño,
1: Sí.
0: que es el que al versículo creo que está haciendo referencia.
1: Sí. El
0: Ese fuego,
1: fuego,
0: el
1: el
0: fuego
1: fuego.
0: extraño.
1: El fuego también, como símbolo del Espíritu Santo, me pareciera que el texto dice que en Estados Unidos iba a haber un movimiento que ha de pretender, o iba a pretender, o habría de pretender, que el Espíritu Santo ha descendido a la tierra. O sea, que fuego de Dios ha descendido a la tierra como el Pentecostés, o sea, un nuevo Pentecostés. Y lo interesante es lo siguiente, que en Estados Unidos justamente se levantó un movimiento en el siglo XVIII, que luego se hizo su primer concilio en 1902, en Estados Unidos, que se llama el Concilio Pentecostal, Holiness Pentecostal Church. Este movimiento pretende que están llenos del Espíritu Santo porque hablan en lenguas. Fíjate que Cristo habló de ese don precioso y bien necesario en la iglesia primitiva de
0: De
1: hablar.
0: paso, cabe resaltar que en el siglo XVIII comenzaron con movimientos y expresiones espiritualistas, ¿no?
1: Sí,
0: De ahí que nace el
1: espiritismo
0: espiritismo, ¿no?
1: moderno.
0: Ahí nace el espiritismo moderno, ¿no?
1: 1848.
0: En el 48.
1: En
0: Y
1: Hyattsville, Nueva York.
0: exacto, en Nueva York. Y vamos a decir, se va paulatinamente, ¿no? En su sentido, como que perfeccionándose para no hacer parecer abiertamente, ¿no?, que es un espiritismo, pero que vemos en este concilio en 1902 este tipo de manifestación.
1: Sí, claro.

0: Y entonces, ¿es una especie de espiritismo también?
1: Sí.
0: Porque entonces todo mueve el espíritu. Y vuelvo y digo, no, repetimos, no queremos decir aquí que no existe el don de lengua. El don de lengua es un don como otros dones que están en el Espíritu Santo. Lo que pasa es que el don de Espíritu Santo usa ese don en momentos específicos cuando hace falta esa necesidad. Por ejemplo, si hay enfermos, hace falta el don de sanidad.
1: Y de paso, la Biblia no pone el don de lenguas con primera categoría.
0: ¿No?
1: No.
0: El último,
1: El
0: justamente, en la
1: último.
0: lista, es el
1: En la
0: último.
1: lista, ¿no?
0: Sí. Pero era importante, fíjate, en la era apostólica era importante porque la comunicación siempre es importante. Es lo
1: Sí.
0: más importante comunicar el evangelio. ¿Y cómo comunicar el evangelio a gente que no entiende tu lengua? Pues Dios
1: Sí.
0: hace que tú puedas entender su lengua, que tú puedas hablar su lengua, mediante ese don especial del don de lengua, hablar otras lenguas. Pero de eso, a lo que hoy día se hace, hay mucho que andar. Hay
1: Sí.
0: un gran trecho. No es, ya hablamos de eso en el tema anterior y no queremos dar llover sobre mojado, ¿verdad? Pero hacemos claramente que ese texto que está ahí, el versículo 13, después de 13, quiere decir que en Estados Unidos surgió un movimiento pretendiendo que el Espíritu Santo ha descendido ya a la tierra. Y digo una cosa, hermanos, si esa es la lluvia tardía entonces, y dice que esa lluvia viene inmediatamente antes que Cristo venga, entonces caramba, hace ya 100 años y todavía no ha llegado, no ha venido Cristo. Es decir que eso obviamente, pues es una razón para rechazar ese movimiento. La lluvia tardía aún no ha llegado y será muy breve, muy breve. Ahora, eso está en el versículo 13. Vamos a leer el 14 y el 15, pastor, de Apocalipsis 13.
1: Dice también, hace grandes señales de tal manera que aún hace
0: Ese es
1: descender
0: 13, ¿no?
1: fuego del cielo a la tierra delante de los hombres
0: El siguiente.
1: y engaña a los moradores de la tierra con las señales que se le ha permitido hacer en presencia de la bestia, mandando a los moradores de la tierra que le hagan imagen a la bestia que tiene la herida de espada. Y vivió
0: Ese es el 14.
1: el 14.
0: 14. Entonces, ese texto apunta a una imagen de la bestia. Habla de las señales. Por medio de los milagros van a los gobiernos, donde quiera. Esas señales y milagros, supuestamente, que también hacen, de lo cual ya también hablamos en temas pasados. Ahora, dice que es una imagen. Una imagen de algo. Digo, yo soy pintor artista. Yo hago una imagen, pinto un cuadro de una persona, digamos. Es una imagen de esa persona, una imagen de un cuadro, lo que sea. Una imagen no quiere decir que es algo igual, algo que se parece.
1: De paso, y cuando el mandamiento dice, no te harás imagen de cosas que están arriba en el cielo, ni en la tierra, creo que en ese sentido, en el contexto del pasaje, es una pretensión de atribuirse algo que solo le corresponde a Dios.
0: O sea, algo que se haga con objeto de culto.
1: Exacto.
0: Objeto de culto. Por ejemplo, no es malo hacer un cuadro, pero si es para objeto de culto, ya está, ahí está el pecado en el culto a que se hace imagen. Ahora, la imagen de la bestia viene siendo entonces el protestantismo. En esa gran nación norteamericana se ha formado un grupo heterogéneo de grupos religiosos que se llama protestantismo, la iglesia evangélica protestantes. Ahí empieza bajando desde la iglesia anglicana, que es la más parecida a la católica, o sea, episcopal. Luego sigue por ahí la presbiteriana, a veces también poquito. Después sigue la luterana, por ahí también, y la metodista. Y luego sigue la bautista. Siguen por ahí iglesias, diferentes iglesias, denominaciones cristianas que han surgido. Y hoy día hay miles de sectas y denominaciones cristianas. Ahora, esas iglesias principales norteamericanas, yo voy a hablar de las principales iglesias, van a buscar el apoyo del gobierno para que sostenga sus instituciones y sus doctrinas, sus dogmas. Ahí es que se forma una imagen de la bestia entonces. Cuando esas naciones se corrompan de tal manera de pretender que el gobierno haga leyes que las favorezcan.
1: Para ir solidificando una imagen.
0: Claro que sí.
1: De tal manera que el mundo, la
0: Y para
1: gente.
0: ver aún más cuánto es eso, hay que leer el verso 15 y 16 ahora.
1: Dice, se le permitió infundir aliento a la imagen de la bestia para que la imagen hablase e hiciese matar a todo el que no la adorase.
0: Es el 15.
1: Es el 15.
0: El
1: En ese
0: 15.
1: 15
0: Ahora, hay algo
1: hay
0: interesante
1: algo
0: ahí.
1: más que interesante. Habla de una matanza.
0: ¿Sí? O sea, va a haber con el tiempo un decreto de muerte contra el pueblo de Dios.
1: Entonces vemos ahí los dictámenes de conciencia del individuo versus una imposición. La pregunta es, ¿cómo usted va a actuar en ese tiempo? Yo creo que la actuación en ese tiempo estará determinada cómo actuemos ahora, en conformidad de cómo estemos aceptando la palabra de Dios como un todo y como el principio de vida y de obediencia.
0: Vamos a leer el 16 y 17, pastor, que ahí está la causa de esa gran apostasía y de esa gran persecución.
1: Dice, y hacía que a todos, pequeños, grandes, ricos y pobres, libres y esclavos, se les pusiese una marca en la mano derecha o en la frente, y que ninguno pudiese comprar ni vender, sino el que tuviese.

0: dice la marca o el nombre de la bestia o el número de su nombre. ¿Y el 18?
1: El 18 ya lo hablamos, tocamos que es el 666. Los 666. Sí. Ahora mira, una marca de la bestia. Así que la segunda bestia de Estados Unidos hace una marca y la impone, marca de la primera bestia, del papado. Ahora, ¿qué podemos entender nosotros con una marca? No es una marca literal, pastor, ¿no es cierto?
2: No.
1: La gente cree que es 666, que va a marcar así en las manos. Pero o sea, el 666 es el número, tiene que ver con la marca.
0: ¿Qué pasó? Que está, hay algunas predicaciones televisivas y radiales que lo que han hecho es dar un temor mal infundado a la gente, ¿no? Con el asunto de las marcas, el asunto del 66, el asunto de del comercio europeo en relación a la moneda,
1: común, sí.
0: En relación al euro. Esto tiene que ver algo más que una marca física, tiene que ver con asuntos de lealtad y principios de conciencia del individuo.
1: ¿Usted se acuerda, pastor, cuando hablamos de aquella gran computadora de Bruselas, que era el 666?
0: Sí, me acuerdo.
1: Sí. Y ahora cada vez decían que Ronald Reagan es el 666 porque tiene tres nombres con seis letras cada uno, Ronald Wilson Reagan. Decir que una vez vino que Tarina White de la bestia que daba 666. Mire, usted va a buscar 800 nombres, pero el 666 no es la marca, es el número. Uh-huh. La marca es otra cosa. Y la marca en la Biblia, marca o señal, que son sinónimos, la señal de la bestia también dice la Biblia. Por ejemplo, leímos en el capítulo 7 de Apocalipsis que el ángel va sellando a la gente. Y cuando hablamos de eso, vimos que el sello de Dios vivo tiene que ver con el sábado, porque Dios habla en Ezequiel 20:20, ¿verdad?
0: Ezequiel 20:20, y de paso, el capítulo excelente en la palabra de Dios para entender el asunto del sellamiento es el capítulo 14 de Apocalipsis, ¿no? Y vemos que Dios tiene un sello. El enemigo de Satanás también tiene su sello, ¿no? Dios tiene una marca, él también.
1: Ezequiel 20:20. Que sea por señal entre mí y vosotros para que sepáis que yo soy yo, vuestro Dios.
0: Que os santifico.
1: En Éxodo 31, del 13 al 17, al menos menciona dos veces. Así que por cuatro veces, cuatro textos en la Biblia, dicen que Dios pone el sábado como su ley, como su sello. Claro, la ley entera es un sello porque Dios... Los hijos que guardan la ley de Dios se distinguen en el mundo porque guardan la ley de Dios, la ley del Señor. Pero entonces el sábado es especial porque es mandamiento olvidado y pisoteado y cambiado por el poder papal. Por eso es que Dios quiere ese ángel de Apocalipsis 7 que sale con un sello, representa a la iglesia adventista, que está enseñando al mundo entero el verdadero sello del Dios vivo, lo que es el sello del Dios vivo.
0: Y de paso, los 10 mandamientos, que es una expresión del carácter de Dios. Y una de las cosas, una de las características de los redimidos es que tienen el nombre de Dios en su frente.
1: Amén.
0: El carácter de Dios en la mente y en el corazón a través de la ejemplificación de su santa ley.
1: Pero fíjate, cuando tú lees en el libro de Deuteronomio capítulo 6, dice que la ley tiene que estar escrita, tiene que ser una señal en la frente y en la mano derecha. En la frente y en la mano. No dice y. Porque ¿qué quiere decir en la frente? Lealtad.
0: Lealtad.
1: Conocimiento, decisión. Y la mano, trabajo.
0: Sí.
1: Y con la mano trabajamos. Pero los 6 días trabajamos, el 7 día no trabajamos. Eso dice la señal en la mano. En la frente, lealtad a Dios y su ley. Ahora, la marca de la bestia, como leímos ya, dice está en la frente o en la mano. No tiene que estar en los dos lugares. En uno que te basta. ¿Y sabes por qué? Uh-huh. Hay personas, por ejemplo, que creen en el domingo. Lo defienden, pero no lo guardan. ¿Tiene la señal dónde? En la frente.
0: Sí.
1: Otros lo guardan por la ley o por conveniencia, aunque no lo creen, la tienen en la mano.
0: Sí.
1: Y otros en los dos sitios, pero no tienen que estar en los dos sitios necesariamente. Ahora, la ley de Dios tiene que estar en los dos sitios. Si usted cree en el sábado y usted no lo guarda, de nada sirve. Tiene que creer en él y guardarlo también.
0: Entonces, eso es un sinónimo de la fe y obediencia, ¿no? Yo creo en el corazón. Obviamente, cuando creemos en el corazón, yo acepto la ley de Dios en mi corazón. Obviamente, la gracia de Dios, mediante Jesucristo, nos lleva a la obediencia, a la fidelidad de tales principios, especialmente lo que tiene que ver con el sábado.
1: Fíjate que Santiago Apóstol dice que la fe sin obras es muerta.
0: Exacto.
1: Ahora, Santiago lo que está haciendo es eco a lo que la palabra fe significa en hebreo, emuná. En hebreo, la fe indica creer, obedecer, creer, confiar y obedecer. O sea, obediencia es parte de la fe. De acuerdo a la Biblia, a la palabra emuná, y de acuerdo a lo que Santiago dice en la Biblia.
0: Sí,
1: la fe sin obra es muerta.
0: Porque, ¿cómo se evidencia una fe verdadera?
1: Por las obras que se
0: hacen. Por las obras. Claro. Y Pablo habla del amor que obra mediante la fe en Jesucristo.
1: Y Pablo dice, a los que perseverando en bien hacer, tendrán vida eterna, bien hacer.

0: Esas obras son importantes. Ahora, las obras nos salvan, pero tú no te puedes salvar sin hacer obras, porque son las obras de fe que hay que hacer también. Ahora, en cuanto al mandamiento de Dios, el sábado, tenemos que creer en el sábado y guardar el sábado. Tener la marca en la frente y en la mano.
1: De paso, quiero mencionar algo. Alguien mencionará, bueno, yo no me salvo por guardar el sábado, pero es que tampoco te vas a salvar sabiendo que el sábado que obedeces no lo obedeces.
0: Claro, porque
1: Pues
0: el pecado está, quizás algo no lo
1: entonces
0: hace.
1: habría otro tipo de obediencia en tu corazón que contraviene la voluntad de Dios.
0: Claro. ¿A quién eres leal?
1: Aquí en el relato.
0: ¿Cuál es tu amo?
1: O sea que ningún ser humano es neutral.
0: No, nadie.
1: Tarde o temprano, nosotros somos leales a alguien, seremos leales a
0: Somos
1: alguien.
0: esclavos a algo siempre. El único
1: Exacto.
0: que es libre totalmente es Dios, que no es esclavo de nada. Nosotros somos esclavos de la verdad,
1: Exacto.
0: esclavos del bien, esclavos de la
1: Exacto.
0: justicia. Siempre. Ahora, fíjese que en Estados Unidos se formó lo que se llama la Alianza del Día del Señor, Lord's Day Alliance. ¿Cómo dice aquí cuál es el objeto de esa alianza? Dicen aquí ellos, esta organización se propone ayudar por todos los medios posibles a conservar el domingo como una institución civil. Nuestra seguridad nacional requiere el activo apoyo de todos los buenos ciudadanos para la conservación de nuestro día de descanso americano. Deben promulgarse leyes e imponerse leyes dominicales.
1: Bueno, ha dicho una frase ahí, esa palabra seguridad nacional, es un término que muchos se repiten estos días, ¿no?
0: Sí.
1: Debido a los eventos. Y a los Estados Unidos le interesa su seguridad nacional. Y también a nosotros también nos interesa a todos los seres humanos. No obstante, ¿de qué elemento ha de valerse para que esa seguridad nacional se mantenga? Pues muy bien, paulatinamente. Pueden entrar y han de entrar en legislaciones que vayan en contra de las minorías, aun religiosas.
0: ¿Sí? Y el domingo va a ser causa de persecución. Dice aquí también parte de esto es una resolución tomada por la primera reunión del Concilio Federal de la Iglesia de Cristo en América, realizada en 1908. Dicen que toda intromisión en las demandas y santidades del Día del Señor, o sea, el domingo, debería ser vigorosamente resistida mediante la prensa y las asociaciones y alianzas del Día del Señor y por la legislación que pueda lograrse para proteger y conservar este baluarte de nuestro cristianismo americano. Es decir, que está trabajando tras bastidores esa alianza con los legisladores y todo. Y pronto, hermanos queridos, pronto verán ustedes una ley dominical que salga del Congreso norteamericano y que sea copiada en el mundo entero, porque eso dice la palabra de Dios.
1: Yo recibo la revista Ministry en inglés y una de paso tenemos representantes de la iglesia en diferentes sectores del gobierno de los Estados Unidos, ¿no? Y cómo nos hablan estos artículos que repaso en la ocasión que tengo la oportunidad de cómo este tipo de legislación está teniendo un relieve importante, ¿no? Y cómo esto va a afectar, está afectando ya, especialmente a los que observan y observamos el sábado.
0: Amén. Y eso será más crudo a medida que el tiempo avance y se acerque el tiempo de las plagas postreras y la venida de Cristo Jesús. Así que miren, hermanos queridos, tenemos que estar pendientes. Por ejemplo, pronto en nuestra legislatura se va a poner sobre el tapete de nuevo el asunto de la ley de cierre.
1: Sí, de paso, en estos días pedí el proyecto de ley y me lo enviaron
0: Van
1: ya.
0: a ver prontamente
1: Y
0: pronto
1: lo vamos a ver
0: la.
1: vista. Lo que pasa es que están con cautela. Sé que eso va a despertar reacciones en los sectores religiosos y cívicos del país,
0: Sí.
1: pero eso viene.
0: Yo estoy buscando porque la otra vez que hubo yo pedí y me dieron oportunidad
1: Sí,
0: de hablar
1: audiencia, me acuerdo,
0: ante
1: sí.
0: la comisión y esta vez también lo voy a hacer
1: Sí.
0: porque lo que quieren ahora es que el domingo se abran todas las tiendas. Y lo que debe ser, que se abra todas las tiendas, compre el que quiere. Y yo le dije una vez allí y lo voy a repetir. Si la iglesia católica y la iglesia protestantes necesitan de la ley civil para que los feligreses guarden su domingo, declárense fracasados. Porque los adventistas, sin haber ninguna ley, guardamos el sábado. Gloria a Dios.
1: Amén.
0: Así que no necesitamos leyes, porque la ley de Dios es la que sirve.
1: Sí.
0: Gloria a Dios. Así que Dios le bendiga. Hasta nuestro próximo programa entonces.
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3: Esta es la hora en nuestros estudios, 12:29.
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1: Entonces el Señor le dijo a Moisés:
2: da las siguientes instrucciones al pueblo de Israel. Cuando finalmente se establezcan en la tierra que les doy, presentarán ofrendas especiales como un aroma agradable al Señor. Estas ofrendas se pueden presentar en varias formas: como ofrenda quemada, como sacrificio para cumplir un voto, como ofrenda voluntaria o como ofrenda en cualquiera de sus festivales anuales, y las pueden tomar del ganado o de sus rebaños de ovejas y cabras. Cuando presenten estas ofrendas, también deben dar al Señor una ofrenda de grano de 2 litros de harina selecta, mezclada con 1 litro de aceite de oliva. Por cada cordero presentado como ofrenda quemada o como sacrificio especial, deben también presentar 1 litro de vino como ofrenda líquida. Si el sacrificio es un carnero, entreguen una ofrenda de grano de 4 litros de harina selecta mezclada con 1 litro y tercio de aceite de oliva y 1 litro y tercio de vino como ofrenda líquida. Será un aroma agradable al Señor. Cuando presenten un becerro como ofrenda quemada, como sacrificio para cumplir un voto o como ofrenda de paz al Señor, deben también dar una ofrenda de grano de 6 litros de harina selecta mezclada con 2 litros de aceite de oliva y 2 litros de vino como ofrenda líquida. Esta será una ofrenda especial, un aroma agradable al Señor. Cada sacrificio, ya sea un toro, un carnero, un cordero o un cabrito, se preparará de la manera indicada. Sigan estas instrucciones con cada ofrenda que presenten. Todo israelita de nacimiento tiene que seguir estas instrucciones cuando presente una ofrenda especial como un aroma agradable al Señor. Si algún extranjero los visita o vive entre ustedes y quiere presentar una ofrenda especial como un aroma agradable al Señor, tiene que seguir estos mismos procedimientos. Los israelitas de nacimiento y los extranjeros son iguales ante el Señor y están sujetos a los mismos decretos. Esta es una ley perpetua para ustedes. Tendrá que cumplirse de generación en generación. Las mismas instrucciones y ordenanzas se aplicarán tanto a ustedes como a los extranjeros que vivan entre ustedes.
1: Además, el Señor le dijo a Moisés:
2: da las siguientes instrucciones al pueblo de Israel. Cuando lleguen a la tierra donde los llevo y coman de los cultivos que crecen allí, separarán una parte de ellos como ofrenda sagrada al Señor. De la primera harina molida, presenten un pan y sepárenlo como ofrenda sagrada, como lo hacen con el primer grano del campo de trillar. En todas las generaciones venideras, cada año, presentarán una ofrenda sagrada al Señor de la primera harina molida. Pero supongamos que ustedes, sin intención, no llevan a cabo todos estos mandatos que el Señor les dio por medio de Moisés. Y supongamos que en el futuro sus descendientes no hacen todo lo que el Señor les ordenó por medio de Moisés. Si el error se cometiera involuntariamente y la comunidad no se diera cuenta de ello, toda la comunidad presentará un becerro como ofrenda quemada, como un aroma agradable al Señor. Esta ofrenda se ofrecerá juntamente con la ofrenda obligatoria de grano y la ofrenda líquida, y con un chivo como ofrenda por el pecado. Con esta ofrenda, el sacerdote purificará a toda la comunidad de Israel. De esa manera los hará justos ante el Señor y quedarán perdonados, pues fue un pecado sin intención, y lo corrigieron con sus ofrendas al Señor, la ofrenda especial y la ofrenda por el pecado.

0: toda la comunidad de Israel será perdonada, incluidos los extranjeros que vivan entre ustedes, porque todo el pueblo estaba involucrado en el pecado. Si un individuo comete un pecado involuntariamente, la persona culpable llevará una cabra de un año como ofrenda por el pecado. El sacerdote la sacrificará para purificar a la persona culpable ante el Señor, y la persona será perdonada. Estas mismas instrucciones se aplican tanto a los israelitas de nacimiento como a los extranjeros que viven entre ustedes. Sin embargo, aquellos que descaradamente violen la voluntad del Señor, sean israelitas de nacimiento o extranjeros, blasfeman contra el Señor y deben ser excluidos de la comunidad. Puesto que trataron la palabra del Señor con desdén y desobedecieron su mandato de manera deliberada, deben ser completamente excluidos y sufrirán el castigo por su pecado.
1: Cierto día, mientras el pueblo de Israel estaba en el desierto, descubrieron a un hombre que recogía madera durante el día de descanso. Los que lo encontraron lo llevaron ante Moisés, a Aarón y al resto de la comunidad. Lo mantuvieron bajo vigilancia, pues no sabían qué hacer con él. Entonces el Señor le dijo a Moisés:
0: el hombre debe ser ejecutado. Toda la comunidad lo apedreará fuera del campamento.
1: Así que la comunidad entera sacó al hombre del campamento y lo apedrearon a muerte, tal como el Señor le había ordenado a Moisés. Entonces el Señor le dijo a Moisés:
0: da las siguientes instrucciones al pueblo de Israel. En todas las generaciones venideras harán borlas al borde de su ropa y las atarán con un cordón azul. Cuando vean las borlas, recordarán y obedecerán todos los mandatos del Señor, en lugar de seguir sus propios deseos y contaminarse, tal como es su tendencia. Las borlas los ayudarán a recordar que deben obedecer todos mis mandatos y ser santos a su Dios. Yo soy el Señor su Dios, que los sacó de la tierra de Egipto para ser su Dios. Yo soy el Señor su Dios.

0: Esta es la hora en nuestros estudios, 12 y 56 minutos. 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

Esta es la hora en nuestros estudios. 1:26. 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Hace que las cosas sean posibles.

0: Esta es la hora en nuestros estudios. 2:01.
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Ayuda a mantener el funcionamiento de los músculos y también de los nervios, además de que brinda soporte a un sistema inmunitario saludable. Hoy en Clínica Beta vamos a estar hablando acerca del magnesio en la dieta.

0: Saludos amigos de Clínica Abierta. Estamos muy contentos de poder compartir con ustedes una vez más en este espacio de salud, esperando que puedan disfrutar de nuestro programa en el día de hoy y que juntos podamos seguir aprendiendo a cuidar de nuestro cuerpo, teniendo un buen estilo de vida saludable. Y ese es el propósito de Clínica Abierta, que juntos podamos seguir haciendo esos cambios que favorecen a una salud de calidad. Para ello, pues, siempre contamos con esa orientación y educación que nos da el doctor Elmo Rodríguez. ¿Cómo está en el día de hoy, doctor?
1: Por la gracia de Dios, muy bien. ¿Cómo se encuentra Lorraine?
0: Muy bien también.
1: Qué agradable, ¿verdad? También así esperamos que estén ustedes, queridos amigos de Clínica Abierta. Sabemos que la bendición de Dios es especial cada día. Y en este día, pues, parte de esa felicidad es saber que ustedes están acompañándonos en este lapso de salud. Muchas gracias por estar con nosotros.
0: Así es. Y antes de continuar con el pensamiento saludable, queremos enviar saludos a todos nuestros amigos televidentes, aquellos que nos ven a través de Salvación TV, canal local 8.3, a los amigos que nos ven a través de nuestro canal de YouTube. Si no se ha suscrito, le invitamos a que lo haga. 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

0: 98.3 FM y Lumbrera TV, también le damos una cordial bienvenida. Pero no podemos dejar fuera a todos nuestros amigos que se unen a esta gran red de clínica abierta. Gracias a las emisoras que permiten llevarles hasta ustedes este programa. Y hoy saludamos en especial a los amigos de Guatemala que nos sintonizan a través de Estéreo Salvación en San Pedro, Unión Radio, Orión Estéreo 102.7 FM, Radio Educativa 93.5, Radio de En Estéreo 92.7 FM, La Voz de los Tres Ángeles 104.7 FM en Tacaná San Marcos y La Voz del Cuarto Ángel 89.7 y 89.1. Así que para todos nuestros amigos oyentes de este lindo país, un gran abrazo desde San Juan, Puerto Rico. Vamos en esta hora al pensamiento saludable para hoy.
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2: El estómago necesita descansar a fin de recuperar las energías agotadas para dedicarlas al próximo trabajo. Pero en vez de concederle un periodo de descanso, ustedes piensan que necesita más alimento y entonces le imponen otra carga al organismo y le niegan el reposo que necesita. Al igual que ocurre con cualquier maquinaria, nuestro sistema digestivo también tiene un periodo en el cual él debe descansar. A veces pensamos que esto es como si fuera, digamos, un equipo como una lavadora o como una licuadora. Y pensamos que lo podemos mantener funcionando casi continuo porque a fin de cuentas Dios lo hizo tan eficiente que pensamos que no necesita descanso. Saben, ningún equipo puede trabajar de una manera ininterrumpida. Y las personas generalmente adoptan esa costumbre de hacer tres comidas, tres meriendas. Y si hay algo adicional que se pueda comer antes de acostarse, pues también. En realidad así no funciona el cuerpo. El nosotros tener una consideración especial por lo que Dios nos ha dado, por cuidar lo que Él en su infinito amor nos ha concedido para que funcione de una manera armoniosa. Eso es indispensable entenderlo. Nuestro sistema digestivo también sufre desgaste. Él también deja de funcionar adecuadamente. Seamos sabios. Permitamos que esta delicada maquinaria pueda funcionar de la forma más eficiente y démosle oportunidad para que pueda tener esos momentos de reposo y funcionar mucho mejor por más largo tiempo.
0: Bien, ya estamos listos para comenzar con nuestro tema en el día de hoy. Vamos a estar hablando acerca del magnesio en la dieta. Y como mencionamos en la introducción, el magnesio es sumamente importante para el funcionamiento de los músculos y de los nervios, pero no solamente para eso. El magnesio es necesario para más de 300 reacciones bioquímicas en nuestro organismo. Estamos hablando de muchas funciones, doctor, aquí.
2: Así es, y entre estas funciones podemos pensar esas funciones que son necesarias para la obtención de energía, aquellas que son necesarias para que las personas dentro de las células puedan tener el beneficio también de hacer síntesis de proteína. Es necesario para que nuestro sistema cardiovascular pueda funcionar bien, para que el corazón pueda y tener esa capacidad de funcionar como una bomba adecuadamente. Es necesario para la transmisión eléctrica, esa que tenemos en nuestro sistema nervioso central, la que tenemos también para facilitar que haya una buena contracción muscular. Lo necesitamos incluso aquellas personas que son diabéticas, tienen que tener niveles adecuados de magnesio. Y aquellos que padecen de osteoporosis, las que tienen osteopenia, también esas personas necesitan tener una buena capacidad de tener las cifras adecuadas de magnesio. Generalmente lo pensamos en adultos, pero los niños también tienen que tener una buena cantidad. Así que este mineral que resulta y se ha puesto tan de moda,

0: Lorraine, porque tantas personas están usando diferentes formas de magnesio. Pero en realidad veremos cómo este tipo de mineral tiene unas aportaciones que son básicas. Vamos a estar hablando de las deficiencias y queremos que usted más o menos pueda tener una idea más precisa de si en realidad usted necesita tanto magnesio como el que toman actualmente muchas personas porque es un mineral que se ha puesto de moda.
1: Doctor, y entonces cuando estamos hablando, ¿verdad?, del magnesio, hay investigaciones en curso que hablan sobre el papel que juega el magnesio en la prevención y el manejo de trastornos como lo son, por ejemplo, la presión arterial alta, enfermedades que ya tienen que ver con nuestro corazón y la diabetes.
0: Es que en realidad Dios no hizo nada que fuera en exceso. Tampoco nada a lo cual debiera faltarle aquello para lo cual Él proveyó. Y en ese sentido, podemos decir que este mineral es uno de esos minerales que va a resultar muy imprescindible para nosotros poder tener funciones en diversos órganos, en diversos tejidos, que están funcionando de una manera ininterrumpida. Hablamos de las personas en su sistema endocrino, especialmente el diabético. Hablamos en el sistema cardiovascular, especialmente el paciente hipertenso. En el sistema que tenemos musculoesquelético es esencial para evitar contracturas, para evitar calambres, para nosotros tener una buena osamenta. Entonces, el nosotros tener una idea de cuál es el beneficio que nos aportan los minerales, no solamente como actualmente se está, digamos, publicitando. Muchas personas creen que es solamente para dormir y otros piensan que es para poder tener una buena defecación. No es que no sirva para eso. Lo que pasa es que el ámbito en el cual el magnesio trabaja es mucho más amplio que solamente esas dos indicaciones para las cuales se está comercializando el mineral magnesio.
1: ¿De dónde mayormente proviene el magnesio en la dieta? ¿De qué cosas nosotros ingerimos que tienen magnesio?
0: Bueno, hay una cantidad de productos, especialmente de origen vegetal. Casi todo lo que vamos a hablar es de origen vegetal. Y si usted piensa en las hojas verdes oscuras, esas hojas verdes oscuras son las que mayor cantidad de magnesio nos van a proveer. ¿Cómo cuáles conoce Lorraine? ¿Qué hojas verdes oscuras conoce Lorraine?
1: Espinaca.
0: Las espinacas, también la lechuga romana, el kelp, también la arúgula. Hay una serie de estas hojas verdes que sabemos, incluyendo la verdolaga también, que van a ser ricas en magnesio. Pero ¿qué tal, Lorraine, si hablamos del beneficio del magnesio que se encuentra en el aguacate? ¿Había usted pensado que ese fruto tan sabroso y que ahora se consume tanto pudiera tener una buena cantidad de magnesio? Pero también las frutas, aunque el aguacate es una fruta, los albaricoques también son una buena fuente de este mineral. Piense también, además de las hojas verdes, los albaricoques, también hay algunos frutos secos, algunas oleaginosas, como por ejemplo los anacardos, los cashews. Ese tipo de productos es muy adecuado para proveernos magnesio. También lo podemos encontrar en algunos otros productos como los guisantes, las legumbres. Los guisantes, los diferentes tipos de habichuelas nos dan también magnesio. Las almendras también nos proveen magnesio. Dentro de las legumbres, la habichuela soya. Y se concentra aún más en ese tipo de preparado que tantas personas consumen en esta época, que se llama el tofu o tofu. Ahí tenemos una mayor concentración de este magnesio. Ahora incluya el arroz integral y el mijo o millo. Tiene estos dos cereales que son excelente fuente de magnesio.
1: Vamos en esta hora a nuestra primera pausa, amigos, y cuando regresemos vamos a continuar con este interesante tema, así que no se vayan, volvemos en breve.
2: El aguacate, conocido en Estados Unidos como avocado, contiene vitaminas K, C, B5, B6 y E, potasio y ácido fólico. Todos estos benefician el sistema muscular, inmunológico y nervioso, previniendo enfermedades e infecciones. Su contenido de vitaminas E y C, así como el resto de vitaminas A, D y K, favorece el

0: sistema neurológico. Por ello se recomienda en personas con deficiencia de atención. Es también un excelente antioxidante, gracias a su alto contenido en vitamina D para la salud de los huesos.
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2: Las legumbres, las leguminosas, entre otros beneficios, ayudan a controlar la diabetes tipo 2. Comer legumbres o leguminosas es bueno para el corazón, pero también puede tener otros beneficios importantes para el organismo, como bajar el nivel de azúcar en la sangre y reducir la presión arterial. Hay una relación directa entre la alimentación y la salud. Si padeces de diabetes, específicamente la de tipo 2, presta atención porque hay alimentos como las legumbres o leguminosas que pueden ayudarte a controlarla. Entre las legumbres se encuentran los garbanzos, las lentejas, las habas, los guisantes, chícharos, arvejas y los frijoles, porotos, habichuelas, que en general son ricos en proteínas y fibra, pero bajos en grasa, lo que es beneficioso para el corazón y para todo el organismo. Y algo más, debido a su bajo índice glucémico, que significa que los carbohidratos o los azúcares que contienen se digieren y pasan a la sangre lentamente, también podrían ayudar a controlar el nivel de azúcar en la sangre de las personas diabéticas. Eso parece revelar un estudio de la Universidad de Toronto publicado en la edición en línea de la revista Archives of Internal Medicine. El estudio se llevó a cabo en 121 pacientes de diabetes tipo 2, a los que se les asignó al azar comer una taza de legumbres o de productos de trigo integral diariamente. El estudio fue financiado en parte por Saskatchewan Pulse Growers, una organización sin fines de lucro que representa a los granjeros de cosechas de legumbres en Saskatchewan. Después de 3 meses, los investigadores hallaron que los participantes que consumieron las legumbres experimentaron una disminución en su glucemia, su nivel de azúcar en la sangre, de 0.5 en comparación con 0.3 en los que consumieron productos a base de trigo integral. Y lo que más sorprendió a los investigadores, la presión arterial de los que consumieron legumbres se redujo 4.5 milímetros Hg, mientras que en los que comieron productos de trigo integral se redujo a 2.1 milímetros Hg. Aunque no se sabe con exactitud por qué las legumbres tienen ese efecto en el nivel de glucemia y de la presión arterial, los investigadores piensan que probablemente se debe a su alto contenido de proteína, fibra y minerales. Su recomendación es que los pacientes con diabetes tipo 2 deben incluir más legumbres en su alimentación para disminuir el nivel de azúcar en la sangre.
3: En la quietud de la noche, las estrellas llenan el cielo recordándonos la inmensidad de la creación. Del mismo modo, en los momentos de calma de nuestra vida, podemos sentir la presencia constante de Dios. Aunque el mundo esté lleno de ruido y distracciones, en el silencio encontramos un lugar para escuchar su voz y sentir su paz. Filipenses 4:7 dice, y la paz de Dios, que sobrepasa todo entendimiento, guardará vuestros corazones y vuestros pensamientos en Cristo Jesús. En medio de las tormentas y las prisas, busquemos esos momentos de quietud para conectar con nuestro Creador. Así como las estrellas brillan en la oscuridad, permitamos que la paz de Dios ilumine nuestras vidas y nos guíe en cada paso del camino.
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0: Ya estamos de vuelta en Clínica Abierta, amigos. Hoy estamos hablando acerca del magnesio en la dieta. Y el doctor, antes de la pausa, nos estaba explicando de las diferentes funciones que lleva a cabo el magnesio en nuestro organismo. Estamos hablando, ¿verdad?, justo antes de la pausa, en las fuentes alimenticias donde nosotros podemos encontrar el magnesio, como son las hojas verde oscura en las ensaladas, ¿verdad?, o tipos de vegetales que podemos encontrar con ese color oscuro, que van a ser altas en magnesio. También queremos hablar acerca de esos efectos secundarios cuando hay una ingesta alta de magnesio, que esto no es muy común, pero puede ocurrir, ¿no?
1: No es común, pero hay que ser muy cuidadosos, especialmente en aquellas personas que tienen alguna insuficiencia renal. Y asombrosamente estoy observando que hay muchas personas que están desarrollando insuficiencia renal a expensas de padecer de hipertensión arterial descontrolada. También aquellos que han tenido los niveles de glucosa elevados por mucho tiempo y que su diabetes le ha facilitado el deterioro de la función renal, también en aquellas personas que tienen algunas condiciones inmunológicas que han afectado también su función renal. Generalmente esos tres grupos deben ser muy cuidadosos y deben saber si están teniendo trastornos en la función renal, porque la función renal reducida va a facilitar que la persona pueda tener un exceso de magnesio en su cuerpo. Generalmente el exceso de magnesio se va a disponer de él, el cuerpo lo expulsa a través de la vía renal. Y por eso hacemos este tipo de indicación. Si usted sabe que tiene una deficiencia en su función renal, hay que ser muy cuidadoso respecto a las cantidades de magnesio que una persona ingiere.
0: Doctor, entonces, el exceso de magnesio, ¿cuándo se puede producir, verdad? ¿Cuándo se sabe o qué síntomas produce en la persona cuando hay exceso de este mineral?
1: Bueno, digamos que como ocurre ahora, muchas personas dicen, bueno, como esto es natural, sí, es bueno, pues voy a usar más. Y algunos ya lo abusan como por su efecto laxante. Otras personas sencillamente están tomando suplementos porque, pues, mi hijo compró él y compró uno para mí y yo lo voy a usar porque él me lo regaló. Así hacen las personas. Y este tipo de situación pudiera traer algunas situaciones, como dijimos, son muy raras en realidad, pero más frecuentemente son las que son causadas por la deficiencia. Cuando hay estas deficiencias, podemos decir que la persona está demasiado excitable. Esa es una. También cuando hay deficiencia de magnesio, la persona puede tener debilidad muscular. Recuerden que tanto el calcio como el magnesio son dos minerales que se requieren para tener buena fuerza muscular. Y cuando también hay deficiencia de magnesio, la persona puede estar soñolienta. Así que estos tres tipos de situaciones, una persona que está fácilmente excitada, persona con debilidad muscular, personas con mucha somnolencia. Claro, hay que descartar porque hay personas que tienen problemas de somnolencia porque no duermen bien. No es necesariamente porque tengan deficiencia de magnesio. Otros porque tienen trastornos hipotiroideos. Otros porque tienen situaciones del uso, por ejemplo, de cafeína. Y así podemos ver cada una de estas. Hay personas que tienen debilidad muscular no porque tengan deficiencia de magnesio, sino porque nunca han entrenado sus músculos para hacer esfuerzo. No están acostumbrados al trabajo. Hay otros que pueden tener deficiencia de calcio. Pero dentro del ámbito de hablando de este mineral específicamente, podemos decir que la deficiencia se manifiesta más de esas tres formas. Una persona que está muy excitada, persona muy soñolienta o persona que tiene mucha debilidad muscular.
0: Doctor, y también la falta de magnesio se puede presentar en personas, por ejemplo, que consumen alcohol.
1: Estas personas van a tener deficiencia de magnesio, así como deficiencia, por ejemplo, de vitamina B1 también.

0: Bien, iban a tener una serie de trastornos hepáticos y neurológicos, porque recuerden que el alcohol es una toxina, es un veneno. Y en el procesamiento, se requiere el procesamiento de la glucosa y del alcohol, se utiliza este tipo de productos. Pero no solamente en ellos, Lorraine. Las personas, los adultos mayores, que generalmente no se alimentan bien. Los adultos mayores tienden a comer casi cualquier cosita que le llene el estómago. Así piensan. Por ejemplo, un pedazo de pan, y generalmente le gusta más el pan blanco. Pueden utilizar también algunas sopas, y no es que las sopas sean malas, pero usted no va a obtener comiendo sopa al mediodía y sopa por la tarde la cantidad de magnesio que usted requiere. Y mucho menos si esas sopas, como estábamos hablando hace un rato, no contienen sustancias que contienen magnesio. Vimos que las hojas verdes son ricas en magnesio y generalmente los adultos mayores no consumen productos ricos en hojas verdes. Básicamente las ensaladas en los adultos mayores son inexistentes. Muchos de ellos, por no tener buena dentadura, no están acostumbrados a masticar bien. Sí podemos decir, por ejemplo, que lo pueden conseguir en los bananos, en los guineos, los plátanos, como le dicen en otros países. Ahí se encuentra una buena cantidad de magnesio en el albaricoque, como estábamos mencionando. No todas las personas consumen albaricoque. Aguacate, sí, hay una mayor cantidad de personas que consumen aguacates. Legumbres, hay legumbres que, como estábamos hablando, que van a proveernos una buena cantidad de magnesio. Y si usted analiza el listado de alimentos que pueden proveer magnesio, usted puede tal vez concordar en que generalmente los adultos mayores no consumen magnesio adecuadamente. Por eso, las compañías que envasan y venden este tipo de suplementos están teniendo un auge tan grande porque estamos tan desnutridos, literalmente. Estamos tan desnutridos de productos y de elementos necesarios para nuestra salud porque comemos muchos productos que no tienen todos los elementos necesarios para suplir nuestras necesidades. Y en los adultos mayores generalmente ese es uno de los casos. No se consumen todos los productos que se necesitan. Y si a esto le añadimos, junto a esto, las personas que tienen trastornos digestivos como la mala absorción, ahí tiene otra razón por la cual una persona, aun cuando se alimente bien, no lo va a absorber. Y los diabéticos tipo 2 también. A estas personas generalmente van a tener deficiencia de magnesio. Entonces, hay que proveer magnesio extra o por lo menos indicarle bien las fuentes que proveen magnesio para que ellos eviten las carencias de este mineral.
1: También las personas entonces que tienen diabetes tipo 2 pueden tener esa falta de magnesio.
0: Claro, y algunas otras que tienen algún otro tipo de situaciones gastrointestinales donde la dificultad para poder absorber una buena cantidad de este mineral se ha trastornado. Entonces, el hecho de que nosotros podamos reconocer cómo se está desarrollando en las personas la falta de magnesio es algo muy clave.
1: Vamos en este momento a nuestra segunda pausa y cuando regresemos vamos a continuar con este interesante tema.
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3: Es muy importante saber cómo naturalmente podemos controlar nuestro azúcar. Esto va a depender lo que hacemos con este cuerpo. El primero, si nosotros nos estamos moviendo, nosotros garantizamos que el azúcar que tenemos en nuestro cuerpo se pueda utilizar de una mejor manera. Al momento que nos movemos, nuestros músculos abren esa puerta para que la insulina funcione y el azúcar sea utilizada en los músculos. La comida es clave. Al momento que nosotros escogemos comida mucho más natural y huimos de las cosas ultra procesadas, nuestro cuerpo empieza a nivelar el hambre. Acuérdese de moverse, acuérdese de comer lo más natural posible, evitando cosas ultra procesadas. Asegúrese que esté durmiendo bien y escoja aquellos alimentos que pueden regular su azúcar de una mejor manera.
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El doctor Mark era un oncólogo famoso. Un día voló a una importante conferencia en otra ciudad donde iba a recibir un premio. Una hora después del despegue, hubo un aterrizaje de emergencia en un aeropuerto cercano. El médico alquiló un automóvil y se dirigió a la conferencia. Poco después de su partida, el clima empeoró y comenzó una violenta tormenta. Debido a la fuerte lluvia, internet desapareció en el navegador, giró en la dirección equivocada y se perdió. Dos horas después, conduciendo, se dio cuenta que se había perdido. Se sentía hambriento y cansado, por lo que decidió buscar un lugar para quedarse. Finalmente, se encontró con una pequeña casa. Desesperado, salió del coche y llamó a la puerta. Una mujer abrió. Él le explicó y le pidió si podía usar su teléfono. La mujer le dijo que no tenía teléfono, y aquí en el medio de la nada no había ni siquiera electricidad, pero que podía entrar y esperar a que mejorara el clima. Hambriento, mojado y cansado, él aceptó su oferta y entró. La mujer le ofreció té caliente y le dijo que se iría a rezar un rato. Él sonrió y dijo que solo creía en el trabajo duro. Sentado a la mesa, tomando un sorbo de té, el médico observó a la mujer rezar junto a la cama a la tenue luz de las velas. El médico se dio cuenta de que la mujer necesitaba ayuda, así que cuando terminó de orar, le preguntó: ¿qué es exactamente lo que quieres de Dios? ¿Crees que Dios alguna vez escuchará tus oraciones? La mujer sonrió tristemente y dijo: el bebé de la cuna es mi hijo. Tiene un tipo raro de cáncer y solo hay un médico que puede curarlo. Su nombre es Mark, pero yo no tengo el dinero y el doctor Mark vive en otra ciudad muy lejos. Dios todavía no ha respondido a mi oración, pero sé que me ayudará. Tengo fe en que así será. Aturdido y sin palabras, el doctor Mark simplemente se echó a llorar y susurró: Dios es maravilloso. Recordó todo lo que le pasó hoy, el accidente de avión, la lluvia torrencial que le hizo perder el rumbo, y todo esto sucedió porque Dios no solo respondió su oración, sino que también le dio la oportunidad a él de poder ayudar al prójimo. Se acercó a la mujer, le tomó la mano y le dijo: señora, mucho gusto, yo soy el doctor Mark. La fe no hace que las cosas sean fáciles, hace que las cosas ocurran.

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1: Ya estamos de vuelta en Clínica Abierta. Amigos, hoy estamos hablando acerca de el magnesio en la dieta. Doctor, ¿cuáles son los síntomas debido a la falta de magnesio, verdad? Hay tres categorías, pero vamos a hablar acerca de los síntomas que dan inicialmente.
2: Bueno, podemos pensar más en el sistema digestivo. Las personas que tienen esta situación, los síntomas iniciales por deficiencia de magnesio, hablamos de tres áreas generales. Decíamos la excitabilidad, el sistema nervioso central, la somnolencia, sistema nervioso central, y la debilidad muscular. Pero cuando se está empezando, no empieza por esos tres tipos de áreas que mencionamos. Generalmente el sistema gastrointestinal, la persona tiene una mayor cantidad de náuseas. Además de eso, la persona puede estar experimentando vómitos, va a tener una mayor cantidad de fatiga, va a tener también debilidad y pérdida de apetito. Vean que se va a gestionar el tener el cuadro clínico en el sistema gastrointestinal y básicamente la conexión entre el sistema nervioso y el aspecto muscular. Así que por eso tenemos pérdida de apetito, náusea y vómitos, indicativos, ¿verdad?, de que la persona inicialmente está desarrollando una deficiencia leve de magnesio y a esto añádale la fatiga y la debilidad. Pero ahí no queda. También este proceso puede ir evolucionando y puede llegar a otras consecuencias.
1: Ya entonces ahí los síntomas pasarían a ser, digamos, deficiencia moderada. Entonces ya pasa de la parte intestinal, ahora es otro
2: síntoma. Sí, ahora se va a concentrar más en el aspecto muscular. En el área muscular las personas pueden tener, por un lado, la cantidad de contracturas musculares y calambres. Ya cuando usted tiene esto, usted tiene una deficiencia moderada de magnesio. A esto se le puede añadir entumecimiento y hormigueo. Ocurre generalmente en el sistema cardiovascular y se puede apreciar más en la zona de las piernas, en la zona de las piernas, especialmente en los gastrocnemios. Estamos hablando de las batatas o camotes, como le dicen algunas personas a esos músculos, los sóleos. Y esto, pues, es una señal de esa deficiencia moderada. También convulsiones en el aspecto del sistema nervioso central, cambios de personalidad, sistema nervioso central y latidos cardíacos irregulares. Ve entonces que tenemos sistema muscular, sistema nervioso central y tenemos el aspecto de las contracturas y los cambios de personalidad. O sea que si unimos, vean bien, convulsiones, cambios de la personalidad, tenemos latidos cardíacos irregulares, sistema cardiovascular, más hormigueos y entumecimiento. Y si a esto le añadimos las contracturas musculares y calambres, entonces ya notamos que el asunto va migrando del sistema digestivo, básicamente sistema inicialmente, sistema nervioso, y entonces se acentúa más sistema nervioso, sistema cardiovascular y el sistema muscular.
1: Doctor, ya entonces cuando hay una deficiencia grave, ¿cuáles son esos síntomas entonces que nosotros vamos a estar observando?
2: Bueno, ya cuando está grave hay una relación que se ha observado donde se aprecia cuando se hacen estudios, especialmente sanguíneos, que esta persona va a tener niveles más bajos de calcio. Recuerde que hay una relación. Por un lado, el calcio y el magnesio son indispensables para poder tener los procesos que facilitan la conducción nerviosa. Sí es cierto que se requiere sodio y potasio, por un lado, pero el calcio y magnesio generalmente para el sistema nervioso central, sistema cardiovascular, sistema muscular, es indispensable. Y tener un equilibrio de estos dos minerales va a ser clave. Por eso, el tener bajos niveles de magnesio, generalmente también hay que indagar los niveles de calcio, porque las personas cuando tienen deficiencia de esos niveles de magnesio, generalmente van a tener esta deficiencia de calcio y, como si fuera poco, también se puede observar que la persona puede tener bajos los niveles de

0: potasio. Entonces hay una relación, es para que usted note que no es asunto de suplir un solo elemento, porque hay una interrelación entre estos elementos diversos en nuestro ámbito interno. Nuestro cuerpo no trabaja pensando en que pues ahora provéele calcio, provéele potasio, me voy a tomar un suplemento de esto. Hay una relación que es interdependiente y uno puede afectar a otro, ese afecta a otro. Y vean cómo el aspecto en el ámbito del magnesio, hay una interrelación entre calcio y potasio. Así que las deficiencias en ese ambiente van básicamente a demostrarse. Hay etapas iniciales, moderadas y graves. Cuando ya está grave, Lorraine, ahí es que el calcio y el potasio generalmente junto con el magnesio van a estar bajos. Y se pueden hacer tomas sanguíneas para detectar en químicas sanguíneas cómo se encuentran estos minerales.
1: Doctor, entonces en cuanto a recomendaciones, ¿cómo debe ser esa ingesta de magnesio y qué dosis entonces nosotros requerimos?
0: Bueno, en términos generales vamos a pensar en el adulto. El adulto más o menos va a requerir unos 400 miligramos de magnesio por día. Si usted come aquellos diferentes productos que mencionamos, ¿cuáles fueron los que mencionamos, Lorraine? Empezamos por las hojas verdes oscuras. Ajá. Y ahí mencionamos
1: la espinaca, la lechuga.
0: La lechuga romana, la verdolaga, la arúgula, el kelp. Muy bien. En las frutas mencionamos los guineos o bananos. Uh-huh. O cambures, como le dicen en otros lugares. Mencionamos el aguacate y el melocotón. Hablamos también de los anacardos, cómo son necesarios. Hablamos de las legumbres como la habichuela soya, ¿verdad? Uh-huh. Que ayuda mucho, pero también otras legumbres, el tofu también, que tiene calcio y magnesio. Vean que el arroz integral y el millo, hablamos, todos ellos son fuentes adecuadas. Y si usted nota, todos ellos son fuentes vegetales. O sea que usted no va a conseguir buenas fuentes de este mineral en productos animales. No es que, por ejemplo, la leche no tenga cierta cantidad, pero comparado con la que proveen las fuentes de origen vegetal, en realidad, básicamente, se minimiza la cantidad que puede ser provista a través de los productos animales. O sea que la gran bendición del uso del magnesio está cuando usted la consume directamente de estos productos que hemos mencionado. Y para un adulto que necesita esos 400 miligramos, usted puede tener esa bendición. Mire, hay tanta información en las redes, en términos generales, en la internet, que usted puede pensar y decir, bueno, si me como una rebanada de aguacate de más o menos 2 centímetros de ancho, de 3 centímetros, ¿qué cantidad de magnesio tengo ahí? Y usted la va a encontrar. Si me consumo un albaricoque en la mañana, ¿cuánta es la cantidad de magnesio que ingiero ahí? Ahí usted la va a encontrar. Si consumo una taza de legumbres, digamos, de frijoles, de habichuelas soya, ¿cuánta es la cantidad de magnesio que tengo al consumir este producto? Si consumo, digamos, unos 100 gramos de tofu, unas 3 onzas y media, ¿cuánta es la cantidad de magnesio? Usted, ahora que hay hasta inteligencia artificial asociada a los buscadores, usted puede ir averiguando y va a saber la cantidad aproximada de la ingesta diaria de magnesio que usted tiene, que es procedente de los alimentos que usted consume. Y ahí entonces usted se da cuenta si tiene o no que suplementarse. Porque muchas personas preguntan, doctor, ¿qué es lo mejor, el glicinato de magnesio, el magnesio quelado? ¿Qué tipo de magnesio es el mejor? Bueno, el mejor es el que usted tiene en los alimentos, porque ese ya viene en una forma que es más fácilmente asimilable. No es que el de los suplementos no se asimile, pero el que usted consume en los alimentos viene acompañado de otros amigos. Este no viene solo. El que usted consume de manera suplementaria generalmente viene solo. Pero cuando usted lo consume con calcio, cuando usted lo consume con potasio, como lo encuentra en el tofu o tofu, ahí están todos. Más tiene las proteínas. Y resulta que el magnesio es necesario para el procesamiento de las proteínas. Entonces, al usted consumir estos productos directamente de los alimentos,

0: usted se está beneficiando. Pero no solamente queremos hablar de los adultos, Lorraine. También hay etapas a lo largo de la vida que requieren magnesio.
1: Por ejemplo, las damas embarazadas.
0: Las damas embarazadas van a requerir 400 miligramos al día si están embarazadas entre los 14 a 18 años. O sea que estas son muy jóvenes. Uh-huh. ¿Sí? Si están de los 19 a los 30, un poco menos, 350 miligramos. Y ya entre los 31 a 50 años, que generalmente son mucho menos las damas que salen embarazadas en esa época, de 360 miligramos por día.
1: Ya, entonces en el caso de las mujeres, por ejemplo, adultas.
0: En las adultas, más o menos 310 miligramos. Y si usted piensa, por ejemplo, esas damas que tienen osteopenia, osteoporosis, que a veces les ordenan la suplementación de calcio con magnesio, fíjese que usted no necesita cantidades exorbitantes. Usted puede alcanzarlo. 310 miligramos es una cifra que la persona, la dama, puede obtener. En los caballeros, 400 miligramos. Pero miren, en los niños menores de 6 meses, Lorraine, requieren 30 miligramos. Uh-huh. Los niños de 6 meses a un año, 75, generalmente
1: es poco.
0: Y si la dama está amamantándolos y ella está ingiriendo una buena fuente de magnesio, como las que hablamos. Mire, todas las que hablamos ahí están las hojas verdes, los bananos, albaricoques, aguacates, almendras, anacardos, guisantes, frijoles, leguminosas, la soya, el arroz integral y el millo. Ahí están toditos. Y vea que son fuentes muy comunes, no son difíciles. La dama que está en ese proceso de lactancia, ya sabe que al ingerir estos productos, se lo va a proveer al niño.
1: Claro.
0: ¿Eh? Entonces, en los menores de 6 meses se requieren 30 miligramos. De 6 meses a un año va a requerir 75. Y las personas, le da a los niños de 1 a 3 años 80 miligramos, de 4 a 8 años 130. Recuerde que las necesidades en el momento en que hay un crecimiento más acelerado, pues requiere una mayor procesamiento proteico y se requiere más uso de magnesio. De 9 a 13 años, 240. De 14 a 18 años, 410. Y de que 14 a 18 años, mujeres, 360. Ya básicamente, en estas etapas de la juventud, preadolescencia y juventud, es que más se comienza a elevar porque hay un desarrollo que es activado aceleradamente por los efectos hormonales. Y el uso del magnesio, o por lo menos tener una buena ingesta de este tipo de mineral, resulta imprescindible. Entonces, hay que asegurarse de que en cualquiera de las etapas de la vida, Lorraine, nosotros podamos asegurarnos en tener una buena proporción de magnesio, que es provisto directamente, porque hay una variedad de alimentos que las personas pueden comer, mucho más ahora. Ahora, básicamente, muchas personas pueden conseguir almendras, anacardos, pistachos, pueden conseguir tofu, pueden comprar diferentes tipos de legumbres, arroz integral, que básicamente no hay país donde no se consiga, las hojas verdes, las frutas, ¿ves? Entonces, hay una bendición en ese aspecto.
1: Bien, se nos ha acabado el tiempo, doctor, pero agradecemos muchísimo toda esta orientación que nos ha dado sobre el magnesio en la dieta y esperamos que nuestros amigos puedan sacar el mejor provecho de toda esta información que le hemos compartido en el día de hoy. Queremos invitarles a que mañana nuevamente estén con nosotros. Vamos a tener nuestro segmento de preguntas donde usted puede hacer su consulta. Así que aquellos amigos que no han alcanzado a hacer sus preguntas, mañana es su día para que puedan ser nuestro protagonista en Clínica Abierta. Así que para finalizar, vamos entonces a despedirnos con este pensamiento para meditar.
0: El pensamiento para meditar, continuamos en el libro de Génesis capítulo 11 y dice el versículo 3 y el 4: y se dijeron unos a otros, vamos, hagamos ladrillo y cosámoslo con fuego. Y les sirvió el ladrillo en lugar de piedra y el asfalto en lugar de mezcla. Y dijeron, vamos, edifiquemos una ciudad y una torre cuya cúspide llegue al cielo, y hagámonos un nombre, por si fuéremos esparcidos sobre la faz de toda la tierra. El deseo de escapar a consecuencia de la desobediencia, tenían miedo de que el Señor volviera a castigar la desobediencia de la manera que lo había hecho con el diluvio. Aun cuando el Señor les había

0: El Señor tiene requerimientos que son justos y razonables, que son para nuestra felicidad. Pero lamentablemente el ser humano quiere siempre hacer lo que él cree que le conviene, porque él quiere ser feliz a su manera. Veremos cuál es el desenlace de este tipo de conducta.
1: Amigos, nosotros nos despedimos y será entonces hasta el siguiente programa de Clínica Abierta. Con mucho cariño compartieron
0: el doctor Elmo Rodríguez Sosa
1: y Lorraine Vázquez. Hasta la próxima.

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0: Esta es la hora en nuestros estudios. 2:57. 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
4: Un día como hoy, 10 de agosto, pero de 1903, la sede de la Asociación General se trasladó de Battle Creek, Michigan, a Washington, D.C. La Asociación General ha tenido a lo largo del tiempo 3 sedes. La primera fue Battle Creek.

0: Lake Michigan, en donde el adventismo nació como organización y estructuralmente hablando fue su lugar de origen. La segunda sede, en 1903, estuvo en Washington, D.C., y la tercera en su actual localización en Silver Spring, Maryland, en el 1989. En Battle Creek se fundó la primera escuela adventista y también la primera institución de salud de la denominación, el Sanatorio Adventista de Battle Creek. Además, allí se estableció la casa publicadora Review and Herald. Era Battle Creek un conglomerado de instituciones y miembros de iglesia. La Iglesia del Tabernáculo era el centro de reuniones de la feligresía en ese lugar. Parecía un imán que atraía a cientos de fieles. Cada vez más personas con sus familias se mudaban allí. Elena G. de White había dado a conocer la instrucción dada por Dios que no debería haber concentración de instituciones ni de feligresía en un solo lugar. Siempre fue y ha sido una tentación a lo largo del tiempo. Incluso pareciera estratégico que las instituciones adventistas se hallen juntas. Es cómodo, pero no necesariamente acorde con los planes de Dios, que pide que nos diseminemos y alcancemos a otros. Elena G. de White había expresado la idea de trasladar las editoriales, sanatorios y escuelas de las ciudades a lugares más favorables, en donde los trabajadores, maestros y estudiantes estuvieran lejos de las tentaciones de la vida común. Ella esperaba que las instrucciones respecto al cambio de los trabajos editoriales de Battle Creek a algún lugar rural cerca de Washington, D.C., fueran claras y se realizaran lo antes posible. De igual forma, señaló que había recibido instrucciones para que la Pacific Press fuera trasladada de Oakland debido a que la ciudad había crecido con el paso de los años y era necesario que la imprenta se estableciera en un lugar más rural para que los empleados tuvieran la oportunidad de construir sus casas y se evitara pagar altos salarios. Desde el principio, la sede de la Asociación General se encontraba cerca de las oficinas de la Review and Herald. Las instituciones parecían inseparables. Todo se relacionaba. Algún movimiento o decisión era tomada en unidad. Sin embargo, para ese momento existían muchos problemas. Familias poderosas tenían el control sobre las instituciones y la obra se estancó. Lo advertido por la mensajera del Señor se había cumplido. Finalmente, un día como hoy, 10 de agosto, la sede de la Asociación General se trasladó a Washington, D.C. Lección para hoy. La esencia de toda fe sincera consiste en obrar bien a su debido tiempo. Dios es el gran artífice y su providencia prepara los medios para que su obra se cumpla. Él da las oportunidades, abre caminos de influencia y canales de actuación. Si el pueblo de Dios atiende a las indicaciones de su providencia y se dispone a colaborar con él, verá cumplida una grande obra. Esta lección nos llega desde Testimonios Selectos, tomo 1, página 218.
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¿Alguna vez te has sentido solo rodeado de mucha gente? La soledad es una de las epidemias más grandes de nuestro tiempo. Sentir que a nadie le importa lo que te pasa o que no tienes a

quien acudir puede ser desgarrador, pero hay una verdad eterna que necesitas escuchar hoy. Nunca estás solo. Dios prometió no dejarte ni desampararte jamás. Incluso en las noches más oscuras y en los momentos donde sientes que todos se han ido, la presencia de Dios permanece fiel a tu lado, dispuesta a escucharte y abrazarte. Salmos 27:10 nos dice, aunque mi padre y mi madre me dejaran, con todo Jehová me recogerá. 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

Por la misericordia de Jehová no hemos sido consumidos, porque nunca decayeron sus misericordias. Nuevas son cada mañana, grande es tu fidelidad.

0: Esta es la hora en nuestros estudios. 3:26. 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
1: Saludos, queridos, que el Señor te bendiga en este día tan especial, porque hoy es el día que ha regalado el Señor. Te habla el Pastor Durán y nos sentimos contentos de estar contigo aquí en tu programa Buscando su Presencia. Hoy tenemos una gran pregunta. ¿Por qué la gente quiere fe, pero no quiere iglesia? Ese es el tema de hoy. ¿Por qué la gente quiere fe, sin embargo, no quiere iglesia? Estamos ante una problemática sumamente grande, difícil de entender y sobre todas las cosas, para algunos un tanto irreparable. Por eso quisiéramos en el día de hoy poder hablar un poquito acerca de qué es lo que está sucediendo, la base, querido, de lo que vemos en este mundo. Encontramos en Hebreos capítulo 10, versos 24 al 25 lo siguiente: y considerémonos unos a otros para estimularnos al amor y las buenas obras, no dejando de congregarnos como algunos tienen por costumbre. Te invito para que oremos. Señor, queremos en esta hora estudiar tu palabra, tener un momento de sosiego y sobre todo de reflexión para entender qué es lo que está sucediendo, Señor, porque todo el mundo quiere fe, pero no quiere iglesia. En el nombre de Jesús. Amén. Bien, queridos, las contradicciones son la orden del día. Todo el mundo tiene una opinión diferente, todo el mundo piensa o cree que siempre tiene la razón. Sin embargo, tenemos que hablar acerca de lo que dice la Escritura con relación a asuntos de la fe. Ciertamente hay una cantidad de personajes que entienden o que creen que se las saben todas en estos asuntos. Pero tenemos que utilizar siempre una guía, siempre hay que tener un norte, y la Biblia es precisamente la guía de fe para todo tipo de denominación cristiano, porque existen otras denominaciones que tienen sus propias guías. Pero para quienes seguimos a Cristo, tenemos la Biblia como referente. Así que estamos viendo algo que nunca antes se había visto con tanto y tanto brillo. Si podemos decirle de esta forma, nunca se había visto una humanidad buscando tanto asunto espiritual, pero con un compromiso demasiado bajo. Gente, todo el mundo dice, mira, yo creo en Dios, pero ¿qué tipo de Dios es en el que crees? Ah, no, pastor, es que yo tengo tiempo orando, llevo tantos años orando, pero ¿cómo es tu oración? Hay quienes dicen, tengo fe, pero ¿fe en qué? O sea, esto es parte de lo que se supone que una persona debería vivir dentro de lo que es su círculo de vida cristiana, lo que es su modus vivendi, lo que debe ser su día a día. Pero vemos que al mismo tiempo estas personas comienzan a decir, es que no me hace falta ir a la iglesia. Ah, no, pastor, es que cuando pequeño me bauticé y yo no sé por qué me bautizaron, o me pasó esto, el pastor, la religión me decepcionó. Otros dicen que todos los pastores y los hermanos de iglesia son iguales, que son unos hipócritas. Y finalmente, pretenden sacarte de la pelea o sacarte de lo que es el análisis que estás haciendo con ellos, diciéndote, es que yo tengo una relación personal con Dios. Y desde la pandemia para acá, estamos viendo que hay muchas personas que se consideran sumamente espirituales, pero no necesariamente son personas religiosas. Vemos en nuestro lado del continente una cantidad de personas que consideran que hay un ser supremo, hay un ser que cuida, que hay un ser que es especial, pero la participación dentro de los lugares donde se proclama ese Dios, el cual se predica, se proclama, esa participación está cada vez disminuyendo más. Y esto nos está diciendo que la cultura del mundo está cambiando profundamente. Nos está diciendo que esto es mucho más que una simple pérdida de fe. Y la pregunta entonces es obligatoria. ¿Es un problema que es de Dios o acaso es un problema que es de la iglesia? Y más importante aún, ¿qué me revela la escritura concerniente a esto que estoy viendo en este tiempo? Lo cual, en mi caso, créame que me espanta el ver cómo las denominaciones van vaciándose poco a poco y la gente cada vez es más apática a estar en lugares donde se congregan para alabar y bendecir el nombre del Señor. Hay algo, queridos, que nosotros necesitamos entender y es que aunque la gente no se congregue, sigue buscando a Dios. Tal vez alguna persona dejó alguna institución porque simplemente esta institución ya no se parece en nada a lo que era al principio. Ya no se parece en nada a lo que es reflejar el carácter de Cristo. Y quiero que sepas que aunque la denominación pareciera haber dejado a Jesús, aunque la denominación o el pastor o los hermanos de la iglesia hayan dejado de parecerse a Cristo, Cristo nunca ha dejado de amar a su iglesia. Él sigue todavía buscándola, sigue llamándola, sigue amonestándola y sigue diciéndole, estoy esperando por ti. Y creo, querido, que cuando el ser humano fue hecho dentro de lo que es su constitución biológica, psicoemocional, mental, fue creado con una necesidad de buscar algo que existe más arriba de nosotros. Y es ese hambre y esa búsqueda de Dios. Leemos en Eclesiastés capítulo 3, verso 11, que Él ha puesto eternidad en el corazón de ellos. Y vemos aquí, mis amados, que cuando se habla de esto, cuando se habla de eternidad, implica la búsqueda de aquello que trasciende. Es algo que el ser humano de por sí mismo jamás logra. Y es algo que necesita llenarlo completamente. Porque quedarse medio vacío en lo que son las proposiciones de la vida, en lo que son los deseos de crecer y de poder tener una relación con algo superior, pues como que a veces se hace un poco difícil. Y ahí es donde entra el gran problema de que muchas personas, en ese vacío espiritual, procuran llenarlo con el dinero, procuran llenarlo con la política, otros con el placer, otros con la tecnología, e inclusive adorando imágenes o siendo parte de otros movimientos denominacionales que tienen otro tipo de cultura diferente, que trabajan directamente con lo que es su necesidad de búsqueda de una deidad. Por eso es que usted observa que aunque las personas se sientan alejadas de Dios, que aunque las personas, se alejen de la congregación, se alejen de la iglesia, siguen buscando a Dios en la meditación, en las energías, en la astrología, en un crecimiento espiritual y en algunas experiencias un tanto trascendentes para ellos, lo cual puede incluir hasta lo que es el espiritismo. Y no necesariamente estas personas al hacer esto están buscando una religión. Están buscando simplemente un significado. Y si yo lo miro desde el contexto psicológico, el ser humano necesita tener sentido de pertenencia. El ser humano necesita ser amado. Las personas necesitan tener un propósito en las cosas que hacen en la vida. Y sobre todo, en medio de la crisis, en medio de la desesperación, encontrar un hálito de esperanza. Cuando la iglesia entonces no suple ese tipo de necesidades, comienza a dejar de responder a esas necesidades con el amor de Cristo, hay una situación que ocurre.

ocurre y es que muchas personas empiezan a buscar respuestas en otros lugares. Mis amados, hay un sinnúmero de lugares donde hay una variedad de programas. Y no es que los programas sean malos. El problema es que nunca apagan esa sed espiritual. Y esa sed espiritual que cada ser humano tiene nunca desaparece. El asunto es que simplemente la redirige hacia otra parte. Ahora, quizás usted se pregunte en este momento, ¿por qué hay tantas personas que creen en Dios pero rechazan a la iglesia? Y creo que aquí en este punto tenemos que ser abiertos, tenemos que ser transparentes y tenemos que ser, queridos, planos y honestos. No siempre las personas se van de la iglesia por rebeldía. Hay quienes dicen, no, que no quería seguir las reglas, no, que no quería esto, no, que no quería lo otro. Queridos, es simplemente que hay heridas espirituales. Y estas heridas llegan porque tal vez notó que había cierto grado de legalismo en ese lugar donde iba. Posiblemente encontró manipulación, encontró abuso espiritual, encontró esa dejadez de líderes autoritarios que le exigen a todo el mundo, pero ellos no hacen, porque su vida en la iglesia es una, pero fuera de la iglesia es otra. Y quiero decirte que Jesús tomó cartas en el asunto y que él no dejó este problema al aire, sino que él mismo habló de esto, lo denunció, lo señaló, porque en el capítulo 23 de Mateo vemos que Jesús tiene una confrontación con los líderes de aquella época, gente que andaba imponiéndole cargas a otras personas para vivir conforme a lo que ellos entendían que tenían que enseñar. Y mis queridos, esta gente vivía una hipocresía espiritual, mire, como pocos la vivían. Nada, absolutamente nada, destruye más el testimonio que decir una cosa y vivir otra. Cuando miro la palabra hipócrita, viene del griego hipócrites, y esto tiene que ver con lo que es un actor teatral. Esto habla de uno que utiliza máscara. Y esto se relaciona mucho con lo que es el alter ego, el otro yo. Muchas personas con las que he hablado han abandonado congregaciones, no porque dejaron de creer en Dios, sino, mis queridos, porque ellos dejaron de ver en quienes estaban representando a Dios esa imagen o ese reflejo de Dios. En esta cultura tan individualista, mis queridos, cuando somos heridos, decimos no necesitamos a nadie. Pero el Evangelio, aún desde el momento en que el hombre fue creado, nos dice que el hombre no es bueno que esté solo porque fuimos hechos seres gregarios. Y quizá los primeros días nos sentimos en la casa bien, nos sentimos perfectos, estamos chilling. Pero sabes, a medida que van pasando los días, el vacío se siente. Ese resentimiento va creciendo. Ese dolor va aumentando. Y ahí es donde el enemigo de las almas aprovecha la oportunidad para hacerte creer que nadie se preocupa de ti. Mis queridos, Dios no diseñó una fe aislada. Dios tenía la intención de cuando diseña la fe de tener un pueblo que lo siguiera. No quería individuos que estuvieran desconectados de lo que es una realidad de un Dios existente que trasciende todas las cosas. Encontramos a Israel, los discípulos, la iglesia. Y cuando miro la palabra iglesia, eclesía, nos está hablando de personas que son llamadas de afuera. No nos está hablando de un edificio. No nos habla de una denominación. Nos habla de una comunidad la cual tenía unas necesidades particulares y hoy día es redimida. Querido, no está hablando de una organización religiosa. Habla de familia, del cuerpo, del pueblo, de lo que es una comunión. Y quiero que sepas que a pesar
de las imperfecciones que las personas tengan.

esa denominación, aunque no se parezcan a Cristo, Cristo ama a una iglesia imperfecta. Y aquí, queridos, es donde encontramos ese equilibrio. Sí, la iglesia tiene millones de errores. Tiene personas que no se alinean a lo que es la idea de un religioso o una persona de fe verdadera. Estamos en un taller de reparación. Estamos en un lugar donde todos necesitamos ser reparados en algo. Reconstruir tal vez algunas escenas o áreas de nuestra vida la cual no se alinean exactamente a lo que es ese deseo del Espíritu de que nuestra vida sea mejor cada día. La iglesia de Dios está formada por pecadores. Pero Cristo, mis queridos, sigue trabajando en ella. En Efesios capítulo 5, verso 25, hay tres cosas importantes que usted necesita recordar antes de abandonar una congregación. Y es que Cristo amó a la iglesia. Y la amó, no siendo perfecta, la amó cuando era imperfecta. Pero la amó para hacerla perfecta. Mire, cuando usted va a las cartas paulinas, Pablo ataca un sinnúmero de problemas que ocurren en las primeras iglesias del siglo primero de la era cristiana. Conflictos, divisiones, inmoralidad, falsas enseñanzas, problemas doctrinales. Basta con leer Primera de Corintios, Gálatas e inclusive Apocalipsis capítulos 2 y 3, que aunque es el libro que abre el portal para lo que es el misterio del fin de los tiempos, comienza con la iglesia y comienza señalando problemas que existían en las siete iglesias que están en Asia. Amados, los apóstoles de Cristo, el apóstol Pablo y tantos otros, nunca dijeron abandonen la iglesia. Simplemente dijeron vengan al arrepentimiento. Si otro no se arrepiente, ese es su problema. Pero usted venga al arrepentimiento. Venga al arrepentimiento. Ahora, aquí no basta solamente con llamar a la persona al arrepentimiento, porque ahora voy a la segunda parte de esto. Y es que la iglesia, cuando entra en este tipo de condición, tiene que reconocer que necesita hacer algo. Sí. La iglesia no puede quedarse con la pena, no puede quedarse con el dolor. Ay, es que soy imperfecta, ay, que soy así, ay, que soy asá, porque esa es la peor de las excusas que usted puede darle al Señor. ¿Qué tiene que hacer entonces la iglesia para volver a recuperar lo que es la confianza de sus adeptos o de las personas que en el futuro desean ver que ese lugar donde asisten es un lugar de Dios? Mis queridos, la iglesia debe parecerse más a Cristo. Jesús nunca rechazó al pecador. Él rechazó lo que es la hipocresía. Y antes de levantar un juicio de condenación como siempre se hace, hay gente que necesita primero dar un abrazo. Y dar un abrazo antes que un sermón. Porque el papel de la iglesia no es solamente señalar lo que está mal o herir a la persona que entiendes que está mal, porque entonces, ¿quién te puso a ti como juez o partidor? ¿Quién te puso a ti como aquella persona que tiene la autoridad para decir estás salvo o estás perdido? Eso solamente lo sabe Dios. Si no tienes una relación con Dios, la propensidad a herir a tus hermanos será mayor. No es que tengas conocimiento. No es que tengas las tantas doctrinas de tu denominación. No es que tú tengas u ostentes un cargo de tal cosa. Es que tú te parezcas a Cristo porque pasas tiempo con Él. Entre más tiempo pasas con el novio, mejor aprendes a amar a la novia. Mis queridos, la iglesia no es un museo de santos. No es un lugar de preservación. No es un laboratorio. Es un hospital, es un lugar para sanar, no para aparentar perfección. Allí yo no voy a esconderme, querido, de lo que son mis defectos.

voy a presentarlos al Señor. Y si alguien me llama, y es el Espíritu Santo el que me llama para arrepentirme de mis pecados, y me arrepiento allí, lo que diga otro, ese es problema de ellos. Mi relación con Dios es más importante que nada. Reunirme con mis hermanos, con la gente que quiero, aun a pesar de cómo sean, es importante porque me da entonces valor de estar con personas a las cuales, en un momento dado, si tengo una buena relación con Dios, paso tiempo con el novio, aprenderé a amar a la novia, y ese hermano es la novia de Cristo, que es la iglesia. Estos tiempos son difíciles y andar solo aumenta la ansiedad. Andar solo aumenta la soledad, la depresión. Y tristemente disminuye la confianza en las instituciones. Y en este contexto, la iglesia tiene que representar, querido, ese lugar más seguro para encontrar la gracia. Estamos viviendo tiempos de crisis económicas. Hay polarización política. Hay desgaste de instituciones. Mis queridos, el exceso de autoridad está rompiendo los esquemas de lo que es la confianza humana. Hay una percepción que también alcanza a las iglesias, y es, querido, que cuando una congregación se identifica excesivamente con intereses, ya sea políticos, económicos, religiosos, confunden el evangelio con proyectos humanos. La misión de la iglesia real no es estar metido en esos asuntos, y a veces la iglesia se politiza. Los procesos se vician, se llega a cometer pecado, se contrista inclusive al Espíritu Santo, aun por más que tengas en tu boca decir que el Espíritu Santo no se puede contristar, lo estás contristando con tus acciones. El que hayas tenido éxito en una plataforma, que hayas tenido éxito en una labor o en un plan de trabajo, no significa que Dios haya respaldado eso, porque hay gente que en el mundo triunfa sin Dios, pero hay gente que necesita triunfar con Dios, y esa es la iglesia. La misión de la iglesia no es defender poder temporal, sino anunciar que el reino de Dios se ha acercado, y hacerlo con fidelidad. La gente necesita ver en ti, querido líder de iglesia. Ahora no solamente los hermanos, estoy hablando a ti, querido líder de iglesia. Tiene que ver diferencia entre los que son los líderes del mundo y los líderes de la iglesia. Y en vez de parecernos más a Cristo, estamos viendo que hay diferencias entre los que somos los representantes de Cristo y Cristo. Nunca confundas a Jesús con quienes dicen seguirle. Nunca confundas a Jesús con quienes viven una vida doble, porque todos podemos fallar. Los discípulos, Pedro, Tomás, Santiago, Juan. Pero Jesús se mantuvo siempre en la misma línea. Y eso es lo que yo, como líder, como hermano de iglesia, debo imitar. Tengo que permanecer siendo perfecto en Él. No abandonar al médico. Hay pacientes que se comportan un poco mal, ¿es cierto? ¿Será que una persona que recibe en alguna institución hospitalaria un mal tratamiento tiene que dejar de creer en la medicina? ¡No! Es simplemente el asunto de buscar otro médico. De este mismo modo, lo que son los errores garrafales de la humanidad no anulan la verdad del Evangelio. Por eso algunas personas se van de una institución y se van a otra. ¿Por qué? Porque en el lugar donde estaban no encontraron lo que ellos entendían que debían ver. Y el primer problema, querido, no comienza con la congregación, sino comienza con los líderes. Y yo sé que esta palabra es difícil y dura de digerir, pero yo también soy líder. Y esto lo que hace es dañar a las personas cuando ven que somos una cosa y vivimos otra. Pero ahora quiero hablarte a ti, querido hermano y amigo, que estás apartado. Posiblemente has sido herido por una congregación. Pero quiero pedirte

nosotros hacer es orar por nuestra congregación para que Dios obre primeramente en mí, porque soy parte de la congregación, y que transforme a los demás. Tal vez Dios no cambie las cosas de la noche a la mañana porque necesita que las cosas estén así para que quienes estamos siendo formados de una manera especial podamos ser, como dice Romanos capítulo 12, un amor sin fingimiento, mostrarnos como obreros aprobados, que no solamente nos llevamos bien con los que nos llevamos bien, sino que también amamos aún con los que no nos llevamos tan bien. La gente sigue buscando la fe, querido, y la fe fue creada para que el ser humano adorara a Dios, no a los hombres. Pero muchos han dejado de buscar la iglesia porque no ven a Dios en los hombres. Muchos han dejado de buscar a la iglesia porque no ven a Cristo reflejado en la vida de sus adeptos. Mis queridos, hay muchos que buscan a Cristo y solamente encuentran una religión vacía. ¡Wow! La solución no es abandonar a la iglesia. La solución es volver a ser la iglesia de Cristo. Y quiero decirte que es una iglesia donde la verdad abrace primero que todo la gracia. Porque ¿de qué me sirve a mí como adventista hablar solamente del sábado, querido, si no presento a Cristo? ¿De qué le sirve a un pentecostal, a un evangélico, hablar de lo que son los dones espirituales si no tienen a Cristo? ¿Acaso no dijo el Señor, y esto nos incluye a todos, en el día final, no los conozco, apártense de mí, obradores de maldad? Dijimos, o diremos tal vez, Señor, en tu nombre hicimos milagros, echamos fuera demonios, resucitamos muertos, hicimos e impusimos la autoridad que nos diste. Pero Él nos dirá, nunca los conocí, apártense de mí, obradores de maldad. La verdad, querido, tiene que abrir el camino a la gracia. Y la santidad tiene que caminar junto con lo que es el amor. La doctrina tiene que vivirse con humildad y sobre todo que Jesús sea el centro de todas las cosas. Querido Padre, gracias por habernos hablado a través de este tema. Ayúdanos a ser ese pueblo y esa iglesia que tú quieres que seamos para que los que se han ido o los que están por llegar puedan encontrar paz en ti. En el nombre de Jesús. Amén. Te esperamos, querido y querida, en la próxima edición de este tu programa, Buscando su presencia.

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1: Esta es la hora en nuestros estudios. 3:59.
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0: Hola, una vez más, hermanos y amigos, es muy grato poder coincidir con ustedes desde aquí, su espacio radiofónico de la Universidad Bíblica del Aire, para que continuemos escudriñando los grandes temas de la palabra de nuestro Dios. Siempre constituye una verdadera experiencia espiritual el que podamos participar de esa gama de tópicos que encontramos en la palabra de nuestro Dios. Y por eso me agrada recordar las palabras del salmista David en el conocido Salmo 19 del Salterio Bíblico, el más extenso de todos, y el salmista, cantándole a su Dios, se maravilla de la revelación que Dios nos ha dado cuando dice en los versos 129 y 130, «Maravillosos son tus testimonios, por tanto los ha guardado mi alma». La exposición de tus palabras alumbra, hace entender a los simples o los humildes. Y nosotros quisiéramos participar de esta experiencia al iniciar una nueva semana de estudio en el currículo y el programa de la Escuela Sabática para este tercer trimestre del año, en el que estamos estudiando la primera y la segunda epístolas del apóstol Pablo a la iglesia de Corinto. Gracias a todos ustedes por su fiel y consecuente sintonía. Que la gracia, la paz y la bendición de nuestro Dios nos acompañe. Y con esta lección número 7, pasamos el punto medio de estas tres selecciones y de manera particular, esta semana nos vamos a concentrar en el capítulo 13 de Primera de Corintios, donde Pablo le dedica un tributo a ese camino más excelente del cual hablamos la semana pasada, o sea, el amor. Pero no cualquier amor, no el amor superficial que los seres humanos hemos concebido, sino el amor sublime, el que viene de nuestro Dios. De manera que para el apóstol Pablo el amor conquista todo. Así que él nos deja la mejor descripción y definición del amor que todos necesitamos experimentar. Como hemos dicho en otras ocasiones, la familia de términos emparentados con el verbo griego agapao, el amor agape, es el concepto más elevado del amor de Dios. De hecho, aparece más de 135 veces en las cartas del apóstol Pablo. Como indicáramos, todo carece de valor, incluso los dones espirituales, si no hay amor. Por supuesto, lo que realmente es y hace el amor se ha revelado plenamente en la vida y la persona de nuestro Señor Jesucristo. Y bien, hermanos y amigos, con estas palabras introductorias, otra vez, como moderadores de este programa, el profesor Juan Valera y el pastor Javier Díaz, nos complace saludarles en el amor de Cristo. Damos gracias también a los medios que nos permiten llegar ante ustedes cada semana, nuestras radioemisoras hermanas, desde Puerto Rico, donde origina esta programación, contamos con Paraíso 92 en el oeste y en el este Radio Sol. En Venezuela, una extensa cadena de radioemisoras adventistas. En La Paz, Bolivia, tenemos a Radio Altiplano a Devenir. En La Paz, Bolivia, contamos con Radio Altiplano a Devenir. En la ciudad de Toluca, México, Radio El Palmar Adventista. Y más allá, a través de la página del internet, eleden.net. Bien, y sin nada más, dejo con nosotros a mi colega, el profesor Valera, para que nos dé su saludo acostumbrado y nos dirija, por favor, en una palabra de oración. ¿Cómo estás, profesor? ¿Cómo te encuentras para iniciar con esta nueva jornada espiritual? Bendiciones para ti y para nuestra querida radioaudiencia.
1: Amén, Pastor Díaz. Una bendición muy especial a todos nuestros queridos radioescuchas. Qué bendición es poder compartir con ustedes la mesa del Señor, donde durante este trimestre hemos estado estudiando la primera y segunda

0: epístolas a los Corintios. Vemos cómo el teólogo más importante del Nuevo Testamento, el apóstol Pablo, era también el misionero más extraordinario y un pastor amoroso que podía tratar los problemas de la iglesia con muchísima sabiduría del cielo, con mucha dedicación. Así que tenemos muchísimo que aprender acerca de los consejos del apóstol Pablo. Y en esta semana vamos a estar hablando de un retrato del amor. Podríamos decir un retrato de Dios, porque Dios es amor. La esencia de la divinidad es básicamente amor. No es que Dios siente amor, sino que Dios es amor en esencia. Y eso es algo maravilloso, algo que a nosotros nos da consuelo, es algo que nos da alegría y que también nos da seguridad en medio de las tormentas de la vida. Antes de proseguir, los invito a elevar una palabra de oración a Dios. Padre Santo que estás en el cielo, en tus manos colocamos nuestras vidas. Dirígenos y guíanos al abrir tu palabra. Perdona, Señor, nuestros pecados. Condúcenos a toda verdad. En el nombre de Jesús. Amén.
1: Amén. Gracias, profesor. Listos, hermanos y amigos, para iniciar con la lección número 7, bajo el título Un retrato del amor. Por eso indicamos que vamos a concentrarnos en esta semana a analizar a fondo el capítulo 13 de Primera de Corintios, donde el apóstol escribe, por así decirlo, un poema exaltando el principio del amor, que viniendo de Dios podemos emularlo en nuestra relación con Él, como también con nuestros semejantes. El pensamiento guía para memorizar nos viene precisamente del verso 13 de este capítulo 13. Dice Pablo, ahora permanecen estos tres dones, la fe, la esperanza y el amor, pero el mayor es el amor. Entonces, veamos cómo Pablo nos desgrana de manera puntual cómo mostrar en nuestra vida el amor de Dios que ha sido derramado en nuestros corazones, como nos dice Romanos 5:5. Definitivamente que el amor es el motor que dirige todas nuestras acciones, es el motivo por el cual hacemos lo que redunda en el beneficio de aquellos con quienes nos relacionamos. Así que vamos a explicar este retrato del amor que Pablo nos presenta aquí. En primer lugar, veremos la supremacía del amor, que es equivalente a lo que estudiamos la semana pasada en cuanto a que es el camino más excelente para emplear los dones que recibimos de Dios, pero es muy importante que vengan envueltos en este principio del amor, porque de lo contrario, como dice Pablo, todo sería como metal que resuena o címbalo que retiñe. Veremos entonces también las características del amor, lo que éste hace, lo que no hace, y por supuesto para que veamos en el amor un retrato de Jesús. Y el tercer punto es muy importante y práctico para todos nosotros, la perseverancia del amor, que viene a ser la mayor de las virtudes. Bien, profesor Valer, entonces estamos listos para estudiar nuestro primer subtema titulado La esencialidad del amor y cómo lo podemos enmarcar, como estudiamos la semana pasada, en el tema de los dones espirituales. Entonces, compañero, cuando leemos 1 Corintios 13, del 1 al 3, ¿de qué manera podemos resumir esta exposición de Pablo sobre la supremacía del amor?
0: Muy bien, Pastor Díaz. El apóstol Pablo presenta en 1 Corintios 13 el amor como el principio supremo de la vida cristiana. Pablo coloca este capítulo precisamente entre el 12 y el 14 para enseñar que ningún don tiene verdadero valor si no es ejercido con amor. Sin amor, los dones, los sacrificios, pierden todo valor. Es por eso que Pablo utiliza ejemplos extremos. Una persona podría hablar lenguas humanas y angélicas, tener el don de profecía, comprender grandes misterios, tener fe tan extraordinaria e

0: incluso realizar sacrificios enormes. Pero si en su corazón no tiene amor, todo eso pierde su verdadero significado. El mensaje es contundente. Lo extraordinario de nuestros dones no puede sustituir la calidad de nuestro amor, la calidad de nuestro carácter. Y es que Pablo no define el amor como una emoción, sino lo describe como la manera como la persona se comporta, la persona que ama se comporta. Es por eso que dice el amor es paciente, es bondadoso, se alegra con la verdad, persevera, confía, espera. Al mismo tiempo, hay cualidades que se presentan en negación, no envidia, no presume, no se llena de orgullo, no actúa con rudeza, no busca egoístamente sus propios intereses, no se irrita con facilidad, no guarda registro de las ofensas que ha tenido que enfrentar. Esto resulta especialmente importante en el contexto de la iglesia de Corinto, ya que muchos de los problemas de la iglesia, rivalidades, orgullo, competencia por los dones, divisiones, eran comportamientos precisamente que ponían de manifiesto una falta de amor en el corazón de los hermanos. Los dones son temporales, pero el amor permanece. Es por eso que el apóstol Pablo hace un contraste y dice, el amor nunca deja de ser. Es importante entonces que cultivemos esa virtud en nuestros corazones.
1: Claro que sí, profesor, gracias. Entonces concluimos, hermanos y amigos, que Pablo aquí está exaltando la expresión más elevada del amor y por eso escoge en el idioma griego la palabra ágape para expresar ese amor desinteresado, incondicional y reflexivo que busca únicamente el bienestar del ser amado, que de hecho viene siendo la misma palabra que Juan utiliza en su primera epístola, capítulo 4, verso 8, para definir y describir a Dios como el ser más amoroso del universo. Sí, esas palabras conocidas, el que no ama no conoce a Dios porque Dios es amor. En fin, ningún don espiritual es útil si no se ejerce motivado por este tipo de amor. Sí, en realidad, todos nuestros actos y todos nuestros pensamientos deben estar impregnados de ese amor ágape. De hecho, Jesús nos advirtió en Mateo 24:12 de que a causa de la maldad, este amor ágape se enfriará. Ahora bien, cuando vemos a nuestro alrededor, es obvio que esa calidad de amor no es el más común en nuestro tiempo y ambiente. De manera que como hijos de Dios no debemos permitir que este amor se enfríe en nosotros, en nuestros hogares o en nuestras iglesias. Por supuesto, en virtud del poder que Cristo nos concede, Él viene a ser nuestro modelo por excelencia. Por eso Él nos dio su propio ejemplo cuando murió por nosotros en la cruz del Calvario. ¿Qué mejor y más poderosa expresión de este tipo de amor podría existir? Claro que aunque nosotros nunca podríamos expresar ese tipo de amor de la misma manera como Jesús lo hizo, sí, por la gracia de Dios, debemos esforzarnos por revelarlo en nuestras vidas en la medida de lo posible. Definitivamente que en muchas instancias, cuando expresamos este tipo de amor, esto resultará en una impresión muy positiva en personas que lo necesitaban más que otra cosa. Bien, profesor Valera, vamos ahora a analizar ese aspecto importante de qué es lo que hace el amor. Compañero, como vemos aquí en 1 Corintios 13, del 4 al 7, que se considera el corazón del capítulo, ¿en qué características se centra Pablo del amor para que lo personalicemos cada uno de nosotros cuando somos llenos del amor motivado por el Espíritu?
0: Muy bien, Pastor Díaz. Aquí el apóstol Pablo presenta una serie de características importantes. Pablo pasa de afirmar que sin el amor los dones no valen prácticamente nada, a de alguna manera describirnos cómo se reconoce el amor en la vida cotidiana. Él no presenta una definición del amor, tampoco dice que es un sentimiento. Allá en Hebreos, él dice, es pues la fe, la certeza de lo que se espera y la convicción de lo que no se ve. Pudo haber desarrollado una definición tan concreta como esa, pero Pablo prefiere hablar de las características que ponen en evidencia el amor en el corazón de una persona. Él habla de 15 características, 7 en positivo y 8 lo hace en negativo. Las características positivas dicen que el amor es paciente, que el amor es bondadoso. El amor se goza de la verdad. El amor todo lo sufre, es decir, todo lo disculpa, todo lo cree, todo lo espera, todo lo soporta. Ese es el amor divino puesto en el corazón de una persona. Pero hay cosas que ponen en evidencia que no hay amor, porque el amor no tiene envidia. Así que si hay envidia, hay que indagar, preguntarnos si realmente está lleno de amor el corazón de esa persona. Tampoco el amor es jactancioso, no, es humilde. Él no se jacta de esto y de lo otro. El amor no se envanece, por lo tanto, no es orgulloso. No hace nada indebido. Por lo tanto, podríamos decir que el amor no es rudo. Tampoco busca lo suyo. Es decir, no es egoísta, no se irrita fácilmente, ¿verdad? Airaos, pero no pequéis. No guarda rencor, no se goza de la injusticia. Todas estas características están describiendo el amor como cualidades, atributos de una persona que en su corazón el amor de Dios ha anidado. Sí, lo podemos identificar de esa manera.
1: Así es, profesor, muy de acuerdo. Hermanos y amigos, el aspecto que sobresale aquí en estas características del amor, como Pablo las lista, es que esto nos dice que el amor tiene más que ver con las acciones que con los sentimientos o las emociones, que son tan efímeras y cambiantes. Definitivamente que cada uno de estos términos en el idioma griego en que Pablo escribió están cargados de profundo significado para nosotros. Al decir que el amor es sufrido, esto muestra paciencia y tolerancia en cuanto a los errores de los demás. La benignidad es actuar con misericordia y compasión. Así que el amor también nos impulsa a amar a aquellos que aman la verdad. Y algo muy importante que hace el amor es que todo lo sufre, que el término original significa cubrir con silencio o soportar pacientemente. En otras palabras, que se oculta o calla las faltas de otros sin divulgarlas. Una de estas características que se le hace difícil a muchas personas es que el amor todo lo cree, que viene del término pisteuo, de donde viene la palabra fe, de pistis, que significa que al creerlo todo, no condena, sino que le otorga a la otra persona el beneficio de la duda. Y por supuesto, hermanos y amigos, un aspecto que no podemos pasar por alto es esa virtud que debe caracterizar a todo creyente, como lo dice el libro de Apocalipsis, que el remanente final de Dios se caracterizaría por la paciencia de los santos, de donde viene la palabra upomoné, paciencia, como sinónimo de perseverancia. Ojalá y cada uno de nosotros podamos replicar todas estas características o virtudes de lo que hace el amor en cada uno de nosotros

0: transformando nuestros pensamientos, actitudes y conductas durante nuestra vida al relacionarnos con los demás. Y bien, profesor Valera, el apóstol Pablo es el mismo autor tanto de Primera de Corintios como de esa carta a los hermanos de Galacia, y encontramos que él atiende la misma problemática de ambas congregaciones relacionadas con los dones del Espíritu. E interesantemente, él en Gálatas capítulo 5, versos 22 y 23, y estos versos son parte de su exhortación con relación a vivir la vida del cristiano conforme al Espíritu Santo. Entonces, compañero, ¿qué ideas comunes podemos ver entre ambos pasajes, Primera de Corintios 13, 4 al 7 y Gálatas 5, 22 y 23? ¿De qué manera podemos manifestar este tipo de amor en nuestra vida?
1: Muy bien, Pastor Díaz, existe una estrecha relación entre ambos pasajes. Por ejemplo, Primera de Corintios 13, 4 al 7 dice que el amor es paciente. Gálatas habla de la paciencia, es saber soportar y esperar. Primera de Corintios 13 dice que el amor es bondadoso. Gálatas 5 dice que hay benignidad y bondad, está conectado, no tiene envidia. Pues Gálatas habla de amor, gozo, no es orgulloso. Pues Gálatas habla de mansedumbre, no busca lo suyo. Gálatas habla de amor y bondad, no se irrita fácilmente. Gálatas habla de paz, paciencia, dominio propio. No guarda rencor. Gálatas habla de amor, paz y benignidad. Se goza de la verdad. Gálatas habla de gozo, fidelidad. Todo lo soporta. Gálatas habla de gozo y fidelidad. Todo lo espera. Habla de fe y fidelidad. Hay que mantener esperanza y confianza. La coincidencia entre estos dos pasajes no es accidental. Gálatas 5 explica de dónde procede el carácter que se pone de manifiesto en Primera de Corintios capítulo 13. No se trata simplemente de intentar ser mejor que las demás personas usando nuestra fuerza de voluntad. No, es el fruto del Espíritu Santo obrando en nosotros. Un corazón lleno de amor hace que la persona deje que el Espíritu Santo domine su vida. En Gálatas, Pablo dice que habla del fruto del Espíritu en singular y comienza precisamente con el amor. Podemos considerar las demás cualidades: gozo, paz, paciencia, benignidad, bondad, fe, mansedumbre, templanza, como manifestaciones de una vida gobernada por el Espíritu Santo y dirigida por el amor en el corazón del creyente. Eso encaja perfectamente con Primera de Corintios 13, donde el amor verdadero produce determinados cambios en la persona. Así que podemos decir que hay una conexión íntima entre el amor y todos los demás frutos del Espíritu Santo.
0: Muy de acuerdo, profesor, gracias. Así que, hermanos y amigos, sí podemos establecer ese vínculo entre estas dos epístolas de Primera de Corintios, como también aquí en Gálatas. Podríamos indicar que el objetivo de Pablo a ambas congregaciones es el mismo, para que el amor sea el elemento que prime en todo lo que somos y todo lo que hagamos. ¿Y quién está detrás de esa supervisión? ¿Quién es el que provee esos dones y cualidades para nuestro crecimiento individual y colectivo? Como hemos visto, es el Espíritu Santo el que otorga estos dones para gloria y honra de nuestro Dios. Llama la atención, en primer lugar, que cuando Pablo habla en Gálatas 5:22, él introduce un cambio de expresión en cuanto a la obra del Espíritu y dice: mas el fruto del Espíritu es amor. Y escuchamos muy frecuentemente que la lista de virtudes que son los frutos

0: Espíritu Santo. Ahora bien, hermanos y amigos, es importante diferenciar entre el fruto del Espíritu y los frutos del Espíritu. Creo que él es intencional al mencionar en singular el fruto del Espíritu en vez de los frutos. Y ese fruto es el amor. Y el amor, por su parte, va a engendrar 8 virtudes más para que adornen la vida de un hijo de Dios. ¿Y por qué enfatizamos este aspecto? Y la respuesta es que generalmente tendemos a procurar los dones del Espíritu en vez del don del Espíritu que es el amor. En otras palabras, si ponemos este principio como el fundamento, entonces los dones que Él nos imparte lo administraremos correctamente, ya que estos nos son dados para que los utilicemos para gloria de Dios y para beneficio de nuestro prójimo. Y para esto es imprescindible que el amor de Dios reine en nuestros corazones. Por ejemplo, la virtud del gozo es el amor jubiloso que se expresa en la alegría espiritual. La paz o el shalom de Dios es el amor que ofrece salud integral. La paciencia es el amor que persevera ante la prueba. La benignidad es el amor en ropa de trabajo. La bondad es el amor en acción. La fe es el amor que muestra fidelidad porque confía. La mansedumbre, por su parte, es el amor que se somete sin dejar de ser firme y fuerte. Y finalmente, la templanza o la temperancia es el amor que se autocontrola. De manera que Pablo aquí está enfatizando que el fruto del Espíritu, el amor, debe ser nuestra meta antes de los dones espirituales. En fin, el Espíritu tanto produce estas hermosas virtudes como también el Espíritu a través del amor imparte esos dones espirituales para que podamos ser enriquecidos espiritualmente y seamos bendición para los demás. Muy bien, de esta manera, hermanos y amigos, estamos finalizando con nuestro análisis introductorio de esta lección número 7, que continuaremos desarrollando el resto de la semana. Mañana martes vamos a estudiar el subtema Lo que el amor no hace. Les esperamos. Y ahora, antes de separarnos, nos despedimos con la bendición paulina, que la gracia de nuestro Señor Jesucristo, el amor de Dios el Padre y la comunión del Espíritu Santo nos acompañen a todos. Amén.
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1: Capítulo 1. Las palabras de Jeremías, hijo de Hilcías, de los sacerdotes que estuvieron en Anatot, en tierra de Benjamín. Palabra de Jehová que le vino en los días de Josías, hijo de Amón, rey de Judá, en el año 13 de su reinado. Le vino también en días de Joacim, hijo de Josías, rey de Judá, hasta el fin del año 11 de Sedequías, hijo de Josías, rey de Judá, hasta la cautividad de Jerusalén en el mes 5. Vino pues palabra de Jehová a mí diciendo: Antes que te formase en el vientre te conocí, y antes que nacieses te santifiqué, te di por profeta a las naciones. Y yo dije: Ah, ah, Señor Jehová, he aquí no sé hablar, porque soy niño. Y me dijo Jehová: No digas, soy un niño, porque a todo lo que te envíe irás tú, y dirás todo lo que te mande. No temas delante de ellos, porque contigo estoy para librarte, dice Jehová. Y extendió Jehová su mano y tocó mi boca, y me dijo Jehová: He aquí he puesto mis palabras en tu boca. Mira que te he puesto en este día sobre naciones y sobre reinos, para arrancar y para destruir, para arruinar y para derribar, para edificar y para plantar. La palabra de Jehová vino a mí diciendo: ¿Qué ves tú, Jeremías? Y dije: Veo una vara de almendro. Y me dijo Jehová: Bien has visto, porque yo apresuro mi palabra para ponerla por obra. Vino a mí la palabra de Jehová por segunda vez diciendo: ¿Qué ves tú? Y dije: Veo una olla que hierve, y su faz está hacia el norte. Me dijo Jehová: Del norte se soltará el mal sobre todos los moradores de esta tierra. Porque he aquí que yo convoco a todas las familias de los reinos del norte, dice Jehová, y vendrán y pondrá cada uno su campamento a la entrada de las puertas de Jerusalén, y junto a todos sus muros en derredor, y contra todas las ciudades de Judá. Y a causa de toda su maldad, proferiré mis juicios contra los que me dejaron, e incensaron a dioses extraños, y la obra de sus manos adoraron. Tú, pues, ciñe tus lomos, levántate, y háblales todo cuanto te mande. No temas delante de ellos, para que no te haga yo quebrantar delante de ellos. Porque he aquí que yo te he puesto en este día como ciudad fortificada, como columna de hierro y como muro de bronce contra toda esta tierra, contra los reyes de Judá, sus príncipes, sus sacerdotes y el pueblo de la tierra. Y pelearán contra ti, pero no te vencerán, porque yo estoy contigo, dice Jehová, para librarte. Capítulo 2. Vino a mí palabra de Jehová diciendo: Anda y clama a los oídos de Jerusalén diciendo: Así dice Jehová: Me he acordado de ti, de la fidelidad de tu juventud, del amor de tu desposorio, cuando andabas en pos de mí en el desierto, en tierra no sembrada. Santo era Israel a Jehová, primicias de sus nuevos frutos. Todos los que le devoraban eran culpables. Mal venía sobre ellos, dice Jehová. Oíd la palabra de Jehová, casa de Jacob, y todas las familias.

familias de la casa de Israel. Así dijo Jehová: ¿qué maldad hallaron en mí vuestros padres, que se alejaron de mí y se fueron tras la vanidad y se hicieron vanos? Y no dijeron: ¿dónde está Jehová que nos hizo subir de la tierra de Egipto, que nos condujo por el desierto, por una tierra desierta y despoblada, por tierra seca y de sombra de muerte, por una tierra por la cual no pasó varón, ni allí habitó hombre? Y os introduje en tierra de abundancia, para que comieseis su fruto y su bien. Pero entrasteis y contaminasteis mi tierra, e hicisteis abominable mi heredad. Los sacerdotes no dijeron: ¿dónde está Jehová? Y los que tenían la ley no me conocieron. Y los pastores se rebelaron contra mí, y los profetas profetizaron en nombre de Baal, y anduvieron tras lo que no aprovecha. Por tanto, contenderé aún con vosotros, dijo Jehová, y con los hijos de vuestros hijos pleitearé. Porque pasad a las costas de Kittim, y mirad, y enviad a Sedar, y considerad cuidadosamente, y ved si se ha hecho cosa semejante a esta. ¿Acaso alguna nación ha cambiado sus dioses, aunque ellos no son dioses? Sin embargo, mi pueblo ha trocado su gloria por lo que no aprovecha. Espantaos, cielos, sobre esto, y horrorizaos, desolaos en gran manera, dijo Jehová. Porque dos males ha hecho mi pueblo. Me dejaron a mí, fuente de agua viva, y cavaron para sí cisternas, cisternas rotas que no retienen agua. ¿Es Israel siervo? ¿Es esclavo? ¿Por qué ha venido a ser presa? Los cachorros del león rugieron contra él, alzaron su voz y asolaron su tierra. Quemadas están sus ciudades sin morador. Aún los hijos de Menfis y de Tafnes te quebrantaron la coronilla. ¿No te acarrió esto el haber dejado a Jehová tu Dios cuando te conducía por el camino? Ahora pues, ¿qué tienes tú en el camino de Egipto para que bebas agua del Nilo? ¿Y qué tienes tú en el camino de Asiria para que bebas agua del Éufrates? Tu maldad te castigará y tus rebeldías te condenarán. Sabe, pues, y ve cuán malo y amargo es el haber dejado tú a Jehová tu Dios y faltar mi temor en ti, dice el Señor Jehová de los ejércitos. Porque desde muy atrás rompiste tu yugo y tus ataduras y dijiste: no serviré. Con todo eso, sobre todo collado alto y debajo de todo árbol frondoso te echabas como ramera. Te planté de vida escogida, simiente verdadera toda ella. ¿Cómo pues te me has vuelto sarmiento de vida extraña? Aunque te laves con lejía y amontones jabón sobre ti, la mancha de tu pecado permanecerá aún delante de mí, dijo Jehová el Señor. ¿Cómo puedes decir: no soy inmunda, nunca anduve tras los Baales? Mira tu proceder en el valle, conoce lo que has hecho, dromedaria ligera que tuerce su camino, asna montés acostumbrada al desierto, que en su ardor olfatea el viento. De su lujuria, ¿quién la detendrá? Todos los que la buscaren no se fatigarán, porque en el tiempo de su celo la hallarán. Guarda tus pies de andar descalzos y tu garganta de la sed. Mas dijiste: no hay remedio en ninguna manera, porque a extraños he amado y tras ellos he de ir. Como se avergüenza el ladrón cuando es descubierto, así se avergonzará la casa de Israel, ellos, sus reyes, sus príncipes, sus sacerdotes y sus profetas, que dicen a un leño: mi padre eres tú, y a una piedra: tú me has engendrado. Porque me volvieron la cerviz y no el rostro, y en el tiempo de su calamidad dicen: levántate y líbranos. ¿Y dónde están tus dioses que hiciste para ti? Levántense ellos, a ver si te podrán librar en el tiempo de tu aflicción, porque según el número de tus ciudades, oh Judá, fueron tus dioses. ¿Por qué porfías conmigo? Todos vosotros prevaricasteis contra mí, dice Jehová. En vano he azotado a vuestros hijos, no han recibido corrección. Vuestra espada devoró a vuestros profetas como león destrozador. Oh generación, atended vosotros a la palabra de Jehová. ¿He sido yo un desierto para Israel, o tierra de tinieblas? ¿Por qué, ha dicho mi pueblo, somos libres? ¿Nunca más vendremos a ti? ¿Se olvida la virgen de su atavío, o la desposada de sus galas? Pero mi pueblo se ha olvidado de mí por innumerables días. ¿Por qué adornas tu camino para hallar amor? Aún a las malvadas enseñaste tus caminos. Aún en tus faldas se halló la sangre de los pobres, de los inocentes. No los hallaste en ningún delito, sin embargo, en todas estas cosas dices: soy inocente, de cierto su ira se apartó de mí. He aquí yo entraré en juicio contigo, porque dijiste: no he pecado. ¿Para qué discurres tanto, cambiando tus caminos? También serás avergonzada de Egipto, como fuiste avergonzada de Asiria. También de allí saldrás con tus manos sobre tu cabeza, porque Jehová desechó a aquellos en quienes tú confiabas, y no prosperarás por ellos. Capítulo 3. Dicen: si alguno dejare a su mujer, y yéndose esta de él se juntare a otro hombre,
volverá a ellos.

0: más? ¿No será tal tierra del todo mancillada? Tú pues has fornicado con muchos amigos, mas vuélvete a mí, dice Jehová. Alza tus ojos a las alturas y ve en qué lugar no te hayas prostituido. Junto a los caminos te sentabas para ellos como árabe en el desierto, y con tus fornicaciones y con tu maldad has contaminado la tierra. Por esta causa las aguas han sido detenidas, y faltó la lluvia tardía, y has tenido frente de ramera, y no quisiste tener vergüenza. A lo menos desde ahora, ¿no me llamarás a mí, padre mío, guiador de mi juventud? ¿Guardará su enojo para siempre? ¿Eternamente lo guardará? He aquí que has hablado y hecho cuantas maldades pudiste. Me dijo Jehová en días del rey Josías, ¿has visto lo que ha hecho la rebelde Israel? Ella se va sobre todo monte alto y debajo de todo árbol frondoso y allí fornica. Y dije, después de hacer todo esto, se volverá a mí. Pero no se volvió, y lo vio su hermana la rebelde Judá. Ella vio que por haber fornicado la rebelde Israel, yo la había despedido y dado carta de repudio. Pero no tuvo temor la rebelde Judá su hermana, sino que también fue ella y fornicó. Y sucedió que por juzgar ella cosa liviana su fornicación, la tierra fue contaminada y adulteró con la piedra y con el leño. Con todo esto, su hermana la rebelde Judá no se volvió a mí de todo corazón, sino fingidamente, dice Jehová. Y me dijo Jehová, ha resultado justa la rebelde Israel en comparación con la desleal Judá. Ve y clama estas palabras hacia el norte y di, vuélvete, oh rebelde Israel, dice Jehová. No haré caer mi ira sobre ti, porque misericordioso soy yo, dice Jehová, no guardaré para siempre el enojo. Reconoce, pues, tu maldad, porque contra Jehová tu Dios has prevaricado y fornicaste con los extraños debajo de todo árbol frondoso y no oíste mi voz, dice Jehová. Convertíos, hijos rebeldes, dice Jehová, porque yo soy vuestro esposo, y os tomaré uno de cada ciudad, y dos de cada familia, y os introduciré en Sión, y os daré pastores según mi corazón, que os apacienten con ciencia y con inteligencia. Y acontecerá que cuando os multipliquéis y crezcáis en la tierra, en esos días, dice Jehová, no se dirá más, arca del pacto de Jehová, ni vendrá al pensamiento, ni se acordarán de ella, ni la echarán de menos, ni se hará otra. En aquel tiempo llamarán a Jerusalén trono de Jehová, y todas las naciones vendrán a ella en el nombre de Jehová en Jerusalén, ni andarán más tras la dureza de su malvado corazón. En aquellos tiempos irán de la casa de Judá a la casa de Israel, y vendrán juntamente de la tierra del norte a la tierra que hice heredar a vuestros padres. Yo preguntaba, ¿cómo os pondré por hijos y os daré la tierra deseable, la rica heredad de las naciones? Y dije, ¿me llamaréis padre mío, y no os apartaréis de en pos de mí? Pero como la esposa infiel abandona a su compañero, así prevaricasteis contra mí, oh casa de Israel, dice Jehová. Voz fue oída sobre las alturas, llanto de los ruegos de los hijos de Israel, porque han torcido su camino, de Jehová su Dios se han olvidado. Convertíos, hijos rebeldes, y sanaré vuestras rebeliones. He aquí nosotros venimos a ti, porque tú eres Jehová nuestro Dios. Ciertamente vanidad son los collados y el bullicio sobre los montes. Ciertamente en Jehová nuestro Dios está la salvación de Israel. Confusión consumió el trabajo de nuestros padres desde nuestra juventud, sus ovejas, sus vacas, sus hijos y sus hijas. Yacemos en nuestra confusión y nuestra afrenta nos cubre, porque pecamos contra Jehová nuestro Dios, nosotros y nuestros padres, desde nuestra juventud y hasta este día, y no hemos escuchado la voz de Jehová nuestro Dios.
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Existen tres cosas: la fe, la esperanza y el amor. 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

Esta es la hora en nuestros estudios, 5 y 26 minutos. 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

0: Esta es la hora en nuestros estudios, 5 y 56 minutos. 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

0: ¡Feliz lunes, amigos! Hoy es una nueva oportunidad, mira, de empezar la semana con esperanza, propósito y la certeza de que ya Dios está contigo y va delante de nosotros. Mira, esta mañana tal vez te levantas con mucho sueño, con preocupaciones o iniciando esta nueva temporada. Aquellos que hoy, ¿verdad?, se reincorporan a las clases y a todo este asunto, pues mira, esta semana será una semana donde Dios nos seguirá dirigiendo como lo ha hecho hasta ahora. Él no piensa dejarte, hasta aquí no te ha dejado y no lo va a hacer, así que ten esperanza y que esta semana, mira, no empiece con miedo, con preocupación, con queja ni con tristeza, sino con la confianza de que estamos con aquel que ya conoce el camino y eso nos debe llenar de gozo. Así que ten paz en este día y pásalo espectacular. Buenos días, Aleida.
1: Buenos días, Lisa, y buenos días, amigos. Qué bueno saludar a nuestra familia mañanera. Qué bueno que estás ahí con nosotros. Mira qué lindo lo que nos dice Santiago 5, 14 al 15. ¿Está enfermo alguno de ustedes? Hagan llamar a los líderes de la iglesia para que oren por él y lo unjan con aceite, en el nombre del Señor. Mira, la oración con fe sanará. ¿Te sientes hoy enfermo? Dice la promesa que la oración con fe sanará al enfermo y el Señor lo levantará. Y si ha cometido pecados, mira, sus pecados se los perdonará. Hoy es un día de promesa para que sepas que todavía el Señor, mira, puede sanarte y puede perdonarte. Así que cree en Él, que cree en Él. Mira, yo creo que es el primer requisito. Gracias por acompañarnos. Miren, el día de hoy tendremos mucha información, mucha variedad. Así que quédate conectado con nosotros. Vete, busca el desayuno, siéntate en la sala a escucharnos. No importa dónde te encuentres, es en el carro, en el trabajo, mira, siéntate, pon tu oído atento para toda la información linda que tenemos para ti en la mañana de hoy.
0: Así mismo es. Oye, y hoy mira, nos acompaña Seguinot. Buenos días, ¿cómo estás?
2: Muy buen día a todos ustedes, bienvenidos aquí nuevamente a Morning Start.
0: Ahí, un poquito sí, más temprano.
2: Es un placer para mí estar aquí con ustedes compartiendo la mañana y les invitamos a nuestros amigos a que sigan conectaditos de Radio Sol en la frecuencia 22.
0: Mira, ustedes saben que esta mañana, pues, no

0: sé si son más la gente que se reincorpora, pero el tapón ya está empezando.
1: Sí, uh-huh. Así que si usted no ha salido, salga ya. Salga ya, mire, porque ya hay que caer en tiempo. Sí, hay que caer en tiempo. Ya llevamos una semana. Creo que empiezan hoy las escuelas públicas del país.
0: Yo creo que ya empezaron las públicas, ya. Las privadas se reincorporan
1: y
0: también.
1: Y las privadas también están ya comienzan en el día de hoy. Así que mire, salga temprano para que no tenga problemas ni tenga inconvenientes.
0: Así es. A pesar del tapón, hoy será un gran día.
1: Claro que sí.
0: Bueno, amigos, definitivamente hoy va a ser un gran día, así que no se vaya, que el Señor tiene palabra poderosa del cielo para cada uno de nosotros en este día tan bonito y tan espectacular. Así que quédate con nosotros, que regresamos en breve.

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1: Bien, amigos, hay palabras que todos conocemos, pero no siempre sabemos vivir. Y una de esas palabras que a veces dicen por ahí que es una de las palabras más difíciles de pronunciar es perdón. Todos, ¿verdad?, sin excepción de persona, en algún momento hemos necesitado que alguien nos perdone. Y probablemente también hemos tenido que decidir si perdonamos a alguien que nos hizo daño. Y ahí es donde el tema se vuelve difícil. Porque hablar del perdón es fácil hasta que tenemos que perdonar a la persona que realmente nos hirió. Así que hoy Dios quiere hacernos una pregunta. ¿Hay alguien a quien todavía te cuesta perdonar? No tienes que decirle a otros su nombre, pero el Señor ya lo sabe. No tienes que explicarle a más nadie lo que pasó. El Señor ya lo conoce. Pero piensa esto. ¿Cuánto espacio sigue ocupando esa persona en tu mente? ¿Cuánto espacio ocupa lo que te hizo en tu corazón? Porque a veces alguien nos hizo daño una vez, pero nosotros seguimos reviviendo ese momento durante mucho tiempo, incluso durante años. La persona siguió con su vida, pero nosotros seguimos teniendo la misma conversación en nuestra cabeza. Yo debí haberle dicho esto. ¿Cómo pudo hacerme eso después de todo lo que hice por esa persona? Es que nunca voy a olvidar lo que él me hizo o lo que ella me hizo. Y poco a poco, lo que alguien hizo en el pasado comienza a afectar nuestro presente. Por eso, el Señor quiere recordarte la importancia del perdón. Perdonar no significa que no pasó nada. Y es que hay una confusión bien común, donde mucha gente piensa que perdonar significa minimizar lo que sucedió. Pero no, perdonar no significa decir lo que hiciste estuvo bien, no significa que no te dolió, no significa que no tuvo ni tendrá consecuencias y tampoco significa necesariamente volver a entablar la misma relación con esa persona. Hay situaciones en las que el perdón puede coexistir con límites saludables. Puedes perdonar y todavía necesitar tiempo para sanar, porque el perdón no cambia los hechos del pasado. Lo que cambia es lo que hacemos con ese pasado. Dice la Biblia en Colosenses 3:13, así como el Señor los perdonó, perdonen también ustedes. Y mira el orden que dice, primero Dios nos perdona y luego aprendemos a perdonar. No comienza el cristianismo diciéndonos, sé buena persona y perdona, sino recordándonos, mira cuánto ya has sido perdonado. La realidad es que todos tenemos una deuda de gracia. Y en Mateo

8, Jesús habla, ¿verdad?, de una parábola con una enseñanza muy bonita. La parábola habla de un hombre que tenía una deuda bien grande con su señor, una deuda tan grande que no podía pagarla, no tenía manera de cómo resolverla, y su señor tuvo compasión de él y le perdonó su gran deuda que para él era imposible de pagar. Pero después, ese mismo hombre se encontró a alguien que le debía una cantidad mucho menor. Y en lugar de mostrar la misma misericordia que él había recibido, exigió que le pagaran. Y ahí Jesús nos quiere mostrar algo bien profundo. Podemos recibir misericordia y aún así tener dificultad para extenderla. Y es que ahí está una de las grandes luchas del corazón humano. Queremos que Dios entienda nuestros errores, pero nos cuesta entender los errores de otros. Queremos que Dios tenga paciencia con nosotros, pero nos desesperamos con los demás. Queremos que Dios mire nuestro contexto, pero juzgamos a los demás solamente por sus acciones. Y Jesús nos recuerda en esta mañana, recuerda la gracia que tú también has recibido. Eso no significa que tu dolor sea insignificante. Significa que nosotros también vivimos gracias a la misericordia de Dios. Perdonar no se trata de sentirlo, es una decisión. Y a veces pensamos, cuando deje de sentir el dolor, entonces perdonaré. Pero muchas veces, y esto es lo lindo que hace Dios al sanar nuestro corazón cuando perdonamos, ese sentimiento de sanidad empieza a llegar después de la decisión de perdonar. Hoy puedes comenzar con una oración sencilla. Dile al Señor tal como te sientes. Señor, yo todavía estoy dolido o dolida, pero quiero soltar esto delante de ti. No tienes que fingir delante de Dios ni decirle que perdonaste de la boca para afuera. Puedes decirle a Dios lo que sientes. Me cuesta. Estoy enojado, enojada. No entiendo por qué pasó, Señor. Todavía me duele. Quiero perdonar porque yo sé que tú lo mandas, pero no sé cómo hacerlo, Señor. Y te aseguro que Dios puede trabajar incluso ahí, en medio de un corazón que todavía está aprendiendo. Porque el perdón no siempre ocurre en un instante. A veces es una decisión que tenemos que reafirmar. No es algo de solo un día, es algo que vas a tener que reafirmar. Tal vez hoy dices, le perdono, y mañana vuelves recuerdo y le vuelves a perdonar. Vuelves a Dios y le dices, Señor, ya te entregué esto, ayúdame a no volver a vivirlo. Y poco a poco, aquello que antes controlaba tus emociones empieza a perder poder sobre ti. Hay una imagen poderosa en la parábola de Jesús, una deuda. Y es que cuando alguien nos hace daño, sentimos que nos debe algo. Me debe una disculpa, me debe una explicación, me debe años, me debe reconocer lo que hizo, me debe reparar el daño. Pero hay algo que debemos recordar y debemos entender. No siempre vamos a recibir esa disculpa que esperamos. No siempre la persona va a reconocer que lo hizo. Qué lindo es cuando una persona lo reconoce y te pide perdón, pero no siempre vamos a tener una explicación satisfactoria. Y si nuestra paz depende de que esa persona haga lo correcto, entonces hemos entregado demasiado poder sobre nuestra vida. Por eso el perdón dice, yo dejo de vivir esperando que tú pagues la deuda para poder estar en paz. Eso no significa que no haya justicia, significa que no te vas a convertir prisionero o prisionera de lo que te hicieron. Dice Romanos 12:19, no tomen venganza a ustedes mismos, porque escrito está, mía es la venganza. Yo pagaré, dice el Señor. Hay cosas que no nos toca a nosotros arreglar, pero sí podemos ponerlas en las manos de Dios. Y si la persona nunca se arrepiente, pues déjalo en las manos de Dios y créeme que la sanidad, incluso cuando ese perdón lo das, aún sin habértelo pedido, empieza a llegar a tu corazón. ¿A quién necesitas perdonar hoy? Te está diciendo el Señor.

0: quizá mientras escuchas esto has pensado en alguien y te llegó ahí a la mente un nombre, tal vez de un familiar, un padre, una madre, un hijo, un hermano, un amigo, una expareja, un compañero de trabajo o incluso alguien de la iglesia. Alguien que tal vez te hizo algo, te traicionó, te rechazó, te prometió algo y nunca te cumplió. O quizás la persona que incluso necesitas perdonar es a ti misma. Porque hay gente que sabe perdonar a todos menos a sí mismos y viven castigándose por decisiones que ya tomaron. Y hoy el Señor quiere recordarte que si ya Él ha extendido gracia sobre ti, no te conviertas en prisionero de tu pasado. El Señor te perdona, el Señor te restaura. Dice 1 Juan 1:9 que si confesamos nuestros pecados, Dios es fiel y justo para perdonarnos y limpiarnos. Y el mejor ejemplo de perdón es Jesús. Fue rechazado, fue traicionado, fue injustamente acusado. Y aún así, en medio de su sufrimiento, su corazón nos amó. Padre, perdónalos. Así que hoy el Señor te vuelve a hacer la pregunta: ¿a quién necesito perdonar? ¿Qué necesito entregarle a Dios para comenzar a sanar? ¿Qué necesito perdonar de mí después de haber recibido el perdón de Dios? Hoy el Señor quiere que le entregues ese dolor. ¿Qué ustedes piensan, chicos?
1: Wow, yo creo que el perdón, es una de las bases de la verdadera salud mental. A veces pensamos que perdonar significa olvidar, borrón y cuenta nueva, y esa no es la realidad. Pero tampoco significa que podemos olvidar. Hay palabras que dejaron tal vez heridas en la vida de muchos de nosotros, tal vez acciones que rompieron tal vez la confianza y momentos que cambiaron nuestra manera de ver a alguien. Pero sin embargo, perdonar no es borrar la historia, es dejar de permitir que esa historia escriba o describa nuestro futuro de ahí en adelante. Cuando nos aferramos, ¿verdad?, a resentimientos, cuando seguimos conectados emocionalmente con la persona que nos hirió, cada vez que recordamos lo ocurrido, volvemos a experimentar otra vez ese dolor nuevamente. Pero cuando perdonamos, qué lindo es saber que entregamos esa carga a Dios y decidimos que el daño que recibimos no determinará en quién nos vamos a convertir. Jesús nos dejó el ejemplo más grande. Mientras estaba en la cruz, después de haber sido rechazado, golpeado injustamente, condenado, dijo: Padre, perdónalos porque no saben lo que hacen. Eso nos enseña algo extraordinario. El perdón no siempre espera que el otro cambie para comenzar a sanar. Perdonar puede ser difícil, pero también puede ser el primer paso para recuperar la paz. No perdones porque la herida no fue importante, perdona porque tu paz es demasiado importante para seguir viviendo prisionero de esa herida del pasado. Así que en el día de hoy te invitamos a que mira, suéltalo. El perdón lo que hace es restaurarnos a nosotros, el perdón lo que hace es permitir que podamos seguir hacia adelante, que podamos avanzar, que no te quedes estancado en ese problema. Perdonar, recuerda, no cambia lo que pasó, pero cambia lo que pasó, puede ser, lo que pasó puede hacer en nosotros, ¿verdad? Lo que pudo haber sido algo que cayó en detrimento para ti, tu confianza, todo se derrumbó. Pues mira, el perdón permite que puedas levantarte una vez más. Y hay algo muy importante: perdonar no siempre significa reconciliarse. La reconciliación requiere que exista arrepentimiento, que exista cambio y condiciones saludables. Podemos perdonar, claro que sí, y al mismo tiempo establecer límites. Mira, en el contexto a nivel familiar, una familia no es una familia sin heridas. Es una familia que aprende a sanar sus heridas mediante el amor, la gracia y el perdón. ¿Quieres tener paz en el día de hoy? El primer paso es perdonar para poder avanzar y no estancarnos.
2: Una de las cosas más difíciles que hay es poder perdonar. Uh-huh. Y tú mencionaste ahorita, Alexa, de que a nosotros nos gusta cuando Dios nos entiende nuestras circunstancias. Pero qué difícil es poder entender las circunstancias del otro. Cuando alguien nos hiere, nos molesta. Pero cuando nosotros herimos a alguien,

0: siempre tenemos una explicación por, sí, disculpa, es que tuvo un mal día y esto y lo otro, pero cuando esa persona también tuvo un mal día y nos hiera a nosotros, ¿cómo nosotros reaccionamos? Le pedimos al Señor, Señor, ayúdame a poder cambiar, y es un proceso y entendemos nuestro proceso, pero estamos dispuestos nosotros a entender el proceso del otro. En el Padre Nuestro hay una parte que es una navaja de doble filo, como yo digo. Perdona nuestras ofensas, como también nosotros perdonamos a los que nos ofenden. Prácticamente yo le estoy diciendo al Señor, Señor, de la misma manera que yo quiero que tú me perdones, de la misma manera como yo estoy perdonando a la gente. Y en nuestra vida, ¿cómo yo estoy perdonando a los demás? ¿De qué manera yo estoy perdonándolos a ellos? ¿Los estoy perdonando de todo corazón? ¿O los estoy perdonando así de mentiritas? Uh-huh. ¿Me estoy acercando a ellos con amor o no? Muchas veces predicamos del amor. Y es bonito predicar del amor de Dios, de lo que Dios quiere hacer en nuestra vida y cómo Dios nos quiere utilizar. Pero cuando nosotros nos toca, y me pasó en estos días, estaba en una gasolinería y generalmente en muchas gasolinerías hay personas que están pidiendo dinero o algo. Y en ese día, literalmente, tenía la mente con un montón de cosas y se me había explotado una goma y mil cosas. Y lo menos que yo quería era encontrarme con alguien que me estuviese pidiendo dinero, porque tuve que sacar una cantidad de dinero que no estaba presupuestada. Y yo me quedé. Y cuando la persona va y me pide, en mi mente yo digo, Señor, no tengo. Y lo poquito que tengo, no, como que no estoy para darlo. Pero fue ahí que literalmente, como que tú sientes una impresión de que te dice, da. Y en tu mente tú dices, no. Y Dios te dice, da. Y uno, Señor, no tengo. Tengo, pero lo que tengo está contado. Y es ahí cuando tú tienes que aprender a muchas veces dejar el yo y echar tus deseos personales para atrás y permitirle que Dios pueda obrar. Porque tú no sabes si esa persona, Dios te la puso ahí para que tú fueses un canal de bendición. Lo mismo sucede con el perdón. De nada vale amar a alguien, decir que amamos a Dios, si yo no demuestro ese amor con mi prójimo. En esto conocerán que son mis hijos, cuando se amen los unos a los otros. Y parte del amor es también aprender a perdonar.
1: De verdad que el Señor nos ayude, ¿verdad? Porque como tú dices, no es fácil. Pero podemos ser sinceros delante de Dios y decírselo. Y el Señor nos ayuda en medio de nuestra debilidad.
0: Yeah.
1: Y como dijo Aleida, yo también estoy de acuerdo con eso. Y creo que el perdón es clave para que nosotros podamos tener salud mental y espiritual y todo. Así que vamos a orar para que el Señor, ¿verdad?, nos ayude y podamos, que pueda llegar el perdón a nuestro corazón. Oremos. Señor, primero que todo queremos pedirte que nos perdones y darte las gracias por perdonarnos, por mostrarnos gracia, por mostrarnos misericordia, por tener paciencia con nosotros. Señor, pero muchas veces no somos como tú. Cuando otros nos hieren, queremos venganza. Cuando otros nos hacen daño, lo queremos recordar hasta el cansancio. Cuando alguien nos hace sentir mal, Señor, muchas veces no queremos perdonar. Y en esta hora, tal vez le estás hablando a alguna persona que le llegó a algún mente, algún suceso, algo a su mente, a su corazón. Hoy te pido, Señor, ayúdanos a perdonar. Que tu Espíritu Santo, Señor, nos llene nuestra mente y nuestro corazón de tal manera que podamos soltar, entregarte a ti en tus manos lo que sea que sucedió y perdonar a cualquier persona que nos haya herido. Señor, que tu Espíritu Santo siga renovando nuestra mente y nuestro corazón y que no seamos esclavos, prisioneros del pasado y ni de ninguna situación, sino que

Vamos a ser libres y perdonar a otros, así como tú lo hiciste con nosotros. Gracias, Señor, porque nos escuchas y gracias porque nos perdonas. En el nombre de Jesús. Amén.

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2: En el informe del tiempo en San Juan, habrá un ambiente igualmente caluroso que el de ayer, así que prepárense, hidrátense mucho y estén pendientes de los informes meteorológicos. Se proyecta que el lunes la temperatura máxima alcance los 90 grados, la mínima 76. Hay un riesgo de humedad alrededor del 75% y una posibilidad de lluvia cercana al 39%, principalmente en forma de aguaceros pasajeros. En términos generales, esto significa que la mañana puede comenzar con bastante sol, pero no sería extraño observar aumentos de nubosidad y lluvias pasajeras durante el día, especialmente por efectos locales y el flujo de los vientos alisios. En el interior y oeste, el panorama puede ser un poco más lluvioso. Los pronósticos para Caguas y Mayagüez muestran que el calentamiento diurno puede favorecer aguaceros y en algunos sectores tronadas durante la tarde. Se ha observado probabilidades de precipitación entre 50 a 70% bajo patrones similares, particularmente después del mediodía. Para Arecibo, el patrón también favorece aguaceros durante la tarde con temperaturas cercanas a los 90 grados y posibles índices de calor superiores a los 100 grados Fahrenheit. En el sur, especialmente en Ponce, se espera un ambiente más caluroso y relativamente, debo decir, más seco que en las zonas montañosas y occidentales. Los pronósticos para Ponce han mostrado máximas alrededor de 91 grados Fahrenheit, bruma generalizada y vientos del este-sureste, condiciones típicas de un patrón más seco en la costa sur. No obstante, esto no elimina completamente la posibilidad de aguaceros locales, especialmente cerca de áreas montañosas. Hasta aquí nuestro informe del tiempo para el día de hoy.

Y en el informe del tráfico informamos que hoy damos oficial comienzo a la época de escuelas. Así que vemos actualmente que en la avenida Roosevelt, intersección con la avenida Plaza Las Américas, frente al estadio, está bastante controlado el tráfico. En otro lado, en la estación del Sagrado Corazón, fluye el tráfico completamente normal. Si nos vamos al lado de la rampa, la 177 en dirección a San Juan, también fluye el tráfico completamente razonable, así que salga temprano de su hogar, no espere a más tarde para que haya un flujo mayor de tráfico. En la PR26, cerca del aeropuerto norte, tenemos que ya el flujo aumenta poco a poco.

Y en la intersección con el Teodoro Moscoso está, miren, limpiecito. Así que salga temprano. Por otro lado, frente al Centro Comprensivo de Cáncer en dirección norte, ya fluye bastante normal, pero comienza a aumentar el tráfico en esta mañana. Y al lado de la rampa, en el Centro Médico, ese sí, ahí sí que hay bastante flujo, así que salga temprano, no espere a tarde, levántese temprano. Y frente a Plaza Las Américas ya hay bastante tráfico. Y creo que usted debe hacer los arreglos para continuar tempranito para que no le coja el tapón. Hasta aquí el informe del tránsito para el día de hoy.

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1: Bueno, amigos, ustedes saben que como el calor está afectando no solamente la naturaleza en sí, estamos siendo, ¿verdad?, testigos de todo ese proceso, sino que también nuestra salud se puede ver comprometida. Y una de las noticias que queremos resaltar en la mañana de hoy para todas esas chicas que sienten que su cuerpo se siente de manera extraña, los doctores están explicando hoy en día que puede el calor afectar tu ciclo menstrual. Escuchen las chicas, mire, durante los meses más calurosos del año es común escuchar frases como este mes mi periodo está más incómodo o siento que mis síntomas empeoran cuando hace mucha calor. Y aunque muchas mujeres perciben esta relación, surge la pregunta, ¿realmente las altas temperaturas nos afecta? Pues mira, la respuesta es que el calor por sí solo no modifica directamente las hormonas que regulan el ciclo menstrual. Sin embargo, sí puede generar cambios fisiológicos que influyen en la forma en que tu cuerpo experimenta cada fase del ciclo y en la intensidad de algunos síntomas. Cuando aumenta la temperatura ambiental, tu cuerpo debe trabajar más para mantener una temperatura interna más estable. Y para lograrlo, incrementa la sudoración y la pérdida de líquidos y electrolitos de nuestro cuerpo. Si esta pérdida no se reemplaza adecuadamente, puede aparecer deshidratación, una condición que afecta múltiples funciones del organismo. Además, el calor intenso puede alterar la calidad del sueño, disminuir tu energía y afectar tu rendimiento físico y aumentar la sensación de estrés. Y todos estos factores pueden influir indirectamente en tu bienestar hormonal y en la manera en que vives tu ciclo menstrual. Ahora, ¿qué síntomas puedes sentir con mayor intensidad? Miren, aunque la experiencia es diferente para cada mujer, durante épocas de calor puedes notar mayor retención de líquido, inclusive hay muchas que pueden sentirse más hinchadas, cólicos menstruales más intensos, fatiga o sensación de agotamiento, altos dolores de cabeza, cambios en el estado de ánimo y mayor sensación de incomodidad durante ese tiempo. Y es importante destacar que estos síntomas no significan necesariamente que existe un problema hormonal nuevo, sino que las condiciones ambientales pueden hacer que sean mucho más notorios. ¿Quiénes son entonces más sensibles a este proceso? Pues mira, las mujeres que viven en condiciones hormonales o ginecológicas pueden percibir estos cambios con mayor intensidad. Quienes tienen síndrome tal vez de ovarios poliquísticos pueden experimentar un aumento en la fatiga y menor tolerancia al calor. En el caso de las mujeres que padecen endometriosis, el calor puede hacer que el cansancio, la inflamación y la percepción del dolor sean mucho más difíciles de manejar durante ciertos momentos del ciclo. Así que es importante poder utilizar estas estrategias para cuidar tu salud durante estos días de calor, que es lo primero que nos recomiendan los expertos. Mira, ellos nos dicen que aunque no puedes controlar el clima, sí puedes adoptar hábitos que ayuden a tu organismo a adaptarse mucho mejor. Número uno, mantente bien hidratado. Y lo hemos dicho, ¿verdad?, en muchas ocasiones. La hidratación debe ser constante durante todo el día, no únicamente cuando tienes sed. Las necesidades varían según tu edad, tu nivel de actividad física y

0: tus condiciones ambientales. De hecho, si estás haciendo ejercicio, vas a necesitar hidratarte un poco más. Número 2, prioriza tu alimentación balanceada. Consume frutas, vegetales, proteínas de alta calidad y alimentos ricos en agua, porque favorece de una manera más adecuada tu hidratación y aporta más nutrientes para el funcionamiento hormonal. También nos dice, protege tu descanso, dormir entre 7 y 9 horas, un poquito más, contribuye a regular el cortisol y mejorar tu estado de ánimo y favorecer el equilibrio hormonal, y modera la exposición al calor extremo siempre que sea posible. Evita permanecer durante periodos prolongados bajo el sol, especialmente durante las horas de altas temperaturas. Y finalmente nos recomienda, mira, escucha a tu cuerpo. Registrar los síntomas de cada ciclo puede ayudarte a identificar patrones relacionados con el clima, el estrés, la alimentación y otros factores que influyen en tu bienestar. Yo creo que conocer tu cuerpo es una de las mejores herramientas para poder manejarlo.
1: Yo no sé si eso es por ser mujer nada más, pero es que yo con el calor intenso cualquiera se siente mal.
2: Literal. O sea, no únicamente por ser mujer, porque hay a veces que con estas calores, sea hombre, mujer, tú te sientes incómodo. Uh-huh. Esta incomodidad que hasta te cambia el ánimo.
1: O sea, hasta de mal humor uno puede llegar a ponerse.
2: Sí, es...
0: Bueno, ya el mal humor ya está en la cajita.
1: No, es que el calor, pues...
0: Ya está en la caja de por sí, pero con el calor te aumenta.
1: No, yo soy easy going, pero hay gente que puede usar el calor de excusa, ¿tú crees?
0: Claro, bueno, claro que sí.
2: Déjame decirle, debe ser bien difícil, porque con estas calores que están haciendo, y las damas, pues obviamente, al estar en esos días del mes... Uh-huh. Llega como que más calor, más calentón todavía, como que la temperatura aún sube más y vamos a añadirle en el caso de Puerto Rico, especialmente en el área metropolitana, que tú no tengas agua.
1: Ay, chico.
0: Eso empeora el proceso. Ay, y viene el mal humor.
1: La combinación terrible.
0: Lisa, empeora el proceso y viene el mal humor automáticamente. Automáticamente viene el
1: mira
0: mal
1: que
0: olor.
1: Yo
0: el
1: sé
0: mal,
1: que...
0: mal olor, no. El calor,
1: bueno,
0: el mal humor.
1: Puede ser.
2: Y también se añade el mal olor.
0: El mal humor es lo que se afecta. Yo creo que esto, el estado de ánimo completo de las mujeres no son las mismas cuando están en ese tipo de situación, porque el cuerpo cambia completamente y hormonalmente no eres igual.
2: Son yo, bueno.
0: Para los hombres es un problema.
1: Gracias. Mira.
0: El hombre que no entiende, para el hombre que no entiende es un problema.
1: Es que nunca van a entender, amiga. van a entender. Pero por eso te digo, no nos tiren a nosotras nada más, porque el calor hasta ellos los pone mal también.
0: Sí, claro, eso yo creo que
1: ¿cuál es el pero? No.
2: Se le añade a usted ese detallito.
0: Pero ustedes tienen hormonas también. Así es que a ustedes también les afecta el calor y todo ese tipo de situación. Y si no entienden, cuando la mujer está en su ciclo menstrual, más se alteran también, porque no entienden. Entonces no entienden y no preguntan. Bueno, si usted no entiende, usted pregunta.
2: Es que a veces uno pregunta porque uno piensa y uno dice, mira, estás en esos días. No. Y
0: es yo, que yo creo que esa no es la pregunta.
1: Exacto, la pregunta está mal, no es mal formulada.
0: Tú te haces la pregunta internamente. Ajá, pero tú no la verbalizas, porque eso te genera problemas.
2: Pues por eso, pero como uno va a saber si uno no pregunta. Entonces, es el lío, que si no pregunto, estoy mal. Entonces, si pregunto, estoy peor.
0: Es que estás peor, porque es que se nota.
2: Pero
1: tú puedes preguntar. El problema es pero cómo es formulas la pregunta.
2: Y si me pueden orientar. Educar para,
0: ¿en qué sentido?
1: Bueno, es que también todo depende, porque si tú vas a venir después a echarle la culpa a las hormonas, todo ese asunto de una mala manera, pues mira, que no te diga nada.
2: No, porque ya a veces que uno dice, ¿estará o no estará? Entonces, pues uno
0: pues
2: no
0: mejor
2: sabe.
0: Pregúntatelo, pues, pero no le hagas la pregunta tú por casualidad. Así que aguántate, porque va a ser peor para ti.
1: Bueno, nuestros amigos pensarán que el calor afecta más a las mujeres o a los hombres. Aquellos que están, mira, que tienen su pareja. ¿Quién se queja más del calor? Escríbenos ahí en las redes sociales o llámanos al 787-303-0202.
0: Mira, yo creo que hay dos procesos en la vida. vida que el Señor hizo para modelar el carácter del hombre. Ajá. Es la menstruación y la menopausia. O te ajustas o te ajustas. ¿A quién afecta más el calor? Pues mira, tenemos una segunda noticia que también me la tenemos que resaltar. Y es el hecho que, miren, en Tokio los pantalones cortos fueron aprobados para ser llevados a nivel del trabajo.
2: ¿En serio?
0: ¿Tú sabes lo bueno que es para los hombres? Calor. Pues para que veas, sierva, que ellos también tienen calor. Mira, en Tokio están amonestando a los hombres a usar pantalones cortos en el trabajo por el exceso de calor. Pero algunas mujeres dicen que eso es acoso por el vello de las piernas.
1: No, no puede ser.
2: ¿Cómo que por el vello? ¿Qué tiene que ver el vello de las piernas?
1: ¿Y cómo eso las acosa a ellas?
2: Eso no tiene nada que ver.
1: ¿O es que para ellos culturalmente eso como que no deben ver?
0: No lo pueden asimilar. Ya me gustaría saber, antes de comentarle la noticia, si hay alguna persona que va a trabajar en pantalones cortos. Mira, en este clima en el que estamos ahora mismo, ya tú te estás dando cuenta que muchos países están tomando medidas por el asunto del clima. Ya vemos que afecta directamente a la mujer. No sé qué a nivel laboral se puede hacer en ese aspecto, pero a nivel de nuestros amigos allá de Asia, el gobierno metropolitano de Tokio está animando a los trabajadores a abandonar durante el verano el tradicional traje y corbata y que utilicen ropa más fresca, como camisetas, zapatillas deportivas y pantalones cortos. La iniciativa busca ofrecer más opciones para enfrentar las altas temperaturas. Y la gobernadora de Tokio presentó en abril de este año una nueva versión que se llama Tokyo Cool Beats, una iniciativa relacionada con las medidas que Japón ha utilizado durante años para enfrentar el calor y reducir el consumo de la energía. Sin embargo, la decisión ha generado opiniones bien divididas porque algunos trabajadores consideran positiva la posibilidad de vestirse de manera más cómoda durante días calurosos, pero algunas mujeres señalan que existe una diferencia en las expectativas, mientras ahora se permite a los hombres mostrar las piernas con pantalones cortos. A las mujeres todavía se les puede exigir el uso de medias cuando muestran parte de sus piernas.
1: No. Hasta ahí llegamos.
0: Wow. De ahí surge una expresión utilizada en internet que se llama Sunehara, es que es una combinación relacionada con la incomodidad que algunas personas dicen sentir al tener que ver las piernas con vello de sus compañeros de trabajo. Esa es una condición ya, Sunehara. ¿Qué dicen las personas que están en contra? Una encuesta realizada en junio dijo lo siguiente. El 53.5% de los encuestados estaba en contra de utilizar pantalones cortos para trabajar durante el verano.
1: Pero fíjate que estuvo bastante reñida la encuesta.
0: Es que yo no veo nada malo en que vayas a trabajar en pantalones cortos.
1: Bueno, ustedes seguí, pastor. ¿Se sentirían cómodos trabajando en pantalones cortos?
2: Yo soy mega fan. A mí me encantan los pantalones cortos. Sí. Yo, súper, debido a mi profesión,
0: no puedes,
2: a mi trabajo, claro. Pues no, para alguna gente pues no se ve bien y claro. Todo eso, pero para mí en una isla tropical, yo me pongo a pensar, claro. En una isla tropical, para mí es, buenísimo. Yo cuando tengo la oportunidad de estar en corto, yo lo amo. A mí me fascinan los campamentos de verano porque allí no hay que estar tan formal durante todo el día y uno puede estar sus pantalones cortos.
1: Relajas.
2: No, pero una fíjate, cosa pero buenísima.
0: Pero parece que nuestros amigos de Tokio prefieren utilizar el gabán y la corbata.
1: Pero imagínate.
0: Porque mira, el 53.5% dijo que estaba en contra de utilizar pantalones cortos.
1: Sin embargo,
0: el 46.5% estaba a favor. Entre las principales razones para oponerse estaban la preocupación por la apariencia del cuerpo y el vello corporal.
1: Pero es que es una cosa y otra
0: sí,
1: cosa.
0: Sí, lo que pasa es que las mujeres dicen que es acoso ver el vello de los hombres.
2: Bueno, pero o sea, ya.
1: Eso es otro tema ya.
3: Lo que tienen que hacer
1: ¿Y tú seguís trabajaría en pantalones cortos?
3: Sí, lo haría porque es mucho más cómodo, más fresco. Ahora también allá tienen que tomar en consideración regular el hecho de que las damas, si los varones van en shorts, pues que las damas también puedan estar sin claro. media para que estén más frescas.
1: Me gusta
0: eso. Ellas se están oponiendo por eso, porque aparentemente les exigen entonces ponerse medias. Y en ese aspecto tú dices, porque yo me tengo que poner medias y entonces tú puedes ir en pantalones cortos.
1: Sí, pero entonces...
0: Es que yo creo que con las mujeres hay que tener mucho cuidado. Porque al hombre tú le dices, ponte unos pantalones cortos, y el hombre es bastante rescatado. Correcto. Y bastante juicioso. Y

0: pensando en este pantalón que es hasta las rodillas.
1: Hasta las rodillas. Pero las mujeres, no, las mujeres, tú le dices pantalones cortos y tú sabes lo que se van a poner.
0: Pero yo creo que ahí tendría que ser, a ver, una etiqueta.
1: Tiene que haber una etiqueta.
0: Específica.
1: Tiene que haber una etiqueta específicamente por el asunto de que las mujeres somos media, tú sabes, problemáticas.
0: Queremos que nos llamen, ¿verdad? Los hombres y nos digan su profesión. ¿Será que llamarán? Porque es que los hombres son más renuentes. Y si te atreverías en esa profesión que tú tienes a usar pantalones cortos, llámanos al 787-303-0202, 787-303-0202.
1: Sin embargo, mira, según la clínica, las mujeres participaron en mayor número y mostraron mayor resistencia a la idea de ver las piernas velludas de los hombres.
0: Pero eso es un problema serio que esas mujeres
2: eso
0: tienen.
2: Eso no tiene nada que ver.
0: Sí, sí, sí. O sea,
1: porque ellas se están oponiendo por dos razones. Ellas se tienen que poner media y segundo, y yo no quiero verlo en las piernas velludas de los hombres.
0: La primera la puedo entender, pero la segunda, no sé.
2: No, eso es normal.
1: Bueno, el artículo también señala que algunos hombres han comenzado a sentirse cohibidos por el vello de sus piernas. Explica que han observado un aumento de clientes interesados en la depilación láser, no solamente por razones estéticas, sino también por lo que consideran ética social al utilizar pantalones cortos. ¿Qué les parece eso? ¿Ustedes creen que el hombre también debería depilarse? Si dicen, hoy en día todo el mundo vamos a trabajar, porque les voy a ser bien honesto, las temperaturas en Puerto Rico están bien fuertes, pero también hay lugares de trabajo que hay aire, o sea, sí, claro. Mi pregunta es, ¿allá no hay aire?
2: Pero ahora digo yo, para ser igual, en esta parte del mundo de acá, no hay ningún problema con que el hombre tenga vellos en las piernas, pero sí es un hecho cultural que las mujeres se dejen los pelos en las piernas.
0: Sí.
2: Y eso, para algunas personas...
1: Pero lo que pasa es que en ese aspecto la mujer no... Si en esas culturas que la mujer se deja el vello en las piernas, no le van a decir, ponte pantalones cortos para ir a trabajar. Porque son culturas que son mucho más rescatadas y no le van a permitir eso a la mujer.
2: Por eso, pero ahí digo, si para nosotros acá, a la gran mayoría de la gente, de los varones y hasta las mismas damas, ven una dama con vellos en las piernas, la miran como que, ¿qué le pasa a esta mujer? Como que no es, para ellos, para esas mujeres o para esas personas, la ven como que desagradable. Sí. De la misma manera que ven a los hombres allá desagradables con los vellos en los pies.
1: Es un buen balance lo que están diciendo.
2: Que me ponga a pensar ahí, porque yo digo, ¿qué tiene que ver que un hombre tenga vellos en las piernas? Yo las tengo y yo no me las
1: afeito. Lo que pasa es que a ella les incomoda ver los vellos de ellos en los pies, pero es que tú no vas al trabajo a ver en las piernas a los hombres. Exacto. En este caso vas a trabajar.
2: Exacto, pero entonces,
1: la espalda.
2: A nosotros nos incomodaría, o a mucha gente le incomodaría, ver a las damas con la misma cantidad de vellos así en las piernas.
1: Bueno, nos dice aquí Daniel que los carteros pueden usar pantalones cortos y las mujeres y en algunos almacenes.
0: Y de hecho se ven, para mí se ven muy bien y profesionales ellos. Claro. Y no, obviamente también la naturaleza del trabajo que ellos tienen que salir a veces en altas temperaturas, en medio del sol están ellos repartiendo el paquete. Así que a mí me parece genial que ellos puedan estar en sus pantalones cortos y son parte de su uniforme.
1: Es parte del uniforme, exactamente. En este caso yo pienso que es injusto que el hombre tenga que ir a desfilarse porque se siente incómodo que la mujer le encuentre que tiene un montón de vello. ¿Qué ustedes piensan al respecto? ¿El hombre debería depilarse si les permiten ir a trabajar en pantalones cortos? Sensei nos dice que no.
0: Pero fíjate, el punto que trae el pastor es interesante porque volvemos, como hablábamos esta mañana, cuando se trata de algo que uno está acostumbrado, pues ahí uno no lo ve mal. Pero entonces estas personas tal vez, a lo mejor culturalmente para ellos también es chocante ver eso así. No sé, hay que ver cómo es que funcionan las cosas allá. Lo cierto es que Dios nos hizo así. No estoy diciendo que no se depilen. No estoy diciendo que no se depilen, ¿ok?
2: Es como el caso de también de qué pasa con las damas, los vellos en las axilas, que es algo también muy cultural de esta parte del mundo, que se afeitan. Yo particularmente me paso una maquinita y me saco los vellos de las axilas. Pero soy yo.
0: Mira, dice Merarian, mi esposo sería feliz trabajando en cortos, pero... Sí. Por salud y seguridad, no debería.
2: Ahí él mencionó algo que es muy importante. Hay algunos trabajos que por seguridad tú necesitas.

0: aquí no habría ningún problema, pero también yo pienso de que deberían dejarlos ser felices.
1: Sí.
0: Si ellos necesitan ir en pantalones cortos porque el calor es insoportable, déjalos tranquilos.
1: Claro.
0: O sea, ¿cuál es el problema de que tenga lo que tenga el, ¿verdad? Tenga que afeitarse las piernas, no. Muchos de ellos que tengan que ir a afeitarse porque les da, yo creo que ya ahí les baja la autoestima.
2: pero imagínate. Mira lo que dice una de nuestras amigas, que dice, uy, vellos en las axilas es parte de la higiene.
0: Es
2: pero probablemente ellos están pensando lo mismo de los hombres en las piernas.
1: Ajá.
2: Entonces, es que lo vemos en un área, pero a lo mejor ellos lo están pensando de la misma manera.
0: De hecho, aquí en Puerto Rico, los varones que son ciclistas, por lo general se afeitan las piernas.
1: Cierto.
0: Ellos dicen porque les da mayor velocidad. Allá ellos, yo no sé si es una realidad. Yo no sé si es una realidad. O si es estética, pero también hay una realidad. Yo lo que pienso es que a lo mejor las mujeres en Tokio no les gusta ver que tienen que parecen un oso polar las piernas y tal vez se sienten incómodos y para tal vez no hacerle bullying prefieren que se los afeite, bueno, no sé.
1: Tengo que preguntarle al pastor Martínez, Carlos Martínez, que él es ciclista. Ajá.
0: Pregúntale.
1: A ver si...
0: Pero la mayoría
2: de la teoría es correcta.
1: Si la teoría es correcta, esto de afeitarse para ver si hay
2: velocidad
1: y todo
0: sí,
1: eso.
0: Sí, pero muchos de ellos, esa es la excusa que utilizan. Si es otra, mira, déjanos saber. Pero muchos, sin lugar a dudas, así lo hacen. Así que yo no veo ningún inconveniente. Déjanos saber ahí en las redes sociales qué tú piensas. ¿Deberían los caballeros, así como nuestros amigos de Tokio, que no están aguantando las altas temperaturas, deberían ellos trabajar en pantalones cortos? Aquí en Puerto Rico, que el calor es insoportable, ¿deberían las personas trabajar en pantalones cortos? Yo pienso que el hombre sí. Con la mujer tengo mis reservas.
2: Lo que pasa es que yo... No, pero chica, dámelo en igualdad. No me dejes a las chicas sin la posibilidad porque ya está... Y tú dijiste en la noticia anterior que a ellas les afecta el calor.
0: Sí, lo que pasa es que las mujeres somos un caso serio.
2: No, pero yo te entiendo. Pero, por ejemplo, la ropa business, hay unas chaquetas y una, ¿verdad? Una ropa de así como estilo corporativo que viene ahora con pantalones cortos a las rodillas y muy lindos que se ve y muy profesionales.
1: Sí. Yo me pongo a pensar cómo era la vestimenta en el tiempo bíblico de Jesús. O sea, que todo el mundo tenía túnicas largas. Que a veces uno pudiera pensar que eso da más calor, pero yo no sé cómo es que eso mantenía el cuerpo hidratado, por decirlo así, y te evitaba el calor a la misma vez que te daba una frescura. No.
0: Era el tipo de tela, acuérdate que se utilizaba mucho el lino, el algodón, tal vez no se utilizaban esas telas sintéticas que se utilizan hoy en día, que son tan fuertes y que les da más calor.
1: Cierto.
0: Creo que es por el tipo de tela.
1: Y que al ser ese tipo de tela, entraba más el fresco y más el aire. Y me pongo a pensar en este momento cuando Jesús estaba, que lo estaba apretando un montón de gente, y llega esta mujer que le toca el manto. Era parte de su vestimenta, posiblemente le vio los pies y vio caminando y se agachó. Imagino que aquella mujer tuvo que haber estado en el piso mirando todos los pies, todas las piernas de todo el mundo y ver cuáles eran las piernas de Jesús.
2: Uh-huh.
1: Y allegarse a esas piernas de Jesús y pedir esa misericordia, tocar el manto, porque ella decía, si yo lo puedo tocar, algo especial va a pasar. Y sucedió. Fue algo como que cambió la vida de ella por completo.
2: Así es, y yo, tú sabes que mientras decías eso de la vestimenta bíblica, me llegó a la mente esta pregunta que muchas veces se hacen, ¿qué hubiera hecho Jesús? Yo, ¿verdad? ¿Ustedes creen que Jesús también hubiera usado pantalones cortos para el calor?
1: Interesante.
2: ¿Verdad? Que a veces filtramos las cosas desde nuestra propia perspectiva y ponemos incluso hasta Jesús en una cajita. Pero estoy convencida de que a lo mejor si nos dejáramos llevar por las reglas y las etiquetas que a veces nosotros tenemos, e incluso hasta en la misma iglesia, tal vez no dejaríamos a Jesús ni subir a predicar.
1: Posiblemente no, porque si tuvo sus problemas con los líderes de aquel tiempo que tenían unas reglas estipuladas porque entendieron que era lo hacían en su visión, entendiendo que era lo correcto, pero se perdieron de lo esencial. Y ahí uno tiene que tener mucho cuidado de nosotros no perdernos de lo esencial.
2: Así es.
0: Sí, lo que pasa es que a veces con la vestimenta siempre tenemos un estigma.
1: Uh-huh. Sí.
0: Siempre pensamos que...

0: que mientras más cubiertos estemos es mejor. Sin embargo, no debemos olvidar que a veces, ¿de qué te vale estar tan cubierto cuando el corazón está totalmente desnudo, dañado? Cuando el corazón está totalmente en inmundicia, ¿verdad que sí? Yo creo que deberíamos tener los ojos más abiertos y ser empáticos en el sentido de que lo que al Señor le vale más es un corazón sumergido ante Él, un corazón entregado completamente al Señor. Y no estar pendiente constantemente en la apariencia, en lo que es lo que la persona demuestra, sino cómo es el corazón. Yo creo que eso es lo más que el Señor le da valor. No lo que tengamos de manera externa. El externo es importante, por supuesto que es importante. Pero no deberíamos darle más valor del que tiene.
1: Claro, porque fíjate que cuando el Señor trabaja con el corazón, como tú mencionas, lo demás va a venir por añadidura. Así que, ¿verdad? Que nos enfoquemos en lo que es verdaderamente importante en el día de hoy.
0: Así mismo, así que si tienes calor, mira, el Señor nos dice en Isaías 55:1, a todos los sedientos, venid a las aguas. El Señor es el agua, ¿verdad? Que nos refresca cada día y nos refresca cada mañana. Gracias, amigos, por comentar la noticia. No te retires, que continuamos con mucho más aquí en Morning Start.
2: Esta es la hora en nuestros estudios, 6:58. 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

0: Buenos días, amigos. Qué bendición poder acompañarte hoy. Mira, lunes 10 de agosto, lunes, mira, en el que mucha gente se reincorpora. Le damos la bienvenida a todos aquellos que estuvieron durmiendo 2 meses y no nos habían escuchado porque se levantaban más tardecito. Welcome back. No vamos a decir que los envidiamos, porque no. La envidia es pecado, ¿verdad, pastor?
1: Pero si usted es de esas personas que estuvo trabajando durante todo este verano, recuérdese de que ya volvimos a la realidad, de que el tapón comenzó nuevamente, así que haga sus preparativos, levántese tempranito, porque si no, el golpe de realidad va a ser cada vez más y más duro.
2: Así y que... eso específicamente para nuestros niños, que fueron los que más durmieron. Oye, sí. Estoy segura que ellos fueron los dormilones protagonistas de este verano. A menos que tuvieran clase, ¿verdad? Pero muchos de ellos descansaron, así que nos alegramos. Mira, bienvenida a nuestros niños, ¿verdad? Que ya tienen que estar gozosos porque, mira, ellos llegan hoy con bulto nuevo, libreta nueva, con olor a nuevo. Ellos están oliendo a nuevo en el día de hoy.
0: Mira, pero también un abrazo bien especial a todas esas madres y padres que dejan sus chicos por primera vez en la escuela.
2: Sí. Hay muchos llorando en la esquina, lo sí. sé.
1: Esa transición de...
0: Y los de grados más grandes felices.
1: Oh, que sí que. No, las mamás de. Esas mamás sí tienen que estar contentas porque ya. La nevera ahora va a estar. No se va a agotar tan rápido. Van a tener sus momentos de break. Ese momento de tranquilidad de 8, por decir, hasta las 2 o 3 de la tarde. Eso es para las madres que se quedan en el hogar trabajando. Es buenísimo.
2: Sí, pero hay muchas que están en la esquina mirando por las rejitas, sacando una lagrimita.
0: Sí, y es un proceso difícil, así que les enviamos un abrazo. Sí, tú lloraste hasta las lágrimas del río.
2: Totalmente. El Orinoco.
0: Con las dos.
2: Ay, sí, sobre todo con la chiquita, porque ya la grande decía, mami, vete ya, vete, mami. Ay, y la otra, ¡no!
0: Hay dos tipos de niños y tú las tuviste en las
2: dos.
0: Y
2: yo tuve las dos. Una me empujó a que me fuera y otra me dijo, por favor. Y yo decía, señor, ¿será lo correcto?
0: Y tú no sabías que te dolía más.
2: Yo estaría haciendo lo correcto. Sí, Aleida.
1: Está haciendo lo correcto.
0: Bueno.
2: Así que hay dos o tres madres aquí llorosas o abuelas que tal vez van a dejar a sus nietecitos en la escuela. Mira, bienvenidos al semestre escolar. Esperemos que el Señor los bendiga grandemente y que nuestros niños estén protegidos, que es lo más importante.
0: Definitivamente. Pero pensamos que solamente las madres y padres de los niños pequeñitos están sufriendo. Mira, dice Araceli, el mío empezó cuarto año y estoy sentimental.
2: Eso es así, Araceli. Ya mismo, mira, en un abrir y cerrar de ojos ya está en la universidad. Así es la vida.
0: La realidad es que uno se da cuenta lo rápido que pasa el tiempo.
1: Yes.
0: Esos muchachos que tuviste pequeñitos, de momento ya los ves en la universidad. Sí. O que se están, ¿verdad?, empezando en una nueva fase escolar y la realidad es que uno se da cuenta que el tiempo vuela y hay que aprovecharlo.
2: Pasa volando, de verdad que sí. Eso es una realidad. Mira, pero hoy se celebra también el Día Mundial de los Leones, unos animales felinos que son tan lindos. Mira, se celebra el Día Mundial para que traigamos respeto, ¿verdad?, a estos animales que son parte de nuestro hábitat también.
0: Interesante. Tú sabes que tengo amigas que quieren irse a África de safari. Y yo le digo, después que tú me lleves en una guagua que tenga cristales, yo voy contigo al fin del mundo.
2: Sí, y que tenga buena goma, gasolina.
0: Pero ella quiere ir en esa que es abierta.
1: Sí, ¿tú has visto que
2: y que
1: los animales se trepan en la guagua y todo
0: no,
1: eso?
0: No, hasta ahí llegamos.
1: Yo he visto un par de videitos de eso y digo... No.
0: El problema es que estaría yo corriendo como una loca y él...
2: Y él corre más rápido que tú.
0: ¿Entiendes? No.
2: Y él corre más rápido que tú.
1: Ahí vamos a ver.
0: Sí, que no se puede.
1: El perro de Elixir como una leona ahí.
0: Bueno, hoy estamos acompañadas. Mira, no está nuestro David hoy, pero estamos bien acompañados.
1: Oh,
0: ¿pasa?
1: Sí, eso es así.
2: Tenemos a nuestro querido Seguinot. Seguinot, buenos días.
3: Buen día a todos. Dios les bendiga.
0: Amén.
3: ¿Cómo están ustedes hoy?
0: Estamos súper bien y tú.
2: Estamos gozosos.
3: Estamos contentos, gracias a Dios.
1: Qué
3: nuevo
1: bueno.
3: Día, una nueva semana laboral.
2: ¿Y cómo te ha ido con el asunto del racionamiento? ¿Todo bien contigo?
3: Nosotros empezamos una semana antes de que se hiciera el racionamiento, así que estamos acostumbrados.
2: Estamos acostumbrados, sí. Ya. Okay.
0: Wow, la verdad es que esa situación está bien difícil.
1: Mira, sí. Mira, yo yo pensaba, ya yo me había preparado con agua y todo eso, y cuando yo veo, adiós, yo tengo agua.
0: Pues glorifica a Cristo.
1: No, yo estoy súper contento. Y me di cuenta, parece que yo no me nutro, la parte donde yo vivo parece que es...
2: La colindancia.
1: Hay alguna parte que en esa parte de Gurabo / Juncos no viene de Cajaíso. Oh, okay. Viene de otro lugar y yo digo, ah, pues, gloria a Dios, tengo agua.
2: Pero mira, ayer llovió, yo no sé en la zona de ustedes, pero yo decía, ay Señor, gracias, porque mira, las matas recibieron su alimento.
1: Sí.
0: Así es.
2: Llovió bastante, digo, no, hubiera preferido que fuera copiosamente, pero por lo menos fue suficiente,
3: pero
2: yo creo.
3: Pero hubo aguacero fuertecito. Sí. Bastante. Sí.
0: Yo espero que haya llegado a los ríos.
3: Yo no sé si ustedes aprovecharon.
1: La cosa es que haya llegado a donde tiene que llegar. Yo vi una foto de, creo que de unas noticias que aparentemente vienen como, están saliendo cinco, sí, se están formando como cinco cosas allá en África. A mí nunca me ha gustado que se formen cosas de allá.
2: No. Sí, pero ahora estamos gozosos.
1: Sí.
0: Pero uno no sabe porque uno se pone como en tensión.
2: Pero déjame decirte que yo siempre pensaba, yo decía, después que llueve los embalses no hay problema. Mira, no, tenemos que pensar también en la agricultura.
0: Cierto.
2: Tú sabes que yo tengo un palo de aguacate en mi patio y por primera vez está sacando aguacates.
1: Okay.
2: Y entonces están obviamente bien chiquitos y en la parte de abajo se están poniendo negros.
1: Oh.
2: Y es porque obviamente la sequía está tan fuerte que está afectando a la agricultura. Así que yo creo que, mira, que esas lloviznitas vienen muy bien para el asunto de las plantas. Y yo estoy pidiéndole a Dios que mis aguacates se den.
0: Ay, amén, que se te den. Tú sabes, ahora que hablas de lloviznitas, el sábado en la tarde-noche estábamos allí en el Worship Fest y cayeron unas lloviznitas. Y uno decía, Señor, esto es el milagro.

0: pero hasta las 10 de la noche.
1: Oye, sí, pero yo quiero felicitar a la directiva de los jóvenes allá en la zona central, lo que es Alondra, Paloma, el Pastor Jesús Vega, todo ese staff que estuvo allí trabajando en la organización. Este fue un programa buenísimo. Esta es la segunda edición. Uh-huh. Llegaron muchas más personas que el año pasado. Sí. Y estuvo muy, muy, muy bonito. Exceptuando esa parte de cuando cayó la lluviacita que...
2: Pero llovió
1: que,
2: mucho.
1: No, y fue rapidito, pero era como que, ¡ay, señor, gracias, pero... pero no! Ahora no, pero fue rápido y fue bueno.
0: Y el señor bueno. Nos escuchó.
1: Yes.
0: Dice Aracelis que estuvo allí, el sábado llovió, pero me quedé ahí mojándome y fue rico.
1: Sí, fue...
2: Claro, esa es la actitud.
0: Fue refrescante. Porque la verdad es que hacía mucho calor al principio, pero Dios nos dio luego un clima maravilloso y una noche de alabanza espectacular. Así que agradecemos a todos. Honestamente, tengo que decir que yo pensaba que había menos personas de la que yo creía, pero había más de 400 personas.
2: Sí. Qué bueno.
0: Sí. Porque nosotros teníamos unas tarjetitas que les regalamos a las personas y teníamos solamente 400 y nos quedamos cortos. Así que yo
1: creo que llegaron fácil a las 500. Uh-huh. En el pico, que fue como a las 6:30 por ahí, yo tengo un drone y yo estaba mirando y habían bastantes personas. Porque había gente que me dijeron, yo estuve allí. Yo no te vi.
0: Cierto.
1: Y yo me moví por varios lugares y hay gente que yo no vi. Bueno, tú estás diciendo que tu hija estaba, Calondra sí, estaba allí sí. Y yo no la vi.
0: Uh-huh. Sí, pero qué lindo es cuando todos nos unimos. Sí. Mira, de diferentes lugares, de diferentes pueblos, de diferentes, ¿verdad? Proceder y que podamos juntos alabar el nombre de Dios. Eso yes. Es glorioso.
2: Y a los jóvenes les encanta este tipo de actividades. A mí me encanta que se puedan hacer para que ellos puedan conectar, ¿verdad? Puedan conectar, encontrarse, hacer amigos. Esto es sumamente saludable para los jóvenes.
1: Y pasó algo bonito antes de, para ir a la otra parte. Estábamos hablando, eran como las 7:00, estábamos hablando el pastor Arsenio Pérez, el pastor George Van der Sleven y yo, y de repente llega una muchacha y nos preguntan, mira, hay dos personas allí que están buscando información sobre la iglesia adventista y son de Calley. Entonces el pastor George Van der Sleven, que es de allá, pues fue para allá, habló con ellos y después nos deja saber, para testimonio, nos dice, ya estas dos personas van a comenzar a estudiar, vamos a comenzar a estudiar con ellos la Biblia, van a comenzar a darle estudios bíblicos y van a estar en la iglesia de Maranata, que él es el pastor. Y yo dije, qué bueno, porque la intención
2: ya se logró.
1: Era esa. Uh-huh. No era únicamente para que nosotros nos gozáramos y disfrutar de la buena música, sino llevar el mensaje y que más personas pudieran conocer a Jesús de una manera distinta. Uh-huh. Y si se hizo toda esta actividad por esas dos personas, gloria a Dios.
2: Valió la pena. Misión cumplida.
1: Yes.
0: Y uno nunca sabe también el impacto que puede tener en una persona que a lo mejor hasta iba pasando por allí y de repente era impactada por las alabanzas, una persona que tal vez estaba cerca y escuchó ese ruido y se acercó, una persona que fue invitado por un amigo, por una amiga. Nunca sabemos, ¿verdad?, la obra que el Espíritu Santo hace a través de algo como una invitación, como una nota musical. Así que el Señor sigue haciendo la obra y esa semilla que siga germinando.
1: Yes.
0: Bueno, hoy regresan mis amiguitos. ¿Dónde están? Yo los extraño a los niños y niñas de Morningstar. Yo necesito que tú les recuerdes a mamá y a papá. Mira que preparen ese teléfono. Yo estoy segura que ustedes hicieron muchas cosas en este verano. Así que yo te quiero preguntar, ¿dónde están los niños y niñas de Morningstar? Prepara ahí el teléfono para que me cuentes qué hiciste en tus vacaciones. Llama al 787-303-0202, que vengo en breve y quiero que me cuentes. Te quiero escuchar. No te vayas, que regresamos descubriendo tesoros sagrados.
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0: Bueno, mamá y papá, a sacarle, mira, el moho, la telaraña, el polvo a los teléfonos y marcar ahí para que mis amiguitos me puedan contar

0: Dieron en sus vacaciones, llama al 787-303-0202 y ya tengo rápidamente a alguien que nos está llamando. Buenos días, ¿quién me habla? Hola, hola.
1: Hola.
0: ¿Quién me habla?
1: Azael Primol.
0: Azael, tú me vas a contar qué tú hiciste en las vacaciones.
1: Fui a la Dominicana y me monté en un teleférico.
0: ¿Qué? Tú fuiste a República Dominicana y te montaste en un teleférico y estaba bien alto.
1: Sí, era muy alto y también fui a la playa de allá.
0: ¡Ay! ¿Y era linda?
1: Sí.
0: Me encanta. Yo no he ido a una playa allá, Azael, así que después me vas a tener que enseñar fotos o algo. Eso tiene que haber sido espectacular, así que me encanta, Azael. Gracias por contarme. Que tengas un lindo día, amigo.
1: Gracias.
0: A ti. Bueno, yo estoy segura que así como Azael, mira, hay más gente que hizo cosas bien interesantes en este verano. Estuviste jugando, estuviste durmiendo mucho, comiendo, visitaste a tu familia, fuiste de campamento. O a lo mejor en la iglesia, que también hay escuelas bíblicas de verano. Llama al 787-303-0202, 787-303-0202, porque estoy segura que son muy diferentes las cosas que todos los hicieron. Mira, tenemos una amiguita ahí que está feliz de que los niños regresaron, así que estamos contentos de volverles a escuchar. Así que quiero que me cuentes, ¿qué hiciste en tus vacaciones? Y es que estoy segura que muchos hicieron diferentes cosas bien interesantes y quiero hacerte otra pregunta y yo estoy segura, mira, que muchos la van a responder allá. ¿Quién aquí quisiera que las vacaciones duraran un poquito más? Estoy segura que hay muchos que levantaron la mano y a lo mejor incluso mamá y papá también. Y es que las vacaciones son maravillosas, pero ¿sabes qué? Hoy y en estos días comenzamos un nuevo año escolar y a lo mejor hay algunos que están bien emocionados porque van a ver sus amigos, porque tienen una mochila que van a estrenar, porque van a conocer un nuevo salón. Aunque a lo mejor hay otros que tal vez están un poquito nerviosos. ¿Y si no hago amigos? ¡Ay, cómo será mi maestra! ¿Y si las clases son muy difíciles? ¿Y si me equivoco? Pues mira, quiero contarte de alguien en la Biblia que también llegó un momento en el que estaba cansado, preocupado y sin muchas fuerzas. Su nombre era Elías, nuestro amigo Elías. Elías había tenido un momento muy fuerte en su vida. Él había hecho cosas increíbles para Dios, pero después de todo aquello, terminó muy cansado. Alguien ha estado tan cansado que lo único que quiere es como acostarse. Pues Elías estaba así. Se acostó debajo de un árbol y se quedó dormido. Y algo bien bonito que sucedió es que Dios no llegó donde Elías y le dijo, vamos, levántate que tienes que ser fuerte. No, él sabía que estaba cansado, así que le permitió descansar y comer. Y luego un ángel le dijo, mira, en Primera de Reyes 19:7, levántate y come porque largo camino te resta. Largo camino te resta. ¿Qué significa eso? Todavía había más para Elías. Todavía tenía camino por recorrer. Todavía había cosas que Dios quería hacer con él y él necesitaba recuperar fuerzas. Hoy empieza un nuevo año escolar y pues tal vez algunos estén emocionados, otros a lo mejor no tanto. Porque quizás este año escolar te parece un camino muy largo, pero quiero que recuerdes lo siguiente. Dios ya sabe el camino que tienes por delante. Nosotros no sabemos cómo van a ser todos los días de este semestre, de este año, pero déjame darte una buena noticia. Dios sí. Nosotros no sabemos qué problemas vamos a tener, qué clases van a ser más difíciles, pero Dios sí. No sabemos qué cosas vamos a aprender, pero Dios sí. Y así como Dios estuvo con Elías, va a estar contigo, amiguito, amiguita. Así que Dios sabe lo que necesitas. Empieza este año escolar con la certeza de que Dios va delante de ti, de que seguirás creciendo, aprendiendo mucho y que será un año espectacular. Así que amigos, me encanta tenerles de vuelta. Recuerden que te esperamos con el favor

de Dios mañana, descubriendo muchos más tesoros sagrados. Recuerda que no sabemos cómo será mañana, pero Dios está con nosotros hoy, mañana y siempre. Así que no olvides eso, amiguito, y recuérdalo en este año escolar. Y bueno, mañana espero, mira, que tu papá, tu mamá llame y saque, mira, ese teléfono para yo escuchar todas las cosas que cada uno de ustedes tiene que contar. Así que nos esperamos mañana descubriendo más tesoros sagrados.

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1: No dejes que nadie menosprecie tu juventud, ni siquiera la iglesia. Timoteo no era un líder de décadas de experiencia. Cuando tú lees el libro de Timoteo que le escribió Pablo a él, tú vas a notar que era bastante joven. Yo te puedo decir de que posiblemente ni a los 40 años llegaba Timoteo. Pero estaba dirigiendo ya una congregación, tenía a su cargo personas que eran mucho mayor que él, ancianos, gente que posiblemente le podía enseñar a él. Y cuando tú lees la carta que Pablo le escribe a Timoteo, prácticamente cualquier persona pudiera decir, pero este muchacho, la responsabilidad que le pusieron era bien alta. Pero Pablo en ningún momento frenó su liderazgo. Y cuando tú observas bien, es muy curioso porque él le dice en 1 Timoteo capítulo 4 versículo 12, que nadie te menosprecie, Timoteo, por tú ser joven. Al contrario, que los creyentes vean en ti un ejemplo a seguir en la manera de hablar, en tu conducta, en el amor, en la fe y en la pureza. Y esto es sumamente importante porque Pablo describe ciertas áreas que es muy importante que cada persona, especialmente cada joven, al momento de estar al frente de un cargo, al momento de liderar, pueda reflejar a Cristo en lo que es en el hablar, en la conducta, en el amor, en la fe y en la pureza. En otras palabras, tu edad no es el problema. Puede ser tu carácter. A todos los jóvenes en la iglesia, en algún momento que se ha sentido ignorado, que lo han dejado, lo han puesto de a un lado y le han dicho que tú no estás listo, este versículo muchas veces es para cada uno de nosotros. Lo curioso es que Dios nunca ha mirado al joven y le ha dicho todavía no. Por causas de la edad, nunca fue. Cuando tú ves en el caso de David, el Señor miró a David y le dice, David, ve, enfréntate a este gigante. Y lo enfrentó. Miró a Jeremías y lo llamó desde antes de que él naciera, porque ya tenía un plan. Y miró a Timoteo, este joven, y le dijo, es tiempo de tú liderar. Tu juventud no es una debilidad. Lo que sí puede ser, quizás, es cómo tú estás mostrando tu carácter ante la gente cuando te ve. Por eso es muy importante que cuando tengas la oportunidad y Dios te dé la oportunidad de poder liderar, tengas en mente los siguientes aspectos. El hablar. Tus palabras tienen un poder sumamente importante. Habla con la verdad. Habla para edificar a otras personas. Y deja que tus conversaciones empiecen a reflejar quién tú eres y quién vive en ti. Segundo, en la conducta. Tu estilo de vida debe de coincidir, y esto es muy importante, tu estilo de vida debe de coincidir con tu mensaje. La integridad no es solo lo que haces en público, es también lo que haces cuando nadie te ve. ¿Qué es lo que tú estás mirando? ¿Qué es lo que tú estás haciendo cuando nadie te ve? En tercer lugar, el amor. Ten un amor que parezca al de Cristo.

0: amoroso, sé paciente y elige servir incluso cuando no cuando y elige servir incluso cuando nadie te vea. Cuando tú entiendes de que eso no va a traer nada, sirve ahí. Porque es en esos momentos que Dios te está preparando de una manera especial. Aun cuando tú puedas comprender de que quizás tú tienes las capacidades para poder servir en unas responsabilidades aún mucho mayor, y entiendes de, y te ponen en unas responsabilidades que tú entiendes de que no son para ti, en esos momentos es cuando Dios más te quiere enseñar. Recuerda también en la fe. Confía en Dios de manera visible, constante, especialmente en los momentos difíciles. Cuando las personas te ven aferrarte a Dios bajo la presión, le das el permiso a Dios de que Él pueda obrar de una manera especial en tu vida. También en la pureza. Mantén un corazón limpio y tus motivaciones que sean las correctas. Haz lo correcto no porque alguien te esté mirando, sino porque eso es lo que realmente tú eres. Y ahora quiero hablarle especialmente a los líderes de iglesia. Si le has estado enseñando a tus jóvenes, a guiarlos, a formarlos, a que puedan ser los líderes de mañana, no te sorprendas cuando estén listos para liderar. Si ellos ya están listos para liderar, dale la oportunidad. No les cierres las puertas. Ellos tienen el entusiasmo, tienen la energía y tienen la fuerza para poder hacer grandes cosas. Jóvenes, la iglesia necesita de ustedes de una manera especial. Y necesita jóvenes que estén dispuestos a servirle a Dios, que sean valientes, que estén dispuestos a ser humildes y a la misma vez a dejarse utilizar por Dios. Dios tiene cosas maravillosas para cada uno de nosotros. Es cuestión de dejarnos poner en las manos de Dios y que Dios siga transformando nuestras vidas. Te invito a orar. Buen Dios y buen Padre, Señor, gracias por la juventud de nuestra iglesia. Gracias por que tú has puesto en ellos un talento sumamente especial. Unas ideas, Señor, únicas en su clase. Y le has permitido, Señor, a cada uno de ellos el que hoy puedan tener esa capacidad de liderar. Por favor, ayúdalos a que sus palabras, a que su fe, a que su carácter, a que su conducta, a que su pureza, Señor, pueda reflejar tu carácter, pueda reflejar, Señor, tu presencia. Y al momento, Señor, que tú entiendas que ellos tienen que estar al frente, por favor, capacítalos así como lo hiciste con Timoteo y dale la oportunidad de tener un mentor así como lo tuvo Timoteo con Pablo. Gracias por todo lo que haces. Te lo pedimos en el nombre de Jesús. Amén.
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2: El informe del tiempo le corresponde en esta ocasión a Estados Unidos, quien tendrá una mañana bastante fuerte, ya que tendrá calor extremo en partes del suroeste, temperaturas muy altas en Texas y el sur, humedad y posibilidad de tormentas en varias zonas del centro y este, y condiciones mucho más agradables en sectores del noroeste y la costa del Pacífico. Las temperaturas más preocupantes estarán en los desiertos de Arizona, Nevada y Utah, donde algunas localidades pueden superar los 100 grados Fahrenheit. Para las personas que viajan mañana, el calor será... Debo decir, en la mañana el calor será el principal riesgo en el sur y oeste, mientras que las tormentas vespertinas podrían ocasionar retrasos localizados en algunas áreas del centro y el este. En el Pacífico noroeste, quienes padezcan sensibilidad al humo deberían consultar los avisos de calidad del aire antes de realizar actividades prolongadas al aire libre. La NOAA nos informa y continúa siendo la referencia oficial para advertencias, tormentas severas, inundaciones y condiciones locales. Esto ha sido todo en el informe del tiempo de hoy.

0: En el tráfico, vemos en las cámaras del tránsito de que frente a Plaza Las Américas ya el volumen de automóviles ha aumentado. Le sigue la rampa del centro médico. Está bastante congestionado. Si nos vamos al centro comprensivo del cáncer dirección norte, ahí está fluyendo normal el tráfico. En la Laguna del Condado, bastante normal. En la intersección con el Teodoro Moscoso fluye normalmente, pero en la parte inferior está bastante congestionado. Hay bastante congestión en el día de hoy, ya que comienzan el curso escolar. En la rampa de la 177 en dirección a San Juan también fluye bastante cargado el tráfico. En el Sagrado, en la estación del Sagrado Corazón, intersección calle A, fluye normalmente. Y le informamos que en la avenida Roosevelt, la avenida frente a Plaza Las Américas, está bastante congestionado. Así que salga temprano y haga de su mañana una de tranquilidad. Esto ha sido todo por el informe del tráfico en el día de hoy en Morningstar.
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2: Bueno, amigos, seguimos aprendiendo temas interesantes, así que para seguir, mira, aprendiendo mucho más, hoy tenemos con nosotros a Edwin Santiago, quien es tasador, y le damos nuevamente la bienvenida a Morningstar. Buenos días.
3: Buenos días a todos.
2: Gracias por estar aquí con nosotros.
4: Edwin, ¿de qué nos vas a hablar hoy? ¿Cuál es el tema interesante que nos vas a estar hablando hoy?
3: Pues mira, de las sucesiones y todas estas propiedades que cuando uno fallece, ¿verdad? Desafortunadamente, se va a los familiares y pues no hay un testamento, no se prepararon y de momento tenemos todos estos supuestos estorbos públicos, casas fantasmas, que no aparecen y está esta problemática, ¿verdad? Y es necesario dejarle saber a la audiencia que vamos a dejar esto en vida ya hecho, ¿verdad? Empezando con valorar la propiedad, saber cuánto vale, buscar un abogado y sentarse con todos los familiares a hacer esa declaratoria de heredero.
2: Yo me imagino que en tu experiencia has visto lo que no hacer esto ocasiona.
3: Exacto. Sí, mira, son problemáticas que a veces cuando uno está ahí y uno va a ver la propiedad a tasar, se encuentra con toda esta novela tras bastidores de qué ha pasado entre familiares y el otro familiar y la familia que no aparecía hace 20 años, mágicamente aparece, ¿verdad? Y todos estos detalles de las disputas familiares que todo, si se dejara una escritura y un testamento bien hecho, pues se resuelve el problema y ya después de los 50, yo pienso que uno empieza a vivir en tiempo prestado, ¿verdad? Y es bien importante dejar todas estas propiedades con su buena herencia, dejar todo esto escrito, cosas de que no venga el primo que no venía hace 20 años, la persona que atendió esa persona que falleció y tenga su derecho legítimo, sin entrar en esos trasbastidores familiares, ¿verdad? Pero es bueno dejar las propiedades con su herencia y ya valoradas. Cosa de que pues no tengas el otro problema familiar de que esa propiedad estuvo 5, 10, 15 años, no pasó nada. Y de momento pues ahora debes el CRIM. Okay. Ahora debes buscar todos esos familiares que no aparecen. Porque está lo que se llama en la parte legal el árbol genealógico. Okay. Y digamos, eran 3 hermanos. Y uno de los hermanos falleció. Ahora van, y ese hermano que falleció tiene 5 hijos. Y uno de esos 5 hijos falleció y tiene 2 hijos más. Entonces, pues, mientras más grande es ese árbol, más difícil es resolver el problema de la herencia. Y por mi experiencia, yo soy de los que pienso que muchas de estas propiedades que le dicen estorbos públicos o casa fantasma, es que el problema de herencia es de tal magnitud. Wow. Que cuando haces la matemática pasaron 15, 20 años.

0: entre lo que debes de CRIM, lo que le vas a pagar al abogado y lo que vale la propiedad porque no le han dado mantenimiento, pues uno dice, pues mira, que bregue otra persona con eso, porque no es económicamente viable. Pero si se hicieran las cosas en vida, ¿verdad? Uh-huh. Y dice, mira, fulanito le toca la propiedad o la propiedad se va a vender y se divide en tres partes y ya terminamos con ese cuento. Pues estas propiedades entran en lo que es el ciclo económico de un bien inmueble. No se va a la pérdida, sino falleció la persona, lo coge alguno de los herederos o la vende y entra nuevamente al mercado.
1: El detalle del caso es que esto tenemos que tomarlo bien en cuenta porque hay tantas propiedades ahora mismo abandonadas que muchos municipios están tratando de declararlas estorbo público, pero son demasiadas.
0: Es que el mecanismo legal como tal es en Puerto Rico es bien difícil y yo soy de los que piensan que eso debe subsanarse, debe legislarse, darle un periodo. O sea, ahora mismo si tú invades una propiedad, lo que se llama por usurpación, tú tienes que estar 30 años.
2: Wow.
0: Para que si esta persona que invade la propiedad está 30 años, nadie se quejó.
2: Okay.
0: Supuestamente en ley, ya pues la hereda de esa persona, por decirlo así, la ocupó ilegalmente, pero se hizo legal y hizo un bien a la comunidad.
2: Okay.
0: Mira, vamos a llevar eso a 10 años. Nadie aparece para la propiedad. Ya tiene una factura en el CRIM. Ese municipio necesita esos recaudos del CRIM para pues todo lo que conlleva, el recogido de basura, las mejoras que hay que hacer en infraestructura. O sea, hay una serie de efectos dominos en que una propiedad no entre de nuevo al mercado.
3: Wow. Realmente es bastante complejo este asunto y sobre todo eso que él menciona del árbol genealógico que se sigue subdividiendo en cada vez más personas y imagínate, lo hace mucho más complejo de que pueda resolverse. ¿Verdad? ¿Cómo entra el rol de un tasador en medio de este proceso de herencia y cómo ustedes también, ¿verdad?, aconsejan y ayudan a estas familias que están atravesando por esto?
0: Pues mira, el paso inicial es valorar la propiedad.
3: Okay.
0: Y que ellos sepan, pues, si la propiedad tasó $100,000 a la fecha de hoy, pues eso básicamente va a ser donde se va a partir se va a dividir ese bizcocho entre las personas que sean. Pero si dejan eso y pasan 5 años, nadie le puso un dólar, nadie le pasó una pintura a esa propiedad, pues ya no son 100,000, eventualmente es menos.
3: Okay.
0: Tienen que evaluar también si hicieron la acta de difunción de la persona y los reportaron al CRIM.
2: Ok, porque al no reportarlo al CRIM y cuando llegue el momento de que el CRIM tú quieras vender eso, si no has pagado, pues tienes que entonces pagar esa cantidad.
1: Si no, el nuevo dueño tendría que pagarlo.
0: No, eso le corresponde al dueño como tal, ¿verdad?
2: Al dueño per se de ahora.
0: Sí, ponle que es la sucesión ahora.
2: Ok.
0: Solo le corresponde liquidar esa deuda de la sucesión o se negocia en el precio de compra-venta. Si son 100,000 y debes 20,000, pues tú vas a pagar 80.
2: Ok.
0: ¿Verdad? Y si no tienen el dinero. Pero, de nuevo, no es tan solo el que tú debas el CRIM. Debes el CRIM más los intereses y las penalidades de años que no has pagado.
2: Ok.
0: Porque hay un cambio de registrar de la persona. No es lo mismo que sea Eduard Santiago. Y Eduard Santiago se murió hace 20 años. Y Junior Santiago, que me seguía, pues vino y lo puso 20 años después al día. Pues debe 20 años de CRIM.
1: Y así que eso hay que darle atención rápida entonces.
3: Sí. Y en este caso de una vivienda que ya ha sido, ¿verdad?, prácticamente abandonada, nadie se hizo cargo, pero ahora quieren sacarle el mayor provecho, ¿qué cambios deberían entonces hacerle a esa propiedad para que adquiera más valor?
0: Pues mira, hay que comenzar dándole un buen mantenimiento. Es que nadie vende un carro chocado, ¿verdad? Todo el mundo o lo llevas bien bien sucio al dealer para hacer un trading. Tú lo lavas, lo pones brilloso y lo aceras y lo pones presentable. Igual con la propiedad, un buen mantenimiento, pintura. Hay veces que estas casas están llenas de tereque y cuando tú entras, pues no, ni siquiera puedes caminar. Sí. Pues vaciarla, hacer un decluster, dejar solamente lo necesario para que la casa se vea más amplia, pintarla de blanco, ¿verdad? Para que cuando tú entres, sean colores neutrales. Y

0: básicamente con eso comienzan el proceso de tratar de venderla o ver qué familiar va a heredar la propiedad y le compra las partes a, la, a los otros herederos.
1: Wow, este tema realmente es bastante complejo, así que la recomendación es, mire, desde ya atienda esos asuntos para que luego no sea más complicado. Yo sé que a veces cuando se trata de estos asuntos de herencias, que verdad, todo esto tiene que ver con el fallecimiento, muchas veces no los queremos hablar. Pero, ¿verdad? Unos padres que tampoco quieren ver a sus hijos luego en disputas, porque sabemos que muchas veces por causa de herencias ha habido más divisiones realmente en la familia. Pues mira, deja todo eso en orden y lo deja claro para que sus chicos no tengan que estar litigando este asunto.
2: Yo he tenido, he visto situaciones con esto de herencia y es bien complicado. Porque cuando tú lo mencionaste, Edward, viene a la hora de que se murió o se van a agregar los papeles con la casa, aparece el que nunca había aparecido, el que está en los Estados Unidos, que nunca le interesó, y de repente, pues como se está moviendo la cosa ahí, pues dice como que, adiós, yo quiero ese bizcocho también. Claro. y nunca ha puesto ningún centavo, ni un esfuerzo.
0: Nunca llamó. En Navidad nunca llamó a la persona para decirle feliz Navidad o feliz cumpleaños. Y ahí donde tú te enteras, pues, con los familiares y haces amistad y lo demás, y te enteras después de todos los trasbastidores de la situación. Tú traes otro punto bien importante. Todas las personas que se fueron a Estados Unidos hicieron vida por allá.
2: Cierto.
0: Y de momento vienen y dicen, mira, es que el mercado de Puerto Rico está bollante y esa casa de abuelo, de tío, de quien sea, ahora vale una millonada.
2: Así.
0: Pero no consideran todo el revuelo que acabo de explicar entre crimen, mejora, el corredor que va a vender eso, porque yo no recomiendo tampoco que venga uno de los herederos tratar de vender, porque no es que se va a quedar con unos chavos o entran estos pleitos de desconfianza. Mira que hay un corredor entre medio que es el que vende y todo el mundo se libra de cualquier culpa. El tasador ya entregó su informe, vino el abogado, dividió para todas las partes y todas esas transacciones cuestan dinero. Y si dejamos estos en vida hechos, el otro detalle es que cuando se muere la persona no aparecen los papeles de la propiedad.
1: Wow.
0: Y hay un scavenger hunt por toda la casa buscando los papeles de la propiedad, pues porque la persona ya se falleció y pues no va a venir de más allá a decirle, mira, los papeles están en esta gaveta.
3: Así mismo. Mira, también es importante también que las personas cuando dejan una propiedad a alguien, que se aseguren que esa persona es la adecuada para encargarse de la propiedad. Porque tuve una experiencia de unos vecinos que dejaron una propiedad a una persona que ni siquiera estaba en Puerto Rico y esa casa terminó siendo estorbo público. En otras palabras, también, ¿verdad? Los personas mayores que nos escuchan tienen que tener conciencia a si la persona que tú le vas a dejar tu propiedad, tienes que asegurarte que es una persona que tiene el empuje, que es una persona que esté preparada para saber qué hacer después que tú no estés. Porque si la persona también no tiene los recursos, pues la casa va a terminar siendo estorbo público finalmente, si no hace todo lo que tiene que hacer para que la casa pueda estar en el mercado.
2: Ese mantenimiento es importantísimo, Aleida. Sí. Ese mantenimiento es bien vital, porque no es lo mismo tú darle mantenimiento a una propiedad constantemente a que la dejaste 5 años y cuando te vas a meter allí te das cuenta de que el dinero que vas a tener que gastar y que invertir, que si lo hubiese hecho progresivamente, es casi la mitad del costo de la casa.
3: O se la dejas a una persona que ni tan siquiera no tiene los recursos para poder encargarse cuando tú ya no estés.
0: Sí, no, en este panorama se ven los dos lados de la moneda. Hay gente que, pues, estas personas llegaron a la vejez y tenían su vida planificada con cierta cantidad de recursos. Y de momento el paro ha cambiado con la inflación y todos los revoluciones que han pasado. Y esas casitas parecen una cápsula del tiempo. Porque como no tienen los recursos de ponerla al día y darle, pero están pintaditas y trata de mantenerla lo más dentro de su situación, lo más bonita posible. Y están otras personas que si tienen la capacidad económica y las tienen al día y las propiedades están nítidas, pero asimismo están los hijos detrás. Y son dos dinámicas totalmente diferentes. Pero mi mensaje al público es que pongan todo esto al día, tengan la conversación, miran, aquí están los papeles en esta esquina, o toma

0: copia de los papeles, porque pues vivimos en esta vida prestado, no sabemos cuándo nos toca, y cuando nos toca pues dejamos eso, y el revolú que se forma es bien pesado.
1: Que a veces evitamos ese nivel de conversaciones y no sabemos cuán importante es poder tener esa conversación antes de.
2: ¿Puede venderse una propiedad antes de hacer esos trámites de la sucesión o no?
0: Sí, mira, la persona está en todo su derecho de vendérsela por $1 al hijo favorito.
3: Okay.
0: Sí, sí, traigo el peor de los casos. Al hijo favorito son 5 y 4 se fueron y no la llaman ni para el día de los padres ni día de la madre, pues te la vendo por $1 y eso es perfectamente fair.
3: Okay.
0: Aquí la cuestión es cuando fallece la persona y no hay una declaratoria, no hay un testamento, no hicieron papeles y el único papel que está es la escritura de la propiedad. Y de momento hay que bregar con todo lo que esa persona dejó.
3: Yes.
0: Y se fue y le dijo, mira, ahí le dejo ese tostón, nos vemos, fue un placer haberlos visto.
3: Así mismo.
0: Entonces, pues, ahí es donde comienzan todos estos problemas. Pero sí, la persona que está en su otro lado del arco iris y tiene la propiedad salda, puede buscar un préstamo, también un senior, lo que le llaman un senior...
3: El reverse mortgage,
0: perdona, okay. Gracias. Un reverse mortgage... Y pues eso le da para empatar la pelea, pero tiene que cuadrarlo bien, que no dure más de lo que es el contrato, porque después se le vira la tortilla. Y ahora tiene una hipoteca en vez de coger... O sea, son cosas también que hay que cuadrar bien esa matemática, porque si tú cuadras que va a fallecer a los 80 y duraste hasta los 90, pues ahora se te viró en el contrato, se te viró la tortilla.
3: Okay.
2: Tenemos una pregunta por aquí de un oyente. Dice, en el caso del fallecimiento de la madre y el único heredero se quedó con la propiedad, ¿conlleva pagos al CRIM?
0: Sí, no. Claramente tú tienes que ir al CRIM, cambiar el titular de la propiedad. Ya no es la persona que falleció, la nueva. Con la declaratoria fue con un abogado, hicieron un affidavit y te haces el cambio de titularidad en el CRIM y ahí empieza a facturarte a ti el CRIM.
3: Interesante. Tenemos una llamadita por aquí. Sí, buenos días. ¿Con quién hablamos?
4: Hablan con el señor Abel Guzmán.
3: Abel, cuéntanos. ¿Cuál es tu pregunta?
4: Bueno, la situación es que mis padres mueren y queda una propiedad disponible. Hay un hijo viviéndola desde antes, desde que nació ha vivido ahí. Nunca se ha salido de la propiedad. En el caso de si queremos dividir, es cierto, es lo que he escuchado y quisiera que me lo confirmaran. Es cierto que la persona que ha estado viviendo todo el tiempo ahí, cuando la propiedad se vende o se llega a alguna conclusión, ¿el tiempo que ha estado ahí se le descuenta de lo que ya ha vivido o cómo es la cosa?
0: Bueno, eso es un tema bien particular de esta familia, ¿verdad? Y son acuerdos a los que tienen que llegar entre ellos y sentarse con el abogado que va a hacer esa declaratoria de heredero y dejarle saber si van a descontarle o no van a descontarle, o si esa persona también tiene un reclamo por el mantenimiento que le haya dado a la propiedad. Es bien complejo la pregunta que trae, pero eso se tienen que sentar ese núcleo familiar y pues llegar a unas negociaciones entre ellos.
2: Claro, el asunto aquí es que cada caso es particular y bueno, no podemos una sola respuesta para todo, pero muchas gracias al oyente y esperamos, ¿verdad?, que lo puedan solucionar. Tenemos otra pregunta por aquí y es que nos dice Jaycee, ¿qué hacen con los estorbos públicos?
0: Bueno, eso ahora mismo depende de del municipio. El municipio de San Lorenzo,
3: sí.
0: Está bien activo, el alcalde fue tasador. Es un colega tasador y está bien activo en el asunto y ha sido bien transparente en llevarlo y llevarlo a subasta pública, cosas de que personas legítimamente puedan adquirir y tener su primera vivienda y echar para adelante. Pero ese modelo lo están adoptando otros municipios.
3: Escuché de Calley también que está en ese...
0: Sí, todos ellos se han reunido y han llegado más o menos como... Empezó piloto en San Lorenzo.
3: Sí.
0: De San Lorenzo le han hecho como que copy-paste otros alcaldes dentro de las reuniones que ellos tienen. Pero para mí, a nivel isla, deben de suavizar un poco más las leyes notariales y bajarle los costos un poco a todas estas personas de escasos recursos.

0: algo mucho más transparente, y el alcalde de San Lorenzo ha hecho un excelente trabajo con eso.
1: Wow, realmente interesante tema. Sabemos que son los amigos que han aprendido muchísimo y que tienen muchas preguntas. Mira, pero la buena noticia es que Edward, no Edwin, me da con decirle Edwin, regresa pronto, así que usted esté pendiente que siempre nos va a traer información valiosa. Así que Edward, muchísimas gracias por este tema tan pertinente y que yo estoy segura que nuestros amigos aprendieron muchísimo y que mira, van a tomar nota y van a poner sus asuntos al día.
0: Con el favor de Dios.
2: Gracias por acompañarnos, pero amigos, gracias a ustedes también por ser parte de la familia Mañanera y por habernos acompañado, mira, desde las 6 de la mañana, pero recuerda que tienes una cita con nosotros, te pedimos que permanezcas en sintonía con Radio Sol durante todo el día. Nosotros entonces nos encontraremos mañana otra vez en tu programa de la mañana. Mira, recuerda que mañana tienes una cita, es de 6 a 8 de la mañana en tu programa
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0: Esta es la hora en nuestros estudios, 7 y 57 minutos. 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
3: Saludos, queridos y queridas de Dios. Por aquí les habla el pastor Ricardo Durán en una edición más desde su programa Buscando su Presencia. Es un honor poder estar con ustedes a través de estos medios, estas ondas radiales que día tras día llevan este programa a tu hogar y llevan bendición a través de toda su programación. Así que mis queridos, en el día de hoy estamos felices porque Dios está permitiendo que la plataforma se pueda ampliar. Ya estamos transmitiendo a través del perfil de Buscando su Presencia y el pastor Ricardo Durán, Buscando su Presencia Live Podcast. Es un programa de primera edición en la mañana a las 7 de la mañana lunes a viernes y el domingo a las 8 de la mañana. Queremos alcanzar a todos aquellos que necesiten del amor y la paz de Dios. Y damos gracias a estas emisoras de radio que han abierto sus puertas para que este programa, en la edición y el espacio que nos han permitido estar, podamos ser junto con ellos de bendición.

Queridos, hoy vamos a hablar de algo sumamente importante, y es acerca de la legalidad del amor del Padre, el Padre que justifica al pródigo. Queremos hablarte acerca de aspectos importantes que no solamente tienen que ver con partes emocionales, porque es una historia emocional lo que vemos allí. Sí, nos incita, queridos, a pensar y apreciar mucho más lo que tenemos en el núcleo de la familia. Sin embargo, también deberíamos tener en cuenta de que aquí hay aspectos sumamente profundos e importantes, los cuales Dios desea que conozcas de alguna manera, que puedas aplicarlos a tu vida y ver que tu salvación costó, porque te podía costar la vida. Pero sin más, queridos, vamos a orar y vamos a permitir que el mensaje de hoy nos llegue a nuestro corazón, el cual va a estar basado en Lucas capítulo 15, versos del 11 al 32. Querido Señor y Padre, gracias, porque aún en medio de las tormentas de la vida, nos trae, Señor, buenas noticias. Permítenos, Dios, encontrar en ti la fortaleza necesaria para que todo en este momento pueda ser viable y conocido en el ámbito, Señor, de la soteriología, que es la salvación. En el nombre de Jesús. Amén. Si en un momento dado escuchan un gallito por ahí, queridos, es que mi vecino parece que adoptó un gallito nuevo y anda por ahí haciendo de las suyas. Pero no se preocupe, estamos prácticamente aquí, ¿verdad? En esta programación estamos en familia. Mis queridos, la parábola del hijo pródigo no es solamente una historia de perdón emocional. La historia del hijo pródigo es una revelación poderosa de cómo el padre actúa, no solamente con una autoridad de sentimental, sino que hay una autoridad legal. Actúa con autoridad moral y espiritual para rescatar a un hijo que, según la justicia, simplemente merecía las consecuencias. En este relato, mis queridos, no solamente vemos gracia, sino que vemos gracia con un fundamento legal, porque la salvación requiere precisamente de una legislación o de un trámite legal. Es la transferencia de una persona que es culpable a otra persona que es totalmente inocente y que acepta el haber llegado, queridos, a lo que es este acuerdo que desde antes de la fundación del mundo ya estaba preacordado, y valga la redundancia, ¿verdad? El acuerdo preacordado. Ahora, dentro de la historia, tengo que ver primero lo que es esa rebelión de un hijo. Y cuando hablo de la rebelión de un hijo, estamos hablando de que Génesis capítulo 3 tiene aquí otra vez una cierta implicación en lo que es ese replicar de una respuesta a una persona que tenía absolutamente todo y decide irse por su propio camino a experimentar cosas que entendía que era necesario que lo hiciera, pero que no era realmente necesario que lo hiciera. Entendía que sí, pero realmente no. Ahora, quiero decirte, querido, que cuando el hijo le dice al padre en el verso 12, dame la parte de los bienes que me corresponde, esto no fue solamente un acto de inmadurez. Algunos dirían, bueno, que era un muchacho joven, era el más chiquito de la casa, tal vez era el más malcriado. Queridos, esto fue una declaración legal de independencia. Aquí no había espacio para otra cosa que no fuera el deseo del joven de levantarse e irse de la casa a vivir su propia vida, y como dice una canción del mundo, la la la la la la la. Amados, esto tiene implicaciones profundas, ya que en la cultura judía, pedir la herencia en la vida era el equivalente a decir, para mí estás muerto, para mí ya no existes, y el hijo comienza entonces a romper lazo con el padre y queda fuera de la cobertura del padre y fuera de la cobertura del hogar, porque se va lejos del alcance del padre. Y creo que muchos de nosotros nos pasa esto cuando nos vamos de casa. Pretendemos vivir una vida completamente, ¿verdad?, a nuestro modo. Sin embargo, cuando ocurren los desastres, cuando ocurren las desgracias, cuando ocurren los instantes en los cuales usted piensa y dice, bueno, no sé realmente qué voy a hacer aquí porque esto me está abrumando demasiado. Quizá pueda volver a casa, pero no. A lo mejor no, pero sí. Y comenzamos a pelear dentro de nosotros con eso. O sea, el muchacho está fuera de lo que es la protección legal del hogar.

decirte, querido, que el pecado no solamente se constituye en un pecado moral, sino que esto es una desconexión legal con lo que es la autoridad divina. Romanos capítulo 6, verso 23 nos dice que la paga del pecado es, queridos míos, la muerte. El hijo ahora se encuentra expuesto a una retribución en lo que son sus decisiones. Y nuestras decisiones siempre, querido, pagan un dividendo. Sea bueno o sea malo, siempre paga su dividendo. Ahora, la caída del hijo en este sentido trae lo que se llama una consecuencia justa. Él se fue, se divirtió, malgastó, hizo todo. Y cuando hubo malgastado todo, según nos dice el verso 14, dice que vemos el principio de esa justicia, que lo que se recibe fue precisamente lo que se sembró. Hay gente hoy día que anda peleando porque tienen que cargar con sus consecuencias y pretenden que Dios se las arranque por completo, y esto no trabaja de esta forma. Dios tiene que permitir que las consecuencias vengan para que veamos la gravedad del pecado que hemos cometido. Y esto no sucede a todos, esto no es solamente para un sector o un grupo de personas, esto es para todo el mundo la misma situación. Aquí vemos que en esta situación donde él cae, no hay una intervención por parte del padre. Y la ley de causa y efecto comienzan a trabajar y a hacer de las suyas y a traer, queridos, una gran tormenta sobre la vida de este muchacho que pensó que iba a tener todo a su disposición. Ahora, en la situación de que el muchacho pide salir de la casa, el padre no detiene el proceso. El padre sabía que el muchacho se iba a meter en problemas más adelante, pero tenía que dar espacio a que, si quizá lo aconsejó o le dijo o no le dijo, tenía que dejar el espacio para que la libertad de ese libre albedrío pudiera rendir fruto en algún momento determinado, así como pasa con nosotros. Dios le advirtió al hombre: de todo lo que está aquí puedes comer, pero de este árbol no puedes tocarlo porque ese árbol es mío. Y tristemente, queridos, vemos cómo el destino de nuestros primeros padres se sigue replicando día tras día las decisiones que estamos tomando también. Gracias a Dios que dentro de todo el Padre tenía un plan alterno para que aquellos que cayeran en pecado pudieran recibir una nueva oportunidad. Mis amados, hay una consecuencia legal dentro de todo esto. Y como te dije, no siempre Dios evita el dolor, porque el dolor, número uno, revela la condición del corazón. Y número dos, despierta la conciencia. Cuando una conciencia despierta a las consecuencias de sus acciones, vienen dos cosas que pudieran estar pasando. Una se le llama remordimiento y otra arrepentimiento. Hay gente que piensa en el remordimiento como algo que le sucede en un momento dado y que posiblemente pudiera encontrar alguna solución. Pero el arrepentimiento es el pensar que todo desde un principio estuvo mal y que necesita replantear todo esto y volver al lugar de donde comenzó todo el desastre. El que tiene remordimiento no va al lugar donde comienza el desastre, comienza entonces a buscar soluciones para arreglar el desastre. Pero el que tiene arrepentimiento va al lugar donde comenzó el desastre para comenzar otra vez esa etapa, queridos, de conocimiento, de entrada, de restitución, y de verse entonces en el plano de tener que confesar aquello que creyó que no iba a hacer nunca. Ahora, el arrepentimiento, yo creo que usted sepa que bíblicamente activa lo que es el derecho del regreso. Porque el muchacho primero que todo volvió en sí, en el verso 17. Y este es el momento, querido, más poderoso, porque no es solamente una emoción. Aquí es el reconocimiento de una culpa legal. ¿Por qué usted piensa que él dijo: he pecado contra el cielo y contra ti? No soy digno de ser llamado tu hijo, mas recíbeme como uno de tus jornaleros. Queridos, esto es clave porque el hijo reconoce su falta. El hijo renuncia a sus derechos. El hijo ahora quiere someterse a la autoridad del padre. Y cuando dice: ya no soy digno de ser llamado tu hijo, aquí es donde el hijo se coloca bajo juicio, pero no bajo la gracia aún. Y aquí, queridos, comienza la hermosura de este proceso. Porque el padre tiene la autoridad, ya sea de condenarlo

o de redimirlo legalmente. El padre es el que tiene la autoridad porque él fue el ofendido. El padre es el que tiene el derecho de dictar una sentencia sobre él. Y si lo condena y paga las consecuencias de su condena, el padre, nadie puede juzgarlo porque estaba haciendo ¿qué? Lo que era correspondiente a lo que legalmente la justicia estaba pidiendo. ¿Sabías tú, querido, que el mandamiento de Dios, la ley de Dios, el carácter de Dios, pedía obediencia absoluta? Y que cuando el hombre se negara a seguir esa obediencia, venía condenación sobre él. Pero qué bueno es Dios, que aún nosotros, estando en nuestros vicios, estando nosotros en nuestros pecados, estando nosotros en nuestras intenciones o situaciones, Él nos envía una nueva esperanza. Querido, el Padre ahora, en su actitud, demuestra que Él tenía la intención de esperar a su hijo, recibirlo como un hijo, no como un jornalero, como un esclavo. Él se paraba todos los días a la orilla del camino, del amanecer hasta el atardecer, siempre velando que algún día su hijo decidiera regresar. No sabemos cuánto tiempo, puede ser un día, dos, 10, 20, 30, un año, 10, no sé cuánto tiempo habrá pasado. Pero lo que a mí realmente me impacta y me llena es el ver el carácter del Padre, el cual insta, mis queridos, insta lo que es ese deseo del Padre de llenar la vida de aquel que se apartó. Y yo no sé si puedes entenderlo completo, pero hoy este mensaje lo estás escuchando porque esto es para ti. Ninguna cosa ocurre por casualidad. Este programa tiene la intención de llamar a tu conciencia, de hablar a tu conciencia. Esto no es casualidad. Hay la intencionalidad porque el Espíritu Santo puso eso en mi corazón, de que te hablara intencionalmente para que te arrepientas de tus pecados y vuelvas otra vez a casa. Que vuelvas al lugar donde abandonaste, porque tal vez te enojaste con tu padre, con tu madre, un hermano, amigo, amiga, con el pastor de la iglesia, con quien sea. Dios te está llamando a volver a casa. El Padre te está esperando en la casa. Y dice la Escritura en el verso 20 que aún estando lejos lo vio su padre. Y aquí ocurre algo extraordinario, querido. Es que el Padre corre. El Padre lo ve, lo reconoce a pesar de lo harapiento que estaba. Porque el Padre conoce la figura y la silueta de su hijo. Pero si de pequeño lo tiene en sus manos, ¿cómo no lo va a conocer? Querido, desde que fuimos concebidos en la mente de Dios, conoce nuestra forma, pensamientos. Conoce nuestras acciones, nuestro caminar, nuestro andar, salida, entrada. Él conoce absolutamente todo. El Padre corre, y en esa cultura, queridos, era totalmente ilegal socialmente que un padre corriera, porque los patriarcas no corrían. Pero amados, aquí hay algo mucho más profundo que simplemente los estereotipos de la sociedad. Yo sé que hoy hay mucha gente que vive con los estereotipos de la sociedad, con los estereotipos de comportamiento de una denominación que dice, no, tienes que hacer esto. No, querido. La Escritura nos muestra a través de esto que la restauración viene primero que cualquier aplicación o regimiento de ley. Cristo precisamente buscaba hacer eso. Restaurar a las personas, que no pecaran más. No los condenaba, ni tampoco, querido, los ponía contra el paredón para que fueran fusilados. Él simplemente abría el espacio para que cada persona que necesitara el perdón de Dios lo recibiera. Mis queridos, el Padre actúa antes que la ley lo alcance. ¿Y por qué? Porque el Padre, mi querido, tiene un derecho legal sobre el Hijo. Y aquí hay un detalle importante que me gustaría que pudieras conocer a través de la Escritura. Hay algo que necesitas conocer acerca, querido, de lo que es esa intervención del Padre, por qué el Padre interviene. En Deuteronomio capítulo 7, verso 26, nos dice que ninguna cosa abominable puede entrar en la casa, y el primer llamado es para el patriarca. El Hijo era abominable, no solamente por la condición en la que venía de haberlo perdido todo, sino de haberle deseado la muerte a su padre, haber roto lazos con él, haberse apartado de lo que era el hogar que una vez lo vio crecer, del amor de un padre que tenía todo el derecho sobre él. Mis queridos, en Deuteronomio capítulo 21, verso 18, dice que quien tiene un hijo rebelde y contumaz, el padre tiene la obligación, o los padres, de llevarlo a los ancianos.

soldados de la ciudad para que sean apedreados fuera de la puerta de la ciudad. ¿Usted se imagina tener que entregar a su propio hijo para que sea apedreado? ¿Usted piensa que Dios se goza de la muerte del impío? ¿Usted piensa que Dios se goza de la muerte del que yerra? Yo no entiendo cómo puede haber corazones que se gozan cuando alguien muere porque considera que es malo. Tan bueno eres, ¿por qué entonces no fuiste tú quien se crucificó en la cruz? Y Cristo se crucificó en la cruz por ti. ¿Por qué no fuiste tú el que recibió los latigazos y fue Cristo quien los recibió? ¿Por qué no fuiste tú quien recibió puñetazos, golpes, arrestos ilegales, traiciones? Y fue Cristo, querido, porque al Padre le place dar de la justicia y del amor antes que venga el castigo. Y hoy Dios está llamando a la gente al arrepentimiento antes que venga el castigo sobre esta tierra, porque vienen tiempos de castigo. La consecuencia final, querido, como dice Proverbios 17, aquel que era apedreado era dejado allí, en un lugar donde fue apedreado, para que fuera comida para los cuervos. Esto era un acto despiadado. Esto era un acto, querido, que quienes tenían esas injurias por dentro, esos deseos de venganza, de sangre, tiraban con toda su fuerza contra el hijo de alguien que, tristemente, querido, no solamente tenía que verse la obligación de entregarlo, sino también de perderlo y verlo morir miserablemente y que quedara como símbolo de un anatema para que le fuera ejemplo a otros. Entonces, querido, vino un intercambio, vino un cambio, vino una modificación. Y en vez de presentar al hijo para los ancianos para que fuera apedreado, se hizo el acuerdo de construir una vasija que se llama Kesasad. El Kesasad lleva por nombre Dios rompe. Y la intención de esto es que el sacerdote o el principal coge esta vasija y la tira contra el suelo como símbolo de la ruptura permanente que la persona iba a tener en su momento determinado. Iba a ser echado igualmente como los pecados que se ponían sobre Azazel para que fuera entonces y se perdiera en el desierto, porque se pronunciaban dos palabras sobre él. Primero, Kilelad. Y Kilelad significaba maldición. Pero también se le decía Kilelod, como decirle, tiramos todas las maldiciones sobre ti. O sea, tú eres maldición y las maldiciones tuyas van a caer sobre ti. E inclusive las nuestras van a caer sobre ti también. Y querido, esto, un miembro de la familia, sea quien sea, podía tomar al hijo que había sido contumaz y rebelde, presentarlo a los sacerdotes, romper la vasija y que él se fuera y se perdiera miserablemente. ¿Te imaginas al padre todos los días esperando que nadie más apareciera para ver en el camino si su hijo estaba allí? Yo me imagino esas noches de desvelo esperando que el hijo de noche llegara. De día, este padre no tenía descanso en su corazón, así como Dios no tiene descanso en su corazón buscando a aquellos que ama. ¿Cómo es posible, querido, que olvidemos un amor tan grande, un amor tan especial, un amor tan sublime, el cual Dios nos regala para que tengamos paz solamente en Él? Mis amados y mis amadas, el padre salió corriendo para liberar al hijo de esa condena. Y algunos de nosotros nos preguntamos, pastor, ¿cómo es posible entonces que el padre rompiera esa maldición? Sí, querido, la rompió. ¿Sabes por qué? Porque aquí hay una sustitución legal. Ese Kesasad, que se pronuncia como Dios rompe, Dios despedaza, Dios parte, ocurrió en la cruz del Calvario, cuando Jesús se sintió abandonado. En ese momento el padre no podía mirar, tuvo que mirar su rostro y Jesús sentir todo el peso y la soledad del pecado y decir, Padre mío, me has abandonado, ¿por qué me has dejado solo? ¿Se imagina usted confiar en alguien, esperar en alguien y que ese alguien no esté con usted ahí? Ese rompimiento de lazos, querido, Cristo lo llevó sobre sí. Cristo se convirtió en ese Kesasad. Porque ahí se rompió, querido, la relación de Dios con el hombre por el pecado, pero se restauraba ahora. Se restauraba porque el Padre había enviado esa sustitución a través de Cristo Jesús. El Padre, querido, lo cubre con ropa. Porque la ropa, ahora sucia, era símbolo de su pecado, pero Dios quiere que

0: quitarnos la vergüenza, querido, que traen nuestras ropas todas harapientas y llenas de pecados. Él lo cubre con ropa y le quita la vergüenza, le pone un anillo. Y esto restaura la autoridad legal, es identidad familiar. Cuando recibes a Cristo, querido, tienes identidad familiar porque eres hermano de cualquier hermano en la denominación que sea, por sangre. No por dogmas o por credos, por sangre, porque la sangre de Cristo nos une como hermanos. Lo próximo que le pone, querido, son sandalias. Porque los únicos que andaban sin sandalias eran los esclavos. Ya no es esclavo. Ahora es hijo. Y esas palabras, antes que dijera, Padre, pecado contra el cielo, contra ti, el Padre tiene que haberle callado la boca. Ya, shh, tranquilo, tranquilo, se acabó. Te tengo conmigo y eso es lo que importa. Mandó a matar el becerro gordo, querido, y esto es clave porque ese becerro representa un sacrificio sustitutivo. El hijo merecía el castigo, pero el padre introduce un sacrificio en su lugar. Y aquí yo no sé si usted lo ve, querido, pero hay una revelación profunda de que la gracia no viola la justicia. El padre no ignora el pecado, pero lo resuelve legalmente. Esto apunta directamente a Cristo, porque el pecador merece la muerte, pero hay un sacrificio sustitutivo. Y con ese sacrificio, la deuda es pagada. Romanos 3:26 nos dice que Dios es justo y es el que justifica. Ay, querido, pero entonces vienen los enemigos de la gracia, los asesinos de la gracia. Dios quiere restaurar a la gente y los demás comienzan a criticar, comienzan a quejarse y comienzan a decir, viene el hermano mayor que representa esa justicia sin misericordia que muchos hoy día la practican. No me has dado ni siquiera un cabrito. Bendito, pero si el padre le dijo, todo lo que tengo es tuyo. Cuando partí la herencia, no solamente se la di a mi hijo que me la pidió, también te había dado tu parte de herencia, porque había que partir la herencia para ambos, para ser justo. Mi querido, el hermano representa esa legalidad sin gracia. El hermano mayor representa la obediencia sin relación. Él no entiende que el padre no está rompiendo la ley. Él está ejerciendo su autoridad sobre ella. Porque es su hijo. No es un animal. No es un pedazo de roca. No es un cántaro de agua. Es su sangre, su hijo, su imagen. El hijo pecó, querido, sí. El hijo perdió su cobertura. El hijo merecía las consecuencias, pero el padre tenía la autoridad legal como cabeza de la familia de restaurarlo. Tenía ese derecho y provee entonces un sustituto. Y quiero decirte ahora, en esta última parte del programa, que hay personas que salieron, lo perdieron todo, que creen que ya no hay más regreso, pero escucha esto. El padre todavía tiene el derecho de restaurarte, no porque lo merezcas, sino porque ya proveyó el sacrificio. La gracia no está cancelando la ley, pero primero la cumple y luego te abraza. Te invito para que oremos. Señor, gracias porque hemos entendido a través de este tema de hoy que tú tienes un sustituto en tu hijo para nosotros. Merecemos, Señor, todo el castigo y todas las consecuencias del pecado, pero tú, Señor, nos amaste y nos libraste de la consecuencia eterna que es la muerte. Por tanto, gracias por tu amor y por ese derecho que tienes sobre nosotros en el nombre de Jesús. Amén. Jehová te bendiga y te guarde. Jehová haga resplandecer su rostro sobre ti y tenga de ti misericordia. Que Dios alce a ti su rostro y ponga en ti paz. Te esperamos, querido y querida, en la próxima edición de este tu programa Buscando su Presencia. No sin antes decirte que si gustas ser añadido a la lista de difusión y de igual forma si deseas que visitemos tu congregación, nos llames al 787-519-7325. 787-519-7325. De igual forma si deseas que nosotros vayamos, ¿verdad? O que lleguemos a tu casa a través de las redes sociales, puedes buscar a las 7 de la mañana, lunes a viernes, Buscando su Presencia Live Podcast. Y de igual forma a las 7 y a las 8 de la mañana, Buscando su Presencia Live Podcast también a las 8. Así que hermano y hermana querida, que Dios te bendiga y hasta la próxima edición de este tu programa, Buscando su Presencia.
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0: Queremos extenderles una muy cordial bienvenida a este su programa, La Voz de la Esperanza. Nos sentimos muy contentos de que nos puedan acompañar una vez más. El día de hoy tenemos preparado un programa muy especial para usted con música selecta y un tema relevante para estos tiempos de labios del pastor Omar Grieve. Esperamos de todo corazón que este programa sea de gran bendición para su vida. Queridos amigos, presentamos a nuestra nutricionista Nessie Pitao Grieve en el segmento Buena Salud. Su tema será Leer es bueno.
1: Leer es uno de los mayores placeres que puedes concederte. Pero no solo nos puede ayudar a distraernos de nuestros quehaceres cotidianos, de entretenernos y de disfrutar de una buena y bonita historia. La lectura también puede ser una gran aliada a la hora de mejorar nuestra salud. Leer puede ayudar en el bienestar de un paciente que está atravesando una enfermedad. Leer es importante para el desarrollo mental de los niños, y no solo para los niños, pues la lectura también acarrea beneficios para nuestra memoria, nuestra agilidad y salud mental. Leer es una actividad accesible, nutre nuestras habilidades y nuestra imaginación. Tomar un libro es un acto exquisito en muchos sentidos, pues comprueba el poder del lenguaje como generador de bienestar. ¿Te doy una idea? Te invito a leer tu Biblia. Sentirás la paz interior que solo Dios te puede dar. Recuerda, cuida tu salud y vivirás mucho mejor. Que Dios te bendiga.

0: ahora con ustedes, la voz de la esperanza en las palabras del pastor Omar Grieve. Su tema será Las marcas de Jesús.
1: Amados oyentes, en el libro de Gálatas, capítulo 6 y versículo 17, nos dice: De aquí en adelante, nadie me cause molestias, porque yo traigo en mi cuerpo las marcas del Señor Jesús. La lealtad de Antípater, gobernador de Judea, durante el reinado de Julio César, fue cuestionada por uno de sus adversarios. Acusado de conspirar contra el imperio, Antípater fue convocado por César para defenderse de las imputaciones que le eran formuladas. Estando en la presencia del emperador romano, Antípater se quitó la túnica, desvistió el pecho y mostró las cicatrices que recordaban sus luchas en defensa del imperio. Esas marcas presentadas fueron para el emperador un argumento convincente en favor del gobernador de Judea, y la confianza en su administración le fue confirmada. El apóstol Pablo, quien participó en varias y grandes batallas, defendiendo el reino de Dios, declaró con honestidad: Traigo en mi cuerpo las marcas del Señor Jesús. Un esclavo era frecuentemente marcado, como una señal de que pertenecía a su Señor. A veces, un determinado tipo de cicatriz indicaba a quién pertenecía. Pensando en las cicatrices producidas por los azotes y apedreamientos que sufrió, el apóstol Pablo se refirió a ellas como evidencias de que él pertenecía a Jesús. Así como

Como la cruz dejó sus cicatrices en el cuerpo de Cristo, los sufrimientos de Pablo le dejaron marcas indelebles. Esas cicatrices que le recordaban las agresiones sufridas por causa del Evangelio, las exhibía con honra y alegría. Al contrario de la circuncisión, de la que tanto se enorgullecían los judíos, las cicatrices o marcas a las que el evangelista de las naciones aludía eran el resultado de su elección voluntaria tomada después de madura reflexión. No era para cumplir una tradición o un requisito, sino para satisfacer los anhelos de un corazón rendido a Cristo. Ahora, aplicando el texto a nuestra experiencia personal, la interrogativa es: ¿podemos nosotros también exhibir con honra las marcas de Dios en nuestra vida? ¿Mostramos en nuestra conducta diaria las señales que nos identifican como soldados de Jesucristo? Dondequiera que estemos, en casa o en el trabajo, en la sociedad o en la comunión de la iglesia. A las márgenes cristalinas del río de la vida, los redimidos de toda la tierra ostentarán con regocijo una sublime marca. Dice la palabra de Dios en Apocalipsis capítulo 22, versículo 4. Y verán su rostro, y su nombre estará en sus frentes. Un pastor anunció una reunión especial para presentar y estudiar objeciones contra la iglesia. El primer objetor dijo: los miembros de la iglesia no son mejores que los demás. No viven de acuerdo con lo que profesan. Sí, dijo el predicador, eso infelizmente es verdad. Los miembros de la iglesia no son lo que deberían ser. Los pastores no son dedicados como lo eran antes, reclamó otro ardorosamente. Infelizmente, eso también es verdad, admitió el pastor. Somos seres humanos con nuestras propias fragilidades. Y así continuaron las reclamaciones, una tras la otra, y el pastor las iba anotando. ¡Hay hipócritas en la iglesia! Los creyentes son maledicentes. Se hace acepción de personas. Finalmente, el pastor leyó las 29 acusaciones en voz alta. Estrujó el papel, lo tiró a la basura y dijo: señores, las objeciones contra la iglesia, sus miembros y sus pastores son válidas. Pero no hubo ninguna objeción contra el Señor de la iglesia, Jesucristo. Y en pocas y sencillas palabras, el ministro les predicó a Cristo como el guía infalible y les invitó a ir a Él y creer en Él solamente. 49 personas respondieron al llamado. La incógnita es: si la iglesia constituye el cuerpo místico de Cristo, ¿cómo podemos explicar el hecho de que se encuentre manchada por el pecado? Las Escrituras sugieren que la iglesia puede pecar hasta el punto de colocarse en peligro de ser rechazada. Refiriéndose a la iglesia de Sardis, el Señor dice: tienes nombre de que vives y estás muerta. Apocalipsis 3:1. Aunque la iglesia es una comunidad de santos militantes, no es una sociedad perfecta. Richard Baxter, predicador puritano, la comparó a un hospital. Y solamente un insensato criticaría a un hospital por el hecho de que sus internados están enfermos. Entonces, ¿nos excluiremos hoy de las bendiciones de la comunidad de los santos porque ellos no son perfectos? Más bien, pensemos como el apóstol Pablo, quien se mantuvo firme en la iglesia del Señor, llevando con honra las marcas de Jesús.

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1: Muchísimas gracias, amigo, amiga oyente, por su atención. Dentro de una semana, por esta misma emisora y a la hora de hoy, volveremos con otro importante mensaje espiritual. Y ahora, nos despedimos de nuestros oyentes diciendo a cada uno de ellos: Dios te bendiga y te guarde. Haga resplandecer Dios su rostro sobre ti y tenga de ti misericordia. Dios alce a ti su rostro y ponga en ti paz.
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Bienvenidos sean todos a Comunión con Dios. Es una alegría y un gozo poderte saludar y que juntos podamos coincidir en este espacio de oración que tan solo te tomará unos minutos. Todos nos reunimos aquí y no solo oramos, sino que meditamos brevemente en algo de lo que es la lectura para este día. Está tu hermana y tu amiga Hilda Alicia. Desde cualquier parte del mundo siempre te puedes conectar a esta frecuencia radial porque hay una programación de excelencia, de bendición, y no queremos que la pierdas. Y como te había indicado la semana pasada, estamos conociendo a Dios, cómo es Dios a través de la lectura de su palabra, y somos cimentados cada día, somos afirmados por el cielo. Y Dios nos está haciendo, mediante el Espíritu Santo, crecer todos los días un poco más. Y por eso te invito a unirte en el estudio de estos capítulos. Lo estamos haciendo sin un orden específico y estamos ahora mismo leyendo los libros del Pentateuco, que son los primeros 5 libros del Antiguo Testamento. Y te indicaba que hoy comenzábamos un nuevo libro, Deuteronomio. Y hoy yo quisiera que no te acostaras sin leer por lo menos los primeros 4 capítulos del libro de Deuteronomio. Allí hay tanto que Dios quiere decirte, tanto como me lo dijo a mí cuando yo estudiaba estos capítulos durante la mañana de hoy. Y no me gustaría que te lo perdieras. Hemos visto en los libros pasados, y te comento esto, hemos visto cómo ha quedado atrás esa generación perversa que Moisés sacó de la tierra de Egipto porque Dios les había prometido una tierra nueva, y allá iban. Y ahora esa generación había quedado muerta, extinta, y se levantaba otra a quien Dios reiteraba nuevamente su llamado, su promesa. Y vemos ya cómo Moisés, han transcurrido muchos años y ahora se está despidiendo para darle la bienvenida a otro líder que Dios había escogido ya, que era Josué. Y Dios le da un mensaje a Moisés. Todo quedaría para Moisés. Me imagino que pensó en ese momento.

Tanto que pasé con este pueblo y ahora no voy a poder ver la tierra. Y vimos la semana pasada cómo Dios le estaba diciendo, yo tengo algo mejor para ti. Puede ser que tú pienses que hasta aquí me trajo Dios y Dios tenga otros planes. Y Dios en su infinita misericordia te permite soñar en grande. Por eso estos versículos y estos capítulos van a ser de bendición para tu vida. Y el mensaje que ofrece Moisés en estos capítulos son varios, pero son muy contundentes. ¿Y sabes qué? Siguen estando vigentes para nosotros, para ti y para mí, aún en este 2026. En el capítulo 1 del libro de Deuteronomio, vamos a palpar cómo fue ese fracaso en el pasado de Israel. Moisés se encarga de recordarles una verdad a toda esa generación nueva que estaba por entrar a la tierra prometida. En los capítulos 2 y 3, ahí vemos como muchas veces lo hemos visto, cómo Dios se presenta como un Dios fiel y su fidelidad nunca se detiene. Siempre está presente. Y gloria a Dios por eso, porque a ti y a mí se nos olvida en el camino a veces que Dios está con nosotros todo el tiempo. Y no solo con nosotros, sino que se mantiene obrando dentro de nosotros mediante la morada del Espíritu Santo. Así que Dios no nos ha dejado nuestra suerte. A veces pensamos que Él se olvida, o que está callado, o que no puede entender nuestro sufrimiento, nuestro dolor, nuestra escasez. Sin embargo, las palabras que se encuentran en estos capítulos de Deuteronomio nos recuerdan que Dios continúa desplegando frente a nosotros la tierra prometida. Tú y yo estamos por entrar a esa tierra prometida. No estamos hablando de un Israel físico. Estamos hablando de que muy pronto Cristo volverá a la tierra. Y volviendo, nos ofrece una nueva temporada, un nuevo mundo, estar con Él, estar con nuestros seres amados que han fallecido en el Señor. Dios sigue alentando y animando nuestro corazón, porque sabe que lo que tú y yo enfrentamos hoy por hoy son cosas grandes y terribles, y quizás se ven muy grandes. Y sabes que era lo mismo que veían esta nueva generación que se presenta en estos capítulos. Veían que el pueblo al que iban a entrar era un pueblo donde moraban gigantes, un pueblo capaz, lleno de armamento. Sin embargo, cuando Moisés recibe el mensaje de Dios, ni siquiera les habla de cómo iban a enfrentar a ese pueblo a donde entraban. El mensaje de Dios era, no se enfoquen en lo fuerte ni en las herramientas que tengan por delante, porque para mí lo más importante es que ustedes espiritualmente entiendan quién los sacó de Egipto, entiendan que deben cumplir su parte del pacto para lo cual ustedes fueron llamados, y Dios sigue diciéndonos también eso a nosotros. Y por eso hoy, como nunca antes, debemos entender que es necesario que recordemos, primero, de dónde Dios nos sacó. Segundo, hacia dónde nos lleva Dios. Y tercero, ¿quién está centrado en el trono de mi corazón, de mis pensamientos, de mi mente? Y es necesario que nosotros contestemos estas tres preguntas, que fueron las preguntas que vimos que Dios estaba tratando de contestar en estos primeros cuatro capítulos. Puede ser que nuestra vista esté colocada en estrategias humanas, puede ser que nuestra vista esté enfocada en todas las amenazas que puedan surgir, pero ese no es el panorama que Dios quiere que tú veas en esta mañana. Dios está haciendo un énfasis diferente,
y de la única forma

en que antes ellos iban a poder hacer frente a lo que tuvieran que enfrentar es entendiendo nuestra mayor necesidad. Y esa mayor necesidad la tenemos en Dios. Y cuando decimos Dios, estamos hablando de toda la divinidad. Estamos hablando del Padre, la labor intercesora de Cristo en el santuario celestial y la labor incesante del Espíritu Santo. Estamos también a puertas de entrar a esa tierra prometida. Y antes de entrar, tenemos que entender lo que Dios quiere hacer en nosotros, por nosotros, y dejar de ser obstáculo a lo que Él desea hacer en nuestra vida. Por eso siguen estando vigentes estos temas. Y Deuteronomio nos va a recordar precisamente cuán fiel ha sido Dios en nuestra vida. Ha sido muy fiel. Y lo vamos a ver allí. Vamos a ver cómo Moisés, a la misma vez que se despide, vamos a ver a un Moisés que sabe alar la oreja de los hijos de Israel con amor, porque no es de cualquier manera, lo hace con amor y lo sigue haciendo al día de hoy. Es la obra que hace el Espíritu Santo. Nos confronta muchas veces con nuestra realidad, nuestra necesidad, que está allí, la encontramos. ¿Cuál es nuestra necesidad? Yo creo que todo eso se resume cuando leemos el mensaje a la Odisea. Y no sabes que tú eres pobre, ciega, desnuda. Y Dios nos confronta con esa realidad, pero nos da la solución. Yo te aconsejo y da su consejo. Y el primer consejo que podemos recibir hoy, una vez más, el Padre quiere derramar el Espíritu Santo en nuestra vida. Démosle esa oportunidad, ese espacio para que Él trabaje. Y tengo que decirte que Dios y el Espíritu van al paso que tengan que ir. Y a veces tenemos tanta prisa, como quizá tenía el pueblo de Israel. Pero a veces Dios nos procesa o nos permite pasar por procesos que alentan nuestro paso. Pero no es que se está demorando. En ese proceso, Él está transformando nuestra vida. Y puede ser que hoy tú tengas la respuesta a esa duda, a ese problema, a esa ansiedad que te agobia. Y haces bien en colocar todo eso en las manos de Dios, porque Él quiere llevarlo por ti. Quiere que tú hagas una entrega total, general, de eso que te está agobiando. Mañana estaremos leyendo entonces, anótalo por allí porque sé que sigues la lectura, Deuteronomio. Vamos a leer desde el capítulo 5 hasta el capítulo 7. Deuteronomio, del capítulo 5 al capítulo 7. Me imagino que llevarás tu registro y puedes ir anotando de qué forma Dios te habló de manera individual y personal, porque sabes que ese registro, cuando pases por momentos duros, por obstáculos, puedes abrirlo y te será de bendición y te ayudará a seguir caminando confiado o confiada de que Dios guía tus pasos. Y por supuesto que vamos a orar. Hoy vamos a estar orando por Jessica Ríos, Brenda González, su esposo, y sus familias correspondientes. Oramos además por Nélida Bonilla y sus hijas, por Vivian, su esposo, y sus familias correspondientes, Juan, Hidequel, Lisandra y sus familias, la familia Feliciano Acevedo. Oramos para que Dios les pueda fortalecer. Nachalí y Linda, Adita y su hijo, Sandra, Jorge y sus familias correspondientes, Janel y Bianca, unas jóvenes. Igualmente oramos por Arnold, su esposa. Y finalmente oramos por Teresita Otero Cortés. Igualmente, delante del Señor colocamos

todos los nombres en este registro permanente de oración. Te voy a invitar para que juntos oremos a Dios y dejemos que Él impresione nuestra mente. Oremos. Padre nuestro, tú eres nuestro Padre y nuestro proveedor. A ti claman todos los que necesitan y en ti hallan descanso. Padre, gracias porque eres tú quien hace que te busquemos con todo nuestro corazón. Y hoy queremos pedirte que nos ayudes y enseñes primero a andar al mismo ritmo que tú nos llevas. Abre nuestros ojos espirituales y hasta físicos para que podamos ver aquellas cosas como tú las ves. Que veamos a las personas exactamente como tú las miras. Padre, hoy te queremos entregar nuestra voluntad, todo lo que somos, lo que deseamos, lo que anhelamos, nuestros proyectos, nuestras familias. Hay varias peticiones, Padre, y todas te importan. Por eso te pedimos por todos esos amigos que están pidiendo salud física. Dásela, Señor. Sánales si así es tu voluntad. Ayúdales en esa enfermedad difícil de llevar. Si algo necesitan, súpleselas, oh Dios, para que finalmente ellos entiendan que fuiste tú y nadie más quien los bendijo. Te pido por esos amigos que quizás están solos porque ya no tienen compañía. Padre, súpleles esa necesidad, no sea a través de alguien, que ese alguien sea tocado por Dios para bendecir a esas personas. Sostén la fe de cada uno. Por la vida espiritual de algunos de nuestros amigos, porque a veces no ven con certeza el paso siguiente para caminar. Alumbra ese camino, Padre. Despéjales para que ellos puedan ver con certeza hacia dónde les diriges. Padre, no dejes que el enemigo robe el propósito de algunos de los jóvenes. Guarda a aquellos que emprenden viajes. Padre, acompaña no solo a esos jóvenes, sino a todos los que viajan en ese mismo avión. Sé tú el piloto de esos aviones. Padre, te pedimos por la conversión de nuestros amigos. Ellos reconocen que por mucho tiempo han estado dilatando tu llamado. Hoy queremos que tú puedas llegar y puedas darnos valentía, afirmar nuestros pies espirituales para que podamos responder a tu llamado como tú esperas. Padre, ayúdanos a todos aquellos amigos incluso que enfrentan una necesidad emocional, mental, libéralos, oh Dios. Libéralos para que ellos puedan tomar decisiones adecuadas. Padre, y aquellos que han perdido seres queridos, fortalécelos, sígueles consolando y permíteles poco a poco sanar y poder entender que tú les quieres traer una nueva etapa. Padre, pero sobre todas las cosas, pedimos por todo este registro permanente de oración y por todos los amigos que están orando con nosotros, que hoy tú nos puedas derramar de tu Santo Espíritu para cada vida, porque ese Espíritu nos ayudará en nuestro crecimiento espiritual, nos confrontará y también nos convencerá de pecado, de justicia y de juicio, entre otras cosas. Nos llevará de la mano y nos dará valor cuando lo necesitemos. Pon palabras en nuestras bocas para que podamos construir a todas las personas que se nos atraviesen en el camino. Gracias, Padre, porque cada día podemos entregarte nuestro corazón. No lo dejes igual, transfórmanos. Quédate con nuestros amigos en cualquier parte del mundo y permítele ver tu rostro como lo vio Moisés.

Padre, quédate con nosotros y en nosotros. Y te pedimos todos estos favores en el dulce nombre de nuestro amado Señor Jesús. Amén, amén y amén. Y de esta manera, mi amiga y mi amigo, hemos culminado comunión con Dios. Disfrútate la siguiente alabanza, es un clásico de la música cristiana, una entrega especial. Canta Maribel Soto. Y yo te espero mañana. Dios te bendiga y te guarde en unión a tus seres queridos.

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Esta es la hora en nuestros estudios. 10 y 27 minutos. 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
1: ¿Te has equivocado alguna vez? A mí me ha ocurrido eso muchas veces. Ahora, ¿qué hacer cuando nos equivocamos? Escuchemos el consejo bíblico. Oh Dios, pon en mí un corazón limpio, dame un espíritu nuevo y fiel. Por un simple malentendido, dos amigos comenzaron a discutir acaloradamente. Uno de ellos enseguida pudo haber puesto fin a toda la reyerta, si hubiese reconocido el grado de culpa que le correspondía, pero no lo hizo, porque pensó que el otro era el culpable y el que se había equivocado. La discusión fue subiendo de tono. Por momentos pareció que la amistad iba a quedar rota para siempre. Pero felizmente, todo se calmó y los amigos continuaron unidos. Sin embargo, un poco más de amor propio por una de las partes y aquel diálogo hubiera terminado en una ruptura. La clave de todo estaba en que uno de los amigos debía decir simplemente: me equivoqué. ¿Cuánto nos cuesta reconocer nuestros errores? Nos parece que para mantener intacto el cristal de nuestra dignidad debemos defendernos contra cualquier acusación y demostrar que no tenemos ninguna falta. ¿Es esta una posición correcta? No. Una persona valiente nunca teme decir: me equivoqué. El rey David había cometido el doble delito de adulterio y homicidio. Y tiempo después fue visitado por el profeta Natán, quien en forma hábil y suave señaló el pecado del rey. Y David admitió su maldad. Así como fue vil al cometer su pecado, fue noble al reconocerlo de inmediato. Sí, entonces, a la hora de su reconocimiento, esa hora fue también la hora de su restablecimiento. Entonces escribió el célebre Salmo 51, en el cual, entristecido por su caída, dijo: oh Dios, pon en mí un corazón limpio, dame un espíritu nuevo y fiel. La historia vivida por David nos enseña que, no importa cuáles sean nuestros males, la manera más sencilla y heroica de combatirlos es reconocernos culpable. Luego ir a Dios en busca de perdón. Él es el único que puede rehabilitarnos y darnos fuerzas para no volver a caer. Cuando por vergüenza o por cobardía buscamos excusas para nuestros males, echándole quizá la culpa al vecino, lo que conseguimos con ello es afirmarnos en nuestro error y alejar de nosotros a nuestros amigos. La persona de éxito no es aquella que se empeña en pasar por perfecta, sino aquella que, siendo imperfecta, lo reconoce y lucha por superarse. Dios te bendiga, recuerda, en el viaje de la vida, las cosas van a terminar bien si tienes a los principios de la Biblia como tu GPS y a Jesús como tu guía, porque esa es una mejor manera de vivir.

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El principio del conocimiento es el temor a Jehová. Comienzan las clases, deseando a todos los estudiantes éxito en sus estudios. 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

0: Bienvenidos a todos esos amigos de Clínica Abierta que todos los días se enlazan a esta misma hora por esta frecuencia radial desde San Juan, Puerto Rico. Para todos un cálido abrazo desde aquí, desde el Caribe. Y aquellos que vivimos aquí podemos escuchar esta edición de Clínica Abierta precisamente por varias radioemisoras que retransmiten este programa. Es el caso de Radio Sol, por supuesto. Nuestra frecuencia es 98.3 FM. También en el oeste a través de Radio Paraíso en el 92.9 FM. Para ustedes un fuerte abrazo también. Y también nos ve y nos escucha a través de Salvación TV en el canal 8.3 local y también en Salvación TV también están en YouTube. Así que nos ve y comparte también esa bendición. Igualmente nos puede ver a través de Lumbrera TV en Facebook. Y sin más, deseamos saludar en este día una vez más a nuestro amigo colaborador, el doctor Elmo Rodríguez Sosa, que ya está con nosotros. ¿Cómo está?
1: Muchas gracias. Muy bien, gracias a Dios. ¿Cómo se encuentra hoy Hilda Alicia?
0: Digamos que con las baterías recargadas, laborales.
1: Qué bueno, eso es excelente porque el tema de hoy va a requerir que podamos tener a nuestros amigos bien atentos, pero nosotros también muy atentos a ellos.
0: Así es.
1: Porque sabemos que este tipo de tema puede generar una buena cantidad de interacción.
0: Así es y así será, doctor. Igualmente, amigos, si usted tiene alguna pregunta sobre este tema o alguna afección bucal, este es el espacio para preguntar después de la media hora. Pero antes de entrar en materia de estudio, vamos a escuchar lo que será el pensamiento saludable.
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1: Para poder tener buena sangre, debemos respirar bien. Las inspiraciones hondas y completas de aire puro que llenan los pulmones de oxígeno purifican la sangre, le dan brillante coloración y la impulsan como una corriente de vida por todas partes del cuerpo. La buena respiración calma los nervios, estimula el apetito, hace más perfecta la digestión y produce un sueño sano y reparador. Profundas y frecuentes bocanadas de aire fresco. Usted y yo lo necesitamos. Es un remedio que Dios ha puesto a nuestro alcance y resulta indispensable para nosotros poder tener una generación de energía que sea adecuada. Pensamos solamente en los alimentos, pero ¿qué sería de los alimentos que ingerimos si estos no se mezclaran con el oxígeno a nivel de las mitocondrias? Ahí es donde se genera el trifosfato de adenosina, las moléculas que nos ayudan para nosotros poder tener nuestras baterías cargadas. No es suficiente con que usted sencillamente coma bien. Hay que también respirar bien. Es indispensable. No puede haber procesos de oxidación si nosotros no tenemos una buena introducción de aire en nuestro cuerpo. Las moléculas de oxígeno son indispensables. Gracias a ellas se produce ese proceso de respiración celular muy importante para nosotros. La cadena de electrones, la glucosa,

0: electrólisis, todo se desarrolla de una manera excelente y se genera energía gracias a este tipo de provisión de oxígeno en nuestra vida. Si no lo hacemos, usted notará que se ve, se siente y está cansado. Sencillamente no ha obtenido todo lo que pudiera para usted sentirse enérgico. Necesita, recuerde, una buena provisión de aire inhalado para que pueda tener energía suficiente.
1: Gracias, doctor, por ese pensamiento que siempre nos trae debidamente recibidos. Y ahora sí, en materia de estudio, vamos a estar hablando de un tema que, aunque es algo incómodo, es necesario porque quizás hay muchos mitos que nos rodean y queremos despejar todos esos mitos. En primer lugar, ¿existen cuánta cantidad de artículos para combatir el mal aliento?
0: Bueno, en realidad hay una gran diversidad. Usted puede entrar prácticamente a cualquier farmacia e incluso hasta algunos mercados. Pueden tener enjuagues bucales, pueden tener chicles, goma de mascar. Algunas personas pueden tener, además de eso, dentríficos, pasta de dientes, con sabor a menta y con tantas cosas que vienen actualmente para que usted pueda tener un aliento más claro, más fresco, un aliento que huela a perfume de rosas. Y la realidad es que esto tiene mucho que ver, ¿verdad?, con una cantidad de situaciones que pueden afectar a cada persona. Pero en realidad sí. Hay gomas de mascar, hay diferentes tipos de dulces, especialmente aquellos que contienen mentas, y otros más que pueden dar por terminada gran parte del problema, aunque sea momentáneamente, porque muchos de estos productos lo que hacen es el poder opacar parte del problema que se ha desarrollado y que la persona por lo menos desea disimular, porque el asunto en realidad le afecta.
1: Doctor, eso le iba a preguntar, ¿todo este tipo de artículos son un remedio a corto, a largo plazo? ¿Cómo sería?
0: Bueno, así como ocurre con las situaciones que son graves o crónicas, las personas tienden a corregir usando lo más sencillo primero, pero en realidad debemos ir a la causa. ¿Cuál es el problema? La fuente del problema. Y en ese aspecto podemos enumerar una serie de situaciones que pudieran estar coincidiendo. Algunas de ellas se pueden sobreponer. Hay otras que sencillamente pudieran ser la causa básica, una sola causa y ya. Piense, por ejemplo, aquellas personas que tienen un diente cariado. Tienen una caries dental, no se la han tratado. Y estas bacterias siguen poco a poco haciendo su daño, un daño nefasto en la integridad de la pieza dentaria. Y esto puede generar mal aliento. Hay otras personas, por otro lado, que tal vez no tenga la caries dental, pero sí tienen el desarrollo de placa dental. Y esa placa dental generalmente se desarrolla a partir de bacterias. Tenemos una flora bacteriana normal dentro de nuestra orofaringe y nuestra cavidad bucal. Así como tenemos una microbiota intestinal, también hay una microbiota o flora en nuestra zona bucal. Y esta microbiota se va a encargar de, en muchos casos, facilitar el procesamiento y la fermentación, especialmente de azúcares y residuos de alimentos que pueden quedar dentro de nuestra boca. Pueden ser en la zona de nuestras encías, ahí precisamente donde se unen un diente, una pieza dentaria con la otra, y está la encía. Y estas bacterias buscan esas áreas donde hay residuos orgánicos. Ah, porque usted no se enjuagó la boca, no aplicó el hilo dental, no se cepilló después de haber comido. Fácilmente estas bacterias logran entonces reproducirse, utilizar especialmente los azúcares

0: que quedan ahí rezagados en diversas partes. Y ellas comienzan entonces a tener un sustrato, un ambiente, pudiéramos decir una tierra abonada en la cual ellas pueden desarrollarse, crecer y pueden hacer esa obra que en muchos casos puede dar lugar al desarrollo de placa dental. Y algunas personas dicen, bueno, lo que pasa es que ahí también se me han desarrollado un poco de calcio. Sí, es cierto, puede unirse un poco de calcio, pero esencialmente constituye una buena cantidad de bacterias que han estado trabajando, se han estado reproduciendo, han estado fermentando muchos de estos residuos orgánicos que quedan rezagados, que tal vez, digamos, por aquella flojera de no ir a buscar el cepillo de dientes, mi pasta dental, haber hecho uso de un enjuague, haber utilizado el hilo dental, no me tuve el cuidado de poder hacer una buena higiene dental y ahora me ha desarrollado esta situación un mal aliento. Pudiera ser, en el caso de otras personas, que tengan problemas donde hay amígdalas que están infectadas. No solamente están inflamadas, muchas veces se infectan. Pero además de las amígdalas, pudieran haber infecciones sinusales. Hay una cantidad de mucosidad con bacterias que en las personas que padecen de sinusitis tiende a estar drenando desde la región nasal hacia la región orofaríngea, de la nasofaríngea a la región orofaríngea. Y estas bacterias también pueden facilitar que se desarrollen olores que no son agradables, que cuando usted habla, hace básicamente que las personas pues puedan sentir cierto grado de incomodidad o tal vez hasta un grado de repulsión, porque lamentablemente se ha generado este proceso donde el mal aliento, el mal olor que se genera, ya sea por infecciones como la sinusitis, ya sea por la amigdalitis, ya sea por la caries dental, la enfermedad periodontal. Algunas personas tienen abscesos, otras tienen cierto grado de desarrollo de unas estructuras que se llaman amigdolitos. En las amígdalas crípticas hay una región, bueno, no una, varias regiones, donde hay ciertas criptas, ciertos lugares, donde ahí hay, sí, una buena cantidad de mucosa de la región amigdalina. Recuerden que las amígdalas son tejido linfoide. Hay muchos linfocitos, una variedad de células blancas que están ahí en esa guarnición esperando protegernos. Y en ocasiones ahí pueden desarrollarse ciertas estructuras pequeñitas, como un granito de arroz, que se pueden ir desarrollando a consecuencia de las bacterias que se van ahí combatiendo, de ciertos residuos que se pueden también ir acumulando. Y se desarrollan estas pequeñas estructuras como si fuera un granito de arroz muy malolientes. Y eso puede dar lugar a la halitosis, a ese aliento que resulta bastante ofensivo, repulsivo, preocupante para muchas personas. Vean que estas son algunas causas, pero no las hemos agotado todas. Todavía tenemos más razones por las cuales se puede desarrollar este problema.
1: Así que le invitamos a quedarse, doctor, y a ustedes también, amigos, porque luego de estos cortos mensajes regresamos a Clínica Abierta para seguir conversando y aprendiendo hoy del mal aliento.
2: La halitosis o mal aliento. Hola, les habla Gaby Sabalua Godard en la edición de hoy de Segunda Juventud en la Radio, auspiciada por AARP. Son pocas las cosas en que se puede afirmar que el hombre y la mujer coinciden de manera tan rotunda, y una de ellas tiene que ver con la importancia de tener un aliento fresco. A diario, las compañías productoras de mentas y enjuagues bucales venden cientos de productos con este fin. Sin embargo, las causas de la halitosis o mal aliento pueden ser variadas, escasa higiene.

0: carne bucal, sequedad en la boca, infecciones y ciertos tipos de alimentos, entre otras cosas. A pesar de que ciertas enfermedades también pueden ser la causa de esto, comúnmente el origen está en la boca y la forma de corregirlo al alcance de la mano. Básicamente, el cepillado adecuado de dientes y lengua, sumado al uso del hilo dental, pueden ser suficiente. Si el problema persiste, nuestro dentista puede especificar el tratamiento más adecuado. Otro factor no médico del mal aliento puede desviarse de ciertos alimentos que consumimos, como el ajo, la cebolla, que son absorbidos por la corriente sanguínea, transferidos a los pulmones y posteriormente exhalados. En estos casos, hasta que el alimento no sea eliminado por el cuerpo, la posibilidad de que afecte nuestro aliento está presente. La sequedad bucal también contribuye frecuentemente con este problema, así como el tabaco y la limpieza inadecuada de la dentadura postiza. 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
1: Durante 100 años, los higienistas dentales han prevenido enfermedades y han mejorado la salud bucal. La enfermedad periodontal es prevenible, pero igual un 75% de estadounidenses sufren de ella en alguna forma. La higienista dental registrada Diana Macri, instructora clínica de la Escuela de Odontología de New York University, dice que los higienistas dentales son la primera defensa contra la enfermedad periodontal y otros problemas de salud bucal.
2: La salud bucal afecta su salud total y es importante seguir un plan sencillo de 4 pasos para cuidar. Mucha placa ocurre en la línea de la encía. Cepille allí en un ángulo de 4 o 5 grados con movimiento rodante y vibrante por 2 minutos 2 veces al día. También es importante limpiar con hilo dental, enjuagar y hasta masticar chicle sin azúcar para prevenir las caries. Recomiendo visitar a su higienista dental 2 veces al año porque son claves para detectar y prevenir la enfermedad bucal que puede llevar a graves problemas de salud.
1: Para más información visite adha.org/NDHEP. Les habló David Cromet.
3: Lavarse los dientes y utilizar el hilo dental no son las únicas formas de cuidar de los dientes y las encías. La nutrición apropiada es sumamente importante a la hora de tener dientes y encías sanos.
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0: Esto es clínica abierta y como cada lunes, miércoles y lunes y miércoles, ¿verdad, doctor?
1: Sí,
0: aprendemos y estamos listos para anotar. Y hoy ha tocado el turno del mal aliento. Bastante que usted nos ha dicho sobre esas cosas, pequeños detalles que pueden hacer la diferencia en nuestra salud.
1: Así es, pero no hemos sido exhaustivos. No hemos agotado todas las causas que tal vez algunos de nuestros amigos puedan identificar algunas de esas causas, porque entendemos que es una situación que resulta bastante incómoda para la persona que lo sufre. Tal vez usted ve personas que se tapan la boca, tratan de evitar hablar de frente. Hay una serie de mecanismos, personas que siempre están usando o chupando alguna menta, ¿verdad? Algún chicle, una goma de mascar de menta para poder disimular la situación. Pero hemos estado tratando de analizar algunas causas de las más comunes, porque si no atendemos la raíz del problema, no importa cuántos enjuagues bucales, cuánto hilo dental usted utiliza,

0: Dice, si usted no va directamente al problema en sí, pues la razón va a continuar y usted va a seguir sufriendo de esa situación. Y para muchas personas resulta sumamente embarazoso el poder a veces hasta reconocer. Me ha pasado en la consulta, cuando llega el paciente y me dice, mire doctor, yo no sé cómo decirle, pero a mí esto me preocupa. Para mí es una situación difícil y hasta me avergüenza tener que decirlo. Pero las personas, yo noto que no se quieren acercar a mí porque tengo esta situación de mal aliento.
1: Y aquí sería crucial, digamos, tener la confianza de algún amigo, alguien cercano, preguntarle si no sabemos que estamos padeciendo de algo o tenemos una idea que nos pueda hablar de frente y decir, mira, sí, yo he notado, eso pudiera ayudar, ¿verdad?
0: Eso pudiera ser, sí, debe ser alguien de mucha confianza para que la persona en sí pueda entonces hacerle, dar esa retroalimentación, donde se le diga, pues mira, sí, efectivamente, ya he notado que hace algún tiempo hacia acá estás teniendo este problema de mal aliento y entiendo que esto pudiera tal vez atenderse cuanto antes. Si no sabes la causa, hay que buscar ayuda.
1: Así es. Y esos síntomas, digamos, generales que una persona puede experimentar por el mal aliento o que lo lleve a eso.
0: Miren, desde el punto de vista emocional, la persona se afecta porque muchas veces sienten que hay cierto grado de rechazo, de evasión, tratan de evitar a esa persona y pues se afecta a veces la misma persona pensando en esto. Pero desde otro ángulo, la confianza de poder entonces la persona decir, bueno, me voy a hacer un tratamiento, me voy a atender y esa persona con la cual tiene confianza puede ser la que pueda estar de alguna forma dando esa retroalimentación y te dice, ah, mira, sí, definitivamente ha mejorado, tu aliento se percibe mucho mejor. No, fíjate, ya no tienes nada. Qué bueno, ¿qué fue lo que te encontraron? Y ahí la persona con mucha comodidad puede entonces dar,
1: Abrirse.
0: abrirse y tener esa oportunidad de sentirse feliz en que no va a ser marginada, rechazada, aislada, sencillamente porque hay una situación que no ha podido ser definida, qué me está ocurriendo, qué me está causando este mal aliento.
1: ¿Cómo sabemos cuándo debemos consultar a un médico o ir donde él?
0: Bueno, en ocasiones hay que hacerlo por motivos de higiene. Usted va a estar muy preocupado por este asunto de que usted ha usado todos los enjuagues que le han dicho, aquellos enjuagues que son especiales. Y ahora está por las redes, he visto algunos anuncios muy curiosos. Y en realidad, sí. Debemos ser muy cuidadosos para nosotros tener una buena idea, una idea firme, pero una idea que sea en realidad, digamos, veraz. Porque a veces nos dejamos llevar por este tipo de comerciales, de anuncios comerciales, y pensamos que ese va a ser la solución de ese problema. Y en realidad, si no vamos al problema en sí, si no me propongo, pues mira, sí, yo sé que tengo una higiene oral muy deficiente. Corregirla. Si es que tengo ya unas piezas que están en mal estado, unas piezas dentarias que están en mal estado, que hay que extraerlas, que hay que trabajar con ellas, atender la caries que tengo, pues si eso no se corrige, lamentablemente, no vamos a tener el beneficio.
1: Así
0: O
1: es.
0: sea que la persona tiene que tener esa resolución en poder enfrentar y decir, aunque me cueste alguna inversión, sí voy a sacar algún dinero para poder resolver esta situación. Porque hace un tiempo me dijeron que yo tenía un absceso dental. Hace tiempo me dijeron que estoy padeciendo mucho de mis amígdalas. Hace tiempo que estoy desarrollando un reflujo que me está afectando y como a mí me encanta comer ajo, ese reflujo cada vez que tengo un eructo sube ese olor y eso es parte de mi problema. Y tengo que hablar con el gastroenterólogo porque la hernia hiatal que tengo, que se agrava el

0: asunto con el reflujo me está facilitando este problema. Hay personas que lamentablemente pues no quieren enfrentar la situación porque dice, pues ¿en cuánto me va a salir eso? Mira, yo hay que ir a corregirme un problema que tengo, o personas que no se les ajusta bien, por ejemplo, un puente, una prótesis dental, y se acumula el alimento debajo de esa prótesis, debajo de esa pieza, ese puente, y la persona, si no tiene una buena higiene, se va fermentando, se desarrollan bacterias y se va a desarrollar este problema. Así que hay una serie de situaciones que la persona, una vez ya sabe, tiene que enfrentarlas y tiene que pensar de una manera decidida qué voy a hacer, a quién tengo que ir para resolver este problema.
1: Y generalmente, doctor, hay mucha gente que teme ir al dentista y esa es una de las soluciones que quizás pueda tener.
0: Muchas personas yo pienso que le temen, más no tanto por el equipo que tenga el dentista. A veces pienso que más bien es por lo económico, el aspecto de, y si me dice que tengo una pieza dañada, y si ya desde cuando me dijeron que me la tenía que sacar, pero por desidia no he ido, y uy, ¿cuánto estará eso ahora? Y entonces, ¿qué voy a ponerme en ese lugar donde ahora ya no voy a tener esa pieza dentaria? Y voy a tener problemas para masticar, y entonces ya se convierte en una complejidad. Pero mientras tanto, la persona está sufriendo de este tipo de situación que le afecta a ella y siente el tipo de evasión por la situación que está enfrentando. Cuando tal vez sí le pudiera costar algo, pero pudiera ser todavía mucho menos de lo que se imaginaba si tan solo pudiera atender su higiene oral adecuadamente.
1: Así es, y amigos, es momento de hacer nuestra última pausa, pero si usted tiene alguna pregunta relacionada a este tema o de algo que ha mencionado aquí el doctor que pudiera desembocar en el mal aliento, hoy es un buen momento para hacerla. Así que pausamos y volvemos.
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11: Un niño le preguntó a su papá, ¿de qué tamaño es Dios? Entonces, al mirar al cielo, su padre vio un avión y le preguntó a su hijo, ¿de qué tamaño ves aquel avión? Y el chico le respondió, no, pues es pequeño, casi ni se alcanza a ver. Entonces el papá lo llevó al aeropuerto y al estar cerca de un avión, le volvió a preguntar, ¿y ahora de qué tamaño dices que es el avión? El chico, sorprendido, papá, es enorme.

El papá le dijo entonces, Dios es así. El tamaño va a depender de la distancia que tú estés de Él. Cuanto más cerca estés de Él, mayor Él será en tu vida.

0: Ya hemos regresado a Clínica Abierta. Hoy estamos conversando sobre el tema el mal aliento. Doctor, y una buena introducción que usted nos dio con esto de un tema tan incómodo para muchos. Pero ahora llegó el momento de saber por qué causas puede venir el mal aliento.
1: Bueno, entre estas causas, los alimentos. Usted se ha acercado a una persona que ha comido ajo. Bueno, ya usted tiene ahí una buena idea. Al que le encanta la cebolla. Aquellas personas también que utilizan muchas especias. Pero también aquellas personas que tienen una mala higiene oral. Mala higiene oral. Y ahí tenemos entonces principalmente estas que son causadas por alimentos. Así que en ese aspecto, el no cepillarse los dientes después de comer, porque quedaron residuos que se van a fermentar, sobre los cuales las bacterias van a estar trabajando, eso es una causa frecuente de mal aliento. Fulano, uno se da cuenta principalmente más en los niños esos que casi luchan y es una pelea que el niño pueda lavarse sus dientes. Usted se da cuenta y dice, ah, mira, comió huevo porque ese olor queda impregnado. El que comió ajo, el que comió cebolla u otras especias que son sumamente fuertes, que tienen esa virtud, por ejemplo, de tener una buena cantidad de azufre. Eso es lo que hace que persista más, que se absorba a nivel intestinal, llega a nuestro sistema circulatorio, también llega a las glándulas salivales y nuevamente el ciclo de la presencia de esas moléculas está circulando y mientras transcurran 24 o 36 horas, la persona va a tener el olor a ajo. Sabe riquísimo, pero es la realidad. También están los productos a base de tabaco. Usted sabe que una persona que fuma o que mastica tabaco, tan pronto usted se acerca a ella, por el aliento que sale, esa cantidad de aire que se expulsa como parte del proceso de la fonación. Cuando usted está pronunciando las palabras, hay una cantidad de aire que sale en esas fonemas, esos sonidos especiales. Y a través de esa cantidad de aire que se expulsa, sale también este tipo de mal aliento. Y las personas que usan tabaco, pues rápidamente las personas se dan cuenta. También no lavarse los dientes y tampoco tener cuidado con su boca, la higiene oral general. Las personas, algunas dicen, bueno, yo me lavo los dientes en la mañana y hasta el otro día por la mañana. Dicen algunas personas, otras dicen, no, yo solamente antes de acostarme. Algunos hasta piensan que se le van a gastar los dientes.
0: Sí.
1: Y en realidad no se les desgastan. No es cierto. Usted puede tener un buen cepillo de dientes, porque hay personas también en ese aspecto que ya el cepillo está así abierto. En realidad no tiene ya las cerdas rectas que son capaces de sacar aquel detrito, aquella cantidad de basurita que quedó ahí ubicada y que debe salir en el asunto de extraer.

0: esa película pegajosa que quedó producto, ¿verdad?, de la masticación de los alimentos. Y más si usted es de esas personas que le gusta estar usando jugos, refrescos, y mientras come, pues esa presencia adicional de azúcar extra va a facilitar en muchas ocasiones que quede más residuos y que se fermenten más residuos internamente. Por lo tanto, la inflamación de las encías, la gingivitis, el desarrollo de placa dental, las personas que usualmente tienen áreas con sarro también, que facilita que haya más bacterias y que se puedan también facilitar hacia la raíz del diente una introducción de bacterias que pueden también comenzar a desarrollar problemas, las dentaduras postizas también, y aquellas diferentes prótesis que se pueden estar aplicando, que si no fueron bien aplicadas por parte del ortodoncista, lamentablemente muchas veces, y usted no tiene una buena higiene, van a facilitar acúmulos de estas pequeñas, digamos, porciones de alimentos que tal vez no sean evidentes, muy grandes, ¿verdad? Pero están ahí. Las bacterias trabajan sobre ellas porque las bacterias son muchísimo más pequeñas que aquellas porciones de alimentos que quedaron ahí. Y hay que trabajar con ese asunto porque fermentan, dañan y pueden hacer entonces un gran problema. Por lo tanto, si usted tiene, por ejemplo, frenos dentales, también sea cuidadoso. El tener una buena higiene va a ayudar para que usted se evite muchas complicaciones, especialmente bacterianas, donde en lugar de darle belleza a su sonrisa, lo que puede dar es un mal aliento y también destruir poco a poco las piezas dentarias por una mala higiene oral.
1: Doctor, hay amigos que tienen preguntas sobre este tema. Es el caso de nuestra amiga Gelda, que se comunica de la República Dominicana y le damos la bienvenida. Buen día, Gelda. Saludos.
2: Bendiciones para ti, Dalicia, y
1: Gracias,
2: los demás.
1: igualmente.
2: Doctor, hay algo importante que yo veo ahora en los odontólogos. Recuerdo que antes a mí me sacaron cuatro piezas que no había que sacármela, porque era, no es, era la raíz que tenía problemas. Pero como yo tengo una dentadura muy buena, ellos cogieron esos dientes para hacer experimentos, para cosas. Eran unos españoles. Sí, entonces yo ahora tengo un problemita. Hay un espacio entre un diente y el otro, que cuando como es muy difícil ni con hilo dental ni nada, porque una amiga me mandó un cepillo eléctrico. Y con ese cepillo me cepillo y me quedó bueno. Pues ella llegó, la odontóloga, me hizo una limpieza. Eso fue algo muy doloroso, me dolió mucho. Sacó lo que podía, empató el diente bien. Entonces, duré mucho con ese dolor y ese dolor. Bueno, y como hace mucho que yo sabía de guatapanal, dije, yo voy a comprar un enjuague de guatapanal. Y gracias a Dios me dio muchos resultados. Quiero que usted me diga cada qué tiempo yo puedo usar el guatapanal como el enjuague. Muchísimas gracias.
0: Muchas gracias. Mire, necesito que usted me dé un tiempito para poder buscar porque esa no la conocía. Guatapanal, ok. Ok, tiene propiedades astringentes, antisépticas y antiinflamatorias. Si usted le funciona, porque tiene acción antibacteriana y control de placa, si le ha funcionado bien, lo puede hacer, pero también hay otra que puede ser de mucha ayuda para usted y para nuestros amigos. Se llama la mirra, mirra. La mirra es básicamente una resina.

0: de un arbusto, se llama Conmífora mirra o Conmífora gugul. Ese es el nombre botánico. Y de esa resina que se muele, se pulveriza y se encapsula. Usted puede comprar los frasquitos de casi 100 cápsulas y puede tenerlos ahí en su hogar. Lo que hace es calentar una taza de agua y en una taza de agua vacía el contenido de dos cápsulas de mirra. Y esto ha ayudado a muchas personas, pero esa que usted mencionó, el guatapana, no lo conocía. Pero sí veo que tiene una información que puede ser adecuada. Así que adelante también, en su caso, no sé si conoce algunos aditamentos que se pueden comprar. Por ejemplo, en esos casos donde hay áreas de una ubicación muy difícil para la limpieza, he visto cómo algunas personas compran el aditamento que expulsa un chorro de agua a presión, finito. Y lo puede usted, como trae ya básicamente una punta muy delgadita, para tener en la punta un orificio que es el que facilita que salga el agua a presión, pudiera ser más fácil para limpiar en esas áreas que son más difíciles. Pero si el guatapaná resulta bueno para usted, utilícelo. Es parte de esa buena higiene, así que continúe porque en realidad tiene un buen efecto.
1: Bien, doctor, pues seguimos discutiendo, nos quedamos en las causas del mal aliento y mencionó alguna, pero le pregunto, ¿será que la población de esas personas que fuman, por ejemplo, deben sufrir de esto?
0: Sí, tienen problemas por el aliento tabáquico. Pero no solamente esa, yo entiendo que hay una gran cantidad de personas que sufren de resequedad de la boca. Muy poca cantidad de producción de saliva. Y esa pobre cantidad de producción de saliva, por ejemplo, aquellos que usan antidepresivos, los que usan ansiolíticos, los que usan antihistamínicos. Son personas que van a tener una mayor resequedad oral. También aquellos que son hipertensos y utilizan medicamentos que son inhibidores de la enzima convertidora de angiotensina, ECA. Esas personas tienden a padecer más de estas mal aliento. Igualmente los que usan diuréticos. Hay ciertos antibióticos también que pueden causar mal aliento. O sea que hay una combinación, estos que acabo de mencionar son los que generalmente pueden dar mal aliento porque tienden a resecar más la boca. Pero las damas, en términos generales, después de que entran en ese episodio de la etapa de la menopausia, tienden a tener la boca más reseca. Y esto se debe a la deficiencia de los estrógenos. Pero también si hay algunas condiciones como, digamos, condiciones que son del tejido conjuntivo. Dentro de ellas tenemos que pensar algunas que son autoinmunes. Piense, por ejemplo, en el síndrome de Sjögren's, donde hay una atrofia de muchas de las glándulas que producen secreciones lubricantes, no solamente para los ojos, también para la boca. Y en estas personas, esa se le llama médicamente xerostomía, boca seca, también xeroftalmía, ojos secos. Eso va a ser bastante incómodo porque la ausencia de una buena hidratación puede facilitar que se realcen estos olores dentro de la cavidad oral.
1: Doctor, tenemos otra llamada que la hace José también de la República Dominicana y lo vamos a atender. Buen día, José. Adelante.
2: Buenas. Tengo una pregunta sobre si es recomendable que uno siente, por ejemplo, no un uso prolongado, pero usar enjuague bucal para controlar el mal aliento.
0: Mire. Discúlpeme, pero no alcancé a escuchar la primera parte de

0: su planteamiento. Alcancé a escuchar la última de
1: Y que sí
0: que
1: es recomendable usar enjuague bucal cuando uno siente que tiene mal aliento o le han dicho que tiene mal aliento, hasta que corrige el problema.
0: bueno, lo corrige si el problema es sencillo, superficial, pero si hay una caries dental, lamentablemente va a aparecer nuevamente. Si hay placa dental, hay que atender eso, porque con el enjuague no es suficiente. El enjuague sería parte del armamentario que usted dispone junto con el cepillado de dientes, el hilo dental, el tener todas sus piezas dentarias intactas, que no hay alguna caries, que no hay abscesos, que usted tiene una buena salivación, una buena cantidad de hidratación oral. Pero si no fuera el caso y tiene sí algún problema, el enjuague disimula el problema, pero hay que corregir el problema. Y el enjuague solo no corrige el problema.
2: Así es, doctor. Hablemos ahora de algo sumamente importante porque ¿cómo debe ser nuestro estilo de vida para evitar el mal aliento? Porque debe existir.
0: Claro, hay algunas cositas prácticas que podemos hacer. ¿Puede esto ayudarnos? Número uno, no olvide visitar a su dentista, a su odontólogo, aunque sea una vez al año, para verificar, así como usted lleva su automóvil anualmente a una revisión general para que le otorguen la circulación del automóvil, por lo menos vaya una vez al año para que le puedan hacer ese reconocimiento general. Si es necesaria hacer algún procedimiento de higiene oral, se pueda corregir. Si hay alguna pieza que hay que corregir, alguna placa dentaria que hay que remover, algún absceso que hay que drenar y tratar, todo eso es importante. Y que él pueda verificar las prótesis que usted está utilizando, si se ajustan bien a su encía, si hay gingivitis, si hay inflamaciones locales. Todo eso es necesario observar. Y él a la vez puede darse cuenta de las infecciones que se generan a nivel de las amígdalas, verifica las mucosas, cómo están. Todo eso es importante. Pero lo más básico, en lo que llega ese día de la revisión, usted puede diariamente cepillarse los dientes por lo menos 2 veces al día. Lo ideal es que usted lo hiciera después de cada comida, porque de esta forma usted reduce mucho. Enjuáguese bien la boca, cepille bien con un buen dentífrico, una buena pasta de dientes, su hilo dental. Sea cuidadoso, ¿verdad? Para que tenga la menor probabilidad de de que se quede ahí una cantidad de estos residuos orgánicos, productos de nuestro masticado, ¿verdad? De alimentos. No come entre comidas. Usted lo que hace es empeorar, porque le da a las bacterias un mayor sustrato sobre el cual ellas trabajar para que se sigan reproduciendo y que vayan dañando también la superficie de los dientes porque dan lugar a caries. Mientras mayor sea la cantidad de azúcares que usted coma, mayor es la probabilidad de que usted tenga infecciones en su área oral, especialmente en los dientes y en la zona entre los dientes y en la encía. Evite ese problema. Por lo menos tenga esto en mente y también se puede cepillar la lengua. Hay actualmente cepillos de dientes que traen en el dorso contrario al área a donde están las cerdas, donde usted se cepilla los dientes. Hay también una zona que es un poco más áspera, bajita, pero que tiene también muchas pequeñas, digamos, protuberancias, para que usted pueda también raspar suavemente la superficie de las papilas gustativas. A veces se acumulan cierta cantidad de residuos. Pero no olvide, también hay que tomar bastante agua.
2: Así es, tenemos otra llamada, doctor. La hace Rosa desde Lajas, Puerto Rico. Buen día, Rosa, le escuchamos.
3: Muy buenos días, sí, quería hacer dos preguntitas, si es posible. La primera es si medicamentos como el trazodón

0: o la lírica causan mal aliento. Y la segunda es si los dientes se pueden blanquear con productos como el baking soda.
1: Gracias. Mire, la de el trazodón y la lírica, esa tengo que buscarlas. No tenemos en esta ocasión el tiempo ahora para hacerlo, pero la vamos a indagar y se podría incluir para mañana, ¿verdad?
2: Sí,
1: La
2: entiendo que
1: lírica y el
2: sí.
1: trazodón. En cuanto al bicarbonato, hay algunos dentríficos que sí, que van a ayudar para, si tienen esto, hay otros que tienen hasta carbón activado, que resulta excelente. Recuerde que el carbón tiene esa peculiaridad donde tiene una superficie de absorción que es súper, muy, muy buena para poder absorber bacterias, olores y poder neutralizar muchos problemas a nivel oral. E incluso, usted puede preparar un enjuague sencillo que contenga carbón activado en una taza de agua, vacía dos cápsulas de carbón activado. Si tiene las cápsulas de mirra, excelente. Y una pizca pequeña de sal. Eso usted lo agita bien y utilícelo, ¿verdad? Como parte del enjuague. Notará que el carbón se queda depositado en áreas donde todavía quedan residuos de detrito, así, basuritas, producto de la masticación. Y son áreas a las cuales usted, cuando se mire así en el espejo, dice: ah, todavía tengo que cepillarme un poco más en esta zona, porque va a ayudarse en ese aspecto. En cuanto a los comerciales que usted puede ver, de que hay un producto que le está sacando hasta lo que usted no veía, en muchas ocasiones en realidad lo que está sacando son residuos de saliva y de sustancia que ha quedado básicamente en la zona oral y que fácilmente ahora, digamos, se coagula y se expulsa. Hacemos bien en lavarnos bien la boca, un buen cepillado, el hilo dental, aunque sea una vez al día, el cepillado por lo menos dos veces. Si tiene la oportunidad de preparar el enjuague que le dije, prepárelo. Usted notará que ayuda mucho en la higiene oral y especialmente de las encías. Si usted tiene algún tipo de retenedor o protector bucal, si utiliza una dentadura postiza, puentes dentales, retenedores, eso debe usted asegurarse de que no acumulen residuos, de que usted los lava bien, los tiene que cepillar. A veces hay que usar algunas de estas tabletas que ayudan a disolver depósitos de proteínas y otras sustancias que quedan ahí para que puedan más fácilmente deshacerse y puedan estar limpios, bien higiénicos y, por supuesto, cambie su alimentación. En la medida en que usted usa menos azúcares, mucho mejor para usted. Y no olvide hacerse exámenes orales por lo menos una vez al año, pero si ya tiene problemas orales en sus piezas dentarias o en las encías, hay que atenderlos porque mientras no se resuelve el problema, en realidad no estamos haciendo lo propio.
2: Bien amigos, lamentablemente ya no hay tiempo para seguir aprendiendo del doctor, sin embargo no queremos despedirnos sin antes compartir con ustedes un último pensamiento.
1: El corazón del ser humano es terco. Cuando Lot iba huyendo de Sodoma y Gomorra, ellos hallaron gracia delante de Dios, eran temerosos de Dios, pero lamentablemente la esposa de Lot no había salido en su corazón de Sodoma. Atrás se quedaban sus vestidos costosos, su joyería, una casa cómoda, sus amistades. Todo quedaba atrás, todo lo que ella había hecho en su vida quedaba atrás, su comercio. Y al ella salir de Sodoma, lamentablemente tuvo la osadía de desobedecer. Y al desobedecer, el registro bíblico nos dice:

0: son reales, no han sido mitos que se han inventado. Lamentablemente sabemos que el ser humano a veces abraza el pecado. El Señor no desea que eso ocurra con nosotros. Él viene a buscarnos. Pero Él quiere que nuestro corazón esté definitivamente ansiando el cielo. Dice Juan 14, de 1 al 3, no se turbe vuestro corazón, creéis en Dios, creed también en mí. En la casa de mi Padre muchas moradas hay. Si así no fuera, yo os lo hubiera dicho. Voy pues a preparar lugar para vosotros. Y si me fuere y os prepararé lugar, vendré otra vez y os tomaré a mí mismo para que donde yo esté, estoy, vosotros también estéis. Él quiere llevarnos al cielo, pero Él no puede llevarse a una persona cuyo corazón está todavía sumido en la tierra. Solamente el Señor puede cambiar nuestro corazón. Rindámosle a Él nuestra vida, nuestros apetitos, gustos, pasiones, emociones, y Él se encargará de hacernos capaces de ser ciudadanos de la Santa Ciudad, la Nueva Jerusalén.
1: Gracias, doctor, y gracias a todos ustedes, amigos, por habernos acompañado en esta edición. Les esperamos mañana porque ustedes pueden hacer preguntas de cualquier tema de salud. Pero por el día de hoy se despiden de ustedes
0: el doctor Elmo Rodríguez Sosa
1: e Hilda Alicia Criollo.

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0: Dios le da de comer a los pajaritos todos los días sus alimentos favoritos, como semillas, insectos y gusanos. ¿Tú crees que ellos se preocupan? ¡No! Tú tampoco debes de preocuparte, porque tú eres mucho más importante para Dios que todos esos pequeños pajaritos.
1: Mateo 6, versículo 25, 26 y 34. No se preocupen por su vida, qué comerán o beberán, ni por su cuerpo, cómo se vestirán. ¿No es la vida más importante que la comida y el cuerpo más importante que la ropa? Fíjense en las aves del cielo, no siembran ni cosechan, ni almacenan en graneros. Sin embargo, el Padre Celestial las alimenta. Por lo tanto, no se preocupen por el día de mañana, porque el día de mañana tendrá sus propias inquietudes.

Jesús dijo, «Yo soy la luz del mundo. El que me sigue no andará en tinieblas, sino que tendrá la luz de la vida».

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0: Esta es la hora en nuestros estudios, 12 y 56 minutos. 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
4: ¿Alguna vez te has sentido solo rodeado de mucha gente? La soledad es una de las epidemias más grandes de nuestro tiempo. Sentir que a nadie le importa lo que te pasa o que no tienes a quien acudir puede ser desgarrador. Pero hay una verdad eterna que necesitas escuchar hoy. Nunca estás solo. Dios prometió no dejarte ni desampararte jamás. Incluso en las noches más oscuras y en los momentos donde sientes que todos se han ido, la presencia de Dios permanece fiel a tu lado, dispuesta a escucharte.

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5: Capítulo 1. Las palabras de Jeremías, hijo de Hilcías, de los sacerdotes que estuvieron en Anatot, en tierra de Benjamín. Palabra de Jehová que le vino en los días de Josías, hijo de Amón, rey de Judá, en el año 13 de su reinado. Le vino también en días de Joacim, hijo de Josías, rey de Judá, hasta el fin del año 11 de Sedequías, hijo de Josías, rey de Judá, hasta la cautividad de Jerusalén en el mes 5. Vino pues palabra de Jehová a mí diciendo: antes que te formase en el vientre te conocí, y antes que nacieses te santifiqué, te di por profeta a las naciones. Y yo dije: ¡ah, ah, Señor Jehová, he aquí no sé hablar, porque soy niño! Y me dijo Jehová: no digas, soy un niño, porque a todo lo que te envíe irás tú, y dirás todo lo que te mande. No temas delante de ellos, porque contigo estoy para librarte, dice Jehová. Y extendió Jehová su mano y tocó mi boca, y me dijo Jehová: he aquí he puesto mis palabras en tu boca. Mira que te he puesto en este día sobre naciones y sobre reinos, para arrancar y para destruir, para arruinar y para derribar, para edificar y para plantar. La palabra de Jehová vino a mí diciendo: ¿qué ves tú, Jeremías? Y dije: veo una vara de almendro. Y me dijo Jehová: bien has visto, porque yo apresuro mi palabra para ponerla por obra. Vino a mí la palabra de Jehová por segunda vez diciendo: ¿qué ves tú? Y dije: veo una olla que hierve, y su faz está hacia el norte. Me dijo Jehová: del norte se soltará el mal sobre todos los moradores de esta tierra. Porque he aquí que yo convoco a todas las familias de los reinos del norte, dice Jehová, y vendrán y pondrá cada uno su campamento a la entrada de las puertas de Jerusalén, y junto a todos sus muros en derredor, y contra todas las ciudades de Judá. Y a causa de toda su maldad, proferiré mis juicios contra los que me dejaron, e incensaron a dioses extraños, y la obra de sus manos adoraron. Tú, pues, ciñe tus lomos, levántate, y háblales todo cuanto te mande. No temas delante de ellos, para que no te haga yo quebrantar delante de ellos. Porque he aquí que yo te he puesto en este día como ciudad fortificada, como columna de hierro, y como muro de bronce contra toda esta tierra, contra los

reyes de Judá, sus príncipes, sus sacerdotes y el pueblo de la tierra. Y pelearán contra ti, pero no te vencerán, porque yo estoy contigo, dice Jehová, para librarte. Capítulo 2. Vino a mí palabra de Jehová diciendo, anda y clama a los oídos de Jerusalén diciendo, así dice Jehová, me he acordado de ti, de la fidelidad de tu juventud, del amor de tu desposorio, cuando andabas en pos de mí en el desierto, en tierra no sembrada. Santo era Israel a Jehová, primicias de sus nuevos frutos. Todos los que le devoraban eran culpables. Mal venía sobre ellos, dice Jehová. Oíd la palabra de Jehová, casa de Jacob, y todas las familias de la casa de Israel. Así dijo Jehová. ¿Qué maldad hallaron en mí vuestros padres, que se alejaron de mí y se fueron tras la vanidad y se hicieron vanos? Y no dijeron, ¿dónde está Jehová que nos hizo subir de la tierra de Egipto, que nos condujo por el desierto, por una tierra desierta y despoblada, por tierra seca y de sombra de muerte, por una tierra por la cual no pasó varón, ni allí habitó hombre? Y os introduje en tierra de abundancia, para que comieseis su fruto y su bien. Pero entrasteis y contaminasteis mi tierra, e hicisteis abominable mi heredad. Los sacerdotes no dijeron, ¿dónde está Jehová? Y los que tenían la ley no me conocieron. Y los pastores se rebelaron contra mí, y los profetas profetizaron en nombre de Baal, y anduvieron tras lo que no aprovecha. Por tanto, contenderé aún con vosotros, dijo Jehová, y con los hijos de vuestros hijos pleitearé. Porque pasad a las costas de Kittim, y mirad, y enviad a Sedar, y considerad cuidadosamente, y ved si se ha hecho cosa semejante a esta. ¿Acaso alguna nación ha cambiado sus dioses, aunque ellos no son dioses? Sin embargo, mi pueblo ha trocado su gloria por lo que no aprovecha. Espantaos, cielos, sobre esto, y horrorizaos, desolaos en gran manera, dijo Jehová. Porque dos males ha hecho mi pueblo. Me dejaron a mí, fuente de agua viva, y cavaron para sí cisternas, cisternas rotas que no retienen agua. ¿Es Israel siervo? ¿Es esclavo? ¿Por qué ha venido a ser presa? Los cachorros del león rugieron contra él, alzaron su voz y asolaron su tierra. Quemadas están sus ciudades sin morador. Aún los hijos de Menfis y de Tafnes te quebrantaron la coronilla. ¿No te acarrió esto el haber dejado a Jehová tu Dios cuando te conducía por el camino? Ahora pues, ¿qué tienes tú en el camino de Egipto para que bebas agua del Nilo? ¿Y qué tienes tú en el camino de Asiria para que bebas agua del Éufrates? Tu maldad te castigará y tus rebeldías te condenarán. Sabe, pues, y ve cuán malo y amargo es el haber dejado tú a Jehová tu Dios y faltar mi temor en ti, dice el Señor Jehová de los ejércitos. Porque desde muy atrás rompiste tu yugo y tus ataduras y dijiste, no serviré. Con todo eso, sobre todo collado alto y debajo de todo árbol frondoso te echabas como ramera. Te planté de vida escogida, simiente verdadera toda ella. ¿Cómo pues te me has vuelto sarmiento de vida extraña? Aunque te laves con lejía y amontones jabón sobre ti, la mancha de tu pecado permanecerá aún delante de mí, dijo Jehová el Señor. ¿Cómo puedes decir, no soy inmunda, nunca anduve tras los Baales? Mira tu proceder en el valle, conoce lo que has hecho, dromedaria ligera que tuerce su camino, asna montés acostumbrada al desierto, que en su ardor olfatea el viento. De su lujuria, ¿quién la detendrá? Todos los que la buscaren no se fatigarán, porque en el tiempo de su celo la hallarán. Guarda tus pies de andar descalzos y tu garganta de la sed. Mas dijiste, no hay remedio en ninguna manera, porque a extraños he amado y tras ellos he de ir. Como se avergüenza el ladrón cuando es descubierto, así se avergonzará la casa de Israel, ellos, sus reyes, sus príncipes, sus sacerdotes y sus profetas, que dicen a un leño, mi padre eres tú, y a una piedra, tú me has engendrado. Porque me volvieron la cerviz y no el rostro, y en el tiempo de su calamidad dicen, levántate y líbranos. ¿Y dónde están tus dioses que hiciste para ti? Levántense ellos, a ver si te podrán librar en el tiempo de tu aflicción, porque según el número de tus ciudades, oh Judá, fueron tus dioses. ¿Por qué porfías conmigo? Todos vosotros prevaricasteis contra mí, dice Jehová. En vano he azotado a vuestros hijos, no han recibido corrección. Vuestra espada devoró a vuestros profetas como león destrozador. Oh generación, atended vosotros a la palabra de Jehová. ¿He sido yo un desierto para Israel o tierra de tinieblas? ¿Por qué, ha dicho mi pueblo, somos libres? ¿Nunca más vendremos a ti? ¿Se olvida la virgen de su atavío o la desposada de sus galas? Pero mi pueblo se ha olvidado de mí por innumerables días. ¿Por qué adornas tu camino para hallar amor? Aún a las malvadas enseñas.

0: ordenaste tus caminos. Aún en tus faldas se halló la sangre de los pobres, de los inocentes. No los hallaste en ningún delito, sin embargo, en todas estas cosas dices, soy inocente, de cierto su ira se apartó de mí. He aquí yo entraré en juicio contigo porque dijiste, no he pecado. ¿Para qué discurres tanto cambiando tus caminos? También serás avergonzada de Egipto como fuiste avergonzada de Asiria. También de allí saldrás con tus manos sobre tu cabeza, porque Jehová desechó a aquellos en quienes tú confiabas, y no prosperarás por ellos. Capítulo 3. Dicen, si alguno dejare a su mujer, y yéndose esta de él se juntare a otro hombre, ¿volverá a ella más? ¿No será tal tierra del todo mancillada? Tú pues has fornicado con muchos amigos, mas vuélvete a mí, dice Jehová. Alza tus ojos a las alturas, y ve en qué lugar no te hayas prostituido. Junto a los caminos te sentabas para ellos como árabe en el desierto, y con tus fornicaciones y con tu maldad has contaminado la tierra. Por esta causa las aguas han sido detenidas, y faltó la lluvia tardía, y has tenido frente de ramera, y no quisiste tener vergüenza. A lo menos desde ahora, ¿no me llamarás a mí, padre mío, guiador de mi juventud? ¿Guardará su enojo para siempre? ¿Eternamente lo guardará? He aquí que has hablado y hecho cuantas maldades pudiste. Me dijo Jehová en días del rey Josías, ¿has visto lo que ha hecho la rebelde Israel? Ella se va sobre todo monte alto y debajo de todo árbol frondoso y allí fornica. Y dije, después de hacer todo esto, se volverá a mí. Pero no se volvió, y lo vio su hermana la rebelde Judá. Ella vio que por haber fornicado la rebelde Israel, yo la había despedido y dado carta de repudio. Pero no tuvo temor la rebelde Judá su hermana, sino que también fue ella y fornicó. Y sucedió que por juzgar ella cosa liviana su fornicación, la tierra fue contaminada y adulteró con la piedra y con el leño. Con todo esto, su hermana la rebelde Judá no se volvió a mí de todo corazón, sino fingidamente, dice Jehová. Y me dijo Jehová, ha resultado justa la rebelde Israel en comparación con la desleal Judá. Ve y clama estas palabras hacia el norte y di, vuélvete, oh rebelde Israel, dice Jehová. No haré caer mi ira sobre ti, porque misericordioso soy yo, dice Jehová, no guardaré para siempre el enojo. Reconoce pues tu maldad, porque contra Jehová tu Dios has prevaricado, y fornicaste con los extraños debajo de todo árbol frondoso, y no oíste mi voz, dice Jehová. Convertíos, hijos rebeldes, dice Jehová, porque yo soy vuestro esposo, y os tomaré uno de cada ciudad, y dos de cada familia, y os introduciré en Sión. Y os daré pastores según mi corazón, que os apacienten con ciencia y con inteligencia. Y acontecerá que cuando os multipliquéis y crezcáis en la tierra, en esos días, dice Jehová, no se dirá más, arca del pacto de Jehová, ni vendrá al pensamiento, ni se acordarán de ella, ni la echarán de menos, ni se hará otra. En aquel tiempo llamarán a Jerusalén, trono de Jehová, y todas las naciones vendrán a ella en el nombre de Jehová en Jerusalén, ni andarán más tras la dureza de su malvado corazón. En aquellos tiempos irán de la casa de Judá a la casa de Israel, y vendrán juntamente de la tierra del norte a la tierra que hice heredar a vuestros padres. Yo preguntaba, ¿cómo os pondré por hijos y os daré la tierra deseable, la rica heredad de las naciones? Y dije, me llamaréis, padre mío, y no os apartaréis de en pos de mí. Pero como la esposa infiel abandona a su compañero, así prevaricasteis contra mí, oh casa de Israel, dice Jehová. Voz fue oída sobre las alturas, llanto de los ruegos de los hijos de Israel, porque han torcido su camino, de Jehová su Dios se han olvidado. Convertíos, hijos rebeldes, y sanaré vuestras rebeliones. He aquí nosotros venimos a ti, porque tú eres Jehová nuestro Dios. Ciertamente vanidad son los collados, y el bullicio sobre los montes. Ciertamente en Jehová nuestro Dios está la salvación de Israel. Confusión consumió el trabajo de nuestros padres desde nuestra juventud, sus ovejas, sus vacas, sus hijos y sus hijas. Yacemos en nuestra confusión y nuestra afrenta nos cubre, porque pecamos contra Jehová nuestro Dios, nosotros y nuestros padres, desde nuestra juventud y hasta este día, y no hemos escuchado la voz de Jehová nuestro Dios.
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historia, Dios ha hecho grandes cosas con el hombre que confía en Él, como hizo con Noé, Daniel y David. Estos hombres amaban a Dios, por eso le obedecían y confiaban en Él. Noé, Daniel y David son ejemplos para nosotros. Sus historias nos enseñarán a no dudar y a confiar en Dios.

0: agua porque el hombre no confiaba en él.
1: ¿Cómo fue?
0: Le dijo Noé, construye un arca para que entren y se salven todos los que crean en mí.
1: ¿Qué pasó?
0: Noé entró en el arca con su familia y muchos animalitos y empezó a llover tanto que la gente se asustó. Dios cerró la puerta.
1: ¡Oh, sí!
0: Y el agua cubrió toda la tierra.

0: Daniel a postrarse únicamente delante del rey y no a Dios.
1: ¿Qué pasó?
0: Por esta razón echaron a Daniel en el pozo de los leones y aunque tenían mucha hambre, no se lo pudieron comer porque Dios estaba con él.
1: ¡Oh, sí!
0: Los malvados no tuvieron la misma suerte.
1: ¡Oh!

0: David pastoreaba ovejas cuando niño, pero Dios lo llamó a una gran aventura.
1: ¿Cómo fue?
0: Había un gigante que se llamaba Goliat y molestaba al pueblo de Dios y tenía mucho miedo de él.
1: ¿Qué pasó?
0: David era muy valiente, escogió piedras lisas, la lanzó sobre su frente y rápidamente cayó el gran gigante.
1: ¿Oh, sí?
0: Y estas historias se han terminado.
1: ¿Oh, sí?

0: Esta es la hora en nuestros estudios. 1:57. 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
3: Hola amigos y hermanos, quiero darles una cordial bienvenida a esta serie doctrinal titulada En Busca de la Verdad. El Señor Jesús dijo allí en Juan 8:32, y conoceréis la verdad y la verdad os libertará. Cada persona que ha conocido a Jesús y su verdad ha encontrado libertad en Cristo. Tú aceptas a Jesús, aceptas su verdad y eso rompe cadenas que te impiden.

Del juicio de Dios, como lo presenta este ángel aquí en Apocalipsis 14, y descubrimos del libro de Daniel capítulo 8 y versículo 9 que comenzó el juicio investigador en el cielo. Vamos a ver ahora si ya comenzó y cuándo es que comenzó. El juicio, dijimos, tiene tres fases. La primera fase es el juicio investigador. Después viene el juicio registrador y juicio ejecutador, que en otros estudios vamos a ir viendo esas otras fases. Pero la primera fase del juicio es el juicio investigador. Como los juicios terrenales, se ven evidencias, se revisan evidencias para poder entonces llevar a cabo un juicio. Primera de Pedro 4:17 dice, porque es tiempo de que el juicio comience de la casa de Dios. ¿Quién es la casa de Dios? Es la iglesia. ¿Quién es la iglesia? Somos tú y yo. Quiere decir que primero comienza el juicio por los cristianos, por aquellos que han tenido sus nombres escritos en el libro de la vida, comenzando desde Adán, avanzando en nuestro tiempo, que de una o de otra forma han hecho decisiones en favor de la verdad, han aceptado a Jesús, el plan de salvación, y sus nombres han sido escritos en el libro de la vida. Y sigue diciendo, y si primero comienza por nosotros, ¿qué será el fin de aquellos que no obedecen al Evangelio de Dios? Quiere decir que después se estudian las vidas de aquellos que rechazaron el Evangelio. ¿Cuándo comenzaría la purificación del santuario? En Daniel 8:14 decía, él me dice, hasta 2300 días de tarde y mañana y el santuario será purificado. Y en nuestro estudio pasado decíamos que Daniel entendía lo que era la purificación del santuario. Él había crecido viendo este tipo de ceremonias, fiestas. Esta era una ceremonia especial que se llevaba en el otoño a cabo y que el sacerdote oficiaba en el templo, día con día se oficiaba en el santuario, en el lugar santo. Estaba dividido en dos partes, dos compartimentos tenía. Y en el lugar santo de mañana y de tarde se oficiaba, pero una vez al año el sumo sacerdote entraba al segundo compartimento y se le llamaba la purificación del santuario, porque cuando la gente venía arrepentida día con día a pedir perdón a Dios, traían los sacrificios al atrio. De esos sacrificios el sacerdote traía un poquito de sangre y lo ponía en uno de los cuernos del altar del incienso. Y eso se hacía de mañana y de tarde y ofrecía incienso que representaba las oraciones de aquellos penitentes que venían arrepentidos a buscar el perdón de Dios. Y durante el año, tarde y mañana, se llevaba a cabo este tipo de ceremonia. Pero una vez al año se llevaba la purificación del santuario, esa ceremonia que era un día de expiación o también un día de juicio para el pueblo de Dios. Y Daniel entendía todo eso. Lo que no entendía, cómo el santuario iba a ser purificado. ¿Por qué? Porque cuando Daniel recibe esta visión en el capítulo 8, fue en el año 551, y ya hacía 35 años que el templo había sido destruido por el ejército de Babilonia y se habían interrumpido los servicios del santuario. Y Daniel quería entender, quería aplicarle a esta visión el santuario terrenal, pero descubrimos en el estudio pasado que estaba hablando del santuario celestial, no del santuario terrenal, porque en el versículo 17 del capítulo 8 dice así: vino luego cerca de donde yo estaba, y con su venida me asombré y caí sobre mi rostro. Pero él me dijo, entiende, hijo del hombre, porque la visión es para el tiempo del fin. Dios manda al ángel Gabriel a decirle esto a Daniel y simplemente le dice, no te preocupes, porque esta parte de la visión, de la profecía, tiene que ver con el tiempo del fin. No era para el tiempo de Daniel. Entonces en el versículo 27 dice Daniel, y yo, Daniel, fui quebrantado y estuve enfermo algunos días, y cuando convalecí hice el negocio del rey, mas estaba espantado acerca de la visión y no había quien le entendiese.
Fue tanta la tensión mental, emocional, espiritual de Daniel, que aún cayó enfermo, se quebrantó, quería entender. Él entendió la primera parte de la visión, él entendió, se le explicó todo eso, el surgimiento y la caída de los imperios, simbolizado por bestias, pero esta parte del

capítulo 8, versículos 13 y 14, que tenía que ver con la purificación del santuario, Daniel no le entendía, y repito, él quería aplicarle esa profecía al santuario terrenal, pero ya estaba destruido para entonces el templo, y cómo es que se iba a llevar a cabo la purificación del santuario, y eso quebrantó a Daniel. En nuestro estudio pasado miramos esta llave profética y la voy a repetir ahora, que nos va a ayudar a entender periodo de tiempo en profecía bíblica. En Ezequiel 4:6 dice: día por año te lo he dado. En Números 14:34, un año por cada día. Por lo tanto, en profecía bíblica, un día representa un año. Y en la profecía bíblica miramos que aquí a Daniel se le dice que hasta 2300 días de tarde y mañana y el santuario sería purificado. Pero como cada día representa un año, estaba hablando de un periodo de 2300 años. Con razón entonces en el versículo 17 se le dice: entiende, hijo del hombre, porque la visión es para el tiempo del fin. Ahora cobra sentido esto, no tenía que ver con el tiempo de Daniel, lo de la purificación del santuario tenía que ver para el tiempo del fin, en el tiempo en el cual tú y yo estamos viviendo. Y en el versículo 21 encuentras que Daniel está orando, ya ahora en el capítulo 9. Comienza Daniel orando desde el principio del capítulo, pidiendo sabiduría a Dios, reconociendo que se equivocaron, reconociendo que como pueblo se habían rebelado en contra de Dios, habían pecado y por eso se encontraban exiliados en Babilonia. Y aquí dice en el versículo 21, aún estaba hablando en oración, y aquel varón Gabriel, al cual había visto en visión al principio, volando con presteza, me tocó como a la hora del sacrificio de la tarde. Y Dios manda al ángel Gabriel para que le explique lo que no había entendido Daniel del capítulo 8. Y los versículos 22 y 23 dicen: e hízome entender y habló conmigo y dijo: Daniel, ahora he salido para hacerte entender la declaración. Al principio de tu ruego salió la palabra, y yo he venido para enseñártela, porque tú eres varón de deseos. Entiende pues la palabra y entiende la visión. Y cuando tú lees todo el capítulo 9 de Daniel, descubres que no se le da ninguna nueva visión a Daniel. ¿De qué visión está hablando el ángel Gabriel? De la visión del capítulo 8, específicamente los versículos 12 y 13, que no entendía Daniel, que tenían que ver con la purificación del santuario. ¿Cuándo comienzan y terminan estos 2300 años? Porque ya descubrimos que cuando se le dice hasta 2300 días de tarde y mañana y el santuario será purificado, Dios le estaba hablando de un periodo de 2300 años. Pero ¿cómo encontramos el punto de partida para entonces cronológicamente seguir esta profecía y saber cuándo comienza el juicio investigador en el cielo? Bueno, en el mismo libro de Daniel, capítulo 9, se nos da la clave. Mira lo que se le dice ahí en el versículo 24. 70 semanas están determinadas sobre tu pueblo. O sea, Dios le dice, de esa profecía de los 2300 días, 70 semanas están apartadas para tu pueblo, para el pueblo judío. Y 70 semanas por 7 son 490 días, pero como está hablando en terminología profética, es un periodo de 490 años. O sea, de la profecía de los 2300 años, los primeros 490 años tenían que ver con el pueblo judío. Y vamos a ver cómo se cumplió eso. Si tú divides entonces la profecía de los 2300 días proféticos o años literales, descubres que la primera mitad tiene que ver con los judíos, que son las 70 semanas. Y la segunda parte, el restante, los otros 1810 años, comienza a contar después de que se cumplen esas 70 semanas para completar los 2300 años. Y mira, en el versículo 25 se da la clave, el punto de partida. Sepas pues y entiendas que desde la salida de la palabra para restaurar y edificar a Jerusalén hasta el Mesías príncipe, habrá 7

semanas y 62 semanas tornarás a edificar la plaza y el muro en tiempos angustiosos. Por lo tanto, se le dice a Daniel, mira, desde que se dé la orden de ir a edificar a Jerusalén, hasta que venga el Mesías Príncipe, va a haber 62 semanas, 7 semanas y 62 más, o sea, 69. Eran 70 que estaban apartadas para el pueblo judío, pero las primeras 69 se iban a ir desde que se diera la orden para edificar Jerusalén, hasta que apareciera el Mesías Príncipe. Recuerden que dijimos que estaba destruido el templo y parte de la ciudad cuando Daniel recibió esta visión. Y si tomamos el principio de nuevo profético de día por año te lo he dado, entonces vemos que un día profético es un año, 69 semanas multiplicado por 7 sería 486 días o años. Quiere decir que del decreto para restaurar Jerusalén al Mesías Príncipe habría 69 semanas proféticas o 483 años. ¿Cómo podemos saber cuándo se dio ese decreto? ¿De qué decreto se está hablando? Que cuando se diera la orden para edificar y restaurar Jerusalén hasta el Mesías Príncipe, habría 7 semanas y 62 más. ¿Cómo sabemos de qué decreto está hablando? Porque de ahí podemos tener el punto de partida y se nos haría fácil para poder entonces ubicar cuándo se cumple esa profecía. Sabes que históricamente está comprobado que hubo 3 decretos. El primero fue dado por el rey Ciro en el año 538 a.C. En cuanto vencen a Babilonia, el imperio de Medopersia se establece y el rey Ciro da la orden que los judíos que quisieran regresar a Jerusalén lo hicieran. Pero este decreto se anuló. ¿Por qué? Los pueblos que quedaban alrededor de Israel, hablando ahora como los pueblos árabes, digamos, se quejaron con el rey, le dijeron, mira, leen la historia, este ha sido un pueblo revoltoso y si tú permites que reedifiquen la ciudad y la muralla, se van a rebelar en contra de ti, lo han hecho en contra de otros gobiernos en el pasado y se anuló ese decreto. Hubo un segundo decreto ahora por el rey Darío I, está en la historia también, en el año 539 a.C. y sucedió exactamente lo mismo, se canceló, se anuló. Y el tercero fue por el rey Artajerjes en el año 457 a.C. Está en la historia y está en la Biblia. Y este sí se mantuvo al punto que no solamente se les daba libertad de ir a edificar el templo y la ciudad y la muralla, sino que también se les dio cierta autonomía para que aplicaran no solo las leyes de Medopersia, sino también las leyes judías. Y en el libro de Esdras, capítulo 7, versículos 12 y 13, encuentras ese relato. Dice Artajerjes, rey de los reyes, a Esdras, sacerdote, escriba perfecto de la ley del Dios del cielo. Salud, etcétera. Por mí es dado mandamiento que cualquiera que quisiere en mi reino del pueblo de Israel y de sus sacerdotes y levitas ir contigo a Jerusalén, vaya. Y aquí se da la orden y este decreto se mantuvo. Y eso fue exacto en el año 457 a.C. Por lo tanto, amados, ya tenemos el punto de partida para comenzar a seguir esta profecía cronológicamente. Entonces vemos que el decreto se da en el año 457 y iba a haber 7 semanas y 62 semanas. Las primeras 7 se llevaron en reedificar la ciudad y el templo, que fueron 49 años, nos lleva hasta el año 408 a.C. y las otras 62 más para cumplirse las 69, si las seguimos cronológicamente, nos lleva exactamente al año 27 después de Cristo, cuando vendría el Mesías Príncipe. ¿Qué sucedió en el año 27 de nuestra era? Está en la historia y está también en la Biblia, vamos a verlo. En Lucas capítulo 3 versículo 1 y luego el 21 dice así, en el año 15 del imperio de Tiberio César, siendo gobernador de Judea, Poncio Pilato, ya no estaba reinando Medopersia, ya no estaba reinando tampoco Grecia, ahora estaba el imperio romano para el año 27.

7 de nuestra era. Y aquí dice que fue en el año 15 del reinado de Tiberio César que sucedió esto. Y aconteció que como todo el pueblo se bautizaba, también Jesús fue bautizado, y orando el cielo se abrió. El año 15 del reinado de Tiberio César fue exactamente el año 27 de nuestra era. Quiere decir que Jesús fue bautizado justo al tiempo profetizado. ¡Qué maravilloso! Cómo Dios lo profetizó y exacto la historia confirmó esta larga profecía. Y en el versículo 22 del capítulo 3 de Lucas sigue diciendo: y descendió el Espíritu Santo sobre él en forma corporal como paloma, y fue hecha una voz del cielo que decía: tú eres mi hijo amado, en ti me he complacido. Así Jesús es bautizado y es ungido con el Espíritu Santo. El Mesías príncipe es ungido con el Espíritu Santo para comenzar su ministerio, su misión. Notas que se cumplió exactamente. Y luego el versículo 26 dice: y después de las 62 semanas se quitará la vida al Mesías, y no por sí. Habría 7, que es lo que iba a tomar para restaurar Jerusalén y todo, el templo, la muralla, y después 62 más hasta que viniera el Mesías príncipe, cuando Jesús fuera bautizado. Y después de que Jesús fuera bautizado, dice que se le iba a quitar la vida al Mesías príncipe, y no por sí mismo, él no se la iba a quitar, le iban a quitar la vida. Versículo 27, mira qué interesante. Ya habían pasado 69 semanas, pero dice: y en otra semana confirmará el pacto a muchos, y a la mitad de la semana hará cesar el sacrificio y la ofrenda. O sea, iba a haber 70 semanas que estaban apartadas para el pueblo judío. Jesús es bautizado, ahí llega las 69, habría una semana más todavía para completar las 70, pero a la mitad de la semana iba a hacer cesar el sacrificio. ¿Qué sucedió 3 años y medio después de que Jesús fue bautizado? El decreto se da en el año 457. Jesús es bautizado en el año 27 de nuestra era. Ahí se van las 69 semanas, los 483 años. Pero dice que a la mitad de la semana iba a hacer cesar el sacrificio, 3 años y medio. ¿Qué sucedió 3 años y medio después? Jesús muere en la cruz del Calvario en el año 31. Es bautizado en el otoño del año 27. Jesús muere en la primavera del año 31. Exactamente 3 años y medio después. Y luego tenemos una media semana que falta para confirmar el pacto con muchos, que es cuando el evangelio pasa a los gentiles en el año 34. Entonces, a la mitad de la semana, Cristo el Mesías haría cesar el sacrificio. ¿Qué sucedió cuando Jesús muere en la cruz del Calvario? Se estaba celebrando la Pascua, estaba por comenzar la fiesta de la Pascua, todo estaba listo en el templo. Jesús muere en la cruz del Calvario el viernes de tarde, cuando estaba ya por ponerse el sol, estaba por comenzar el sábado y iba a comenzar la fiesta de la Pascua. Y mira lo que dice Marcos ahí en el capítulo 15, versículo 38. Entonces el velo del templo se rasgó en dos, de alto abajo. Jesús dijo: consumado es, y se rompe el velo del templo, mostrando que todo ese sistema de sacrificios había llegado a su fin. Por lo tanto, conforme esta profecía, el Mesías sería crucificado en el año 31 después de Cristo, y exactamente así sucedió. Por otro lado, conforme la profecía dada a Daniel, el pacto de Dios con los judíos cesaría en el año 34, así terminó las 70 semanas. No quiere decir que ahora, si un judío busca a Dios, no hay salvación para los judíos. Como nación elegida, perdieron ese privilegio, pero toda persona, judía o no judía, que acepta a Cristo, recibe el perdón y es aceptado como hijo. ¿Qué sucedió en el año 34? Esteban fue apedreado, fue el primer mártir. Los líderes judíos rechazan el evangelio y entonces el evangelio pasa a los gentiles. Entonces está fácil ahora poder ubicar esta profecía. Notas, las 70 semanas nos llevan hasta el año 34, que son 490 años.
faltan

1810 años más para los 2300, se los sumas al año 34 y nos lleva al año 1844 de nuestra era, que es cuando comenzó el juicio investigador en el santuario celestial. Quiere decir que desde el año 1844 hemos estado viviendo en lo que la Biblia llama la hora del juicio de Dios. Por eso en Apocalipsis 14 dice temer a Dios y darle gloria, porque la hora de su juicio ha llegado. Desde el año 1844 comenzó esa primera fase del juicio investigador. Y la gente ahora vive indiferente, yo no sé tú, pero ahora cuando la gente anda con el va y ven de la vida, en el cielo se está decidiendo el destino eterno de los seres humanos, tu destino, el mío también. Cuando termine ese juicio, se van a pronunciar estas palabras que están en Apocalipsis 22:11. El que es injusto, sea injusto todavía. El que es sucio, ensúciese todavía. El que es justo, sea todavía justificado. Y el santo, sea santificado todavía. O sea, en terminología teológica, se le llama el cierre de la gracia. Ahora tu destino eterno y el mío puede cambiar, dependiendo las decisiones que hagamos. Pero una vez que termine ese juicio investigador, se sella el destino eterno de cada quien, y entonces Cristo aparece en gloria por su iglesia. Cristo viene por su iglesia. Entonces, amados, sabemos que el juicio investigador, la purificación del santuario, comenzó en el año 1844. ¿Cuándo termina? No lo sabemos, pero cuando termine es cuando comienza la eternidad, o lo que el Señor Jesús le llamó el fin del mundo. Pero conforme las otras profecías bíblicas y señales que dio el Señor Jesús de su venida, estamos viviendo en los últimos momentos de la historia de este mundo. En Hebreos 9:24 dice, porque no entró Cristo en el santuario hecho de mano, figura del verdadero, sino en el mismo cielo para presentarse ahora por nosotros en la presencia de Dios. ¡Qué maravilloso! Puede ser que tú no te grabaste todas estas fechas, no te las tienes que grabar. Lo más importante es entender que ahora se está decidiendo el destino eterno tuyo y mío. Es que estamos viviendo en los últimos momentos de la historia de este mundo, que Cristo pronto vendrá en gloria. Pero el mensaje más importante es que Jesús está de tu lado y de mi lado en el santuario celestial. Se presenta delante del Padre, presenta esa sangre que Él derramó en la cruz como sacrificio por tus pecados y mis pecados. ¿Aceptarás ese sacrificio? Ojalá que lo hagas para que tengas esperanza de vida eterna. Y entonces en Apocalipsis 22:12 dice, he aquí yo vengo presto y mi galardón conmigo, para recompensar a cada uno según fuere su obra. Si Cristo viene pronto, la pregunta más grande, ¿estás listo tú, mi amado? ¿Está lista tu familia? El Señor quiere que tú estés preparado. Ya cuando Cristo venga va a ser demasiado tarde. Hay gente que piensa que cuando por fin Cristo viene por su iglesia, allí comienza el juicio. Ya el destino eterno de cada quien se decidió en el juicio investigador. Recuerda que el juicio tiene tres etapas: juicio investigador, juicio registrador y por fin juicio ejecutador. Pero cuando Cristo viene en gloria, ya la primera fase del juicio pasó. El juicio investigador, el destino eterno de cada quien ya se decidió. Cristo viene por su iglesia. Y descubrimos en un estudio pasado que cuando vamos al cielo, en el cielo se lleva a cabo el juicio registrador. Vamos a ver los libros, ver por qué se perdió la gente, descubrir que los juicios de Dios son santos y verdaderos. Y cuando termine ese periodo de 1000 años que menciona en Apocalipsis 20, entonces viene el juicio ejecutador, cuando viene lo que dice en Apocalipsis, la segunda resurrección, y resucitan todos los que bajaron a la tumba sin Cristo, sin Dios y sin esperanza en este mundo, que rechazaron el Evangelio y a Cristo, resucitan para entonces recibir la paga por el pecado, que es la muerte eterna, que es el juicio ejecutador. Yo quiero orar por ti para que tú y tu familia puedan tener la certeza de que los nombres de ustedes permanecen en el libro de la vida. Yo quiero que mi nombre esté allí, y sé que Jesús está ahora en el santuario celestial intercediendo por mí.
quiero que Él también haga lo mismo.

0: mismo por ti, que tú lo aceptes. Vamos a orar. Padre Celestial, gracias porque Jesús murió por nosotros en la cruz y ahora está en el santuario celestial intercediendo por nosotros. Gracias, ayúdanos a apreciar ese sacrificio, ese ministerio de Jesús, y que nuestros nombres estén en el libro de la vida, porque te lo pedimos en ese nombre sagrado que es sobre todo nombre, Cristo Jesús. Amén.
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Jesús dijo: Así alumbre vuestra luz delante de los hombres, para que vean vuestras buenas obras y glorifiquen a vuestro Padre que está en los cielos. Cada uno de nosotros tiene una luz que puede brillar, un regalo para compartir. Para algunos puede ser en forma de palabras, para otros el regalo de una canción. Pero todos tenemos un regalo. Si queremos ser buenos administradores de los regalos de Dios, entonces debemos estar deseosos a continuar nuestro camino con optimismo, seguir adelante y decir...

antes de que la piedra saliera de la onda. Una adoración ya había nacido en el corazón de David. La verdadera victoria no comenzó en el valle de Ela, sino en la presencia de Dios. Allí, mientras otros veían un gigante imposible de vencer, David contemplaba al Dios Todopoderoso, Señor de los ejércitos. Que este canto despierte la misma fe, la misma confianza y la misma entrega, para recordar que toda batalla se vence primero de rodillas, en adoración, delante de Adonai.

Escucho las voces del campamento. Veo corazones llenos de temor. Durante muchos días el enemigo desafió tu nombre, pero tu espíritu enciende el fuego del altar. No callaré mientras tu gloria sea despreciada entre las naciones.

que caiga todo orgullo delante de tu presencia, que caiga toda soberbia delante de tu gloria. Levanta tu mano, oh pastor de Israel.

0: Esta es la hora en nuestros estudios. 2:59. 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

0: Oigamos, pues, la historia para hoy.
1: Daniel, toma mi caballo y mi carruaje.
2: Gracias, oficial.
1: Vete pronto, no hay tiempo que perder.
2: ¡Arre! ¡Vamos!
0: Acaban de escuchar una parte de la interesante historia que hoy nos traen la tía Elena y el tío Daniel.
3: ¿Qué tal, chicos y chicas?
4: ¿Cómo están, amiguitos?
3: Según creo, hoy le toca a la tía Elena relatarnos la historia.
4: Así es, tío Daniel. La historia de hoy trata acerca de uno de los héroes más queridos de Estados Unidos, Abraham Lincoln. Yo la titulo El pequeño Daniel y el gran Abraham. Los hermanos Ripley, Guillermo y Daniel, eran totalmente diferentes. Daniel tenía mal genio. Guillermo era unos años mayor que Daniel y más calmado. No obstante, ambos hermanos se querían entrañablemente. En 1861, Guillermo tenía justo la edad necesaria para acudir a la convocatoria que hizo el presidente Lincoln para que más soldados lucharan en las filas del ejército de la Unión. Sí, Daniel amaba a su hermano, y también amaba a Jack. Y ahora que Guillermo se había ido a la guerra, Daniel y Jack se hicieron aún mejores amigos y andaban siempre juntos. Entre las cartas que Guillermo le enviaba semanalmente a Daniel y la compañía de Jack, Daniel llevaba una vida bastante normal y feliz. Sin embargo, las cartas semanales de Guillermo se transformaron en cartas mensuales. Y en julio de 1863 dejaron de llegar.
5: Me pregunto qué es lo que le ha pasado a Guillermo, Jack. Si no fuera por ti, creo que me escaparía y me iría a la guerra. Y tal vez podría encontrar a Guillermo y le ayudaría al señor Lincoln a ganar la guerra. Pero a ti es al que más quiero después de Guillermo. No te puedo llevar conmigo a la guerra, así que me quedaré aquí y ayudaremos a papá en la granja.
4: El verano de 1863 fue caliente y muy húmedo, más de lo normal. El calor y el trabajo duro irritaban y ponían de mal humor a Daniel. El punto culminante se produjo un día cuando Daniel regresaba de hacer un mandado en un pueblo vecino.
5: Aquí tienes, papá.
6: Gracias, hijo. Ahora vete y trae las vacas. Es hora de hacer las tareas domésticas.
5: Está bien, papá. ¡Jack! ¡Jack! ¡Aquí! ¡Aquí!
6: Daniel, ven un momentito.
5: ¿Qué quieres, papá?
6: No me gusta decírtelo, pero... Jack... Bueno, el calor fue tan fuerte para él que se puso enfermo, se volvió loco y tuve que darle un tiro.
5: Jack está muerto. ¿Le diste un tiro?
6: Hijo, digo que tuve que hacerlo y no dejes que el genio te saque de quicio.
5: No era necesario hacerlo. Le disparaste con toda intención. ¡Guillermo se marchó y ahora matas a Jack!
6: Hijo, yo...
5: ¡Jack! ¡Jack!
4: Daniel corrió detrás del pajar y se tiró en el suelo con el corazón desgarrado, en el montón de tierra que señalaba la sepultura de su perro.
5: Nadie puede comprender cuánto te quería, excepto Guillermo. Yo voy a escaparme para encontrar a Guillermo.
4: Aquella noche, Daniel entró silenciosamente en la casa. Hizo un paquete con algunas ropas, tomó la comida que encontró y se fue afuera, detrás del pajar.
5: Me marcho ya. Nunca volveré. Nunca jamás perdonaré a papá por matarte. Guillermo y tú eran los únicos que me querían y trataban de comprenderme. Ahora que tú ya no estás, me escaparé y encontraré a

0: Guillermo. Adiós, Jack. Adiós.
1: Por la madrugada, Daniel se marchó de la finca. Caminó por el campo y por el bosque. Continuó con su mal genio sin poder perdonar. Saliendo del bosque, se encaminó por el sendero hacia la casa del soldado. Se había criado en un hogar bien disciplinado y de repente se acordó de algo.
0: Yo no recé el Padre Nuestro todavía esta noche. No puedo rezar mientras estoy caminando. Me pararé en algún sitio al lado del camino. Este es un buen lugar. Padre nuestro que estás en el cielo, santificado sea tu nombre. Venga tu reino, hágase tu voluntad, la tierra como en el cielo. Danos hoy nuestro pan de cada día y perdónanos nuestras deudas, como también nosotros como nosotros. No perdonaré a papá nunca.
1: Esta nueva preocupación fue demasiado para Daniel. Allí, en la oscuridad del camino, tendido en el suelo, lloró amargamente hasta que le sobrecogió un sueño agotador. Al mismo tiempo, un hombre alto, de rostro delgado, cansado y abatido, y con los ojos llenos de aflicción, se paseaba en el interior de la Casa Blanca en Washington. Ciertos asuntos lo preocupaban profundamente. Asuntos que afectaban no solo a hombres, sino a ejércitos. Y no solo a ejércitos, sino a razas enteras y a principios de derechos humanos. Las cosas habían marchado mal para el ejército de la Unión en Gettysburg. Y también estaba el asunto de los 24 desertores que iban a ser fusilados si él, como comandante en jefe, no los perdonaba. Había que tomar decisiones.
2: Oh, Dios, ayúdame. Ayúdame a tomar las decisiones correctas.
1: Finalmente, justo antes del amanecer, los pasos se detuvieron. El presidente se dirigió rápidamente hacia la puerta que estaba a un lado de la habitación. El presidente Lincoln salió de la Casa Blanca en la oscuridad de la madrugada. Sus largas piernas lo llevaban rápidamente hacia el norte. Enseguida se encontró cerca del hogar del soldado, donde solía dormir cuando su esposa estaba ausente. Como no tenía sueño, abandonó el camino principal y se encaminó por un pequeño sendero.
2: Estoy cansado. Y decían que era excelente para cortar troncos de árboles. Y ahora el caminar 8 kilómetros me fatiga. Ay, me sentaré aquí al lado del camino para ver el amanecer. Me encanta presenciar el amanecer. La tierra volviendo a la vida. La luz ha comenzado a... ¿Pero qué es esto? Parece un muchacho. Es un muchacho. Se está despertando ahora mismo. Buenos días, hijo.
0: Hola.
2: Así que la madre tierra te ha preparado la cama. ¿Qué tal el colchón?
0: ¿Qué hace usted aquí, señor?
2: Parece que estoy aquí para despertarte. Y por cierto, no lo estoy haciendo muy bien.
0: ¿Quién es usted?
2: Eso no tiene importancia.
0: ¿Usted no vino para llevarme de regreso a casa?
2: ¿De regreso?
0: No volvería, a no ser que tuviera que hacerlo por necesidad.
2: Ya entiendo. Mejor dicho, no entiendo. Aquí hay una equivocación. Una equivocación tan grande como la que tenían Mimi y su mamá con relación al señor Riggs. ¿Conoces esa historia, hijo?
0: No, señor.
2: Bien, hijo. Ocurrió así.

0: El señor Riggs era el encargado de la casa.
1: Ay, esa sí que ha sido una historia interesante.
0: ¿Te gustó, eh?
1: Sí.
0: Pues te contaré otra historia.
1: ¿De veras?
0: El estar sentados aquí, cuando debiéramos estar en casa, me recuerda esta historia. Se trata de un jovencito como tú y de un hombre grande.
1: Usted es un buen narrador, señor.
0: Pero según mis cálculos debemos irnos, ¿no te parece?
1: ¿Va usted también a la guerra?
0: ¿Eh? ¿Vas tú a la guerra?
1: Sí, señor.
0: Pero si no eres más grande que mi hijo. ¿Lo sabe tu padre?
1: Supongo que para estas horas ya lo sabrá.
0: Creo que lo que pasa es que te has escapado para ir a la guerra.
1: Mi padre mató a mi perro sin avisarme. Así que yo me voy a la guerra sin avisarle a él.
0: Ya veo. ¿Cómo se llama tu padre, hijo?
1: Guillermo Ripley, padre. Guillermo, hijo, es mi hermano. Está en la guerra. Yo soy Daniel.
0: Bien, Daniel. Supongo que tú vas a la guerra para encontrar a tu hermano Guillermo, ¿verdad?
1: Y no me importa si nunca vuelvo. Yo quería a Jack más que a...
0: ¿Jack era tu perro?
1: Sí. Y mi padre no debería haberlo matado sin avisarme. Nunca se lo perdonaré. Nunca, nunca.
0: Tienes razón, Daniel. Nunca perdones a tu padre. Y nunca lo olvides tampoco, bajo una condición.
1: ¿Cuál, señor?
0: Que tampoco olvides jamás todas las cosas buenas y hermosas que tu padre ha hecho por ti. ¿Cuántos años tienes?
1: 14. Voy a cumplir 15.
0: Oh, eso es un montón de años, un buen montón. En 14 años un padre puede hacer muchas cosas buenas. Pero me imagino que tu padre es diferente. Supongo que ha hecho muchas obras malas como para anular las buenas. ¿Verdad?
1: No, señor.
0: Eres un chico honrado, Daniel. Y yo quiero ser honrado contigo. Yo ya estoy en el ejército. Soy el comandante en jefe.
1: ¿Usted? ¿Es usted el comandante en jefe del ejército?
0: Así me llaman, Daniel. Y de vez en cuando los generales permiten que me entrometa en asuntos de la guerra, pero no con frecuencia. Y no parecen muy contentos cuando me entrometo en tales asuntos. En estos momentos tengo un caso especial. Anoche casi ordené que fusilasen a 24 hombres.
1: Uy.
0: Pero aún no decidí qué voy a hacer. Y por eso vine aquí, a estos bosques del Señor. Y me alegro de haber venido porque tú me has ayudado a decidir.
1: ¿Le he ayudado a decidir que los fusilen?
0: No, Daniel. A no fusilarlos.
1: ¿Qué hicieron esos hombres, señor?
0: Son desertores.
1: Me alegro que usted no los va a mandar fusilar.
0: Yo también. Y todo debido a ti. Porque me has dado nueva luz en este caso. Aquí estás, escapándote de casa, entristeciendo a tu padre y a tu madre. Estás castigando a tu padre simplemente porque hizo una cosa. Mató a tu perro, como si él hubiera sido un mal padre toda su vida. Lo mismo ocurre con esos 24 desertores. Sirvieron fielmente durante años. ¿Puede ser tan terrible y mala cualquier cosa que hayan hecho como para borrar todo el resto de sus vidas de servicio? Creo que no, Daniel. Voy a hacer un trato contigo.
1: Muy bien, señor.
0: Si vas a casa y perdonas a tu padre, yo también iré a casa y perdonaré a esos 24 hombres. ¿Trato hecho?
1: No sé.

0: Daniel, si vas a casa salvarás la vida de 24 hombres. No vas a tener misericordia, Daniel. Dios acordará y quizá algún día te perdonará alguna transgresión.
1: Muy bien, señor. Trato hecho.
0: Vamos a casa.
1: ¿Dónde está su casa, señor?
0: En la Casa Blanca, Daniel.
1: Entonces, usted es el presidente.
0: Y tu servidor. No lo olvides, Daniel. Me ayudaste mucho y aunque no le guste a los generales, perdonaré a esos 24 hombres. Si algo puedo hacer por ti, en cualquier momento, pasa por mi casa.
1: ¿Por la Casa Blanca?
0: Por supuesto. ¿Por qué no? Mejor te daré una llave. El centinela de la puerta es un poco testarudo. Por favor, dejen pasar a Daniel Ripley cuando lo pida. Abraham Lincoln. ¿Qué te parece, Daniel?
1: Gracias, señor presidente.
0: Bueno, Daniel, ha sido una buena mañana de trabajo. 24 vidas salvadas antes del desayuno. Podemos tener un buen desayuno. Adiós, hijo.
2: El deseo de perdonar estaba en su corazón, además de una maravillosa sensación de bienestar. El presidente había hablado con él y lo había elogiado. Nunca olvidaría ese día. Hablaría de él por el resto de su vida. Daniel no lo sabía, pero la parte más interesante del día aún no había llegado.
3: Pues una sorpresa vendrás.

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1: Volvamos ahora a la tía Elena y a su historia para hoy titulada El pequeño Daniel y el gran Abraham.
2: Daniel Ripley acababa de tener la más extraordinaria experiencia con el presidente Lincoln. Sin aliento y con los ojos brillando de entusiasmo, pensando en contarle a todos su reunión y conversación con el presidente, volvió corriendo a casa. Saltó la verja, se introdujo por la parte de atrás y abrió la puerta de la cocina.
3: ¡Mamá! Aquí no hay nadie. Tal vez estén adelante. ¡Mamá! Aquí tampoco hay nadie. ¿Dónde estarán? Quizá... ¡Oh! Están afuera en el jardín. Se alegrarán al verme. ¡Ma! ¡Ma! ¡Uy! Hay un oficial del ejército con ellos. Están llorando. Quizá... Oh, ya sé. Están llorando porque piensan que me escapé para alistarme en el ejército. Y el soldado está aquí para ayudarlos a que me encuentren. Se sorprenderán al verme. ¡Mamá! ¡Papá!
4: ¡Hijo! Danielito querido, ¿pero dónde estabas?
5: El Señor debe haberte enviado en contestación a nuestras oraciones.
4: Danielito, Danielito. Ahora eres tú nuestro único hijo.
5: Daniel, Guillermo se durmió cuando estaba de centinela. Y este oficial nos trajo la noticia.
3: ¿Van a fusilarlo?
5: Creo que es el castigo para los que se duermen cuando están de guardia.
3: Será uno de esos 24 de los...

0: que me habló.
1: Vamos, vamos adentro para orar y contarle al Señor nuestros problemas.
0: Ir vosotros. Mientras oran, yo me voy corriendo.
2: ¿A dónde, querido?
1: Guillermo está en Pensilvania, demasiado lejos.
0: Me voy corriendo a la Casa Blanca. Me dijo que cuando necesitara podía pasar por allí. En cualquier momento, eso es lo que dijo. Estoy seguro.
1: ¿De quién estás hablando?
0: Del señor presidente.
1: Pero el presidente está muy ocupado. Él no puede dedicarte tiempo.
0: Yo sé que él me va a recibir.
2: Hijo, el presidente no te va a recibir. Está muy ocupado con...
0: Mira esto, esta tarjeta. Me la dio él mismo.
1: ¿Quién te la dio?
0: El señor Lincoln. Léela.
1: Por favor, dejen pasar a Daniel Ripley cuando lo pida. Abraham Lincoln.
0: Vi al presidente hace un momento. Le ayudé. Y ahora sé que él me ayudará.
2: ¿Y crees que nos ayudará?
1: Puede ser si lo que dice Daniel es verdad. Y estoy seguro de que es verdad.
2: Pronto. Debemos verlo inmediatamente.
1: Yo me quedaré aquí para cuidar del ganado y oraré.
3: Por favor, usen mi caballo y mi carruaje.
0: Muchas gracias, oficial.
3: Y que el buen Dios los ayude.
0: Nos ayudará.
1: Te ayudaré a subir, querida. Apúrate.
3: Y no se preocupen por el caballo y el carruaje. Mañana pasaré por aquí y los recogeré.
0: Es usted muy amable, oficial. ¡Arre! ¡Arre!
1: ¡Adiós! ¡Adiós!
0: ¡Adiós! Perdone, señor. ¿En qué sala está el presidente?
4: ¿Tiene una cita?
0: No, pero dijo que podía pasar por aquí cuando quisiera. Y lo que es mejor, me dio una llave. Esta tarjeta.
4: Por favor, dejen pasar a Daniel Ripley cuando lo pida. Abraham Lincoln. Esta es la firma del presidente. ¿Eres tú Daniel Ripley?
0: Sí, señor.
4: En ese caso, entren en la sala de espera. Justo al otro lado de la puerta.
0: Gracias.
5: Daniel y su madre entraron en la sala de espera. Había 40 o 50 personas esperando. Algunos iban de uniforme. Todos parecían gente importante, cansados e impacientes. Daniel se dio cuenta que el presidente no podría recibirlos a todos.
0: Tú quédate aquí sentada. Yo voy hasta donde está aquel joven para ver si me deja entrar.
5: Al caminar Daniel por la sala hasta el lugar donde estaba el joven, al lado de la puerta, 50 pares de ojos lo siguieron con la mirada.
0: Hola, ¿está el presidente en esa sala?
6: Sí, está con el general Scanlon.
5: De repente, Daniel se echó a un lado del guardia y se arrojó a la puerta.
6: ¡Vuelve aquí! ¡No puedes!
0: ¡Hola, señor presidente!
6: ¿Daniel? ¿Cómo? Lo siento, señor presidente. ¡Se me coló!
7: Está bien, Samuel. Está aquí porque lo llamé yo.
6: Sí, señor. Sí, señor.
7: Me alegro de verte tan pronto, Daniel. Llegas justo a tiempo para respaldarme. Te presentaré al general Scanlon.
0: ¿Cómo está, señor?
8: Señor presidente, le repito que a menos que se haga un escarmiento con estos hombres, el ejército mismo puede estar en peligro. La clemencia para esos 24 hombres va a traer crueldad e incluso la muerte de casi un millón de hombres.
7: ¿Fuiste a casa, hijo?
0: Sí, señor.
7: Entonces tendré que guardar mi parte del trato. General, este muchacho y yo caminábamos por el bosque en la noche con problemas semejantes, tratando de decidir si era mejor perdonar. Y decidimos que perdonar era lo mejor. Daniel, ¿cómo reaccionaron tus padres?
0: Se habrían muerto si yo me hubiese escapado definitivamente, porque acababan de recibir la noticia que mi hermano Guillermo... Usted sabe, yo le hablé de él anoche... Va a ser fusilado por dormirse cuando estaba de centinela. Yo sé que mi hermano estaba agotado. Él no iba a dormir a propósito. Le dije a mi madre que si usted lo supiera, no dejaría que lo fusilaran. Oh. Traje a mi madre para que lo vea, señor, ya que casi no creía lo que le conté acerca de nuestro trato.
7: ¿Nuestro trato era por 24 hombres, Daniel? Pero no tengo inconveniente en añadir uno más, si tú lo pides.
8: Pero, señor presidente...

0: perdonar a desertores. Eso no se hace. La moral del ejército.
1: Perdonándolos, tendremos 24 soldados vivos en vez de 24 cadáveres bajo tierra. Esto es una buena inversión para el país. Ya hay bastantes viudas y madres que lloran. No me pida que añada 24 más. No lo haré. Páseme una pluma, general.
0: Sí, señor.
1: Daniel, aquí tienes. Léelo.
2: No se ha de fusilar a Guillermo Ripley hasta que se reciban mis órdenes. Abraham Lincoln. Oh, gracias. Gracias. ¿Puedo traer a mi madre para que lo vea?
3: El presidente no podía negarse. En un instante, las 50 personas que estaban en la sala de espera vieron salir al muchacho de la oficina, tomar a su madre y llevarla hasta donde estaba el presidente. La madre estaba confusa. El general estaba rojo de indignación.
4: No se ha de fusilar a Guillermo Ripley hasta que se reciban mis órdenes.
5: Ese es un perdón. ¿Significa que nunca lo van a fusilar?
1: Mi estimada señora, si su hijo espera morir hasta que yo dé órdenes de ejecutarlo, llegará a ser mucho más viejo que nadie en este mundo.
5: Quiero agradecerle, señor presidente. Muchas gracias.
1: Dele gracias a Daniel. Si Daniel no hubiera permitido que la bendición del perdón enterneciera su corazón, Guillermo Ripley ya habría muerto. Y quizás si yo no hubiese encontrado a Daniel en el bosque, podría entrar en la eternidad con las manos manchadas por la sangre de esos 24 hombres. Es cierto que cometieron un error, pero hemos de tener en cuenta lo que han hecho y harán con la misma consideración que tomamos la falta cometida. Adiós, Daniel. Tú y yo recordaremos el día de hoy con la conciencia tranquila.

0: Gracias, tía Elena, por tan interesante historia. Y ustedes, chicos, no olviden escribirnos solicitando ser miembros de nuestro Club Centinelas de América.
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0: De nuevo nuestra dirección. 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
1: Ya saben, amiguitos, a escribir ahora mismo.
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0: ¡Hasta la próxima, amigos!
1: ¡Que el Señor les bendiga!

0: Esta es la hora en nuestros estudios. 3 y 30 minutos. 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

0: Cuando era chico, mi madre me pedía para hacer algo y yo prefería el camino más corto. Sin embargo, hay una frase que dice que el que busca atajo busca trabajo. Mi madre decía que me gustaba aprender a las malas y así me iba muchas veces. Aparentemente, en la vida necesitamos lomos de burro que nos ayuden a pausar nuestra vida para recomenzar. De paso, cuando digo lomo de burro, me refiero a los topes o túmulos, o policía acostado o vigilante acostado, resalto o lomo de toro, o alguna de las variantes con que se conoce en Latinoamérica a ese instrumento vial que nos ayuda a reducir la velocidad. En la vida, muchas veces serán necesarios esos topes para enfocar nuestra mirada en lo que es importante. Una enfermedad nos lleva a mirar a nuestra familia con otros ojos. Nos hace darnos cuenta de lo que realmente es importante, que no es correr tras el dinero, sino el tiempo que aprovechamos con nuestros amados. Un despido de trabajo a veces sirve como un lomo de burro para detenernos y mirar hacia los costados. Nos damos cuenta de que quienes siguen allí a pesar de la derrota son los más valiosos, los que nunca debemos abandonar. Los lomos de burro sirven para muchas cosas. Por lo general son preventivos, pero aún así hay quienes no aminoran la velocidad, a pesar de tropezar con ellos en la vida. Creo que muchos de ellos son invitaciones de Dios para que encaucemos nuestra vida con un mejor propósito. Hubo un hombre que no quiso frenar ante un lomo de burro. Su historia está brevemente contada en la Biblia. Se llamaba Nabat. Era rico y nunca quiso ayudar a otros con sus riquezas. En cierta ocasión, David, antes de ser rey de Israel, lo había protegido a él y a sus rebaños. David se encontraba pasando por necesidad y envió representantes a pedirle algo de comer. Pero Nabat no solo se negó, sino que insultó a David. David quiso tomar venganza por sus medios, pero Dios se lo impidió. Nabat, días más tarde, enfermó y lastimosamente murió de un infarto. ¿Cuán diferentes hubieran sido sus últimos días si hubiese preferido cuidar a su familia y servir a sus semejantes? Cuando sientas que te acercas a un tope o un lomo de burro en la vida, detén tu velocidad y pensá, ¿en dónde debo enfocarme ahora? Si me preguntas a mí, te diré que lo mejor es que mires hacia arriba, hacia Dios, todas las veces que puedas. Él desea ser una luz en tu camino.
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0: Bienvenidos a Lecciones de la Biblia, un espacio para estudiar y para entender la palabra de Dios. La máxima poesía acerca del amor es 1 Corintios 13. Pudiera complementarse con el libro de Cantar de los Cantares, que es otro canto al amor, el amor que Dios siente por su pueblo y por su iglesia aquí en la tierra. ¿Qué sí es el amor? ¿Cómo entenderlo? Bueno, el tema de hoy se titula Lo que el amor hace. Y vamos a entrar en lo positivo de lo que hace el amor, porque mañana vamos a ver lo que el amor no es, lo que el amor no hace. Nuestra tarea esta semana es ir entendiendo qué es eso del amor de Dios. Porque cuando yo lo entiendo, yo quiero ser y tener ese amor de Dios. Bienvenidos al repaso del día de hoy.
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0: Vamos ahora. Padre bueno, ayúdanos a entender algo tan importante como el amor de Dios. Si pudiéramos empezar a entrar en ese espacio, la vida de todos nosotros cambiaría y nos amaríamos profundamente. Te lo pedimos en el nombre de Jesús. Amén. Bueno, leo de 1 Corintios capítulo 13, el versículo 4. El amor es paciente y bondadoso. No es envidioso ni jactancioso. No se envanece. Bueno, voy a hablar de 7 características que ustedes encuentran aquí en el libro guía, pero las quiero dejar como están. No le quiero añadir ni quitar porque me parece fabulosa esta distribución. ¿Qué hace el amor o qué es el amor? El amor verdadero, que es el amor de Dios. En el punto número 1 dice, es paciente, es decir, muestra paciencia en las circunstancias difíciles. La paciencia es una cualidad para esperar, porque si no tenemos paciencia, la espera se hace muy difícil y muy complicada. Entonces, es lo mismo que hace Dios con nosotros. Tiene paciencia para que cambiemos, tiene paciencia para trabajar en nosotros. Es un punto muy importante, el amor es paciente, se da su espera. Segundo, el amor es bondadoso, está lleno de bondad. Es decir, le hace el bien a todo el mundo sin mirar quién es. Eso es amor de Dios. Punto 3, el amor se alegra de la verdad. Es decir, cuida lo que es la información verdadera. Cuando yo transmito una información que no sea a medias, que no sea una mediana verdad para hacer una mentira completa. Si se goza de la verdad es porque mira todo el contexto antes de juzgar. Eso es el amor. Número cuatro, el amor soporta todas las cosas. Cuando dice que soporta todas las cosas, no significa que yo me debo aguantar a alguien toda la vida en su comportamiento, ¿no? Soportar todas las cosas me ayuda a mí. Si alguien me traiciona o me trata mal, yo a través del amor de Dios lo puedo soportar, pero puedo alejarme de esas otras personas o no seguir viviendo con alguien que va a fallar, fallar, fallar y fallar. No nos confundamos en los términos del amor. Todo lo soporta, es decir, me da la fuerza para resistir y seguir adelante. Versículo número 5. Todo lo cree, es decir, esto de todo lo cree y la palabra fe tienen la misma raíz. Todo lo cree, yo le creo a la gente, ¿saben? Que la gente engañe es otro punto, que nosotros engañemos es otra cosa.

Pero el amor todo lo cree, lo ve todo como algo puro. Versículo 6, todo lo espera, es un verbo en griego que dice, se une a la paciencia que vimos en la primera parte. Mantiene la esperanza, no la deja ir, mantiene la esperanza. Y número 7, todo lo soporta. Aunque en el verbo de arriba dice soporta todas las cosas, en este verbo de abajo, aunque son sinónimos, está hablando de mayor fuerza para enfrentar las dificultades. ¿Cuál es nuestra lección para el día de hoy? Bueno, Señor, yo necesito que ese amor venga a mí. Yo necesito tener ese amor. Yo necesito experimentarlo. Esta semana, si hablamos del amor, no podemos estar hablando de meras teorías. Necesitamos que el Señor nos ayude a aplicar esto que es el verdadero amor a nuestras vidas. Y eso hará que cualquier tipo de relación se mantenga y se sostenga. Soy Daniel Herrera y deseo para todos un día lleno de bendiciones.

0: Esta es la hora en nuestros estudios. 3:57. 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

0: Palabras del salmista David en el conocido Salmo 19 del Salterio Bíblico, el más extenso de todos, y el salmista, cantándole a su Dios, se maravilla de la revelación que Dios nos ha dado cuando dice en los versos 129 y 130, «Maravillosos son tus testimonios, por tanto los ha guardado mi alma. La exposición de tus palabras alumbra, hace entender a los simples o los humildes». Y nosotros quisiéramos participar de esta experiencia al iniciar una nueva semana de estudio en el currículo y el programa de la Escuela Sabática para este tercer trimestre del año, en el que estamos estudiando la primera y la segunda epístolas del apóstol Pablo a la iglesia de Corinto. Gracias a todos ustedes por su fiel y consecuente sintonía. Que la gracia, la paz y la bendición de nuestro Dios nos acompañe. Y con esta lección número 7, pasamos el punto medio de estas tres selecciones, y de manera particular, esta semana nos vamos a concentrar en el capítulo 13 de Primera de Corintios, donde Pablo le dedica un tributo a ese camino más excelente del cual hablamos la semana pasada, o sea, el amor. Pero no cualquier amor, no el amor superficial que los seres humanos hemos concebido, sino el amor sublime, el que viene de nuestro Dios. De manera que para el apóstol Pablo el amor conquista todo. Así que él nos deja la mejor descripción y definición del amor que todos necesitamos experimentar. Como hemos dicho en otras ocasiones, la familia de términos emparentados con el verbo griego agapao, el amor agape, es el concepto más elevado del amor de Dios. De hecho, aparece más de 135 veces en las cartas del apóstol Pablo. Como indicáramos, todo carece de valor, incluso los dones espirituales, si no hay amor. Por supuesto, lo que realmente es y hace el amor se ha revelado plenamente en la vida y la persona de nuestro Señor Jesucristo. Y bien, hermanos y amigos, con estas palabras introductorias, otra vez, como moderadores de este programa, el profesor Juan Valera y el pastor Javier Díaz, nos complace saludarles en el amor de Cristo. Damos gracias también a los medios que nos permiten llegar ante ustedes cada semana, nuestras radioemisoras hermanas, desde Puerto Rico, donde origina esta programación. Contamos con Paraíso 92 en el oeste y en el este Radio Sol. En Venezuela, una extensa cadena de radioemisoras adventistas. En La Paz, Bolivia, tenemos a Radio Altiplano a Devenir. En La Paz, Bolivia, contamos con Radio Altiplano a Devenir. En la ciudad de Toluca, México, Radio El Palmar Adventista. Y más allá, a través de la página del internet, eleden.net. Bien, y sin nada más, dejo con nosotros a mi colega, el profesor Valera, para que nos dé su saludo acostumbrado y nos dirija, por favor, en una palabra de oración. ¿Cómo estás, profesor? ¿Cómo te encuentras para iniciar con esta nueva jornada espiritual? Bendiciones para ti y para nuestra querida radioaudiencia.
1: Amén, Pastor Díaz. Una bendición muy especial a todos nuestros queridos radioescuchas. ¡Qué bendición es poder compartir con ustedes la mesa del Señor, donde durante este trimestre hemos estado estudiando la primera y segunda epístolas a los Corintios? Vemos cómo el teólogo más importante del Nuevo Testamento, el apóstol Pablo, era también el misionero más extraordinario y un pastor amoroso que podía tratar los problemas de la iglesia con muchísima sabiduría del cielo, con mucha dedicación. Así que tenemos muchísimo que aprender acerca de los consejos del apóstol Pablo. Y en esta semana vamos a estar hablando de un retrato del amor. Podríamos decir un retrato de Dios, porque Dios es amor. La esencia de la divinidad es básicamente amor. No es que Dios siente amor, sino que Dios es amor en esencia. y eso es

0: algo maravilloso, algo que a nosotros nos da consuelo, es algo que nos da alegría y que también nos da seguridad en medio de las tormentas de la vida. Antes de proseguir, los invito a elevar una palabra de oración a Dios. Padre Santo que estás en el cielo, en tus manos colocamos nuestras vidas. Dirígenos y guíanos al abrir tu palabra. Perdona, Señor, nuestros pecados. Condúcenos a toda verdad. En el nombre de Jesús. Amén.
1: Amén. Gracias, profesor. Listos, hermanos y amigos, para iniciar con la lección número 7, bajo el título Un retrato del amor. Por eso indicamos que vamos a concentrarnos en esta semana a analizar a fondo el capítulo 13 de Primera de Corintios, donde el apóstol escribe, por así decirlo, un poema exaltando el principio del amor, que viniendo de Dios podemos emularlo en nuestra relación con Él, como también con nuestros semejantes. El pensamiento guía para memorizar nos viene precisamente del verso 13 de este capítulo 13. Dice Pablo, ahora permanecen estos tres dones, la fe, la esperanza y el amor, pero el mayor es el amor. Entonces, veamos cómo Pablo nos desgrana de manera puntual cómo mostrar en nuestra vida el amor de Dios que ha sido derramado en nuestros corazones, como nos dice Romanos 5:5. Definitivamente que el amor es el motor que dirige todas nuestras acciones, es el motivo por el cual hacemos lo que redunda en el beneficio de aquellos con quienes nos relacionamos. Así que vamos a explicar este retrato del amor que Pablo nos presenta aquí. En primer lugar, veremos la supremacía del amor, que es equivalente a lo que estudiamos la semana pasada en cuanto a que es el camino más excelente para emplear los dones que recibimos de Dios, pero es muy importante que vengan envueltos en este principio del amor, porque de lo contrario, como dice Pablo, todo sería como metal que resuena o címbalo que retiñe. Veremos entonces también las características del amor, lo que éste hace, lo que no hace, y por supuesto para que veamos en el amor un retrato de Jesús. Y el tercer punto es muy importante y práctico para todos nosotros, la perseverancia del amor, que viene a ser la mayor de las virtudes. Bien, profesor Valer, entonces estamos listos para estudiar nuestro primer subtema titulado La esencialidad del amor y cómo lo podemos enmarcar, como estudiamos la semana pasada, en el tema de los dones espirituales. Entonces, compañero, cuando leemos 1 Corintios 13, del 1 al 3, ¿de qué manera podemos resumir esta exposición de Pablo sobre la supremacía del amor?
0: Muy bien, Pastor Díaz. El apóstol Pablo presenta en 1 Corintios 13 el amor como el principio supremo de la vida cristiana. Pablo coloca este capítulo precisamente entre el 12 y el 14 para enseñar que ningún don tiene verdadero valor si no es ejercido con amor. Sin amor, los dones, los sacrificios, pierden todo valor. Es por eso que Pablo utiliza ejemplos extremos. Una persona podría hablar lenguas humanas y angélicas, tener el don de profecía, comprender grandes misterios, tener fe tan extraordinaria e incluso realizar sacrificios enormes. Pero si en su corazón no tiene amor, todo eso pierde su verdadero significado. El mensaje es contundente. Lo extraordinario de nuestros dones no puede sustituir la calidad de nuestro amor, la calidad de nuestro carácter. Y es que Pablo no define el amor como una emoción, sino lo describe como la manera como la persona se comporta, la persona que ama se comporta. Es por eso que dice el amor es paciente, es bondadoso, se alegra con la verdad, persevera, confía, espera. Al mismo tiempo, hay cualidades que se presentan en negación, no envidia, no presume, no se llena de orgullo, no actúa con rudeza, no busca egoístamente sus propios intereses, no se irrita con facilidad, no guarda registro de las ofensas que ha tenido que enfrentar. Esto resulta especialmente importante en el contexto de la iglesia de Corinto, ya que muchos de los problemas de la iglesia, rivalidades, orgullo, competencia por los dones, divisiones, eran comportamientos precisamente que ponían de manifiesto una falta de amor en el corazón de los hermanos. Los dones son temporales, pero el amor permanece. Es por eso que el apóstol Pablo hace un contraste y dice, el amor nunca deja de ser. Es importante entonces que cultivemos esa virtud en nuestros corazones.
1: Claro que sí, profesor, gracias. Entonces concluimos, hermanos y amigos, que Pablo aquí está exaltando la expresión más elevada del amor y por eso escoge en el idioma griego la palabra ágape para expresar ese amor desinteresado, incondicional y reflexivo que busca únicamente el bienestar del ser amado, que de hecho viene siendo la misma palabra que Juan utiliza en su primera epístola, capítulo 4, verso 8, para definir y describir a Dios como el ser más amoroso del universo. Sí, esas palabras conocidas, el que no ama no conoce a Dios porque Dios es amor. En fin, ningún don espiritual es útil si no se ejerce motivado por este tipo de amor. Sí, en realidad, todos nuestros actos y todos nuestros pensamientos deben estar impregnados de ese amor ágape. De hecho, Jesús nos advirtió en Mateo 24:12 de que a causa de la maldad, este amor ágape se enfriará. Ahora bien, cuando vemos a nuestro alrededor, es obvio que esa calidad de amor no es el más común en nuestro tiempo y ambiente. De manera que como hijos de Dios no debemos permitir que este amor se enfríe en nosotros, en nuestros hogares o en nuestras iglesias. Por supuesto, en virtud del poder que Cristo nos concede, Él viene a ser nuestro modelo por excelencia. Por eso Él nos dio su propio ejemplo cuando murió por nosotros en la cruz del Calvario. ¿Qué mejor y más poderosa expresión de este tipo de amor podría existir? Claro que aunque nosotros nunca podríamos expresar ese tipo de amor de la misma manera como Jesús lo hizo, sí, por la gracia de Dios, debemos esforzarnos por revelarlo en nuestras vidas en la medida de lo posible. Definitivamente que en muchas instancias, cuando expresamos este tipo de amor, esto resultará en una impresión muy positiva en personas que lo necesitaban más que otra cosa. Bien, profesor Valera, vamos ahora a analizar ese aspecto importante de qué es lo que hace el amor. Compañero, como vemos aquí en 1 Corintios 13, del 4 al 7, que se considera el corazón del capítulo, ¿en qué características se centra Pablo del amor para que lo personalicemos cada uno de nosotros cuando somos llenos del amor motivado por el Espíritu?
0: Muy bien, Pastor Díaz, aquí el apóstol Pablo presenta una serie de características importantes. Pablo pasa de afirmar que sin el amor los dones no valen prácticamente nada a, de alguna manera, describirnos cómo se reconoce el amor en la vida cotidiana. Él no presenta una definición del amor. Tampoco dice que es un sentimiento. Allá en Hebreos, él dice, es pues la fe, la certeza de lo que se espera y la convicción de lo que no se ve. Pudo haber desarrollado una definición tan concreta como esa, pero Pablo prefiere hablar de las características que ponen en evidencia el amor en el corazón.

0: de una persona. Él habla de 15 características, 7 en positivo y 8 lo hace en negativo. Las características positivas dicen que el amor es paciente, que el amor es bondadoso. El amor se goza de la verdad. El amor todo lo sufre, es decir, todo lo disculpa, todo lo cree, todo lo espera, todo lo soporta. Ese es el amor divino puesto en el corazón de una persona. Pero hay cosas que ponen en evidencia que no hay amor, porque el amor no tiene envidia. Así que si hay envidia, hay que indagar, preguntarnos si realmente está lleno de amor el corazón de esa persona. Tampoco el amor es jactancioso, no, es humilde. Él no se jacta de esto y de lo otro. El amor no se envanece, por lo tanto, no es orgulloso. No hace nada indebido. Por lo tanto, podríamos decir que el amor no es rudo. Tampoco busca lo suyo. Es decir, no es egoísta. No se irrita fácilmente, ¿verdad? Airaos, pero no pequéis. No guarda rencor. No se goza de la injusticia. Todas estas características están describiendo el amor como cualidades, atributos de una persona que en su corazón el amor de Dios ha anidado. Sí, lo podemos identificar de esa manera.
1: Así es, profesor, muy de acuerdo. Hermanos y amigos, el aspecto que sobresale aquí en estas características del amor, como Pablo las lista, es que esto nos dice que el amor tiene más que ver con las acciones que con los sentimientos o las emociones, que son tan efímeras y cambiantes. Definitivamente que cada uno de estos términos en el idioma griego en que Pablo escribió están cargados de profundo significado para nosotros. Al decir que el amor es sufrido, esto muestra paciencia y tolerancia en cuanto a los errores de los demás. La benignidad es actuar con misericordia y compasión. Así que el amor también nos impulsa a amar a aquellos que aman la verdad. Y algo muy importante que hace el amor es que todo lo sufre, que el término original significa cubrir con silencio o soportar pacientemente. En otras palabras, que se oculta o calla las faltas de otros sin divulgarlas. Una de estas características que se le hace difícil a muchas personas es que el amor todo lo cree, que viene del término pisteuo, de donde viene la palabra fe, de pistis, que significa que al creerlo todo, no condena, sino que le otorga a la otra persona el beneficio de la duda. Y por supuesto, hermanos y amigos, un aspecto que no podemos pasar por alto es esa virtud que debe caracterizar a todo creyente, como lo dice el libro de Apocalipsis, que el remanente final de Dios se caracterizaría por la paciencia de los santos, de donde viene la palabra upomone, paciencia, como sinónimo de perseverancia. Ojalá y cada uno de nosotros podamos replicar todas estas características o virtudes de lo que hace el amor en cada uno de nosotros, transformando nuestros pensamientos, actitudes y conductas durante nuestra vida al relacionarnos con los demás. Y bien, profesor Valera, el apóstol Pablo es el mismo autor tanto de Primera de Corintios como de esa carta a los hermanos de Galacia, y encontramos que él atiende la misma problemática de ambas congregaciones relacionadas con los dones del Espíritu. E interesantemente, él en Gálatas capítulo 5, versos 22 y 23, y estos versos son parte de su exhortación con relación a vivir la vida del cristiano conforme al Espíritu Santo. Entonces, compañero, ¿qué ideas comunes podemos ver entre ambos pasajes Primera de Corintios

0: 13, 4 al 7 y Gálatas 5, 22 y 23. ¿De qué manera podemos manifestar este tipo de amor en nuestra vida?
1: Muy bien, Pastor Díaz, existe una estrecha relación entre ambos pasajes. Por ejemplo, 1 Corintios 13, 4 al 7 dice que el amor es paciente. Gálatas habla de la paciencia, es saber soportar y esperar. 1 Corintios 13 dice que el amor es bondadoso. Gálatas 5 dice que hay benignidad y bondad, está conectado, no tiene envidia. Pues Gálatas habla de amor, gozo, no es orgulloso. Pues Gálatas habla de mansedumbre, no busca lo suyo. Pues Gálatas habla de amor y bondad, no se irrita fácilmente. Gálatas habla de paz, paciencia, dominio propio. No guarda rencor. Gálatas habla de amor, paz y benignidad. Se goza de la verdad. Gálatas habla de gozo, fidelidad. Todo lo soporta. Gálatas habla de gozo y fidelidad. Todo lo espera. Habla de fe y fidelidad. Hay que mantener esperanza y confianza. La coincidencia entre estos dos pasajes no es accidental. Gálatas 5 explica de dónde procede el carácter que se pone de manifiesto en 1 Corintios capítulo 13. No se trata simplemente de intentar ser mejor que las demás personas usando nuestra fuerza de voluntad. No, es el fruto del Espíritu Santo obrando en nosotros. Un corazón lleno de amor hace que la persona deje que el Espíritu Santo domine su vida. En Gálatas, Pablo dice que él habla del fruto del Espíritu en singular y comienza precisamente con el amor. Podemos considerar las demás cualidades: gozo, paz, paciencia, benignidad, bondad, fe, mansedumbre, templanza, como manifestaciones de una vida gobernada por el Espíritu Santo y dirigida por el amor en el corazón del creyente. Eso encaja perfectamente con 1 Corintios 13, donde el amor verdadero produce determinados cambios en la persona. Así que podemos decir que hay una conexión íntima entre el amor y todos los demás frutos del Espíritu Santo.
0: Muy de acuerdo, profesor, gracias. Así que, hermanos y amigos, sí podemos establecer ese vínculo entre estas dos epístolas de 1 Corintios, como también aquí en Gálatas. Podríamos indicar que el objetivo de Pablo a ambas congregaciones es el mismo, para que el amor sea el elemento que prime en todo lo que somos y todo lo que hagamos. ¿Y quién está detrás de esa supervisión? ¿Quién es el que provee esos dones y cualidades para nuestro crecimiento individual y colectivo? Como hemos visto, es el Espíritu Santo el que otorga estos dones para gloria y honra de nuestro Dios. Llama la atención, en primer lugar, que cuando Pablo habla en Gálatas 5:22, él introduce un cambio de expresión en cuanto a la obra del Espíritu y dice: «Mas el fruto del Espíritu es amor». Y escuchamos muy frecuentemente que la lista de virtudes que son los frutos del Espíritu Santo. Ahora bien, hermanos y amigos, es importante diferenciar entre el fruto del Espíritu y los frutos del Espíritu. Creo que él es intencional al mencionar en singular el fruto del Espíritu en vez de los frutos. Y ese fruto es el amor. Y el amor, por su parte, va a engendrar 8 virtudes más para que adornen la vida de un hijo de Dios. ¿Y por qué enfatizamos este aspecto? Y la respuesta es que generalmente tendemos a procurar los dones del Espíritu en vez del don del Espíritu, que es el amor. En otras palabras, si ponemos este principio como el fundamento, entonces los dones que Él nos

0: imparte lo administraremos correctamente, ya que estos nos son dados para que los utilicemos para gloria de Dios y para beneficio de nuestro prójimo. Y para esto es imprescindible que el amor de Dios reine en nuestros corazones. Por ejemplo, la virtud del gozo es el amor jubiloso que se expresa en la alegría espiritual. La paz o el shalom de Dios es el amor que ofrece salud integral. La paciencia es el amor que persevera ante la prueba. La benignidad es el amor en ropa de trabajo. La bondad es el amor en acción. La fe es el amor que muestra fidelidad porque confía. La mansedumbre, por su parte, es el amor que se somete sin dejar de ser firme y fuerte. Y finalmente, la templanza o la temperancia es el amor que se autocontrola. De manera que Pablo aquí está enfatizando que el fruto del Espíritu, el amor, debe ser nuestra meta antes de los dones espirituales. En fin, el Espíritu tanto produce estas hermosas virtudes, como también el Espíritu a través del amor imparte esos dones espirituales para que podamos ser enriquecidos espiritualmente y seamos bendición para los demás. Muy bien, de esta manera, hermanos y amigos, estamos finalizando con nuestro análisis introductorio de esta lección número 7, que continuaremos desarrollando el resto de la semana. Mañana martes vamos a estudiar el subtema Lo que el amor no hace. Les esperamos. Y ahora, antes de separarnos, nos despedimos con la bendición paulina, que la gracia de nuestro Señor Jesucristo, el amor de Dios el Padre y la comunión del Espíritu Santo nos acompañen a todos. Amén.
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Esta es la hora en nuestros estudios. 4:30. 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

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Ahora mismo la hora en nuestro estudio son las 4 y 41 de la tarde. Y a continuación estaremos escuchando una alabanza titulada Proceso, interpretada por Duo Harmony. Que el Señor les bendiga y se disfruten mucho de esta alabanza.

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2: El libro de Números, capítulo 15.
3: Entonces el Señor le dijo a Moisés:
4: da las siguientes instrucciones al pueblo de Israel. Cuando finalmente se establezcan en la tierra que les doy, presentarán ofrendas especiales como un aroma agradable al Señor. Estas ofrendas se pueden presentar en varias formas: como ofrenda quemada, como sacrificio para cumplir un voto, como ofrenda voluntaria o como ofrenda en cualquiera de sus festivales anuales, y las pueden tomar del ganado o de sus rebaños de ovejas y cabras. Cuando presenten estas ofrendas, también deben dar al Señor una ofrenda de grano de 2 litros de harina selecta, mezclada con 1 litro de aceite de oliva. Por cada cordero presentado como ofrenda quemada o como sacrificio especial, deben también presentar 1 litro de vino como ofrenda líquida. Si el sacrificio es un carnero, entreguen una ofrenda de grano de 4 litros de harina selecta mezclada con 1 litro y tercio de aceite de oliva y 1 litro y tercio de vino como ofrenda líquida. Será un aroma agradable al Señor. Cuando presenten un becerro como ofrenda quemada, como sacrificio para cumplir un voto o como ofrenda de paz al Señor, deben también dar una ofrenda de grano de 6 litros de harina selecta, mezclada con 2 litros de aceite de oliva, y 2 litros de vino como ofrenda líquida. Esta será una ofrenda especial, un aroma agradable al Señor. Cada sacrificio, ya sea un toro, un carnero, un cordero o un cabrito, se preparará de la manera indicada. Sigan estas instrucciones con cada ofrenda que presenten. Todo israelita de nacimiento tiene que seguir estas instrucciones cuando presente una ofrenda especial como un aroma agradable al Señor. Si algún extranjero los visita o vive entre ustedes y quiere presentar una ofrenda especial como un aroma agradable al Señor, tiene que seguir estos mismos procedimientos. Los israelitas de nacimiento y los extranjeros son iguales ante el Señor y están sujetos a los mismos decretos. Esta es una ley perpetua para ustedes. Tendrá que cumplirse de generación en generación. Las mismas instrucciones y ordenanzas se aplicarán tanto a ustedes como a los extranjeros que vivan entre ustedes.
3: Además, el Señor le dijo a Moisés:
4: da las siguientes instrucciones al pueblo de Israel. Cuando lleguen a la tierra donde los llevo y coman de los cultivos que crecen allí, separarán una parte de ellos como ofrenda sagrada al Señor. De la primera harina molida, presenten un pan y sepárenlo como ofrenda sagrada, como lo hacen con el primer grano del campo de trillar. En todas las generaciones venideras, cada año, presentarán una ofrenda sagrada al Señor de la primera harina molida. Pero supongamos que ustedes, sin intención, no llevan a cabo todos estos mandatos que el Señor les dio por medio de Moisés. Y supongamos que en el futuro sus descendientes no hacen todo lo que el Señor les ordenó por medio de Moisés. Si el error se cometiera involuntariamente y la comunidad no se diera cuenta de ello, toda la comunidad presentará un becerro como ofrenda quemada, como un aroma agradable al Señor. Esta ofrenda se ofrecerá juntamente con la ofrenda obligatoria de grano y la ofrenda líquida, y con un chivo como ofrenda por el pecado. Con esta ofrenda, el sacerdote purificará a toda la comunidad de Israel. De esa manera los hará justos ante el Señor y quedarán perdonados, pues fue un pecado sin intención, y lo corrigieron con sus ofrendas al Señor.

0: la ofrenda especial y la ofrenda por el pecado. Toda la comunidad de Israel será perdonada, incluidos los extranjeros que vivan entre ustedes, porque todo el pueblo estaba involucrado en el pecado. Si un individuo comete un pecado involuntariamente, la persona culpable llevará una cabra de un año como ofrenda por el pecado. El sacerdote la sacrificará para purificar a la persona culpable ante el Señor, y la persona será perdonada. Estas mismas instrucciones se aplican tanto a los israelitas de nacimiento como a los extranjeros que viven entre ustedes. Sin embargo, aquellos que descaradamente violen la voluntad del Señor, sean israelitas de nacimiento o extranjeros, blasfeman contra el Señor y deben ser excluidos de la comunidad. Puesto que trataron la palabra del Señor con desdén y desobedecieron su mandato de manera deliberada, deben ser completamente excluidos y sufrirán el castigo por su pecado.
1: Cierto día, mientras el pueblo de Israel estaba en el desierto, descubrieron a un hombre que recogía madera durante el día de descanso. Los que lo encontraron lo llevaron ante Moisés, a Aarón y al resto de la comunidad. Lo mantuvieron bajo vigilancia, pues no sabían qué hacer con él. Entonces el Señor le dijo a Moisés:
0: el hombre debe ser ejecutado. Toda la comunidad lo apedreará fuera del campamento.
1: Así que la comunidad entera sacó al hombre del campamento y lo apedrearon a muerte, tal como el Señor le había ordenado a Moisés. Entonces el Señor le dijo a Moisés:
0: da las siguientes instrucciones al pueblo de Israel. En todas las generaciones venideras harán borlas al borde de su ropa y las atarán con un cordón azul. Cuando vean las borlas, recordarán y obedecerán todos los mandatos del Señor, en lugar de seguir sus propios deseos y contaminarse, tal como es su tendencia. Las borlas los ayudarán a recordar que deben obedecer todos mis mandatos y ser santos a su Dios. Yo soy el Señor su Dios, que los sacó de la tierra de Egipto para ser su Dios. Yo soy el Señor su Dios.
2: ¿Has sentido miedo alguna vez? Aún David, que fue un gran guerrero y un gran rey, sintió miedo algunas veces. ¿Y sabes lo que hizo? Bueno, pues escucha lo que escribió en el libro de los Salmos, y así sabrás qué hacer la próxima vez que tengas miedo.
3: Salmo 56, versículos 3 y 4.

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Ahora mismo la hora en nuestros estudios son las 4:57 de la tarde y a continuación estaremos escuchando una alabanza titulada Fija tus ojos en Cristo, interpretada por Michelle Matthews.

0: Esta es la hora en nuestros estudios. 5 en punto. 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

A continuación estaremos escuchando una alabanza titulada Peace in Christ, interpretada por Claire Ryan Crosby.

0: Esta es la hora en nuestros estudios, 5 y 29 minutos. 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

0: La historia de Jesús.
1: Tío, ¿puedes contarme cómo se calman las tormentas?
2: Con mucho gusto. Las tormentas, una vez desatadas, son muy difíciles de controlar. Hacen mucho daño y producen mucho temor. Un día, Jesús calmó una enorme tormenta en el mar. Te lo contaré. Siempre Jesús hablaba con la gente y con sus discípulos. De paso, debemos acostumbrarnos a hablar con nuestros amigos y con nuestros padres siempre. Bien, luego de un largo día de trabajo y de predicación, Jesús subió a una barca y sus discípulos lo siguieron. Estaban viajando tranquilamente cuando de pronto se desató una tormenta. Enormes olas rodeaban a la barca, que parecía una cáscara de nuez en el medio del mar agitado. Los discípulos, aunque eran pescadores acostumbrados al mar, se asustaron.

0: asustaron y fueron a despertar a Jesús, quien dormía profunda y tranquilamente. Los discípulos se desesperaron y, creyendo que se hundirían, despertaron a Jesús y le dijeron: «Señor, sálvanos que nos hundimos y moriremos». Y él, despertándoles, contestó: «¿Por qué tienen miedo? ¿Acaso no tienen fe? ¿Creen que Dios nos abandonará? Hombres de poca fe». Se levantó entonces y, mirando al mar y al viento, les dijo: «Callen, enmudezcan». Y el mar y el viento se calmaron en ese mismo instante, y las olas cesaron, y hubo una maravillosa calma. Entonces los discípulos se maravillaron y decían: «¿Quién es este que hasta el viento y el mar le obedecen?». ¿Qué lecciones aprendemos de este incidente en la vida de Jesús con sus discípulos? En primer lugar, que las tormentas son peligrosas, y no solamente las del viento y en pleno mar. También muchas veces nuestro carácter parece una tormenta con rayos, vientos y lluvias, y hace mucho daño si no lo controlamos. También aprendemos que todo lo que no podemos controlar nos da miedo. Esto quiere decir que si no controlamos lo que nos pasa, lo que nos pasa nos controlará a nosotros. Es muy peligroso y dañino dejarse controlar por la ira, el enojo o las circunstancias de la vida. Siempre existirán los problemas, pero Dios nos dio inteligencia y fe para enfrentarlos y darles solución. Y si no tenemos solución, ¿para qué amargarnos tanto? Luego, observamos que en el relato cuenta que Jesús hablaba, conversaba con la gente y con sus discípulos. ¿Conversamos y nos comunicamos con nuestros seres amados? También entendemos que, luego de un día de trabajo, debemos descansar. No debemos trasnochar. El trabajo tiene la bendición de mantenernos ocupados en tareas útiles y de ejercitar el cuerpo en todas sus funciones. Quien no trabaja porque no quiere, se priva de una enorme y completa bendición. La persona que trabaja necesita recuperar sus fuerzas y descansar el cuerpo y la mente durante la noche. Dios también creó el descanso para reponer energías. Dios mismo, luego de trabajar en la creación de nuestro mundo, descansó en el séptimo día. Aprendemos que nada sorprende a Jesús, que siempre vela por nosotros y nos provee todo lo necesario con equilibrio para nuestro beneficio. Aprendemos que no existe nada tan grande que Jesús no pueda controlar. En tiempos de calma, debemos prepararnos para las tormentas de la vida. Aprendemos que Dios controla todo el universo, incluyendo a cada uno de nosotros. Aprendemos que Jesús desaloja todos nuestros temores. Aprendemos que Dios es el único que trae calma total. Y aprendemos que para los hombres hay cosas imposibles, pero para Dios no existe nada imposible. Es nuestro papá y podemos confiar totalmente en él. ¿Aprendiste cómo se calman las tormentas?
1: Sí, tío. Me encantó aprenderlo de esta manera.
0: ¿Qué te parece si tenemos una oración para agradecerle a Dios? Cierra tus ojos. Padre nuestro, que siempre estás a nuestro lado, gracias, Señor, te damos porque jamás nos abandonas y siempre estás para calmar las tormentas de la vida y ayudarnos en todo lo necesario. Bendito seas y muchas gracias. Amén.

0: Esta es la hora en nuestros estudios. 6:00. 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

0: Buenas tardes, Dios los bendiga a cada uno de una manera muy especial. Lunes, 6 de la tarde, este es su programa Soltando Tus Cargas. Le habla esta su amiga Leti González y nos acompaña
1: Saibet Osorio, y felices de que podamos tener a Leti con nosotros.
0: Sí, gracias
1: nuevamente
0: a Dios.
1: Y Dios te bendiga, y saludamos a quien está en los controles ahí.
2: Liam de Jesús, buenas tardes.
0: Hola, Lian, Dios te cuide.
1: Dios te bendiga, Lian, qué bueno. Y saludamos, Leti, a cada uno de nuestros amigos.
0: Claro que sí.
1: Que están escuchándonos en el carro, en el hospital, en la casa, en la computadora. Exactamente.
0: Y le invitamos, Saibet, a que nos acompañen en nuestro programa y puedan llamarnos al 787-303-0202, 787-303-0202 para sus pedidos de oración o para algún corto testimonio que quieran comentar con nosotros. Y también nos pueden conseguir a través de las redes sociales, Saibet.
1: En YouTube, en Facebook, usted pone allí Radio Sol 98.3 FM, dele like, suscríbase y va a podernos ver allí en pantalla. Va a poder, no se va a tener que imaginar cómo somos, nos va a poder ver. Y allí también usted puede escribir sus peticiones y vamos a estar pendientes para orar por ellas.
0: Claro que sí.
1: Pues mira, Leti, el tema de hoy está bien bueno porque es un tema bien espiritual, sí. ¿Verdad? Yo creo que estamos viviendo tiempos bien difíciles. Tiempo donde nuestra fe va a ser bien probada. Que cuando uno quiere buscar a Dios, enseguida el enemigo se levanta, ¿verdad? Para

0: emergencia. Pero a pesar de estas ayudas, debemos de fijar siempre nuestra vista en Cristo Jesús. Y no hablo literal de lo físico, sino vamos a hablar de los ojos espirituales.
1: Es decir, mantener ese contacto con el Señor constante, ¿verdad?
0: Claro que sí.
1: ¿Qué significaría entonces cuando nosotros espiritualmente fijamos nuestra vista en Cristo Jesús?
0: Salve y amigo, fijar nuestra vista en Cristo Jesús significa concentrar toda nuestra atención espiritual y mental en Él, en Dios. Apartando la vista de los problemas, los miedos, las dificultades, las cargas, las distracciones de este mundo. Este concepto bíblico basado en el texto de Hebreos 12:2 implica vivir un enfoque constante en su ejemplo, en su amor y en su autoridad. Y Hebreos 12:2
1: nos dice
0: lo siguiente: puesto los ojos en Jesús, el autor y consumador de la fe, el cual por el gozo puesto delante de él, sufrió la cruz, menospreciando el oprobio, y se sentó a la diestra del trono de Dios.
1: Amén. Así que nosotros tenemos que poner la vista en Jesús, ¿verdad? En ese que es el autor y consumador de la fe. Ese hombre que no pecó, pero que vino a este mundo a demostrarnos que nosotros podemos vivir vidas que le alaben y que le glorifiquen. Me gustó mucho cuando hablaste que es un concepto de hoy, ¿verdad? Donde mantenemos nuestra atención espiritual. No en los problemas, no en las dificultades.
0: En Dios.
1: Sino en Dios. Y nosotros hacemos todo lo contrario.
0: Uh-huh.
1: Ahí tengo un problema y nos volvemos locos. ¿Y cómo voy a pagar la universidad? ¿Y qué voy a hacer con la luz que vino de tanto? ¿Y qué ahora se me dañó el carro y qué voy a hacer? Pero mira, fija tu vista en Jesús.
0: O algún equipo en el hogar, ¿verdad? Que sí, algún ser que...
1: Cualquier situación, hogar, sí, se nos dañó el carro, lo que sea. Y seguida pensamos, ¿verdad? Que se nos acabó el mundo. Que eso es lo más terrible, ¿verdad? Y nos olvidamos que tenemos que poner nuestra vista en Dios y confiar en Él.
0: Y sabe, hay otro versículo también en la Biblia, en Mateo 6:33, que nos dice: mas buscad primeramente el reino de Dios. Y cuando usted busca el reino de Dios, es porque su vista está fija en Jesús. Su corazón, su pensamiento, su mente está conectado con Dios. Y el resto del versículo dice: mas buscar primeramente el reino de Dios y su justicia, y todas, no dice una sola cosa, todas las cosas os serán añadidas. O sea, que cuando nosotros estamos conectados con el Señor, todos esos problemas que mencionamos Aibet y yo ahora, o cualquier otro problema,
1: tiene solución.
0: Y usted descansa en el Señor, eso lo hemos dicho en otras ocasiones, pero tenemos que fijar nuestra vista en Jesús.
1: Y miren, van a haber distracciones, van a haber habladuría de la gente, los consejos de otras personas que a veces tú dices, pero espérate, este me está aconsejando para bien o para mal, lo que dice las redes sociales.
0: Exacto.
1: Pero no, te estamos diciendo que no distraigas tu mente y te fijes en lo que Jesús dice. ¿Y dónde lo dice? En su palabra. Este es el mejor lugar a donde podemos ir para entender lo que Dios quiere hablar a nuestra vida. Y es ir a la palabra de Dios. Así,
0: amén,
1: que queremos que tú nos llames al 787-303-0202 o nos escribas a través de las plataformas de YouTube o Facebook, no solamente para darnos tu petición. Si tú quieres compartir algo de lo que estamos hablando, ¿qué importancia tiene que tú mantengas tu vista en Jesús?
0: Y se ve, como mencionamos, eso implica que tenemos que dejar las distracciones, ya lo mencionamos. Lo segundo es nuestra confianza absoluta en Dios, depender de Jesús como la fuente principal de nuestras vidas, que Jesús nos da paz, Él nos guía y nos da esperanza en momentos difíciles. Como mencionó Saibe ahorita, todo tiene solución, pero tenemos que confiar en nuestro Dios.
1: Amén. Y si todo tiene solución es porque el Señor sabe, ¿verdad? Y ya nos ha dejado saber. Está pidiéndonos Jessica Calo Viriel oración, por favor. Y vamos a hacer un alto para entonces pedir por Jessica Calo que el Señor pueda bendecirla y que lo que ella esté pidiendo, el Señor sea el que haga su voluntad. ¿Qué tú crees, Leti?
0: Sí.
1: ¿Quieres orar?
0: Sí, vamos a orar. Jessica Calo.
1: Uh-huh.
0: Padre eterno, gracias, Señor, por tu amor.
1: Amén.
0: Gracias por tu bondad. Gracias por darnos la bendición en esta tarde

0: de poder hablar contigo. En esta hora, Señor, Jessica Kahlo ha escrito pidiendo oración. Tú conoces, oh Dios, su necesidad. Tú conoces la situación que ella está pasando. Señor, ayúdala. Que Jessica sienta tu presencia con ella en estos momentos.
1: Sí, Señor.
0: Bendícela, cuídala, protégela, abrázala, Señor. Ayúdala en la dificultad que ella pueda estar enfrentando. Nosotros no la sabemos, pero tú sí la sabes. Que ella, oh Dios, pueda fijar su vista en ti. Que ella, Señor, tenga confianza absoluta en ti, depositando en ti toda la situación que ella está enfrentando y sabiendo que tú tienes el control de la misma. No solamente te pedimos por Jessica, sino también por alguna otra persona también que esté pasando alguna dificultad. Sé con ellos también, Señor. Gracias, Padre, por amarnos y gracias por morir en la cruz por nosotros. Ayúdanos siempre a fijar nuestra vista en ti y en tus manos entregamos nuestras vidas. En el nombre poderoso de Jesús. Amén.
1: Amén. Amén. ¿Qué más significaría estarle depositando al Señor nuestra vida,
0: Lady? Saber imitar su ejemplo. Imitar el ejemplo de Jesús.
1: De Jesús.
0: Recordar su vida, su paciencia, su sacrificio para orientar nuestras propias decisiones y actos con base en sus enseñanzas. Sabemos que Jesús tuvo mucha paciencia.
1: Mucha que nos falta a nosotros en este tiempo, ¿verdad?
0: Y también su sacrificio en la cruz. También Jesús tuvo momentos de lloro y de angustia, ¿verdad? Cuando estaba orando a su Padre y le dijo que sea hecha, ¿verdad?, su voluntad, y que si era voluntad de pasar esa copa. Pero gracias al sacrificio de Jesús es que hoy nosotros podemos estar aquí y es que hoy nosotros podemos tener redención y vida eterna, ¿verdad? La oportunidad de vivir con Él. Pero nosotros tenemos que entregar nuestra vida y nuestro corazón a Jesús.
1: Amén. También deberíamos alimentar nuestra fe.
0: Claro que sí.
1: Usted no puede, ¿verdad?, decir yo creo en Dios y ya, y se quedó ahí. Usted tiene que alimentar esa fe. Y la fe la alimentamos ¿a través de qué cositas?
0: De la lectura de la Biblia,
1: de la oración, del ayuno.
0: Del ayuno.
1: También a través de las pruebas y de las dificultades alimentamos nuestra fe.
0: Esa parte no nos gusta, pero es parte de aumentar nuestra fe. Y eso tiene que ser diario.
1: Sí, mira, es buscar conocer a Dios a través de esa lectura de la palabra. De esa oración, ¿verdad? De pedir que nos guíe, que guíe nuestras emociones, ¿verdad?
0: Sí.
1: Que también nos dé sabiduría para tomar decisiones. Así que nosotros debemos pedirle al Señor que nos ayude a alimentar nuestra fe cada día, que ponga en nosotros el deseo de estudiar su palabra.
0: Amén.
1: Nuevamente, si deseas que oremos por ti, puedes llamarnos al 787-303-0202 o nos puedes escribir a través de YouTube y de Facebook. ¿Qué otra cosita? Ese fija tus ojos en Cristo nos recuerda a un corito, un himno que nosotros cantamos, pero que ese himno también tiene estrofa. Normalmente siempre cantamos el coro, que fija tus ojos en Cristo, pero eso tiene unas estrofas y ya mismo lo vamos a estar escuchando.
0: Sí, lo va escuchando.
1: Pero ¿sabes lo que me gusta? Me gusta que sepamos antes quién escribió ese libro, ese himno.
0: Ese himno
1: lo escribió Helen Howard Hamel. Ella era una escritora inglesa, era cantante y ella también era maestra de música, de vocalización. Y me gusta porque dice que el mensaje central de este himno es que nos está invitando a dejar todo, la ansiedad, la angustia, la preocupación, allá afuera. Y poner nuestra vista en Jesús. Dice,
0: amén.
1: Oh alma cansada y turbada, sin luz en tu senda andarás. Al Salvador mira y vive. Del mundo la luz es su faz. Y el coro que todos lo conocemos. Fija tus ojos en Cristo, tan llenos de gracia y amor. Y lo terrenal sin valor será a la luz del glorioso Señor. Y es que todo lo que hay en esta tierra no tiene valor. Lo que tiene valor es lo que Dios está preparando para nosotros.
0: Amén.
1: Lo que tiene valor es seguir a Jesús, es mirarlo a Él, aunque seamos perseguidos, aunque seamos, ¿verdad?, abacorados, aunque seamos angustiados, aunque seamos

0: robado. Aunque estemos en guerra espiritual, mira a Jesús. Mira a Jesús. Permítele a Dios. Regálale tus ojos. Dile, Señor, yo quiero mirarte a ti. Yo quiero seguir tu ejemplo, ¿verdad? Yo no quiero mirar otro lado. Yo no quiero mirar lo del mundo y lo que me aconseja el mundo. Yo quiero mirarte a ti.
1: Yo quiero fijarme, Vicente.
0: Exactamente, y seguir tus consejos. Así que...
1: Saibet, antes de escuchar el himno, ella escribió, ¿verdad?, este hermoso himno, pero también en la palabra del Señor. ¿Cómo es que empieza nuevamente el himno? ¿Tú lo puedes repetir? ¿Cómo empieza?
0: Oh, alma cansada y turbada.
1: Y en Salmos 42, versículo 5... Salmos 42, versículo 11 y Salmos 43, versículo 5 nos dice lo siguiente. ¿Por qué te abates, oh alma mía? ¿Por qué te abates, alma mía? Y te turbas dentro de mí. Espera en Dios, porque aún he de alabarle. Salvación mía y Dios mío. Ese versículo se repite en estos tres
0: El himno en estos tres versículos.
1: En estos tres versículos que acabo de mencionar. Así que escuchemos este hermoso himno. Fija tus ojos en Cristo Jesús.

0: Volviendo aquí a Soltando Tus Cargas, hoy lunes estamos hablando qué importante es que fijemos los ojos en Jesús. Así que hoy te queremos invitar a que hagas un espacio y un alto y te detengas y te preguntes en quién yo estoy fijando mi vista, qué yo estoy mirando, a quién escucho, el consejo de quién. Nosotros debemos escuchar la voz de Dios y debemos fijar nuestra vista en Cristo, ¿verdad? Debemos imitarlo, seguir su ejemplo. Y qué mejor que yendo a la palabra, qué mejor que orando, qué mejor que ayunando, que sacando un espacio de comunión con nuestro Dios. No importa la situación que estemos pasando, yo sé que hay mucho dolor, yo sé que hay mucha preocupación, yo sé que hay mucha gente que está sufriendo ahora mismo porque no hay agua en muchos sectores de nuestro pueblo de Puerto Rico. Y sabemos que ahora mismo en Colombia hubo un terremoto, 7.4. Hay muchas personas que están sufriendo. Yo viendo las imágenes, es algo muy triste. Y son cosas que llegan a nuestro corazón y nos entristecen, ¿verdad? Y es que la maldad y el sufrimiento no se va a acabar hasta que Cristo venga. Por eso es que yo tengo que fijar mi vista en Jesús. Y hay algo bien bonito que estábamos hablando Leti y yo cuando estábamos ahorita en el interludio, y es que nosotros debemos orarle a Dios aún con lágrimas, reconociendo nuestra gran necesidad que tenemos de Cristo. Todos necesitamos de Dios. Amén. Y debemos humillarnos, debemos reconocer que en nosotros no hay nada bueno. Aunque usted tenga fortalezas, usted tenga dones, usted tenga actitudes, pero nada de eso es bueno. Realmente todo eso se lo tenemos que rendir al Señor. Y Dios nos quiere ahí, que estemos humillados, porque quiere que no nos veamos a nosotros, sino que nos fijemos en Él. Así que fija tus ojos en Cristo, ¿verdad? Como decía el himno, tan llenos de gracia, y amor. Y lo terrenal sin valor será a la luz del glorioso Señor. Así que, si tú crees que porque tienes dinero lo tienes todo, quiero decirte que estás equivocado o equivocada. Si tú tienes una hermosa familia, amén, gloria a Dios. Pero aún así eso no lo es todo. Tener todo es tener a Jesús en primer lugar en nuestra vida. Así que rindámonos al Señor. Me gustaría que leyeras Jeremías 17, 5, 7 y 9.
1: Y también nos menciona, se ve que debemos de quitar la vista de nuestra mirada, de nosotros mismos y de los hombres, y fijar nuestra vista en Cristo Jesús. En Jeremías 17:5 nos dice lo siguiente: así ha dicho Jehová, maldito el varón que confía en el hombre y pone carne por su brazo y su corazón se aparta de Jehová. El versículo 7 nos dice: bendito el varón que confía en Jehová.
0: Amén.
1: Y cuya confianza es Jehová.
0: ¿Y el 9 qué nos dice?
1: El 9 nos menciona lo siguiente: engañoso es el corazón más que todas las cosas, y perverso, ¿quién lo conocerá? Por eso tenemos que fijar nuestra vista en Jesús.
0: Es
1: no en el hombre, no en mí misma, no en mi corazón, no en mi pensamiento. Es en Cristo Jesús, porque lo acabas de decir, engañoso es el corazón.
0: Sí, porque a veces nos fijamos en nosotros, en lo que estábamos hablando ahorita, en los talentos que tenemos, los dones que Dios nos ha dado, las cosas que tenemos, que hemos logrado en esta tierra, los títulos que podamos tener profesionalmente. Miren, nada de eso al Señor le interesa. El Señor lo que quiere es salvarnos, ¿verdad?
1: Amén.
0: Y para salvarnos, nosotros tan solo tenemos que reconocer que somos pecadores y que necesitamos de Él. Así que si en este momento te sientes que ya no tienes fuerzas para seguir luchando, yo te insto a que te arrodilles y ores, y que le clames a Dios y le digas: Señor, permíteme mirarte solo a ti.
1: Sí, Señor.
0: Permíteme desviar mi vista de todo aquello que no me permita mirarte a ti. Que yo solamente me fije en ti, en lo que tú quieres que yo refleje, en lo que tú deseas que yo haga. Así que díselo al Señor. Si ese es tu deseo en tu corazón, díselo al Señor. El Señor sabe lo que nosotros deseamos en nuestro corazón.
1: Ahí se ve, volvemos a leer el versículo que leímos al principio, Hebreos 12:2, que nos dice: puestos los ojos en Jesús, el autor y consumador de la fe, el cual por el gozo puesto delante de él sufrió la cruz,

0: menospreciando el oprobio, y se sentó a la diestra del trono de Dios. Sus ojos tienen que estar puestos en Jesús.
1: Y mira, yo creo que esto es una respuesta bien aterrizada. A nosotros no nos compete comprender, ¿verdad? O entender aquello que Dios nos oculta. Por el contrario, debemos fijar nuestros ojos en lo que realmente es importante, que es ¿quién?
0: Cristo Jesús.
1: Cristo. Tienes que fijar tus ojos en el Señor, independientemente de lo que pase en nuestras vidas.
0: Eso es así.
1: Vamos a recibir persecución, vamos a recibir pruebas, vamos a recibir dificultades. No se crean que una vez nosotros aceptemos a Dios, las cosas van a ser, como decimos por ahí, peaches and cream, ¿verdad? Uh-huh. Ojalá. Pero no, van a ser difíciles. Cuando usted decide fijar su vista en Jesús, uff, van a venir muchas distracciones. Muchas cosas para que usted, ¿qué? Para que usted no se fije en Dios. Recuérdense que estamos en batalla, que estamos en guerra. Y el enemigo lo que quiere es ganar, pero no lo va a hacer. Él sabe que ya está perdido. Así que a nosotros nos toca hacer como María, que no dudó en ir a los pies de Jesús, ¿verdad? Y entregarse por completo a Él. Vayamos y pidámosle a Dios que nos permita solamente mirarlo. Mirarlo solamente a Él.
0: Amén.
1: ¿Qué más nos podemos decir? Hay algún personaje, ¿verdad? En la palabra de Dios.
0: Hay varios personajes en la Biblia que en algún momento dado fijaron su vista en Cristo Jesús. Alzaron su mirada al cielo. Alzaron su mirada a la cima. Y pasando la dificultad que estaban pasando, siempre confiaron en Dios.
1: Amén.
0: Y uno de ellos es David. En 2 de Samuel, capítulo
1: el 15.
0: Uh-huh. Versículo 30, bueno, en realidad desde el capítulo 1 en adelante, 2 de Samuel.
1: Versículo 1, 15:1.
0: Sí, nos habla que Absalón, uno de los hijos de David,
1: se levantó contra David.
0: Se levantó contra su padre. Y verdad, no vamos a discutir ni vamos a leer todo el capítulo, pero listamos, sí, invitamos a que usted... cuando puede en su hogar o en su trabajo, en algún
1: esta
0: momento
1: noche,
0: de break,
1: un
0: ratito, de descanso, ¿verdad? Uh-huh. Antes de acostarse a dormir, usted lea 2 de Samuel 15 completo y va a comprender y entender, ¿verdad? Lo que vamos a discutir ahora. Nos dice que él, Absalón, nuevamente regresó donde estaba su padre y le pidió perdón y le dijo que, pues, porque había ocurrido un suceso anteriormente que, ¿verdad? Lo puedo buscar también en la Biblia, que Absalón se había separado de su padre, pero entonces David le dijo, está bien, tú eres mi hijo, te acepto nuevamente, ¿verdad? Aquí conmigo. Y nos dice que Absalón poco a poco le fue robando el corazón del pueblo, wow. Del pueblo que David dirigía a su padre, uh-huh. Él poco a poco... le fue robando el corazón al pueblo, empezó a escuchar al pueblo, empezó a decirle diferentes cosas. Y nos dice en la Biblia que cuando Absalón llegó donde su papá, tenía 50 hombres que corrían con él, el versículo número 1. Y entonces nos sigue mencionando que poco a poco le fue robando el corazón al pueblo. Y entonces, al cabo de 4 años, de hacer esta situación, ¿verdad? Poco a poco, con un plan que él mismo planificó, nos dice que le dijo en el versículo número 8, le dijo a su padre, yo necesito que tú me dejes ir a rendir tributo. A rendir tributo, y entonces... Luego yo regreso a Hebrón, nos dice versículo 7, al cabo de 4 años aconteció que Absalón dijo al rey, el rey era su padre David, yo te ruego me permitas que vaya a Hebrón a pagar mi voto que he prometido a Jehová, porque tu siervo hizo voto cuando estaba en Gesur diciendo, si Jehová me hiciera volver a Jerusalén, yo serviré a Jehová. Y el rey le dijo, ven paz, y él se levantó y se fue a Hebrón. Pero él le dijo esto a su padre, pero en realidad en su corazón y en su mente había otro plan maléfico en contra de su padre. Absalón quería la posición de su padre, quería ser rey sin que su papá hubiera fallecido antes, ¿verdad? Entonces nos dice el versículo 11, y fueron con Absalón 200 hombres de Jerusalén. Y el versículo 1 nos dice que él empezó con 50 y al cabo de 4 años ya tenía 200 hombres.

0: ejército.
1: Un ejército. Entonces nos sigue mencionando la Biblia, ¿verdad? Que cuando entonces supieron lo que Absalón fue a Hebrón, le avisaron a David, tu hijo está planificando esto y diferentes cosas. Entonces nos dice que el rey salió con toda su familia del palacio. Discúlpeme. El rey salió, nos dice el versículo 14. Entonces David dijo a todos sus siervos que estaban con él en Jerusalén, levantaos y huyamos, porque no podemos escapar delante de Absalón. Daos prisa a partir, no sea que él apresuradamente nos alcance y arroje mal sobre nosotros y nos hiera a filo de espada. O sea que él tuvo que huir, David tuvo que huir de su propia casa, de su propio palacio, al desierto.
0: Su hijo
1: él tuvo que huir porque su hijo lo estaba persiguiendo. Y más adelante nos sigue mencionando diferentes situaciones que pasó David, pero lo que queremos mencionar y enfatizar es en el versículo número 30. Segunda de Samuel 15:30 nos dice, y David subió la cuesta de los olivos y la subió llorando, llevando la cabeza cubierta y los pies descalzos. Un rey.
0: Y llorando, yo me imagino, ¿verdad?, que el dolor que sentiría David de saber que su propio hijo se había volcado en contra de él. Y yo no sé si hay algún padre o madre que sienta ese dolor, pero cuando los hijos se rebelan contra los padres, es un dolor muy grande.
1: Es muy triste, Saibé, o sea,
0: es muy triste.
1: David, en su corazón, como acabas de mencionar, le llevaba un dolor muy grande, porque ahora quizás nosotros acá podamos pensar cómo usted, cuando tuvo a su hijo o a su hija desde pequeño, cómo usted lo cuidó, cómo lo abrazó,
0: todo
1: cómo
0: lo
1: le
0: que
1: dio
0: se
1: comida.
0: Sacrificó.
1: Exacto, le buscó un hogar. Así mismo David hizo con sus hijos, jugaba con ellos. A lo mejor le enseñaba.
0: Educó, les enseñó la ley de Dios. Y en ellos, pues lamentablemente, ¿verdad?, en Absalón creció esa maldad y quiso se rebeló contra su padre.
1: Exactamente, y ese dolor que David sentía, nos dice que él iba, en este momento David era el rey, pero nos dice la palabra que iba llorando.
0: Con la cabeza cubierta.
1: Con la cabeza cubierta y descalzo. O sea que esto también nos enseña que no importa la posición, como mencionó ahorita Saibé, que nosotros tengamos, nosotros estamos expuestos a sufrir cualquier situación, porque esto le puede pasar a cualquier persona.
0: Y dice que el pueblo iba igual que él,
1: sí,
0: iba llorando,
1: sí,
0: descalzos y con las cabezas cubiertas, porque estaban con el dolor que sentía David, ¿verdad?
1: Que sentía David. Y estamos hablando de esta historia, pero sabemos que David también pasó otras diferentes situaciones fuertes en su vida. Y entonces nos menciona que durante este camino, mientras pasaba esta situación,
0: le avisaron a David.
1: Le avisaron a David. Y entonces David dijo, le dijo a Tiofel, ¿verdad?, en versículo 31, que sí, está entre los que conspiraban contra Absalón. Entonces dijo David, entorpece ahora, oh Jehová, el consejo de Tiofel, porque Tiofel era uno de los consejeros del rey David. Y entonces creyó en lo que Absalón le dijo, exacto, y traicionó al rey. Pero nos dice el versículo 32, que cuando David llegó a la cumbre del monte para adorar allí a Dios, y yo digo amén, porque amén. Fíjense todo lo que le estaba pasando, pero aún así, él adoró a Dios, él llegó a la cumbre, él llegó a la cima, él llegó a lo alto, él fijó su vista en Cristo Jesús. Y allí, en este lugar, cuando llegó allá a la cumbre, él escribió el Salmo 3 también, Saibet. No vamos a discutir ahora, pero él escribió el Salmo 3. Y entre parte de lo que nos dice ese Salmo, el versículo 3 nos dice, Salmo 3:3, mas tú, Jehová, eres escudo alrededor de mí.
0: Amén.
1: Mi gloria,
0: amén,
1: y el que levanta mi cabeza. ¿Por qué no menciono? Porque nos dice el versículo 30 que él iba llorando y con la cabeza tapada, pero él confiaba en Dios. Y él sabía que Jehová era su escudo, y él sabía que Jehová era quien levantaba su cabeza. Y en esta hora te queremos mencionar que si tú vas caminando como David, si estás llorando ahora mismo en tu vida, si estás con la cabeza cabizbaja, si estás pasando una dificultad bien fuerte,

0: te queremos mencionar que Jehová es tu escudo.
1: Amén.
0: Él está a tu alrededor y Él va a levantar tu cabeza.
1: Gloria
0: Jehová
1: a Dios.
0: Va a tomar control de tu situación. Y tú seguirás hacia adelante. Pero nos dice el versículo 32 que Él subió a la cumbre a adorar a Dios. Ahí ve. Él fue a la cumbre a buscar a Cristo Jesús. Él fijó su vista en Jesús. A pesar de la situación que estaba pasando, estaba huyendo. Era traicionado por su hijo. Él no sabía para dónde iba.
1: Imagino que la incógnita de realmente no saber si los que estaban a su alrededor le eran fieles o no.
0: Pero también, ¿sabes? Eso te iba a mencionar. Él no estaba solo. Él tenía más de 600 personas a su alrededor que él como rey tenía que proteger. O sea, que la situación era difícil lo que estaba viviendo David. Pero aún así él confió en Dios. Él sabía que en Dios había poder. Él sabía que Dios lo iba a proteger y Amén. Lo iba a guiar. Y nos dice, luego de eso, que cuando el rey adoró al Señor, allí se encontró, cuando David llegó a la cumbre del monte para adorar allí a Dios, aquí Usai, Arquita, le salió al encuentro rascando sus vestidos y le dijo, si pasares conmigo, me serás carga, le dijo David. Mas si volvieres a la ciudad y dijeres a Salón, rey, yo seré tu siervo como hasta aquí he sido siervo de tu padre, así será ahora siervo tuyo. Entonces tú harás nulo el consejo de Ahitofel. En todo esto, aún Jehová, Dios seguía dándole sabiduría a David para que pudiera trabajar con esa situación. Pero más adelante, ¿sabes? A pesar de la situación que David estaba pasando, la bendición de Dios estaba con él.
1: Amén. Y eso es lo que tenemos que aprender, que aunque estemos pasando por ese valle de dificultad o lo que estemos pasando en nuestra vida en este momento, yo quiero que tú sepas que el consejo de Dios está contigo. Lo Amén. Que tienes que buscarlo. ¿Cómo lo busco? Fijando mi vista en Cristo, ¿verdad? Poniéndome en la palabra, escuchándola, leyéndola, estudiándola. Cuando usted va a abrir la palabra, pídale a Dios sabiduría, ore. Dile, Señor, revélame hoy lo que tú quieres que yo lea. Posiblemente usted está haciendo un estudio estructurado, pero si no está haciendo un estudio estructurado y en algún momento usted quiere que el Señor le hable algo, pídaselo al Señor, que el Señor lo va a hacer.
0: Y para ir concluyendo con esta historia de David, nos dice 2 de Samuel 16, 1 al 2 lo siguiente. Porque mientras David iba subiendo, iba pasando esta situación, Dios tenía el control de ella. Y la bendición de David ya estaba al otro lado de la cumbre, al otro lado de la montaña, sin David saberlo. Nos dice 2 Samuel 1, 16, 1, perdón, que cuando David pasó un poco más allá de la cumbre del monte, he aquí Siba, el criado de Mefiboset, que salía a recibirle con un par de asnos enalbardados y sobre ellos 200 panes, 100 racimos de pasas, 100 panes de higos secos y un cuero de vino.
1: Aleluya, Dios le proveyó.
0: Dios le proveyó comida y alimento no solamente a David, sino a todas las personas que estaban con él.
1: ¿Qué dice el 2?
0: Y el versículo número 2 nos dice, y dijo el rey a Siba, ¿qué es esto? Y Siba le respondió, los asnos son para que monte la familia del rey, los panes y las pasas para que coman los criados, y el vino para que beban los que se cansen en el desierto.
1: Aleluya.
0: Y yo digo, alabado sea el nombre del Señor. Porque a pesar de la situación que estaba pasando, ahí Jehová le recordó a David, tú sigues siendo el rey.
1: Qué
0: tú
1: bueno.
0: Sigues siendo el rey. Amén. La situación que estaba pasando con Absalón, Dios la tenía bajo su control. Porque David confió en el Señor.
1: Amén, amén. Pues mira, aquí en Facebook, Wilfredo Febres nos dice, Dios le bendiga, pido oración por Michelle Morales Pavón. Y vamos a estar orando por ella ahora. Y nuestra hermana Mili Guzmán nos saluda desde Tennessee. Dios te bendiga. Saludos, que el Señor te bendiga, ¿verdad? Y vamos a orar por varias peticiones. Tenemos la familia, ¿verdad?, de Moisés Agosto, que pasó el descanso, su esposa Limari, sus padres, sus hermanos, sus sobrinos, que el Señor pueda darle paz. Macbeth, seguimos orando por Macbeth, que el Señor te bendiga, Macbeth, Dios te cuide. Seguimos orando por aquellos que están sufriendo, por aquellos que están pasando por momentos de mucha dificultad, de incertidumbre, por aquellos que tienen batallas espirituales, que el Señor les pueda dar discernimiento. Vamos a orar, oramos por todas estas personas.

0: Y nuevamente repito, Michelle Morales, oramos. Querido Dios, te queremos dar las gracias.
1: Gracias, Señor.
0: Gracias porque tú eres un Dios de poder, un Dios que nos creaste, que nos formaste a tu imagen. Y hoy queremos presentarte a Michelle, Padre Celestial, porque sí, ella es tu sierva. Tú la conoces, tú sabes su edad, tú sabes lo que le sucede, Señor. Así que yo de manera poderosa, revélatele para que ella pueda verte, Señor, sí, y Señor, pueda ver lo que tú has de hacer en su vida.
1: Amén.
0: Rodea a la Padre Celestial de personas que le permitan crecer espiritualmente. Tú sabes la petición que tiene en su corazón y por qué este caballero intercede por ella. También bendícelo a él,
1: sí,
0: a Wilfredo.
1: Señor.
0: Que él pueda sentir paz y la certeza de que tú tomas el control de la situación de Michelle.
1: Amén.
0: Señor, te rogamos por nuestros hermanos de Colombia.
1: Sí,
0: que están,
1: Señor,
0: sufriendo. Nuestros hermanos de Venezuela.
1: Sí, Padre eterno.
0: Padre Celestial, nuestros hermanos de Perú, que también hubo un terremoto, un pequeño sismo. Hay muchas personas sufriendo alrededor del mundo. Hay muchas personas que están dando su vida por ti, Padre Celestial, porque han decidido serte fiel. Dales la certeza de vida eterna, Padre,
1: amén,
0: Celestial. Hay un pueblo que está clamando, Padre Celestial, constantemente, noche y día, por aquellos, Señor. Sosténlos en medio de la dificultad,
1: sí, Señor,
0: para que ellos puedan ver que tú eres un Dios que contesta las oraciones. Yo sé,
1: amén,
0: que tú vienes pronto. Más pronto de lo que nosotros esperamos, Padre Celestial.
1: Sí,
0: permítenos ser de ese grupo que esté listo para esperarte en las nubes de los cielos, Señor.
1: Gloria
0: irnos
1: a Dios.
0: Contigo a la Canaán celestial que tú has preparado para nosotros, Señor.
1: Amén.
0: Que de a todas aquellas personas que están sufriendo, que están pasando por algún dolor físico, espiritual, emocional, alguna pérdida, tú seas el consuelo y su fortaleza.
1: Sí, Señor.
0: Padre, permítenos fijar nuestra vista en ti.
1: Amén.
0: Solamente en ti.
1: Gloria a Dios.
0: Aparta aquello que nos aparta de estar conectados a tu presencia. Y danos en nosotros el deseo de estudiar tu palabra, de buscarte en oración.
1: Sí, Señor.
0: Bendícenos en lo que resta de esta noche, Señor, y gracias por escucharnos.
1: Amén.
0: En el nombre de Jesús.
1: Amén.
0: Amén. Qué hermoso es saber que podemos fijar nuestra vista en Cristo Jesús. Así que te invitamos a que nos puedas llamar, nos puedas escribir y puedas decirnos cuál es tu petición, como acabamos de orar. No te desanimes.
1: Fijemos nuestra vista siempre en Cristo Jesús.
0: Hay un salmo muy hermoso.
1: Aún, sí. Aún cuando estemos tristes, desesperados, sin consuelo, uh-huh, sin ánimo, si te sientes solo, arrodíllate. Arrodíllate, clama, humíllate delante de la presencia del Señor. Porque cuando un cristiano está de rodillas, el enemigo huye.
0: Amén.
1: Porque no soporta,
0: amén,
1: ver un cristiano de rodillas. Porque sabe que usted está clamando a Cristo Jesús, está clamando la presencia de Dios en su vida, está clamando la protección de Dios en su vida, le está entregando su vida a Dios. Así que no importa la situación que usted esté pasando, arrodíllese, clame y ore a Dios.
0: Y hay un salmo muy hermoso, el Salmo 121, es un salmo de esperanza, ¿verdad? Y nos dice allí: alzaré mis ojos ¿a dónde? A los montes.
1: Monte.
0: ¿De dónde vendrá mi socorro? Mi socorro viene ¿de quién?
1: De Jehová,
0: Jehová, que hizo los cielos y la tierra.
1: Tierra.
0: O sea, mi socorro no viene de cualquiera. Vino del que hizo los cielos y la tierra, del dueño,
1: amén,
0: de la creación de este mundo. Dice, no dará tu pie al resbaladero, ni se dormirá el que te guarda. Si tú piensas que porque Dios está en silencio y no te ha respondido a tu oración, a esa petición que llevas pidiéndole, yo quiero decirte hoy que no
1: que
0: se
1: no
0: dormirá
1: duerme
0: el que te guarda.
1: Jehová
0: él no,
1: no
0: está
1: duerme
0: dormido.
1: Él está pendiente a
0: él
1: cada
0: está
1: uno
0: trabajando
1: de nosotros.
0: He aquí no se adormecerá ni dormirá el que guarda a Israel.
1: Gloria
0: y
1: a
0: nosotros somos parte de ese pueblo de Israel.
1: Claro que sí.
0: Dice, Jehová es tu guardador. Jehová es tu sombra
1: a tu mano derecha.
0: Gloria a Dios. El sol no te fatigará de día.
1: Ni la luna de noche.
0: Jehová te guardará de todo mal. Él
1: guardará tu alma.
0: Tu alma.
1: Y algo bien bonito. Es
0: Jehová
1: un último versículo
0: tu
1: que nos dice. Y tu entrada.
0: ¿Desde cuándo?
1: Desde ahora y para siempre.
0: Y para siempre.
1: Amén. O
0: amén.
1: Sea que Jehová cuida de ti constantemente.
0: Esto es promesa.
1: Tu salida y tu entrada.
0: Esto es promesa del Señor para nuestros corazones. Si hoy pensabas que ya todo se

ha perdido, no, vuelve y léete ese Salmo 121. Alza tus ojos a los montes, allá arriba, pon tu vista allá arriba, pídele y clámale al Señor y Él te va a escuchar. Vamos a tener una pausa, ¿verdad? Sí. Y regresamos a Soltando Tus Cargas.

0: Gloria a Dios.
1: Aleluya, ¿verdad? Gloria, qué hermoso.
0: Dios, qué hermoso y poderoso.
1: Escuchar ese himno nos da esperanza. Esperanza, nos hace ver que, wow, que el que me guarda no se duerme.
0: Gloria a Dios.
1: Mira, queremos saludar a Aide Pumarejo, que está desde Miami y está feliz de escucharnos. Empezó a escucharnos desde la pasada semana, así que pasa y riega la voz, Aide, que estamos aquí todos los lunes a las 6 en Soltando Tus Cargas. Ustedes nos pueden llamar al 787-303-0202 o escribirnos a través de las plataformas de YouTube y Facebook, Radio Sol 98.3.
0: Saludos, Aide, Dios te bendiga. Saibet, y este salmo, el Salmo 121, es un canto de alabanza, de confianza y protección. Amén. A Dios. Afirma que Dios es nuestro guardián constantemente. Dios constantemente cuida y protege a su pueblo, quien nunca duerme. Cuida del ser humano frente a cualquier peligro o circunstancia, de día o de noche. Y acompaña al creyente en cada paso de su vida, ahora y siempre poderoso.
1: Esa es una promesa bien sí. bonita, ¿verdad? Que nosotros debemos hacerla nuestra.
0: Claro,
1: apréndaselo, sí. Enséñeselo a los niños para que aprendan que el Señor está, ¿verdad? Es quien guarda de nosotros.
0: Amén.
1: Pero comienza diciendo que pongas tu vista ¿en dónde?
0: En
1: los montes arriba. Alzaré mis ojos a los montes, voy a alzar hacia arriba para adorar a Dios, ¿verdad? Para poder glorificar su nombre.
0: Amén.
1: Porque reconozco que Dios es a quien yo tengo que mirar.
0: Amén. El salmista mira las montañas y se pregunta, ¿dónde viene mi socorro?
1: La ayuda que necesito, ¿de dónde viene? Y le responde, ¿verdad? Que viene de Dios, del Creador.
0: Que hizo el cielo y la tierra.
1: Gloria a Dios, el que lo creó todo.
0: Así mismo.
1: Así que si el que lo creó todo, de ahí es que viene tu socorro. Alabado sea el Señor, ¿verdad?
0: Gloria
1: porque
0: a Dios.
1: Nos hace ver. Y dice que también debemos estar vigilando constantemente. Y constantemente está vigilando Dios nuestra vida. Él está pendiente. Nos protege, ¿verdad? Y nos cuida eternamente.
0: En
1: porque dice, nos guarda el alma.
0: Amén.
1: Así que guarda nuestras emociones también.
0: Gloria a Dios.
1: ¿Verdad?
0: Es una protección total, Saibet. Dios actúa como una sombra protectora a la mano derecha, librando del calor del sol y de los peligros nocturnos. ¿Qué pasó con el pueblo de Israel cuando ellos salieron de Egipto?
1: Ajá, que vino.
0: Por el desierto.
1: Vi que vino el ejército del faraón a perseguirlos y Dios levantó qué cosa.
0: Eso no
1: levantó una muralla, ¿verdad? Una nube de fuego que dividió el campo entre los israelitas y los del faraón, y el Señor permitió abrir el mar y ellos pudieron cruzar. Y luego entonces cuando quitó, ¿verdad?, esa columna de fuego, sabemos lo que pasó.
0: Sí, Saibet nos dice también que esa misma columna era por el día, los protegía. La
1: así
0: nube los protegía, el pueblo para venar, que no se fatigaran en el desierto.
1: Guiaba.
0: Y de noche, como el desierto hace frío también,
1: pues
0: entonces
1: los
0: guiaba y los calentaba.
1: La
0: protección
1: de
0: Dios en todo momento, claro que sí. Su cuidado es eterno. Guarda el alma, la salida y la entrada de la persona desde ahora y para siempre. Amén. Jehová, guarda tu alma también. Jehová está pendiente de nosotros en todos los aspectos de nuestra vida. Dios siempre está ahí.
1: Amén. Y queremos finalizar con una oración, invitándoles a que el próximo lunes usted se conecte con nosotros, porque vamos a estar aquí en Clínica Abierta. En Soltando Tus Cargas. Es la costumbre de Clínica Abierta, ¿verdad?
0: Después la mañana.
1: Que estuve
0: también, sí,
1: mucho tiempo con Clínica.
0: ¿Y
1: mandamos un saludo al doctor Elmo y a su esposa que estuvieron
0: claro
1: el sábado
0: sí,
1: en Río Piedra? Así que Dios les bendiga a ellos también.
0: Queremos también incluir en la oración a Alex Calderón por una petición que tiene especial a Dios. También oramos por María Raquel y por Mercedes por salud.
1: Alex Calderón.
0: Y María Raquel Rivera y Mercedes Morales por salud, para que nos incluyas en la oración.
1: ¿Cómo no? María Raquel
0: Rivera.
1: Rivera y
0: Mercedes Morales.
1: Mercedes Morales. Pues vamos a estar hablando por ellos tres. Mandamos un saludo a Dali.

0: Sebastián, que está con nosotros, y por cada uno de ustedes que están ahí conectados, aunque no los conocemos a muchos, ¿verdad? Y en algún momento el Señor nos permitirá conocerles, que el Señor pueda exhortarnos en esta tarde, nos anime a que fijemos nuestra vista en Él.
1: Amén, gloria a Dios. Claro que sí.
0: Yo oro. Pues oramos. Querido Jesús, qué bueno es, Señor, saber que podemos contar con tu presencia, que contamos gracias, con Señor, tu dirección. Qué bueno, Padre Celestial, que tú nos animas a alzar nuestra vista hacia ti, Padre Celestial, y ponerla fijamente en ti, en lo que tú deseas para cada uno de nosotros, en el camino que deseas que andemos. Padre, ponemos estas tres personas que acabamos de leer sus nombres. Tú los conoces. Y conocen la situación por la que están pasando.
1: Sí, Señor.
0: Señor, que se haga en sus vidas según tu santa y divina voluntad.
1: Amén.
0: Ayúdanos, Padre, como pueblo, como hijos tuyos, a poner nuestra vista en ti.
1: Sí, Señor.
0: A no desviarnos ni a la derecha ni a la izquierda, sino a seguir mirándote fijamente. Que aunque
1: gloria
0: otros
1: a Dios
0: puedan susurrar a nuestros oídos cosas, nosotros podamos mantenernos fijos, mirándote solo a ti.
1: Amén.
0: Gracias por escucharnos. Gracias por amarnos. Gracias por protegernos, por guardar nuestra entrada, nuestra salida. Padre Celestial, que esas hermosas promesas que traen el Salmo 121 las podamos hacer nuestras día tras día.
1: Amén.
0: Bendice a tu iglesia a través del ancha faz de la tierra. Bendice a tu pueblo, Padre Celestial, que te necesitamos ahora más que nunca, para que nos ayudes a seguir creyendo en ti, a seguir confiando en lo que dice tu palabra,
1: sí, Señor,
0: y a seguir manteniendo viva la esperanza de tu pronto regreso.
1: Amén.
0: Bendícenos en lo que resta de esta noche, guarda nuestros sueños, y levántanos mañana si te place, Padre Celestial, para seguir alabando y glorificando tu nombre.
1: Sí,
0: en el
1: Señor,
0: nombre de Jesús lo imploramos todo.
1: Amén.
0: Amén. Bueno, llegamos al final de nuestro día, de nuestra tarde, ¿verdad? ¿Y qué vamos a hacer?
1: El final de este programa. Les invitamos nuevamente a que nos acompañen el próximo lunes a las 6 de la tarde en este tu programa Soltando Tus Cargas. Les hablo en esta hora su amiga Leti González y
0: Saibed Osorio. Dios les bendiga.
1: Dios les bendiga. Buenas noches.

Gracias por orar con nosotros. Recuerda esta promesa. Mateo 11:28. Vengan a mí todos los que están cansados y cargados, y yo los haré descansar. Nos reencontramos el próximo lunes para seguir soltando nuestras cargas y descansando en la paz de Dios. Hasta la próxima.

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4: Esta es la hora en nuestros estudios. 7 en punto.
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4: Vamos a hablar un poquito ya de cuando llega el bebé. No me preparé mucho porque en realidad estaba más concentrada

0: Sin manual.
1: Yo soy Pri.
2: Y yo soy Isis. Y estamos contentas de volvernos a encontrar en este espacio donde habíamos dicho que nuestra idea era poder compartir nuestras experiencias, nuestros conocimientos para acompañarte en esta nueva etapa de ser mamá.
1: Veníamos hablando de dónde comenzaba la maternidad, ¿no? De cómo eso tenía un poquito nuestra experiencia, cómo nos íbamos a ir sintiendo a lo largo de este proceso. Pero hoy vamos a hablar un poquito ya de cuando llega el bebé, ¿no? De en estos momentos por ahí iniciales, donde tenemos tanta expectativa, hay tantos cambios, hay tantas sorpresas, cosas que no nos imaginábamos cómo eran, que nos dicen cómo va a pasar, pero no, hasta que no estás ahí, no podés saber exactamente. Las enfermeras nos van dando un poquito de orientación en esto. Y nos van diciendo más o menos, ¿no? Cuando te entregan el bebé, bueno, mamá, ponelo así. Ahora tenemos el beneficio de las puericultoras que están en muchos de los hospitales. Y nos van ayudando un poquitito en cómo son esos primeros encuentros con el bebé. Aún así, hay un montón de cosas que van a suceder que no tenemos planificado y que no sabemos cómo vamos a solucionar.
2: Así es, Pri, es todo recién cuando tienes al bebé ahí, es como que cada vez se encuentra, ok, aquí empezó todo mi trabajo. Y queremos hablar justamente de ese primer momento, cuando la mamá tiene al bebé en sus brazos, inicia ese momento de lactancia, que es también el comienzo de ese vínculo con tu bebé. Pri, ¿cómo fue esta experiencia en tu caso?
1: Yo estaba tan concentrada y le tenía de alguna manera tanto miedo, ansiedad al parto, que me olvidé del desafío de la lactancia. No me preparé mucho porque en realidad estaba más concentrada a pasar la etapa del parto, ¿no? Yo quería tener un parto natural, quería un parto respetado, quería un montón de cosas que si bien algunas se pudieron cumplir y otras no, por la naturaleza del mismo cuerpo que va reaccionando diferente, no me concentré tanto en la lactancia. Así que cuando llegó ese primer momento y apareció mi bebé, no tenía idea,
2: Ay, no, pobre.
1: haciendo que había un montón de información, no sentí que fuera a ser un desafío para mí. Me equivoqué. Así que esos primeros momentos fueron un real desafío porque habían un montón de cosas que me hablaban como si yo las supiera y no las sabía. Desafíos del dolor, ¿no? No, tampoco me esperaba, a pesar de que todo el mundo te lo dice, mirá que no vas a poder dormir, mirá que no vas a poder descansar. Uno no se puede imaginar la demanda que hay hasta que pasás por ese momento de no tener tiempo para bañarte, a pesar de que son dos personas las que se están ocupando de ese bebé, papá y mamá, y a veces aparecen las abuelas, ¿no? Benditas abuelas que nos vienen a dar una mano, y aún así el tiempo no te alcanza. Hay una alta demanda, es 24/7, y entonces, hasta que no estás en ese momento, no te das cuenta de lo que decía, ¿no? De que no ibas a poder dormir, de que no ibas a tener tiempo para bañarte, para comer. Y fue una experiencia, fue una aventura, porque nunca en la vida nadie me necesitó tanto como me necesitó mi bebé. Y eso te cambia un poco la cabeza, porque entendés la vulnerabilidad del ser humano, entendés que realmente no se puede alimentar si no estás vos, ni papá, ni abuela, ni nadie.
2: Ahí eres indispensable.
1: Exactamente, solo sos vos y en general el bebé lo que quiere mucho es mamá. Vamos a hablar un poquito de estos roles, te voy a preguntar un par de cositas también sobre qué puede ir haciendo el papá en esta situación, porque hay veces que no saben qué hacer, se encuentran en esta situación de decir, el bebé parece que no me necesita y que yo soy invisible en esta situación,
2: Sí, es
1: pero
2: cierto.
1: quizás hay cosas donde pueden ir ayudando. Con mi esposo nos íbamos turnando un poquito, ¿no? Entre lo que se podía turnar, él lo hacía, me daba una manito, distraía al bebé, tratando de darme tiempo para bañarme, para comer. Era muy, muy cotidiano el hecho de que yo, mientras amamantaba, él me diera de comer a mí, porque venía ese momento en el que el bebé seguía y seguía y seguía y uno
2: Te quedas sin
1: empieza con,
2: tiempo.
1: claro, empezás con hambre porque no tenés momento para pararte, ir a hacerte la comida y, Y entonces vos decís, bueno, ¿cuándo como yo? Y además que se van un montón de energías en la lactancia.

0: O sea, el agua, los masajes en la espalda fueron una salvación, porque al estar siempre en la misma posición o estar sujetando al bebé, eso hace que uno se agote más. Así que fue una etapa desafiante y única en mi vida.
1: Y a veces uno piensa que solo el momento del embarazo es lo doloroso, pero después vienen otros desafíos que por ahí a veces pueden llegar a generar algún tipo de angustia a las madres y, como tú mismo comentaste, a los papás que no saben qué hacer. Pero volviendo un poquito a ese periodo de lactancia que vos mencionabas, hay muchos estudios que hablan sobre esos primeros minutos con mamá. Esos 3, 5 minutos donde el bebé es puesto en el pecho de la madre y hay muchos beneficios que le pueden brindar. Es muy interesante cómo Dios nos creó para que todo esto vaya fluyendo de forma natural. Las madres y los médicos, mientras esté indicado, suelen poner al bebé en el pecho de la madre unos minutos, hasta a veces horas, para que este contacto permite que el cerebro de la madre pueda recibir ese mensaje y reenvíe una respuesta de que es hora de producir la leche para poder amamantar a ese bebé. Ese simple contacto puede hacer la diferencia. Y a su vez también tiene un impacto positivo, no solo en el bebé porque lo alimenta, sino también en la mamá. Vos me comentabas de que fue doloroso al principio porque no pensaste qué era o por ahí tenías la teoría, pero a la hora de la práctica fue otra cosa. Pero cuando lo lograste hacer, ¿qué fue lo que sentiste al ver a tu bebé pegado a ti, pudiéndole alimentar y tener ese contacto tan cercano?
0: Para mí fue mágico. En ese sentido fue mágico porque era inexplicable cómo enseguida, claro que cuando uno llega a tener el bebé, no estás con leche. Y entonces cuando tenés a tu bebé, mágicamente, digamos, ¿no? Que es todo, tiene toda una explicación científica de fondo, de repente tenés para alimentarlo y baja la leche y el bebé se alimenta y toma, decís, ¿dónde estaba todo eso? O sea, simplemente traído por el contacto físico, cambiaron un montón de cosas en el cuerpo. Me dio mucha satisfacción poder suplir sus necesidades. Esa era la sensación que tenía, ¿no? Es que él lloraba y yo podía darle la teta y ya estaba. Ahí se terminaba toda su necesidad de alguna manera. Y es eso, ¿no? Es hacer feliz a tu bebé con esa parte y ahí conectar, ¿no? Y que lo único que necesita tu bebé en ese momento es eso, es el contacto, es alimentarse, es poder lograr también, ¿no? Que, a ver, como mamá, eso te llena, me imagino, de un montón de hormonas de la felicidad.
1: Sí.
0: Y al bebé también me imagino que le hará un montón de cosas, ¿no? Y nos vas a ir contando un poquito más.
1: Claro, porque mayormente uno piensa que la situación estresante la vive solo la mamá o el papá que ve sufrir a la mamá, pero el bebé también la sufre, porque tiene que pasar por un canal, salir de su zona de confort, donde tenía alimento, donde estaba temperatura, donde estaba cómodo, y salir a un entorno completamente desconocido. Y desde ahí ya empezamos a tener ese rechazo a lo nuevo y al cambio. Él experimenta también toda esa ansiedad al ver sonidos, texturas, olores, todo distinto. Por eso es importante ese primer contacto, porque al estar cerca de mamá, su cuerpo vuelve a sentirse en confianza como que está en esa zona de confort. Entonces a él le devuelve esa calma. Y a la madre, obviamente, poder ver por primera vez ese rostro de ese bebé que estuvo tanto tiempo dentro de ella sin saber cómo era. Entonces, por eso es vital ese primer momento. Y a partir de allí se inicia ese vínculo que va a irse reflejando en sus relaciones con los demás a medida que vaya creciendo. Esto es el inicio del apego en nuestros chicos. Y hay apegos que son buenos, seguros, saludables, y hay otros que no lo son tanto. Entonces, por eso me gusta que podamos hablar de este primer momento, porque pensamos que es insignificante, pero tiene un inicio y marca también varios aspectos de la vida de ese bebé en el futuro.
0: Importante esto que decís, porque si lo pensamos, es un poco una separación, ¿no? El bebé está en su lugar seguro, adentro de mamá, donde escucha su voz, donde se ha desarrollado por esos 9 meses

0: Y de repente sale un ambiente no conocido que está lleno de factores, lleno de estímulos que recibe el bebé y se provoca como una separación, ¿no? Una separación que el bebé se niega a vivir, ¿no? Quiere estar todo el día. Y de hecho, hay muchos videos, ¿no? De la calma que se logra cuando el bebé está cerca y en contacto con la mamá muchas veces, o también con el papá. También logran eso muchos papás, de poder tener un contacto y lograr que el bebé se calme. Esos primeros momentos son de oro, como decís, y es muchísimo. Mencionaste una palabra que se viene hablando un montón y que quizás no todos conocemos o no sabemos muy bien qué significa. A mí como mamá me tocó leer un montón acerca de esto, de hecho yo le presté mucha atención a esto, pero vamos a contar un poquito el lado más técnico y con más información, más profundidad. ¿Qué es el apego? Mencionaste que había como un apego bueno y un apego malo. ¿Qué claro. es el apego?
1: Bueno, el apego es esa relación estrecha entre papá y mamá y el bebé, o cuando no hay papá y mamá, los cuidadores, donde se satisface sus necesidades y esa relación íntima, ¿sí? Donde yo doy y recibo, y esa comunicación que es no verbal entre los padres y el bebé, y en un principio entre la mamá y el bebé. Cuando este vínculo, esta relación, sea de forma fluida, donde papá y mamá pueden ir atendiendo las necesidades del bebé y a medida que crece le van permitiendo explorar, cometer errores, resolver ciertas situaciones, permiten que ese bebé pueda desarrollar un apego seguro, un vínculo seguro. Y esa manera de relacionarse se va a proyectar con las demás personas, con sus compañeros, va a poder tener la tolerancia de aceptar su error y que eso no signifique que él es malo o que esté equivocado o que no sabe nada. Va a tener la capacidad de poder seguir al docente, seguir las instrucciones. Tiene un impacto bastante grande, no solo en lo escolar, sino que a medida que crece, también cuando se vincule con sus amigos, con parejas, esto se va a ver reflejado. Ahora, cuando esto no se da, aparecen los otros tipos de apegos.
0: Eso te iba a preguntar, ¿no? Porque cuando un bebé nace, y ahora podemos por ahí entender qué tan importante es esos primeros momentos que después va a repercutir en su vida futura, en su vida ya sea escolar, en su vida social, en sus relaciones. O sea, estamos en una etapa en la que lo que nosotros hacemos realmente impacta el resto de su vida, así que hay que prestarle atención y entender por qué suceden varias cosas. En todo esto que vos mencionabas, hay como mamás, tenemos que ser conscientes, ¿no? De que este apego es importante para la salud de nuestro bebé. Y como papá también puedo hacer mi parte, ¿no? En este apego que tenemos. Pero, ¿qué sucede cuando por alguna razón desconocida? Puede ser que la mamá estuvo internada o la mamá, porque también se provocan algunas emociones cuando nace que tuvo un rechazo hacia el bebé. Pueden pasar tantas cosas, ¿no? Y este apego por ahí no se logra. ¿Qué sucede?
1: Bueno, en estos casos, cuando no se da ese primer momento, esa posibilidad, sino que pasa tiempo y recién después se le da el contacto a la mamá, entonces la reacción no es la misma, porque como te dije, el bebé al salir está lleno de estímulos desconocidos. Lo que necesita es algo conocido. Y los sentidos que primeramente se desarrollan son justamente el olfato, el tacto y el gusto. Por esa razón, el poder estar en ese contacto con la mamá le ayuda. Cuando esto no da de forma inmediata, el niño pasa por un periodo de crisis, de angustia, de ansiedad, y cuando lo vuelven a poner en los brazos de la madre, hay ese rechazo, ¿sí? No se da esa lactancia de forma más fluida o más natural, y la mamá también se pone tensa, y al ponerse así, el bebé recibe esa irritabilidad y hace que esa relación sea más difícil. Si a esto le sumamos, después el bebé nace, la mamá por sentir culpa, porque no pudo estar en esos primeros momentos, quiere estar todo el tiempo sobre él, resolviéndole las cosas, no permitiendo que se lastime, que no esté en contacto con ciertas, porque lo cuidamos como una porcelana. Eso, la verdad, desarrolla un tipo de apego más inseguro, ansioso. ¿Por qué? Porque cuando las cosas no están controladas, no sé qué hacer. Entonces, ahí tiene un impacto en el bebé, ya sea por parte del papá o de la mamá. Este primer momento es un inicio, pero si esto se sigue reforzando, se va formando este tipo de apego. Después también está

0: En el caso de los papás que están y no están. Un momento te apoyo, estoy contigo y de repente cuando te necesito, no estoy. Entonces, este en cambio desarrollo permite que el niño empiece a vincularse de esa manera también, un poco ambivalente. A veces estoy con mis compañeritos y de la nada me irrito, no sé qué hacer, y los rechazo, me enojo, me alejo y después me pongo mal porque me dejaron. Y así se va, se sigue reforzando este tipo de vinculación. Y después también tenemos los chicos que van percibiendo ese vínculo, ese apego con los padres, más es negligente, donde el papá ni la mamá están atentos a sus necesidades, está completamente abandonado, aparezco cuando puedo y el pobre bebé o niño tiene que ir conociendo el mundo a golpes, por así decirlo. Entonces, en este caso, ese apego es mucho más negativo, más negligente y son personas que realmente tienen más rechazo en futuro a ese contacto social, porque obviamente no hubo esa confianza de que estuvieron ahí cuando los necesitaba. Entonces, por eso es importante que podamos ir conociendo la importancia, valga la redundancia, de que en esos primeros momentos papá y mamá estén. Cuando vos decías, también los papás no saben cómo hacer. Bueno, hay muchas maneras de acompañar, vos comentaste varias. Donde el papá puede ayudar al bebé a cuidarlo mientras mamá se baña, mientras mamá come. Hay distintas maneras de que ambos puedan acompañar y evitar, ¿sí?, que la madre, que está recién empezando todo este proceso, se tense, se ponga muy ansiosa o la puede llevar a otro lado, que es la depresión también, que en otro capítulo lo podemos ir tocando. Entonces es importante el acompañamiento en estos momentos.
1: Es muy importante lo que acabas de decir, porque nuestra actitud frente a la crianza es la que determina de alguna manera la manera en la que el niño que crezca, sea un adolescente o un adulto sano mentalmente, ¿no? Entonces, en estos primeros años se establece un poco esa sanidad o no de un adulto. Entonces, en nuestras manos y en nuestras actitudes cotidianas, diarias, tan sencillas como la lactancia, pueden hacer un impacto muy profundo en la vida de estos niños, ¿no? Y por ahí hablando también un poquito de esto de la lactancia, ¿no? Muchas veces nos pasa que cuando aparece, nace nuestro bebé, así como nace él, también nacen un montón de consejos. Un montón de consejos que a veces no pedimos y otras veces sí necesitamos. Vienen los consejos buenos y también vienen los consejos que pueden impactar en esto que vos decís, en la manera en la que generamos un apego seguro o inseguro, ¿no? Muchas veces viene un consejo que nos ayuda de alguna manera en la crisis que estamos teniendo y otras veces no nos ayuda, ¿no? Cuando el desafío es el dormir, cuando el desafío es los terribles dos, como le podemos decir. Tenemos varios desafíos en la crianza y cuando todo esto se genera, a veces llegan consejos que nos desvían un poco del camino y no nos terminan haciendo muy, muy bien. Así que tener esta información es importantísimo para volver a ese camino y entender qué es lo que está pasando y poder cambiar nuestra actitud en la crianza, en el apego y generar un vínculo sano más que nada, ¿no? De poder estar presentes cuando ellos nos necesitan. Creo que es muy importante entender cuáles son las necesidades naturales de cada etapa también, ¿no? Porque a veces nos pasa que pretendemos que sean un poco más independientes de lo que corresponde para su etapa. O al revés, como decías vos, tratamos de completar todo lo que puede hacer cuando el niño ya es capaz de hacerlo por él mismo. En todas estas cosas, mencionaste también, por ejemplo, que hay algunas consecuencias en el niño y también en la madre, ¿no? Y la lactancia tiene mucho que ver con esto.
0: Claro, la mamá a la hora de dar la lactancia, su cuerpo empieza a segregar, como vos dijiste, algunas hormonas y la de la felicidad es justamente la oxitocina, que ayuda a que el parto se dé, pero también es la hormona de la felicidad junto con otras más. Entonces, cuando la madre da la lactancia, colabora en ese vínculo, transmite eso también al bebé y le da la calma, además le transmite los nutrientes que necesita para poder crecer mucho más saludable, con mejores defensas. Y en el caso de la madre, ayuda muchísimo con el tema de la osteoporosis, a evitar el cáncer de mamas o el cáncer de

0: útero. Es cierto que la madre debe tomar más suplementos de calcio porque al dar vida a otro se fue retirando de su propio cuerpo. Pero la lactancia le permite a la madre también cuidarse. Incluso algo que todas las mujeres buscamos es bajar de peso. Bueno, la lactancia permite que la madre también pueda recuperar su peso anterior al embarazo. Entonces, no solo es un beneficio para el bebé de que le doy todo lo que necesita, sino que yo también, de forma física, también me ayudo a estar de manera saludable. Entonces, la lactancia tiene un impacto no solo en el bebé, en la mamá también. Y si hablamos de los papás, vos comentabas algunas cosas que también tu esposo te fue acompañando, porque por ahí está la idea, el prejuicio. Bueno, los 3 primeros años es solo con la mamá, o a lo mucho el primer año. Pero no, no es así. Si bien es cierto, el bebé depende 100% de la mamá para sobrevivir, hay muchas cosas que los papás también pueden hacer para acompañar. Es importante que la mamá pueda aprender a regular sus emociones y una forma es que el papá la pueda acompañar dentro de lo que puede, preparando la ropa, manteniendo lo necesario en casa para el bebé, ayudando a que la mamá pueda estar con momentos libres, en pequeños periodos, cuidar del bebé para que él también pueda empezar a tener ese vínculo. Si bien el niño es cierto, psicológicamente recién toma conciencia del padre a los 3 años, en los primeros años no ve a nadie, solo es por olores, pero a la madre sí la reconoce. Las voces que escuchó cuando estaba en el vientre de la madre también las puede reconocer. Y si el padre estuvo muy presente, él lo va a poder reconocer. Entonces, en esos momentos de cuidado con el padre, si hubo esos encuentros anteriores, van a ser también más fáciles y el niño se va a sentir seguro. Pero si el padre se aleja en ese tiempo y después aparece, la relación también va a ser más distante con el padre. Entonces, desde afuera, él también puede colaborar muchísimo para que la madre pueda estar tranquila, se sienta segura, acompañada y puedan llevar juntos ese proceso.
1: Es muy lindo todo esto que decís, porque en estas primeras etapas, el padre, por más que el niño no esté tan consciente de su figura, en realidad sí lo está de alguna manera, porque está presente en todos esos detalles que la mamá, porque tiene un montón de cosas para hacer, no puede realizar. El padre va supliendo todas estas necesidades de la mamá. Y mientras ibas hablando, ¿no? Me acordaba también de mi propia experiencia de cómo, como mamá, vos tenés que suplir estas necesidades cuando nacen, especialmente todo el tiempo, y comenzás a tener necesidades propias, ¿no? A decir, bueno, necesito hacer esto, pero no estoy llegando. Ahí es donde toma importancia la figura del padre. El padre entonces comienza a suplir las necesidades de la mamá y se forma un círculo virtuoso, digamos, ¿no? Donde todos podemos ayudarnos mutuamente y generar un ambiente de felicidad. Creo que pensando un poquito en la Biblia, pensando un poquito en este consejo bíblico, en cómo Dios habla, hay varios versículos en la Biblia donde se habla acerca de la lactancia, de que Dios nos ve y nos cuida y nos ama como cuando una mamá, como un bebé, está en los brazos de su mamá en estos primeros momentos, cuando está alimentándose de ella, cuando está dependiendo de ella. Y es lindo, ¿no? Cuando uno lo experimentó, entender esa profundidad de dependencia y entender cómo Dios también, de alguna manera, con esa profundidad, está atento a nosotros y podemos tener, de alguna manera, un apego también con Dios, un apego seguro, ¿no? Qué lindo que es saber toda esta información, ¿no? Que a veces en las redes hay mucha información, hay sobreinformación y no terminamos de entender qué es de lo que se está hablando. Así que hablarlo también en un ambiente seguro, en un ambiente cristiano, es importante para poder tomar conciencia en este periodo.
0: Tal cual. Y es hermoso saber que Dios, así también como creó todo lo que tenemos a nuestro alrededor y acompañó a su bebé, por así decir, que fuimos nosotros, nos deja como modelo para que como padres también podamos hacerlo. Y saber también que Él nos está acompañando en ese caminar. Así que qué lindo recordar estas reflexiones bíblicas y sentir que no estamos solos, que los padres no están solos en este camino de la lactancia y de la crianza de un bebé. Me encanta cada cosa que podemos hablar.
1: Muchas gracias, Isi, por toda esta información, por este insight que tenés sobre estos detalles, ¿no? Que nos inundan a veces con dudas. Muchas gracias por seguirnos y nos vemos la próxima.
0: Nos vemos.

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Ahora mismo la hora en nuestro estudio son las 7 y 45 de la noche. Y a continuación estaremos escuchando una alabanza titulada Creo, interpretada por Angie de la Mota. Que el Señor les bendiga y se disfruten mucho de esta alabanza.

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1: Bienvenidos, es para mí un grato placer poderlos saludar en este momento, extenderles una sincera y cordial bienvenida y poder continuar analizando capítulo 14 del libro de Apocalipsis. Capítulo maravilloso porque nos presenta escenas que comienzan primero en el cielo, se trasladan a la tierra y luego vuelven otra vez a trasladarse al cielo. Y estamos enfocados prácticamente en las escenas que aparecen registradas en el capítulo 14, versículos 6 al 12, las cuales nos describen eventos que están ocurriendo aquí en la tierra. Estuvimos analizando cómo de estos tres mensajes apocalípticos que se han de proclamar previo a la segunda venida de Jesús, encontramos el primer mensaje y un significado poderoso para cada uno de nosotros en este tiempo. Temer a Dios, darle gloria y a la misma vez también adorarlo a Él. ¡Qué lindo mensaje! Y ahora este mensaje es esencial, porque entonces, teniendo este mensaje en mente y tener su comprensión clara, podemos entonces pasar a analizar el segundo mensaje que tenemos y que vamos entonces a continuación a estudiar. Pero no sin antes, una vez más, invitar la presencia de nuestro Dios y también a la misma vez encarecer su bendición en este momento. Los invito para que inclinemos nuestros rostros una vez más. Querido Padre, gracias, muchas gracias te damos porque nos has permitido poder seguir adelante proclamando este mensaje. Un mensaje diáfano, pero a la misma vez esencial, importante que tengamos en cuenta. Señor, estos mensajes no son dados simplemente para entretener, sino también para prepararnos para los eventos que han de venir previo a la venida de tu Hijo amado aquí en la tierra. Una vez más, que tu Santo Espíritu nos ilumine y nos dirija. Bendiciones que te imploramos en el nombre de Jesús. Amén. Perfecto. Mi querido amigo, hermano que me acompaña en este momento, lo invito para que vayamos a la palabra de Dios y entonces en este momento vayamos al segundo mensaje de Apocalipsis 14. Capítulo 14 de Apocalipsis, versículo 8. Y yo quisiera que juntos, usted con su Biblia, y la leyésemos juntos para que empecemos a ir tomando base de este mensaje. Capítulo 14, versículo 8. Y otro segundo ángel siguió diciendo, caída, caída, Babilonia la grande, porque ha dado a beber a las naciones, o a todas las naciones, del vino, del furor, de su fornicación. ¡Wow! ¡Qué mensaje! Me imagino usted lo habrá leído en algún momento, de pronto también ha escuchado algo al respecto, pero ¿será que tenemos una clara y amplia comprensión de este mensaje? Yo quisiera, en primer lugar, darle a usted algunos detalles o un par de detalles que son importantes tener en cuenta para la comprensión de este mensaje. Primer detalle que es importante que usted tenga en cuenta. Note que el primer mensaje me comienza diciendo vi un primer ángel venir y proclamar. Vamos a leerlo. En el versículo 7 me dice a mí que este ángel, primer ángel, viene volando y habla en voz alta. Y luego entonces el versículo 8 comienza diciéndome que otro segundo ángel viene.